0: víctima de un acto que dijo fue de hostigamiento y violencia y que puso en riesgo a su familia. Así fue como interceptaron su camioneta.
1: ¡Asesino! ¡Asesino! ¡Asesino! ¡Asesino!
0: Margarita González Saravia, gobernadora de Morelos, rechazó las acusaciones de Ulises Bravo Molina, hermano de Cuauhtémoc Blanco, sobre presunta persecución política por parte del gobierno estatal.
2: Me parece que son declaraciones que él tiene que resolver, porque es un asunto personal con su exesposa que lo denunció por abuso físico, por violencia física. Entonces, pues que lo resuelva él, nosotros no tenemos nada que ver.
0: Tome nota, hoy inicia el depósito de pensiones y programas para el bienestar del bimestre julio-agosto. Así lo informó la presidenta Sheinbaum.
3: Ahí está, hoy empieza con la letra A hasta el 29 de julio, con las letras W, X, Y y Z.
0: Aumenta el saldo de víctimas tras los terremotos en Venezuela. Al menos 3,535 personas han perdido la vida y 16,740 han resultado heridas. Quo vadis FIFA. ¿A dónde va la FIFA? Donald Trump confirmó que llamó al presidente de la FIFA, Gianni Infantino, para pedirle reconsiderar la tarjeta roja al delantero estadounidense Folarin Balogun y permitirle jugar el partido de hoy contra Bélgica en el Mundial. Esto y más, regresando en una pausa. No se vaya, es breve.
4: 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The Funeral. Band of Horses. Empieza.

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6: Si quieres tú también beneficiarte del negocio de este mundial y que no sea la FIFA la única ganona, te tengo una buena noticia. Y es que existe un índice financiero llamado GH Football Finance Index, creado por la firma Greyhound Trading, que lo que hace básicamente es lo mismo que el Standard Poor's 500, que agrupa las 500 empresas más importantes de Estados Unidos. Aquí hace lo mismo, pero con los 26 activos o las 26 empresas que más tienen que ver con el negocio del fútbol. Se divide en 6 sectores, que son clubes, medios, marcas deportivas, turismo, infraestructura y apuestas. Y todas se movieron diferente en estos últimos meses, pero la sorpresa es que la que cayó es la que menos esperaba, si es la de las apuestas, por distintas razones que tienen que ver con regulación y puestos. Así que ya sabes, si tú quieres ser parte de este negocio del mundial y en general del fútbol, no tienes que ser a fuerza dueño de un equipo o de un medio.
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7: El Sol es tan grande que dentro de él podrían caber 1,000,000 de planetas como la Tierra de forma muy holgada.
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8: Son las 6:08 p.m. Gracias por continuar con nosotros aquí en Fórmula Noticias. Pues, ¿qué le digo? Después del domingo de bajón, lunes de resignación, la selección nacional perdió el día de ayer 2-3 contra Inglaterra. Fue un gran partido, hay que decirlo. Los jugadores de la selección mexicana dieron todo en la cancha. Faltó, sí, faltó muchísimo. Dentro de eso un par de goles y faltó concentración, faltó dirección técnica sin duda alguna, sobraron algunos cambios, en fin, jugaron muy bien. Tenemos que estar orgullosos de ellos, así lo dijo la presidenta Claudia Sheinbaum al reiterar su felicitación para la selección mexicana que, bueno, pese a la derrota de ayer en contra de Inglaterra, sí, sí nos dieron mucha alegría, así lo dijo la presidenta.
9: Entonces tenemos que sentirnos muy orgullosos de la participación de la selección y de cómo el pueblo de México recibió a la afición que vino a visitarnos. Bueno, aparte de felicitar a la selección, realmente nos dieron mucha alegría y jugaron muy bien. Faltó el último gol, pero muy bien, nos dieron mucha alegría a todas y a todos los mexicanos.
8: Y sí nos dieron alegría. José Luis Cuevas, el artista del deporte, pintor, gracias por acompañarnos. Bueno, ya es una ya diario ya, nos vemos,
10: diario, pintor. Juan, ¿cómo estás? Qué gusto saludarte. Fíjate que me fui al estadio ayer bien contento con las canciones que pusiste.
8: El programa de la mañana.
10: Sí, como no es
8: canciones inglesas interpretadas por mexicanos.
10: De She Loves y ¿cuál más?
8: Pues
10: el submarino amarillo. Bueno, esa de Tintán fue una joya.
8: Sí.
10: Y le contaba a todo el equipo de Fórmula Noticias justamente de cómo habíamos arrancado la mañana bien contentos y felices, sí. Pero poco a poco fue cambiando todo.
8: Así
10: ¿no?
8: es, así es. Bueno, así es el fútbol, así es lo que pasa, así es la selección nacional, por eso hay que trabajar de fondo, hay que trabajar con profundidad desde las generaciones más pequeñas. La presidenta Sheinbaum informó que el gobierno en México va a insistir con la Federación Mexicana de Fútbol para que haya más fomento de escuelas deportivas en el país. Así lo dijo la presidenta Sheinbaum.
9: Y vamos a insistir mucho con la Federación, estuvo aquí presente, en la formación de escuelas deportivas. Nosotros, por nuestra parte, lo vamos a seguir haciendo. El Mundial Social es algo que ya permanece para todos los años. Todas las competencias de fútbol que se hicieron.
8: Así lo dijo la presidenta Claudia Sheinbaum, algo totalmente necesario. Pintor José Luis Cuasco, es necesario hacer cantera, hacer nuevos jugadores, ¿no? Ya luego pensamos en los técnicos, en las estrategias ya en el Mundial, pero se necesita un trabajo previo que no sea de meses o pocos años, sino de formar jugadores de fútbol.
10: Sí, y jugadores de primera línea, porque que jueguen al fútbol, creo que en todos lados los podemos ver, pero que realmente sean jugadores que puedan aspirar a jugar en las mejores ligas del mundo, para eso se debe de trabajar en una formación. A mí me preguntaban ayer qué cambiar si prácticamente Inglaterra nos termina dejando ver la realidad. Es que los ingleses, por ejemplo, Pickford, el arquero que ayer es figura, juega cada 8 días en su liga, que es la mejor del mundo, hizo atajadas puntuales, que creo yo que es lo que hace falta. El futbolista mexicano te da buenos destellos, pero como su rendimiento cada 8 días es en una liga menor, pues no termina por crecer y no termina por aportar en selección. Pero también la formación de jugadores desde las escuelas, como escuchábamos, los niños que al final del día se imaginen con estar y ser de los mejores del mundo. Vemos a Bellingham, ayer vimos a Gordon, a Harry Kane, ante todo estaban metidísimos en cómo sacar el partido y en, ¿qué te gusta? En 2 minutos, pues en un abrir y cerrar de ojos, cambió el juego totalmente.
8: No, 2 goles nos metieron así de manera rapidísima con avisos. Ya nos habían avisado, ya habíamos visto la manera en la que dan contragolpes desde que entraron a la cancha. Nunca había a los jugadores de Inglaterra preocupados, tampoco cuando México presionó mucho al principio. Ellos serenos haciendo lo suyo, midiendo al rival, los dejaron que se confiaran. 2 goles les meten y luego los mexicanos querían jugar con balones aéreos a los ingleses, que son mucho más altos. Ya está con nosotros también, pintor, démosle la bienvenida a Arturo Bricio, exárbitro, el mejor que ha tenido México, analista, comentarista deportivo, compañero aquí en Fórmula Deportes. Arturo, siempre un gusto saludarte. ¿Cómo estás?
11: Igualmente, Juan, como siempre, un placerazo estar contigo, igual con mi querido pintor. Y bueno, todavía con la resaca, ¿no? La cruda. Dolor de cabeza, lagunas mentales, dolor de cuerpo, todo lo que tiene uno al día siguiente de una buena parranda, parece mucho a esto lo que hoy el aficionado en general está viviendo, ¿no?
8: Lo dirás de broma, pero así es una cruda, es un síndrome de abstinencia, de felicidad por la selección. Llevábamos muchos días emocionados, contentos, y si bien se les reconoce la entrega en la cancha y la alegría que nos dieron, bueno, pierden y con esto implícitamente, pues ya no es una posibilidad seguirlos apoyando e ilusionarnos y nos viene un síndrome de abstinencia de la selección nacional. Arturo Bricio, ¿cómo ve esta situación del partido queriéndole jugar con balones altos a los ingleses cuando son mucho más altos que los mexicanos? Uno decía, aviéntenla por abajo. Luego los cambios que se dieron, se necesitaba de un jugador que hiciera pues magia, que rompiera, y al único que yo veo que podría haberlo hecho lo saca el Vasco Aguirre al final del partido, un error del portero, pues lo mismo siempre, ¿no? Parece la mentalidad.
11: Y mira, se dijo antes del partido por parte del Vasco que había que jugar un partido casi perfecto, ¿no? Y no se jugó un partido perfecto, se cometieron errores puntuales que costaron goles, como bien lo señalas, en una crónica de experto muy bien estructurada. Y bueno, al final del partido, los expertos en la materia dicen que meter delanteros no es atacar mejor. Y quedamos con apetito de hacer algo por fuera, quizá con Alexis, quizá con Chávez, no sacar, por supuesto, a Quiñones, que tiene la onza de oro. Pero bueno, al final se cayó en un juego que es el que mejor dominan ellos, aún con 10 hombres, ¿no? Entonces, podíamos haber jugado 2 horas más y creo que no hubiera caído el gol, ¿eh?
10: Arturo, te saludo con mucho gusto. Buena tarde. Alireza Fagani, el silbante australiano que estuvo el día de ayer, me dio la impresión que en los primeros minutos le costó, que la jerarquía de Kane, de Bellingham, como que lo hacía dudar. No termina por ser factor en absoluto, pero sí termina por recurrir al VAR en 2 momentos para tomar decisiones, penal y desde luego la expulsión. ¿Qué te pareció su rendimiento?
11: Pues mira, me pareció difuso en su accionar. Es un árbitro de mucha cancha, ¿no? Está pitando su 9.º partido en Copa del Mundo, es su 3.er mundial y es de las cartas fuertes de la FIFA, ¿no? Pero yo pienso que sobre todo la expulsión, pues era una jugada que él tenía que haber visto de primera, ¿no? Y tiene que ir al VAR. La de Kane no es tan sencilla de ver en la cancha, ¿no? Y además el tipo tiene 48 años, es para muchos efectos de vida, es una criatura. Pero en el arbitraje se ve que ya le cuesta mucho trabajo lo físico y se vio en algunos momentos rebasados por el ritmo del partido, ¿no?
8: Coincidimos, Arturo, y bueno, se le sigue queriendo mucho a la selección de destacar a los jugadores ingleses. Además de lo deportivo, dieron un partidazo, unos caballeros abrazando a los mexicanos, intercambiando camisetas, lo mismo que sus aficionados, y ¿sabes qué? Lo mismo que los nuestros, porque el ambiente fue de cordialidad, de respeto en todo momento. Y mira que estamos hablando de una afición que es complicada, que es la de Inglaterra, pero bueno, ganaron. Oye, Arturo, hay un asunto que no puede pasar desapercibido. El jugador estadounidense Folarin Balogun fue expulsado con tarjeta roja directa el pasado miércoles. Y tras una llamada de Donald Trump al presidente de la FIFA, Gianni Infantino, pues se suspendió el castigo, por lo que este jugador está en estos momentos en la cancha enfrentándose a la selección de Bélgica, que gana, y espero que así sea. Estamos hablando de una cosa inédita, incluso Joseph Blatter, el ex presidente de la FIFA, publicó un tuit en donde dice Quo Vadis, FIFA, que significa en latín Quo Vadis, ¿a dónde se dirige la FIFA? Las tarjetas rojas no se anulan por llamadas telefónicas políticas. ¿Cómo ves este tema, Arturo? Me parece muy delicado y representativo de lo que puede ser el inicio de la decadencia de una organización tan importante como lo es la FIFA.
11: Sí, terrible, porque mira, sí se puede y se apela a una roja notoriamente improcedente, pues se puede echar para atrás y no pasa nada. Pero esta jugada tiene todas las agravantes para hacer una expulsión. Es incluso por medio del VAR que se expulsa a este jugador Balogun, ¿no? Y después la evidencia televisiva demuestra que fue una jugada tremendamente artera, ¿no? Si hubo la llamada famosa o no, no lo sé, pero el tipo le pusieron bufeta al presidente para decir yo hablé y todo aquello. Sí. Y luego el señor Infantino sale a decir que no, que no es cierto, que la independencia de las comisiones.
8: Nada, Dios Arturo, mío, perdón, es vamos a escuchar lo que dijo Trump sobre pues este cuestionamiento, porque reconoce todo, ¿eh? Así lo dijo el presidente de los Estados Unidos. Uh-huh.
12: ¿Cómo sancionas a alguien por un partido que aún no se ha jugado? Es muy injusto. No se puede hacer eso. Así que sí, pedí una revisión por parte de la FIFA. Por cierto, hablé con un hombre muy respetado, cuyo nivel de respeto ha aumentado 10.

0: Antes del corte, Arturo, todo tuyo.
1: Pues un atropello absolutamente a la credibilidad, al reglamento, a todo. Y bueno, a ver qué pasa con lo subsecuente, ¿no? A ver si Inglaterra no también pide la revisión de su expulsión o a ver qué pasa, ¿no? Pero me siento muy decepcionado.
0: Y a ver si no pierde Estados Unidos contra Bélgica y Donald Trump le pide a Infantino, no, que anule el marcador, que por qué no, pero bueno. Ay, Arturo, ¿qué te digo? Oye, gracias en serio siempre por estar con nosotros y nos oímos en estos días, ¿no? Porque sigue el Mundial a pesar de que la selección ya no está.
1: Que así sea, Juan. Un abrazo para todos.
0: Muchas gracias, Arturo Bricio. Y bueno, Pintor, vámonos rápido, una pausa, ¿no?
2: Una pausa y volvemos.
0: Nos vamos a una breve pausa, no se vaya mucho, pero mucho que darle a conocer al regresar de ella aquí hoy lunes en Fórmula Noticias.
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Una canción que casi como una charla íntima, Coffee and TV, lanzada en 1999, nos muestra a Blur en una faceta más introspectiva con el guitarrista Graham Cox, tomando la voz principal. ¿Y cómo olvidar ese entrañable videoclip con la cajita de leche animada buscando a un joven desaparecido? Una de esas piezas que mezclan ternura y crítica social. Coffee and TV con Blur en Sonido Brown.

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1: Yo pensaba que a la limón, cuando dos personas hacían algo juntas, sobre todo una obra de arte, a la limón, quería decir a la limón, o sea, un limón. O sea, como que exprimían el limón juntos, ¿no? Es una imaginación mía. Realmente quiere decir, o sea, se escribe diferente, al a limón. O sea, a limón es una sola palabra. Y a limón viene del árabe alamun, y era un grito de guerra que se utilizaba entre los moros para decir que iban a hacer algo todos al mismo tiempo. Alamun, alamun, con ala, que quiere decir Dios, y mun es en el nombre de Dios. Alamun, alamun. Entonces decía al alamun. Vamos a hacer todos al alamun. Y luego se quedó al alimón.
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2: Las ovejas pueden reconocer las caras de otras 50 ovejas y recordarlas durante más de 2 años sin ningún problema.
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4: Son las 6:23 PM. Gracias por continuar con nosotros aquí en Fórmula Noticias. Lunes de cruda después del domingo de bajón. Cruda, entiéndase como eufemismo para referirnos al síndrome de abstinencia de la selección nacional, que ya no le veremos jugar en este mundial y a la cual le estamos muy agradecidos, porque sí se lo estamos, ¿no, Pintor?
5: Creo que cambió la forma, Juan.
4: Así es.
5: Creo que si analizamos lo que pasó en la previa, si analizamos el proceso que yo te decía hace unas semanas de cómo comenzó el mundial, de que si era Diego Coca el entrenador, que si lo habían puesto a la mala, que si después el comisionado presidente, que hoy ya no está, terminó eligiendo al Jimmy, que si estábamos improvisando, llegó el Vasco como bombero. O sea, si analizamos todos los factores alrededor de este proceso,

0: lo que los jóvenes mostraron en la cancha, creo que sí devuelve un poco esa satisfacción y ese orgullo por vestir la camiseta de la selección. Creo que es lo que tenemos que destacar del equipo mexicano, que volvió ese orgullo propio por vestir la camiseta. Nos dejamos de cosas como que pesa jugar en Ciudad de México. ¿Te acordarás que Raúl Jiménez hace 8 meses dijo, por eso nos mandan a Estados Unidos a jugar, porque allá sí nos apoyan? Aquí creo que la comunión regresó y en gran medida fue porque el resultado y el funcionamiento fue el correcto. Al final es la calidad la que nos aleja de poder avanzar y esas desconcentraciones que al final hubo, ¿no?
1: Yo diría también otras cosas, porque la calidad, perdóname, había en la cancha una que, bueno, sacó el Vasco Aguirre, y me refiero por supuesto a Quiñones. Se necesitaba alguien,
0: sí, claro,
1: que hiciera una jugada de genialidad, y si alguien lo podía hacer, y lo hizo durante todo el Mundial, incluyendo el día de ayer, fue Quiñones.
0: Sí.
1: ¿Por qué lo sacó? Pintor, tiene que ver con lo deportivo, tiene que ver con que hasta parece, ¿no?, que hablan, ¿no?, como los representantes de jugadores, y mete al mío un ratito, no sé.
0: Mira,
1: o por lo menos se prestan esas decisiones.
0: Hay dos jugadores, puntualmente, Juan, que siento que no estuvieron en el mejor momento. Uno de ellos, cuando fue titular, me refiero a Edson Álvarez, contra Corea lo hizo muy bien, ayer no anduvo bien. Y el otro es Santiago Jiménez, era la cara de varias marcas de patrocinadores.
1: Entonces no estoy tan equivocado.
0: No, constantemente estuvo, a pesar de que no vivía un gran momento. Ayer, lamentablemente, por cierto, se termina por lastimar, esguinzar el tobillo por una jugada donde estaba revolucionado. No estuvo en su mejor momento y se notó. Y creo que lo de Quiñones obedece particularmente a una mala lectura desde mi perspectiva. No soy entrenador ni pretendo serlo, pero creo que con estos años en el fútbol entiendes que es de momentos. Lo del Memote Martínez, meterlo desde el minuto 70 buscando un centro contra dos torres o tres torres ingleses, me parece que ahí estuvo equivocado. Había que meter o a la Hormiga González o a Luis Chávez, variantes, mantener a Quiñones. Y ya los últimos 5 minutos metes al Memote y metes a todos, ¿no?
1: El hubieres tiempo que no existe.
0: Correcto.
1: No te rías. Bueno, pues ahí está. Entonces, rápidamente, para concluir, perdón que te meta en aprietos, Pintor, pero pues lo que me acabas de decir habla de que también hay una mafia de poder en el fútbol que tendría que observarse, denunciarse, atenderse, resolverse y erradicarla.
0: Yo creo...
1: Porque no hay de otra que entender por qué sacan a Quiñones para meter un jugador con un momento inferior, pero que casualmente tiene muchas marcas atrás de él. Fíjate,
0: sí,
1: nada más.
0: Al final es una perspectiva, yo te hablo en lo deportivo, donde yo no veo a Santiago Jiménez en un momento importante. Hace 4 años sí lo estaba, y no fue al Mundial, y fue Funes Mori, te acordarás, sí. Aquel delantero naturalizado mexicano, argentino, que no rindió en absoluto. Se criticaba también hace 4 años a Raúl Jiménez. Yo creo que hoy Santiago Jiménez no atravesaba el mejor momento. Yo quiero pensar que Javier Aguirre no se maneja por temas de marca, sino por intuición y lo que le terminaron diciendo en la banca. Pero a mí se me hizo desmedido tener al Memote Martínez 20 minutos, cuando a lo mejor sí había que buscar en la última jugada,
1: pero
0: Quiñones no tenía que salir.
1: Ese último tiro de esquina, si hubiese estado Quiñones, pues tal vez habríamos tenido otra oportunidad. Es el imaginario estéril que tenemos muchísimos mexicanos, porque pues no sabemos, ni no hay manera en la que podamos saber qué hubiese sucedido si Quiñones estaba allí en ese tiro de esquina, si no lo hubieran cambiado. No hay manera de saberlo, pero el sentido común nos dice que tal vez hubiéramos tenido más oportunidades.
0: Sí, totalmente. Y creo que eso es lo que al final, como muchos en Portugal, por ejemplo, ya hablan de que si Cristiano Ronaldo no hubiese sido titular, quizá a Portugal le quitaban el freno de mano y pudo haber avanzado más. Hoy cae con España 1-0, un gol que es doloroso porque es al 90+1 en el último minuto.
1: Sí, caray.
0: Ya se iban prácticamente a tiempos extra y cayó el gol de Mikel Merino. Con esto España avanza a la siguiente ronda y está esperando rival, que puede ser Bélgica o los Estados Unidos. El juego está en desarrollo, es la primera parte del partido, lo que se está dando, y de que Telar al minuto 9 marcó el gol con el que Bélgica le está ganando a Estados Unidos, que ya lo decías, con Balogun como titular y esta polémica con la FIFA y con Donald Trump, además de que también en Paraguay se movieron las cosas y feo, lamentablemente, en redes con el tema Mbappé.
1: A ver, rápido, para concluir, este tema es lamentable que en el siglo XXI se sigan dando expresiones de racismo y más de una representante popular.
0: Sí, así como lo comentas, la senadora Celeste Amarilla terminó por agredir con un tema de racismo a Kylian Mbappé, y Kylian Mbappé le contestó de una manera, me parece que respetuosa. Usted no representa a Paraguay, ese país que ha exudado pasión y honor a lo largo de toda la competición, por su racismo, obviamente. El mundo entero ya ha olvidado el recorrido y el esfuerzo histórico que sus jugadores han logrado durante esta Copa del Mundo. Y es que la senadora le terminó diciendo camerunés colonizado, ¿no? Y es algo que al final, más allá del origen de Kylian Mbappé, pues no tendría que ser, porque se jugó en cancha, y en cancha me parece que lo hizo muy bien el equipo de Paraguay, vendiendo cara la derrota frente a los franceses, que son amplios favoritos para ganar no solamente estos partidos, sino el sí. Mundial entero. Y ya el comunicado del gobierno de la República de Paraguay ha señalado, en este caso, que deplora y rechaza las expresiones de la senadora Celeste Amarilla. Las redes sociales son muy peligrosas, eso está clarísimo, Juan, y de repente... ¿Sí? Me parece que reaccionamos de muy mala manera, ¿no?
1: Pues más peligrosos son esos discursos racistas como los que dio la senadora Amarilla. Son peligrosísimos, han causado
0: muerte. Había que sacarle roja, no
1: totalmente
0: amarilla.
1: Totalmente roja. Y no con beneficio de que Donald Trump...
0: No hay capaz, quien la salve, ¿eh?
1: Sería capaz. Pintor, seguimos hablando, ¿no?
0: Un gusto, Juan.
1: Como gracias, siempre. Como siempre.
0: Un saludo a toda
1: cuánta,
0: la gente.
1: ¿Cuánta derrama económica ha dejado el Mundial en México?
0: Me imagino que una brutalidad.
1: Ahorita se lo decimos. La cifra, fíjese usted, es gigantesca. La cifra de derrama económica que se ha generado en la Ciudad de México supera los 22 mil millones de pesos por el Mundial de Fútbol. Somos sede. Vicente Gutiérrez Camposeco, presidente de la Cámara Nacional de Comercio, Servicios y Turismo de la Ciudad de México, te saludo con mucho gusto con esta noticia que es buena, ¿no? La derrama económica por el Mundial.
2: Jaime, muy buenas tardes. Saludos a la audiencia. Efectivamente, yo creo que es una gran noticia el que estemos cuantificando más de 22.678 millones de pesos para la capital de la República y la creación de alrededor de 80.000 empleos que fueron temporales, pero pues fueron muy útiles.
1: Sin duda, Vicente. A ver, esta derrama económica, ¿qué representa para la pequeña, para la mediana industria? ¿Qué marca como cambio antes de que iniciara el Mundial, al día de hoy que aún no concluye y se seguirá generando? Porque si bien la selección ya no juega, sigue habiendo fanfest, sigue habiendo partidos y los mexicanos somos muy de verlos. ¿Qué significa? ¿Qué representa?
2: Bueno, significa el reponerse de momentos difíciles, por ejemplo, en el caso del Centro Histórico, con lo de la coordinadora que estuvo pues muchas semanas con el plantón. Significa el que la pequeña y la mediana empresa pues hayan tenido la oportunidad de vender sus productos, sus servicios, y bueno, pues ahora ya baja un poco, el día de hoy estuvimos observando, independientemente del partido España con Portugal, ya no hubo tanta afluencia de gente, como que estábamos muy cansados o desvelados, ¿no?
1: O tristes.
2: O tristes.
1: Se llama cruda, que es un eufemismo.
2: Contentos.
1: Vicente.
2: Es síndrome, estar contentos.
1: Es síndrome de abstinencia de la selección nacional, algo que no nos va a durar más de 24 horas, te lo aseguro. Se espera que regresen las personas a distintos comercios, ¿no? A seguir viendo los partidos y a vivir el Mundial de Fútbol.
2: Pues oye, al final.
1: ¿Sí? Sí, Vicente. Sí, oye, bueno, rápidamente nada más, ¿qué significa para el ciudadano de a pie esta derrama económica superior a los 20 mil millones de pesos? Ya me explicaste claramente lo que ha significado para los comercios pequeños, medianos, incluso grandes, pero para quienes no tenemos un comercio, somos consumidores, trabajadores, de a pie, nos queda un minutito y medio, ¿en qué beneficia a la población, a la Ciudad de México, a todos?
2: ¿Cómo no? Los trabajadores de a pie, pues son muchos de ellos empleados de todas las empresas que tenemos en la ciudad, de toda naturaleza. Y en consecuencia, mientras la empresa esté saludable financieramente, pues hay empleos, no hay recortes, hay posibilidades de contratar más gente. Y por otro lado, también habría que destacar las mejoras en infraestructura urbana. O sea, eso ya se queda para nosotros los capitalinos.
1: Pues es una excelente noticia que esperemos se siga sumando en cuanto a derrama con los próximos partidos. Todavía tenemos Mundial para rato, al menos unos 10 días. Vicente Gutiérrez Camposeco, presidente de la Cámara Nacional de Comercio, Servicios y Turismo de la Ciudad de México. Me atrevo a preguntarte, nos queda medio minutito, ahora, ¿a quién le vas en el Mundial?
2: A Francia.
1: Ah, pues un gran equipo, ¿eh? De que trae fútbol, sí. Trae fútbol. Fíjate que yo le voy a Bélgica.
2: Uy, sería maravilloso. El esposo de mi hija es belga. Ajá. Entonces sería maravilloso, pero no.
1: Ahí está.
2: Aunque le va ganando a Estados Unidos, pero sí. Vaya.
1: Ahí está. Que le hagan honor a su gentilicio en la cancha contra los Estados Unidos. Vicente, abrazo. Nos damos una pausa.
2: De regreso, Juan.
1: Gracias. Volvemos. No se vaya. Estamos en Fórmula Noticias.
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7: Carlos Alberto contra Italia 1970. La culminación perfecta del fútbol arte. Tras una secuencia colectiva donde participaron casi todos los jugadores brasileños, Pelé sirvió un pase medido para que el lateral Carlos Alberto llegara a toda velocidad y fusilara con un derechazo.
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7: El melón y su potasio. El melón es otra fruta con contenido de agua extraordinario. Su aporte de potasio ayuda a mantener el equilibrio de líquidos en las células, evitando la deshidratación severa. Es ideal para consumir en el desayuno o como postre ligero. Su textura suave y frescura natural lo convierten en un alimento reconfortante que ayuda a combatir la sed intensa. Inicia una nueva etapa. Tras la salida de Javier Aguirre, comienza un nuevo ciclo para la selección mexicana con la mirada puesta en el siguiente gran objetivo internacional. Rafa Márquez asumirá la dirección técnica para encabezar el proyecto rumbo al 2030. El histórico capitán conoce como pocos la responsabilidad de representar al país y ahora tendrá el desafío de formar un equipo competitivo que pueda romper las barreras del pasado. La ilusión vuelve a renovarse. ¿Es Rafa Márquez el entrenador ideal para este nuevo comienzo?
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9: Nadine Gassman, secretaria de Salud de la Ciudad de México, informó que durante las celebraciones del Mundial de Fútbol que iniciaron el pasado 11 de junio, se reportaron 5 muertos. El quinto se trata de un hombre de 38 años de edad que falleció de un infarto. El Gabinete de Seguridad informó que un elemento de la Secretaría de Marina murió y 3 resultaron heridos durante un ataque por parte de hombres armados. Agregó que 10 presuntos delincuentes fueron abatidos por elementos de las Fuerzas Armadas en el municipio de El Rosario, Sinaloa. Además, fueron detenidas 3 personas. San Miguel de Allende se encuentra nominado a los premios World's Best Award de la revista International Travel Plus Leisure, cuyos resultados se darán a conocer este martes. La ciudad, bajo la gestión del alcalde Mauricio Trejo, se posiciona en el panorama turístico global al combinar historia, cultura, arquitectura y gastronomía.
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1: Son las 6 de la tarde con 38 minutos. Gracias por continuar con nosotros aquí en Fórmula Noticias. Vamos a hacer una breve, muy breve pausa, paréntesis del fútbol del Mundial para ir con otros temas. El FBI participó en la detención, en el levantón, porque eso fue, de Ismael El Mayo Zambada, De acuerdo con documentos oficiales a los que tuvo acceso el periodista Luis Chaparro del medio de comunicación Piedenot, en el reportaje afirma que el Mayo fue forzado a abordar una aeronave que aterrizó en Santa Teresa, esto ya en territorio estadounidense, en el estado de Nuevo México, donde, bueno, pues ya era esperado por agentes del FBI y también de otras agencias norteamericanas. Recordar, esto sucedió el 25 de julio del año 2024. Hoy, en la mañanera del pueblo, la presidenta Sheinbaum adelantó que mañana se dará a conocer qué información recibió al respecto el entonces fiscal general de la República, Alejandro Gertz Manero, y lo que también entonces le informó el entonces embajador de Estados Unidos en México, Ken Salazar, y cuáles han sido las consecuencias derivadas del levantón de este narcotraficante. Vamos a escuchar lo que dijo la presidenta.
3: Un trabajo que hemos venido haciendo desde que salió este reportaje, de la manera en que Estados Unidos actuó, o algunas agencias de Estados Unidos actuaron. Y lo que en su momento dijo el embajador de Estados Unidos en México, que no tiene nada que ver con lo que en realidad presuntamente ocurrió. Entonces es muy importante hablar sobre este tema, muy importante, porque evidentemente todos en nuestro país actuamos en contra del narco y de las organizaciones criminales. También defendemos al mismo tiempo la soberanía y tienen que esclarecerse hechos. Y eso es muy, muy relevante. Entonces mañana vamos a hablar de ese tema.
1: Y por supuesto que vamos a estar muy pendientes de lo que se dé a conocer en este informe. Quien va a estar más que pendiente y con un gran análisis es César Gutiérrez Priego, usted ya lo conoce, abogado especialista en derecho penal, militar, seguridad nacional. César, qué gusto saludarte. ¿Cómo estás, querido César? ¿Cómo ves? Pues muy pendientes de este informe porque se tiene que esclarecer si Estados Unidos hizo algo que pudiese interpretarse como intervencionismo en nuestro país. ¿Cómo ves, César?
8: Buenas tardes, Juan. Como siempre, un placer saludarte. Y sí, tienes razón. Tenemos que estar sumamente atentos a la información oficial que se va a dar, porque habíamos especulado durante todo este tiempo que lo que había sucedido, aunque teníamos idea de qué agencias de inteligencia de los Estados Unidos habían participado, porque era de cuento de hadas la información que nos habían dado a conocer por medio de diferentes medios norteamericanos de comunicación y que han retomado por algunos nacionales. Me parece importante conocer qué fue lo que sucedió, cuál fue el trabajo oficial que existió por parte de estas agencias de inteligencia y saber si hubo alguna autoridad mexicana involucrada. Me parece sumamente importante saber qué fue lo que sucedió.
1: Hasta ahora, César, sin adelantarnos, por supuesto, a lo oficial, que es el informe que se va a presentar mañana, pero de acuerdo a lo que hoy sabemos y lo que sabemos sobre la aeronave en la que se levantó al Mayo Zambada, sus características, tenía pues tecnología para no ser detectada por radares en nuestro país. Estamos hablando de una operación quirúrgica con muchas implicaciones que dentro de ellas tienen que ver pues colusión entre grupos del crimen organizado y agencias estadounidenses, ¿eh?
8: Por supuesto, porque aquí me parece un punto sumamente importante, mi querido Juan. A ver, pasamos de declarar a las organizaciones criminales mexicanas como organizaciones terroristas, pero ahora lo que buscamos es premiarlos, dándoles la oportunidad de convertirse en testigos colaboradores. Entonces no es ir en contra de los criminales para sentenciarlos a cadena perpetua, es buscar sacar un beneficio de acuerdo a la información que tú estés buscando para utilizarla de acuerdo a la conveniencia y cuestión geopolítica que tú necesitas en este momento, lo cual me parece sumamente deplorable, ¿no?
1: Sin duda, y muy pendientes mañana, por supuesto, de la información que se dé a conocer. Oye, César, otro tema en el que me parece que hay que reflexionar por varios motivos, y todo surge de una nota. O sea, la nota es lo que vamos a analizar. ¿Cuál es la nota? Que este fin de semana personal de aduanas aseguró 60,000 cajetillas de cigarros pirata, de cigarros ilegales que estaban ocultos en cajas procedentes de Bangkok, de Tailandia. Este decomiso se da, sí, en México, en el Aeropuerto Internacional Felipe Ángeles, pero se da también como resultado de la colaboración entre autoridades de nuestro país y de los Estados Unidos, entre aduanas de México y aduanas de los Estados Unidos. ¿Qué está pasando en las aduanas que no veíamos esto antes? Me parece que hay un cambio radical en aduanas. No es una información aislada. Estamos ya viendo una serie de acciones, tal vez algunas no tan mediáticas, pero sí muy importantes para evitar este tipo de contrabandos y otros gravísimos, incluyendo huachicol, a nuestro país. ¿Por qué hay un cambio tan grande en aduanas hoy?
8: Fíjate que lo acabas de decir, mi querido Juan, tiene que ver con el intercambio de información internacional y también, obviamente, con agencias de inteligencia, en específico de aduanas de los Estados Unidos. Pero también es porque se ha implementado el uso de tecnologías en México que, aunque las teníamos, no las utilizábamos normalmente, ¿no? Como es el escaneo preventivo que se lleva a cabo hacia todas estas productos que vienen del extranjero y muchos de ellos, en específico, desde Asia. Y me parece también que el uso de binomios caninos por parte de la Guardia Nacional, del Ejército Mexicano, de la Armada de México y de la misma Secretaría de Seguridad y Protección Ciudadana, lo cual hace que sea mucho más reactivo, mi querido Juan, el trabajo que realizan las aduanas en México y no solamente preventivo. Eso me parece que es lo que ha podido demostrar el cambio que existía, además, por supuesto, de que esta gran red de corrupción que existía hace algunos meses en aduanas, pues obviamente ya ha sido investigada y gran parte de ella está articulada. Me parece que por eso vemos estos cambios en los últimos meses.
1: Pues César, es importante tenerlo muy en claro, muy fijo, y que sigan los buenos resultados por parte de Aduanas de México. ¿Quién es su nuevo director, su nuevo titular? Porque ha llamado la atención el trabajo.
8: Mira, la verdad es que no recuerdo ahorita exactamente el nombre, ahorita te lo podría decir, pero sí es una persona que en lo personal me parece que estamos en estos momentos, es Héctor Alonso Romero Gutiérrez. Es joven, pero es una persona que sí entiende el trabajo de prevención que se tendría que realizar, y como bien lo señalabas tú, ¿qué es el huachicol fiscal? Pues obviamente es el mentir en cuanto a los datos que se están presentando para que se puedan ingresar de forma ilegal por medio del contrabando combustibles y no pagar estos impuestos. Lo mismo pasa con todos estos productos, y me parece que el haber cambiado, el ser mucho más reactivos para prevenir, ha sido parte del éxito que se ha tenido en la estrategia en estos momentos.
1: Ahí está el maestro Héctor Alonso Romero, maestro en finanzas y mercados energéticos, ingeniero en desarrollo sostenible, tiene un diplomado en competencia económica, tiene ya pues varias experiencias en el servicio público, director general de política de telecomunicaciones, subdirector de estrategia comercial de la Comisión Federal de Electricidad, y bueno, pues vamos a estar pendientes de este trabajo de un sujeto que hay que decir, es muy joven, son las nuevas generaciones, es quien sustituye a Rafael Marín Mollinedo, y se hizo notar el cambio. Bueno, pues César, muchas gracias. ¿Algo más que apuntar?
8: Nada, mi querido Juan. Seguimos un poco tristes, ¿no? Por la derrota del día de ayer. Pensé que esta era la buena, pero agradecido con el esfuerzo, ¿no?, que dieron, y me parece que eso fue lo más importante, con todo y que escucho a muchos que parecería que les dio gusto que hubiéramos perdido. Pues perdimos contra una de las potencias más grandes del mundo que existe en el fútbol, pero lo hicimos con dignidad, con buen trabajo, y me parece que eso es lo más importante.
1: Tuvo que haber salido Quiñones de la cancha. Ya nos metimos en otro tema. O sea, le vas al Cruz Azul, no, tú sabes de dolor en el fútbol.
8: Mira, es lo que yo te decía, yo sé sufrir, no tengo ningún problema, pero me parece que no debió haber salido Quiñones, era el distinto. Ponernos a tirar centros durante 30 minutos contra el equipo que mejor defiende ese tipo de juego, me parecía ilógico, ¿no? Pero bueno, así las cosas, nos quedamos cerca, pero pensé que esta era la buena, mi querido.
1: Yo también, todos lo hicimos, cada mundial lo hacemos. César, ya finalmente, ¿ahora quién le vas, ya que México pues ya no va a jugar?
8: Bueno, podría ser una opción el mismo Inglaterra. Me parece que el encanto que ellos tuvieron como buenos deportistas, el venir a México, el no poner excusas, el no hacer señalamientos como a lo mejor se hizo otra selección como Ecuador, que la misma prensa inglesa reconociera la grandeza del Estadio Azteca, el buen juego de la selección, los buenos anfitriones que somos, me parece que lo hace como una gran posibilidad para mí en lo personal, y obviamente pues lo que nos une con Colombia y España, ¿no? Me parece que por ahí podría ser.
1: Gracias, César Gutiérrez Prieto, pues ahí está. Yo le voy a Bélgica, que le está ganando Estados Unidos, demostrando que sí son muy, muy belgiqueses. Gracias, César, abrazo.
8: Es correcto, mi querido Juan, abrazo.
1: Gracias, y con esto, Damián Cepeda, te saludo con muchísimo gusto.
10: ¿Cómo ¿Por qué estás? Te ríes, no, Damián? nada, divertido aquí en el foro.
1: ¿Cómo ves?
11: Siempre querido, un gusto estar aquí contigo, Juan.
1: Querido Damián, oye, hay un tema que también tiene que ver con fútbol, pero con política, con sociedad. ¿Qué pasa, de acuerdo a tu criterio? Más adelante se lo voy a preguntar también a Gabriela Cuevas. Ella es la representante del Gobierno de México para la organización del Mundial. ¿Qué sucede con la selección nacional durante el Mundial? No exclusivamente durante el Mundial, también con otros partidos, pero en el Mundial, muy marcado, que es que mientras esté en la cancha, no importa su desempeño, mientras tenga vida en el certamen, parece que hace un lado las diferencias entre nosotros, las rivalidades, la polarización. Sin duda. Y nos une como lo que somos, mexicanos, ni chairos ni fifís.
10: Fíjate que me parece profunda la reflexión que estás haciendo. Yo empezaría agradeciéndole a la selección mexicana por la felicidad que nos trajo durante estos partidos, esta es la fase de grupos, sus tres juegos, el cuarto, e incluso en el quinto, ¿eh? Uh-huh. Porque hasta el último minuto estuvimos con la esperanza. Y yo lo digo desde lo que me tocó vivir en lo personal y ver. La verdad es que ha sido un perfecto momento para estar con la familia, para convivir. Me ha tocado estar con mi esposa, con mi hijo el grande, con los chiquitos, todos juntos, en fin. Y creo que eso pasó en los hogares de México y nos dieron esperanza. Creo que dieron un gran esfuerzo. Por supuesto, podemos debatir de si los cambios adecuados, a mí me hubiera gustado alguien más desequilibrante, a lo mejor para intentar algo distinto. Pero la verdad, las cosas es que siento que sí hicieron un trabajo de unión. Me parece además que es muy necesario en el país, porque yo sé que me pueden decir, ay, tú opinas porque estás en la oposición y demás. La verdad es que no. Yo soy mexicano antes que nada y claro, toda mi vida he tratado de abonar, o sea, de construir, de buscar como sí, de lograr consensos. Y yo sí creo, Juan, sí, que vivimos en una etapa de mucha división. Y sé que para un pleito se requieren dos. Y yo lo critico a veces en la oposición, que digo, pues no contesten tan radical si están siendo radicales en gobierno. Pero sí creo, y lo digo habiendo sido funcionario público en distintas ocasiones, que uno tiene esa responsabilidad de buscar ese ambiente sano y positivo. Y yo dejaría que de este momento, del Mundial, de la selección, de este momento de unión de los mexicanos, pues se quede un ánimo constructivo, principalmente en el gobierno, pero también en la oposición, y que busquemos o dediquemos más tiempo a buscar cómo sí resolver los problemas de México y no cómo echarnos la culpa entre nosotros.
1: Sí, y eso siempre lo has dicho tú, no solo en épocas de
10: la verdad,
1: mundialista y selección nacional, porque la playera verde, esa la debemos traer puesta toda la vida y no solo en el fútbol. Y sí has abonado y eres de los que menos la ha abonado, si me entiendes, dentro de la oposición. Sí lo has hecho. Ahora... Damián Cepeda, ¿qué sucede como reflexión de que sí son necesarias estas diferencias, de que sí son necesario totalmente que no estemos de acuerdo en todo?
10: Yo creo en la pluralidad, Juan.
1: ¿Verdad?
10: Mira, es que, a ver, déjame ponerlo en términos económicos, y lo ligo ahorita un tema que me encantaría poder tocar
1: el,
10: un
1: el
10: segundo.
1: Temec.
10: El Temec. Pero déjame terminar con esto que estamos platicando. En términos económicos, cuando tú vas a comprar un producto, la competencia hace que te den un mejor producto en oferta, con un mejor servicio, con un mejor precio. Por eso están prohibidos los monopolios, Juan. Porque cuando solo lo vende una persona, o los duopolios, cuando solo dos grupos grandes, como hubo, por ejemplo, en algún momento en términos de medios de comunicación y demás, generan condiciones que no te ofrecen el mejor servicio. Por eso hay leyes antimonopolio. Bueno, en política pasa lo mismo. No estás buscando mejor precio porque no hay precio, o no debería haberlo, ¿no? Pero sí el mejor producto en términos de oferta política de gente honesta, que no sean corruptos, que tengan buenas ideas para mejorar los problemas del país. Entonces, creo yo que es sano que exista competencia y que exista pluralidad, porque en México somos un mosaico plural de ideas. No pensamos igual todos y qué bueno, Juan. O sea, tiende a haber abusos cuando no hay una opinión distinta. Entonces, lo que sí creo es que esas diferencias políticas de visión, a lo mejor yo puedo tener una visión distinta de cómo sacar adelante el país en términos de desarrollo económico, o el sistema educativo que tenemos que tener, o el sistema de salud, o la estrategia de seguridad, pero no debería de ser por eso enemigo de alguien que piense distinto. Y yo sí creo que a veces en México se nos están borrando esas barreras, esos límites, y pareciera que quien piensa distinto es enemigo tuyo, y no.
1: Puedes ser rival sin ser enemigo.
10: Claro,
1: claro.
10: Y puedes debatir. A ver, me gusta el debate fuerte, respetuoso siempre. No me gustan las groserías, la verdad. Creo que se ha ido, y aparte se ha ido convirtiendo el día a día. Ves a veces los tonos en las mesas. Yo participo en muchas y están altísimos, personales los ataques. Y dices tú,
1: oye,
10: ¿qué
1: a ver,
10: pasa, güey?
1: Sobre esto, ¿quién insulta?
10: Soluciones.
1: Quien insulta en un debate,
10: pues
1: porque
10: es
1: no
10: débil,
1: se necesita.
10: Es débil intelectual quien insulta.
1: A ver, no se necesita decir una procacidad o una majadería para insultar. Puedes insultar, como le dicen los cursis ad hominem, que quiere decir a título personal.
10: Pero no.
1: Por eso esa es carencia de argumento, ¿no te parece? Ya cuando no puedes defender un argumento, entonces vas a la agresión individual, personal, en contra de quien consideras que es tu contrincante.
10: De hecho,
1: que no debe ser enemigo.
10: Es más contundente cuando dices las cosas en un tono estable, con argumentos. Y puede ser durísimo lo que estás diciendo, pero no necesitas ofender a las personas. Sobre todo, no, y mucho menos en lo individual. Pues yo les digo mucho a los interlocutores que tengo
1: pero
10: en
1: de mesas todos de partidos, debate. No,
10: claro, de acuerdo. Juan, estoy haciendo una opinión de la política, no de un partido.
1: Ya sé.
10: Me toca a mí, por ejemplo, intercambiar con muchos perfiles. Y yo cuando se ponen ofensivos les digo, es que me llama la atención que te vayas para allá. A mí no me interesas tú en lo individual, no es que te quiera faltar al respeto, pero no eres relevante. Lo relevante es el país. Uh-huh. Si estamos hablando de educación, ¿qué podemos hacer por mejorarlo? La crítica que tienes constructiva y qué solución propones en salud, en seguridad y demás. Y creo que eso se ha perdido. Y luego a veces la gente piensa que el que grita más es el que gana un debate. Y no, porque yo lo he visto, cuando me ha tocado estar en mi carro, por ejemplo, escuchando algún programa de radio o algo, y están ofendiendo si no se dejan ni hablar. Y lo cambio porque digo, qué enfado.
1: Sí.
10: O sea, no me estás diciendo nada. En cambio, cuando veo un debate de altura, con posturas inteligentes y desde la convicción, con distintos puntos de vista, Juan, yo respeto eso. Oye, pues si no tienen que pensar igual que yo, la otra persona. Pero si veo a una persona, primero, con capacidad, segundo, que se preparó, que hizo la tarea, que presentó soluciones, aunque difiera yo de su punto de vista, lo respeto y digo, oye, pues qué bien, porque entonces puedes encontrar mejores puntos de encuentro. Yo espero, de hecho, lo ideal para mí sería que en México exista el mejor nivel en todos los partidos políticos, las mejores personas, hombres y mujeres, los más preparados, porque entonces quiere decir que entre ese talento podemos encontrar puntos en común para mejorar este país. Ese es el ideal, Juan.
1: Tendríamos unos partidazos políticos si fueran respetuosos de sus estatutos.
10: Pues eso que hay que abonar. Cada quien nos toca poner.
1: Porque lees los estatutos, hasta los del PRI, un día los leí, son muy buenos.
10: Hay gente buena y gente mala en todos lados, Juan.
1: Pero dime qué partido respeta sus estatutos.
10: No, no es esa.
1: Sus principios.
10: Estoy de acuerdo. Eso es lo que hay que empujar. Yo creo que dentro de las instituciones, acuérdate que los partidos políticos son instituciones formadas por seres humanos. Seres humanos los hay buenos y malos. En todos lados, ¿no? ¿Qué tendríamos que hacer? Pues tratar de fomentar cada quien desde su trinchera, de que los espacios de participación los ocupen gente sana, positiva, que tiene una visión del país. Y en todo caso, si hay diferencias, pues que las debatas. Yo hacia allá quisiera caminar. Por eso me gusta, por ejemplo, planeación de largo plazo, que es donde puedes hacer una planeación de cómo sacar adelante a México los próximos 30 años, no nada más este año, ¿sabes? Y ese tipo de cosas de fondo que desgraciadamente muchas veces en política no se abordan.
1: No,
10: y así puede ser en términos de economía, de educación, de salud y de lo que sea. Entonces, creo que ese tener esa altura de miras nos ayudaría a resolver de mejor manera temas tan complejos como del que yo quería hablar, que es el T-MEC.
1: Y vamos a hablar la próxima semana de eso. Nada más dime, ¿ahora quién le va? Ya que la selección mexicana perdió.
10: Mira, déjame decirte quién creo que puede ganar. Yo creo que el que mejor está jugando es Francia. Uh-huh. Impresionante como está jugando. Creo que Argentina está jugando bien. Inglaterra también creo que es un duro contendiente. Y España. Creo que va a ganar Francia, Juan.
1: ¿Le vas?
10: No necesariamente.
1: ¿A quién le irías? Nos quedan 5 segundos.
10: Yo te diría que Argentina o Inglaterra.
1: Ahí está. Damián, hablamos la próxima semana del T-MEC.
10: Gracias.
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14: WhatsApp lanzó una nueva función de nombres de usuario en reemplazo de los números telefónicos para contactar otras cuentas de la aplicación de chats. La función estará disponible a finales de año. Sin embargo, ya inició un proceso paulatino para reservar nombres de usuario únicos para las más de 3 mil millones de cuentas que tiene en todo el mundo. La herramienta tiene el objetivo de proteger la privacidad de las cuentas, ya que con el nombre de usuario ya no será necesario compartir el número telefónico para establecer contacto mediante la aplicación. Y de la misma forma permitirá mantener oculto este dato cuando se participe en los grupos de WhatsApp. Para reforzar la privacidad, también agregó una función que además del nombre de usuario requerirá de una clave de 4 dígitos para establecer un primer contacto por el chat. Al ser un producto de Meta, el nombre de usuario puede ser el mismo de la cuenta de Instagram. ¿Ustedes ya pensaron el suyo? Informó Aide Rivera. 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
1: Considerada el segundo pulmón del mundo, la selva del Congo es la segunda selva tropical más grande tras el Amazonas. Se extiende por 6 países africanos y es famosa por ser el hogar de gorilas de montaña y los chimpancés. Sus densos bosques son esenciales para la lluvia regional y el sustento de millones de personas. La conservación de este ecosistema es prioritaria para proteger especies endémicas y mantener la biodiversidad.
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2: Los ojos de las avestruces son más grandes que sus propios cerebros, lo que les da una visión muy aguda.
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4: Son las 7 de la tarde, soy Juan Becerra Acosta. Estamos en Fórmula Noticias y le voy a dar a conocer los sucesos más importantes, más destacados del país y del mundo ocurridos hoy, lunes 6 de julio. Continuamos con este espacio informativo, nos sumamos a la señal de Telefórmula, ampliamos nuestra cobertura y estas son las noticias. Domingo de bajón. Ayer México perdió ante Inglaterra 3-2 en un gran partido en el Estadio Ciudad de México. Pero tenemos que estar orgullosos de ellos. La presidenta Sheinbaum reiteró su felicitación para la selección mexicana que, pese a la derrota, nos dieron mucha alegría.
5: Entonces tenemos que sentirnos muy orgullosos de la participación de la selección. Bueno, aparte de felicitar a la selección, realmente nos dieron mucha alegría y jugaron muy bien. Faltó el último gol, pero muy bien, nos dieron mucha alegría a todas y a todos los mexicanos.
4: Informó que el gobierno insistirá con la Federación de Fútbol en el fomento de escuelas deportivas en todo el país.
5: Y vamos a insistir mucho con la Federación, estuvo aquí presente, en la formación de escuelas deportivas. Nosotros, por nuestra parte, lo vamos a seguir haciendo. El Mundial Social es algo que ya permanece para todos los años. Todas las competencias de fútbol que se hicieron.
4: Relevante saber si hubo injerencia extranjera. La presidenta Sheinbaum adelantó que mañana presentará un informe detallado sobre cómo ocurrió la detención del Mayo Zambada y cuál fue la participación de Estados Unidos.
5: Porque evidentemente todos en nuestro país actuamos en contra del narco y de las organizaciones criminales. También defendemos al mismo tiempo la soberanía y tienen que esclarecerse hechos. Y eso es muy, muy relevante. Entonces mañana vamos a hablar de ese tema.
4: Refuerzan Sinaloa tras ataque a personal naval. Así lo informó el Gabinete de Seguridad luego de un operativo en San Marcos, Mazatlán, en el que un elemento de la Marina murió y 10 civiles agresores fueron abatidos. No permitirá que el odio ocupe un lugar en su vida. En medio del duelo por la muerte de la periodista Roxana Berenice Guzmán, su madre, Rubicela Ramírez, aseguró que ha decidido perdonar a las personas involucradas en el homicidio de su hija.
6: Que Dios los perdone. Que Dios los perdone. En mi corazón no va a caber odio. Tengo dos personitas por quien más preocuparme que de ellos. Así que Dios les dé el perdón divino.
4: Los blancos acusan mano negra. Luego de que ayer fue increpado por un grupo de activistas mientras se trasladaba al Estadio Ciudad de México, Cuauhtémoc Blanco denunció haber sido víctima de un acto que dijo fue de hostigamiento y violencia y que puso en riesgo a su familia. Así fue como interceptaron su camioneta.
7: ¡Asesino! ¡Asesino! ¡Asesino! ¡Asesino!
4: Gilda Lozoya, hermana de Emilio Lozoya, exdirector de Pemex, fue detenida la semana pasada. Continúa su proceso en libertad. La Fiscalía General de Justicia da a conocer el expediente y en qué está involucrada en el caso Agronitrogenados. Juan Antonio Jiménez, el reporte tú lo tienes. Voy contigo.
8: Gilda Susana Lozoya fue el eslabón de peso específico en el caso de la planta Agronitrogenados, ya que antes después de su toma de posesión como director de Pemex, Emilio Lozoya pactó con Alonso Encira, titular de la empresa Altos Hornos de México, para realizar las acciones necesarias para la compra de dicha planta ubicada en Veracruz. A cambio de lo anterior, Lozoya Austin recibió un soborno de 3.5 millones de dólares, el cual fue cubierto antes de su toma de posesión mediante una transferencia electrónica proveniente de una cuenta bancaria de Altos Hornos a una de la Unión de Bancos Suizos a favor de la empresa Tochos Holding Limited, la cual fue constituida como una empresa fachada en Islas Vírgenes, considerado como uno de los paraísos fiscales. El extitular de Pemex era el titular original del derecho de disposición de los recursos acreditados, pero esto le dio una secesión de derecho a favor de su hermana, quien después, Gilda, fue la que repartió el dinero, por lo cual es considerada el eslabón de peso específico, Juan.
4: Pendientes, por supuesto, el proceso. Qué bueno que se da a conocer esta información. Gracias, Juan Antonio, por tu reporte.
8: Gracias, buenas tardes.
4: Nos damos una pausa, no se vaya. Al volver de ella, converso con Gabriela Cueva, representante del gobierno de nuestro país para la organización del Mundial. No se vaya.
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14: El rey de España en México. La fiesta mundialista permite unir, y qué mejor marco que el fútbol, que indirectamente permitió zanjar esa pausa diplomática entre México y España. Pasaron casi 8 años para que Felipe VI regresara a México, un lugar especial para la familia real española. La primera vez que Felipe de Borbón y Grecia visitó México fue en 1991. Ahora, en el 2026, sin mensajes, pero sí imágenes que hablaron por sí solas, vimos cómo la presidenta de México salió a recibir al rey a las puertas de Palacio Nacional. Inmediatamente estiró los brazos y una sonrisa abierta fue la bienvenida. El monarca español en todo momento se vio contento, se notaba, se sentía en casa. Y cuando llegó a Guadalajara, recordó cuando su esposa, la reina, vivió en la Perla Tapatía mientras estudiaba periodismo. No son cuentos de hadas, son historias reales.
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16: Lionel Messi contra Francia 2022. En la final más dramática de la historia, Messi anotó el 3-2 en la prórroga empujando un rebote agónico. Este gol coronó su legendaria carrera y encaminó a Argentina hacia su ansiada tercera estrella mundial en Qatar.
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1: Peña de Bernal, Querétaro. Hogar del tercer monolito más grande del mundo, este pueblo ofrece una energía mística que atrae a escaladores y buscadores de paz. Sus calles coloridas y deliciosas gorditas de maíz quebrado son el complemento perfecto para una vida llena de tranquilidad.
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16: Las hormigas no tienen pulmones y respiran a través de pequeños orificios en sus costados, llamados espiráculos.
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16: La miel es el único alimento natural que nunca se echa a perder, debido a su baja humedad y acidez.
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4: Son las 7 de la tarde con 8 minutos. Gracias por continuar con nosotros aquí en Fórmula Noticias. Continuamos. Usted que nos acompaña, tal vez se una a la cruda, que es un eufemismo para referirnos al síndrome de abstinencia, en este caso de la selección nacional. Nuestro reconocimiento, por supuesto, a ella, a los jugadores, al cuerpo técnico y a la organización por parte del gobierno en México de este Mundial, que tantas alegrías nos ha dejado.
17: de distintas maneras en todas las casas. Y bueno, el síndrome de abstinencia dura 24 horas más o menos, tal vez amanezcamos mañana un poco con más ánimos, es duelo nacional. Esta derrota en la que no acabamos de perder, porque es mucho lo que se ganó. Entre ellos, ¿sabe qué? Este fenómeno en el que ni chairos ni fifís, todos mexicanos y con la verde bien puesta. Y yo agradezco, y si hay que decirlo y no me da pena, con un gran reconocimiento a Gabriela Cuevas, ella es representante del gobierno de México para la organización de este mundial, antes de iniciar, señalado, criticado, amenazado, se burlaban de él, no se va a poder, va a salir fatal, va a ser un desastre, y todo lo contrario. Gabriela, honor a quien honor merece, bienvenida.
18: Muchísimas, muchísimas gracias, Juan. Me da muchísimo gusto estar contigo, con tu auditorio. Muy agradecida también por el puntual seguimiento que le han dado al trabajo que hemos realizado, tanto de la organización de los trabajos para la Copa Mundial de la FIFA, como también a toda la parte del Mundial Social 2026, que constituye precisamente el mayor legado del gobierno de México. Entonces, muy contenta, muy agradecida. En mi caso, sí me uno a este lunes de bajón. Pero con sentimientos también encontrados, ¿no? Con la parte que sí, síndrome de abstinencia, como bien dices, de que extrañamos a nuestra selección, que nos hizo creer, nos hizo soñar, nos llevó al famoso quinto partido, nos demostró en varias ocasiones que no recibía goles. En fin, nos deja con, pues creo que no solo con un buen sabor de boca, sino además con la confianza de que hoy las nuevas generaciones sí pueden soñar y sí pueden trabajar para llegar al fútbol profesional y a ser seleccionados o seleccionadas de México.
17: A ver, el Mundial, más allá de lo futbolístico, ¿qué le deja a México los partidos que aquí se jugaron, Gabriela Cuevas, y que tú estuviste en la organización trabajando de la mano entre tantas instancias, seguridad, turismo, gobiernos locales, la FIFA, en fin, Gabriela?
18: Sí, sí, fue intensísimo. Nos deja, pues me parece primero, y es un tema que aquí hemos abordado desde otros ángulos, no desde el fútbol, una renovada imagen de México en el mundo. Es decir, hace un mes estaba la CENTE tirando justamente estas como estatuas de futbolistas en Reforma. Y hoy lo que se ve fue la conquista de las mexicanas y mexicanos del espacio público, de las plazas, de las calles. La afición que sus imágenes, que esas fotografías le han dado la vuelta al planeta entero. Es decir, si revisamos la prensa del 12 de junio, Juan, justamente un día después de la inauguración, el mundo ya hablaba distinto de México.
17: Todas las primeras planas, aquí las reportamos, todas las primeras planas.
18: Y con unas imágenes que lo que se veía era la gente, ¿no? Sí se hablaba de los triunfos de México, sí se hablaba de muchas cosas, pero se hablaba de la gente, desde un pato hasta las historias, y que vuele, y que si ya voló, algunas responsables, otras medio responsables, pero la realidad es que fue la gente la que escribió esas primeras planas. Del lado del gobierno, Juan, recibimos a selecciones de 16 países, tan solo en estos 13 partidos del Mundial. Hay que recordar que algunas otras vinieron a los 4 partidos de repechaje en marzo. Entonces, tuvimos gente de todas las latitudes, de todos los continentes del planeta. Además, logramos también que 7 instalaciones deportivas de nuestro país sean utilizadas como sedes de centros de entrenamiento. Allí estuvo Guadalajara, Ciudad de México, Pachuca, Monterrey, Cancún, Tijuana, y hasta de puente diplomático servimos justamente para albergar a la selección iraní. Entonces, hay triunfos muy importantes de México como país, como imagen en el mundo, pero también...
17: El dinero
18: es una maravilla de pregunta. Vamos a analizarla.
17: Pues, es importante.
18: Es,
17: ¿no?,
18: muy
17: no
18: importante.
17: No es lo más importante. La salud y la felicidad son más importantes. Pero el dinero...
18: Pero cuando estás del lado del gobierno, hay que explicar los dineros porque
17: son públicos.
18: El
17: dinero también es importante señalar.
18: Fíjate que la historia comienza con un documento firmado en enero de 2018, en aquellos tiempos del expresidente Peña Nieto. Uh-huh. Lo firmó su secretario de Gobernación. Y ahí básicamente le daban 10 años de exenciones fiscales a la FIFA. Uh-huh. ¿Así? Chequecito en blanco, 10 años. Pero entre otras muchas cosas, ¿no? Por ejemplo, el gobierno de México, en eso firmadito y todo, Juan, una cosa increíble, se comprometía y dejaba todas las potestades del Estado mexicano a que no iba a demandar nunca a la FIFA. Uh-huh. Pero la FIFA sí podía demandar a México.
17: O sea, se las estaba dando, las facilidades.
18: Digo. Las facilidades.
17: Sí. Todas.
18: Todas, o sea, pero sin recato. Entonces, esa parte hay que reconocer aquí a la Secretaría de Hacienda y Crédito Público. Sin ellos no hubiera sido posible. Por más que tuviéramos ahí una fuerte negociación con FIFA, Hacienda lo hizo muy, muy bien. Y renegociamos toda esa parte fiscal, Juan. Por ejemplo, y en datos muy puntuales, de 10 años de exenciones que le daba el gobierno de Peña Nieto, se redujo a solo uno. Cuando antes estaba abierto qué personas o qué bienes estaban exentos de impuestos, nosotros lo acotamos a que solamente aquellas personas o aquellos bienes directamente relacionados con la celebración del torneo. Es decir, si viene Juan Becerra, futbolista, uh-huh, y trae a su esposa, y a la esposa le encanta irse de compras, quien va a tener exenciones fiscales, y no todas, pero ciertas exenciones fiscales, es Juan Becerra, el jugador. No las compras que haga la esposa, la familia, claro, o etcétera, ¿no? Entonces, todo se acotó en las personas o, por ejemplo, en los bienes. Pues antes estaba muy abierto, pero para nosotros es, ¿quieres que un balón esté exento de impuestos? Uh-huh. Me tienes que demostrar que es el balón que va a estar en la cancha,
17: claro,
18: no los que están en las tiendas. Entonces, se acotó muchísimo, fue una muy buena negociación.
17: Es,
18: hay que reconocer que hubo apertura de FIFA para renegociar todo este apartado. Estamos
17: porque
18: hablando,
17: le convenía.
18: Pero estamos hablando muchísimo de dinero.
17: Pero a ver, Gaby, el gobierno de México invirtió lana, invirtió dinero, invirtió pesos. Fíjate, renovaciones que no, de aeropuertos,
18: pero eso
17: vialidades.
18: Eran planes que ya estaban, o sea,
17: exacto,
18: Juan.
17: Pero ¿cómo se recupera este dinero con el Mundial?
18: Aquí hay dos temas importantes. Lo, ajá, primero es, lo que el gobierno de México, sí, invirtió fue en infraestructura. Eso. Por ejemplo, sí, los 9,000 millones de pesos en la renovación del Aeropuerto Internacional de la Ciudad de México, uh-huh, que está a la vista y que llega para quedarse. Es decir, no es algo temporal, no es gasto.
17: Es una carpa.
18: Exacto. Uh-huh. O, por ejemplo, está también el tren que conecta a la Ciudad de México con el AIFA, el Felipe Ángeles. Llega para quedarse y lo están usando todos los días miles de personas. Entonces, ese tipo de inversión fue la que hizo el gobierno de México. Hubo otra también muy bonita que hizo nuestra presidenta de 2,000 millones de pesos para canchas, uh-huh, que esa la está utilizando la SEDATU, la instancia que la ejerce, y con eso está arreglando, construyendo 1,200 canchas en 31 entidades de la República. Uh-huh. Ese es el tipo de inversión que hizo el gobierno de México. Ahora, si lo quisiéramos ver como negocio, así frío, frío, ¿cuánto le metes de dinero y cuánto vas a sacar? Si nos vamos a la derrama económica de este, sí, mundial, con los datos que han dado solamente las tres ciudades sede, Juan, no, uh-huh, estamos considerando, por ejemplo, Cancún, sí, que tiene una ocupación hotelera del 95%.
17: Y es puente aéreo.
18: Solamente las tres ciudades sede estaríamos hablando de cerca de 70,000 millones de pesos.
17: Nomás la capital, más de 22,000. Me lo acaba de decir Vicente Gutiérrez Camposeco.
18: Pues la jefa de gobierno anunció hoy alrededor de 45,000 millones de pesos. Uf. Eso anunció hoy. Entonces, los datos son muy positivos porque además la derrama económica no es solamente un tema de impuestos. Claro que llega una parte de impuestos, pero también llega a la gente, a los, sí, negocios. Por ejemplo, ahí estuvimos trabajando con uno de los patrocinadores del Mundial para que 35,000 pequeños comercios tuvieran, uh-huh, televisiones, mobiliario, capacitación, todas las herramientas para, sí, meterle más potencia a las ventas de estos pequeños negocios.
17: Gabriela Cuevas, pues ahí está, es importante que lo des a conocer. Yo creo que nadie se puede quejar del Mundial en México. ¿Y tú? ¿Cómo estás, Gabriela? ¿Cuál fue el momento más complicado durante toda esta organización? ¿Fue antes? ¿Fue durante? ¿Hubo algún instante? Nos quedan dos minutitos en el que dijeras, esto no va a salir.
18: Yo creo que la primera parte, el inicio, el cómo arrancas motores, cómo empieza el calentamiento, uh-huh, es la parte más difícil. Uh-huh. Porque empezaba también la administración de la presidenta, se veía un tanto lejos, no estaba como tan vivo, tan fresco. Es decir, hoy vemos temas de Mundial y lo tenemos a flor de piel.
17: Así
18: bueno,
17: es.
18: Más hoy, ¿no? Flor de piel, lo sentimos. Pero hace 20 meses no existía ese nivel de conciencia, de sensibilización. Esa fue una parte compleja. Otra parte también muy importante fue cómo integrábamos todos los esfuerzos. Es decir, desde el gobierno de México, que trabaja increíble, que hay gente talentosísima, las dependencias de seguridad con el Plan Kukulcán, el programa de cultura, el Mundial Social. El liderazgo de nuestra presidenta ahí fue fundamental para articularlo. Llegar a los gobiernos locales, empresas, organismos internacionales y desdóblalo en comunidades, y el resultado es lo que estamos viviendo. Así que yo hoy me quedo en lo personal, Juan, con una inmensa gratitud y con mucha inspiración que nos deja nuestra selección.
17: Un minuto, Gabriela Cuevas, el tema de la seguridad, que era pues donde estaban los ojos puestos, y también la infodemia. No se ha registrado un solo evento en México durante el Mundial en contra de turistas, en fin, un minutito.
18: Las únicas tragedias que se vivió en estos días fueron justamente las vinculadas al Ángel de la Independencia.
17: Por la asignación de personas.

0: A nadie.
1: Ese factor humano fue muy importante.
0: Gaby, gracias y felicidades.
1: Muchísimas gracias, Juan. A ti, a tu auditorio, a toda la producción.
0: Volvemos.
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15: El agua de coco es considerada una bebida isotónica natural por excelencia. Contiene minerales clave como sodio, potasio y magnesio, que ayudan a reponer los nutrientes perdidos por el calor. Es más efectiva que muchas bebidas deportivas para hidratar profundamente el organismo. Beberla bien fría es una forma deliciosa de refrescarse y recuperar energía tras realizar actividades físicas.
14: Conoce más.
15: El corazón del colibrí late más de 1,000 veces por minuto cuando vuela para mantener su metabolismo extremadamente rápido.
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18: Son las 7 de la tarde con 23 minutos. Gracias por continuar con nosotros aquí en Fórmula Noticias. Vamos a Sinaloa, donde el pasado 3 de julio se registró una agresión durante una operativa personal naval, por lo que la seguridad ha sido reforzada aún más en el estado de Sinaloa. Hay detenciones. El reporte lo tiene Felicitos Trujillo. Doctor, buenas tardes.
19: Con el gusto de saludarte, Juan, excelente tarde. Y es que resultados precisamente del reforzamiento de la seguridad en Sinaloa y en seguimiento con una agresión a personal naval con artefactos explosivos improvisados por presuntos integrantes de un grupo delictivo en la comunidad de San Marcos, Mazatlán, el pasado viernes, elementos de la Secretaría de Marina, también de la Secretaría de Seguridad y Protección Ciudadana, detuvieron a 3 personas, además aseguraron armas, municiones y equipo táctico. La agresión ocurrió el pasado viernes cuando el personal naval estaba realizando labores de sondeo y de monitoreo en ríos y presas. Estaban por el sector conocido como San Marcos, ahí en la presa Picachos, ahí pues precisamente para identificar posibles incrementos súbitos de los niveles de agua y alertar oportunamente a la población durante la temporada de lluvias. Derivado de estas acciones, 3 elementos navales resultaron heridos y lamentablemente perdió la vida uno mientras recibía atención médica. De hecho, ayer fue despedido con honores Cristian Tello, es el marino. Derivado de esta situación, la Marina y la Secretaría de Seguridad y Protección Ciudadana implementaron un operativo especial dando seguimiento a estas

0: célula delictiva pudieron repeler una agresión en el municipio del Rosario, ahí entre Agua Verde y Chametla. 10 agresores perdieron la vida. También se realizó la detención de 3 hombres vinculados con un grupo delictivo. Les aseguraron armas, municiones, equipo táctico. Se dice que 2 de estas personas son originarios del Estado de México y un ciudadano colombiano. ¿Cuáles estas personas han sido detenidas y puestas a disposición de las autoridades competentes, Juan?
1: Pendientes de lo que suceda allá en Sinaloa, se refuerza la seguridad, hay detenidos por este evento. Muchísimas gracias.
0: Excelente tarde.
1: Y con esto de Sinaloa vamos al estado de Veracruz, donde Rubicela Ramírez, madre de Roxana Berenice Guzmán Ramírez, secuestrada y luego asesinada, periodista de Veracruz, su madre expresó que a pesar de que el proceso judicial continúa en contra de los presuntos responsables del homicidio, pues que Dios los perdone. Elizabeth Aviña, el reporte completo, tú lo tienes, voy contigo. Vamos contigo, Elizabeth Aviña, y el reporte allá al estado de Veracruz. La madre de Roxana Berenice Guzmán Ramírez, bueno, expresó que espera el perdón a los responsables del homicidio de su hija. Elizabeth, pues no tenemos a mi compañera Elizabeth. Dijo que hay que seguir adelante para poder hacerse cargo de sus nietos, que son su prioridad en estos momentos. Quedaron en la orfandad después del asesinato de la periodista de Roxana, originaria de Nanchital. ¿Sí? ¿Ya parece que ya la tenemos, Elizabeth? No la tenemos. Bueno, vamos con otro tema y, por supuesto, muy pendientes de conocer cuál es el móvil de este terrible asesinato. Hay que saber qué es lo que sucedió. Hay personas detenidas, dolorosamente entre ellas policías de Nanchital, pero el móvil todavía no lo conocemos. Las líneas de investigación que se están siguiendo, bueno, pues no nos han informado aún cuáles son y por dónde van. Y no vamos a dejar este tema aparte. Aunque pasen los días, las semanas, los meses o los años, exigir a las autoridades el cumplimiento completo de su labor para conocer cuál fue el móvil de este artero asesinato y con eso que las víctimas tengan lo mínimo que el Estado les debe. Y con esto, fíjese usted que el diputado federal por Morena y exgobernador de Morelos, Cuauhtémoc Blanco, emitió un comunicado a través de su cuenta de X, y es que ayer, y sabe que usted, lamentable, iba en su camioneta con integrantes de su familia al Estadio Ciudad de México para presenciar ahí el partido de la Selección Nacional en contra de Inglaterra, y bueno, pues fue rodeado por un grupo de personas que lo violentaron, sí, lo violentaron, pintaron su camioneta, lo insultaron, lo agredieron. Vamos a escuchar parte de lo que sucedió. Bueno, el diputado y exfutbolista, exseleccionado nacional, señaló en su cuenta de Twitter que él respeta el derecho a la manifestación, forma parte de las garantías de nuestro país, pero que muy distinto es hostigar y violentar, poner en riesgo la integridad suya o de su familia. Y sabe que usted tiene razón, porque más allá de la denuncia que se le pueda presentar o la exigencia que haya hacia su persona, por el motivo que sea, no es la manera, no son las formas. ¿Y su familia qué, no? Sus hijos. En ningún momento agredí a persona alguna, dijo Cuauhtémoc Blanco. Mi única prioridad fue proteger a mi familia y salir del lugar de forma segura. Y así lo hizo, ¿eh? Si lo hizo alguien que iba en su camioneta, como que ya se estaba prendiendo. Y Cuauhtémoc Blanco lo detuvo y le dijo, no, regrésate. Y ya se fue en su camioneta. Vamos a esperar, estar pendientes de qué es lo que sucede con este tema. Y hablando de Cuauhtémoc Blanco, vamos a Morelos. Tere Flores, el hermano de Cuauhtémoc Blanco, Ulises Bravo Molina, ex dirigente Morena en el estado, está acusado por violencia familiar, pero está denunciando también persecución política. Oiga, no, que se persiga el delito a un político no es persecución política. Tere Flores, ¿qué dijo la gobernadora Margarita González Arabia sobre este caso? Habló sobre el tema. Muy buenas tardes.
2: Muy buenas tardes, así es, Juan. Luego de esta denuncia que tiene Ulises Bravo, pues hermano del exgobernador y actual diputado federal Cuauhtémoc Blanco Bravo, de violencia doméstica, una denuncia que tiene pues prácticamente ya 2 años y que fue interpuesta por su esposa, en donde pues ha señalado, pues recientemente se ha dado a conocer esta vinculación a proceso, la cual tras darse a conocer esta vinculación a proceso recientemente, luego de esta de este juicio que se tiene ya, te repito, desde hace ya varios meses, bueno, el pues Ulises Bravo, quien fue dirigente de Morena en el estado de Morelos, pues señaló y se dijo ser víctima de persecución política por la actual administración que encabeza Margarita González Arabia, que incluso supuestamente dieron órdenes a un magistrado del Poder Judicial de la entidad. Ante esto habló la gobernadora y bueno, señaló que el Poder Ejecutivo pues no tiene nada que ver y que no persiguen absolutamente a nadie. Escuchemos lo que dio a conocer la gobernadora.
3: Entonces, pues que lo resuelva él, nosotros no tenemos nada que ver. También escuché críticas a mi gobierno. Yo lo único que puedo decir es que no tienen ninguna autoridad moral para criticar nuestro gobierno. Gobernaron en su época, lo hicieron bajo sus criterios, que el pueblo de Morelos juzgue eso, pero nosotros estamos satisfechos con lo que estamos haciendo, trabajando todos los días, y que no tiene ninguna calidad moral para opinar sobre mi gobierno. Muchas gracias.
2: Gracias. Esto señalaba la gobernadora ante los señalamientos que hiciera Ulises Bravo en torno a esta vinculación a proceso que se le fuera notificada, y en donde pues hay que recordar que pues ha señalado siempre que se trata de una orquesta por parte del ex fiscal general de justicia Uriel Carmona Gándara en torno a estas discrepancias que tuvo precisamente con su hermano Cuauhtémoc Blanco Bravo. Así es que estaremos atentos en torno a lo que se dé en los próximos días, Juan.
1: Gracias, muchas gracias, Teresa Flores. Un abrazo hasta allá, Morelos, y por supuesto que muy pendientes del proceso pues de esta persona señalada de violencia familiar. Muchísimas gracias.
2: Excelente tarde.
1: Y con esto me enlazo con mi compañero Ulises Soriano, enviado especial de Fórmula Noticias a Venezuela. Continúan las labores tras los sismos ocurridos hace ya casi 2 semanas. La situación es crítica en estos momentos también allá en Venezuela. Ulises Soriano, el reporte, buenas tardes.
4: Juan, muy buenas noches, qué gusto saludarte. Como bien lo comentas, las labores en la zona de La Guaira continúan para rescatar ahora los cuerpos de diversas personas en los multifamiliares, los OPP, sobre todo el número 26, pues prácticamente se ha convertido en un memorial donde descansan ahí en sus departamentos los cuerpos de las personas que aún no han podido ser rescatadas, todo esto por quedar en medio de vigas y traves. Déjame decirte, Juan, que sin duda alguna es algo muy fuerte lo que se vive en esa zona, porque la esperanza no muere. Sin embargo, también la otra cara de la moneda es que hay mamás que han tenido que rescatar a sus hijos entre sus escombros. Tal es el caso de la señora Elena, quien sin duda alguna vivió un calvario, sobre todo para rescatar a su hijo, a su esposo y a su hijo menor de entre los escombros. Y esto fue lo que vivió, pues prácticamente minutos antes de que llegara el tan ansiado Esmeril, ese que le devolvería pues a su hijo y lo pudiera tener en brazos.
5: Bajó hacia el hueco donde estaba metido y en eso lo tocó el cuerpo, estaba frío por supuesto porque estaba inmóvil. Le tocó la frente y escucho su último suspiro. Claro, para mí era como que estaba respirando, como que pasando por el dolor, porque él gritaba de dolor, que él no aguantaba los dolores.
4: Juan, déjame decirte que también esta zona de La Guaira se ha convertido en un foco de infecciones, sobre todo porque los propios doctores que ofrecen la atención también ya se han convertido en pacientes, todo esto por el ambiente que ronda en esta zona. Platicamos con la doctora Lexi, quien nos explicó lo que les dijo un infectólogo.
6: Y ayer pasó un infectólogo y nos dijo que aquí la contaminación atmosférica de la del aire, 48 horas. Era el tope para nosotros estar aquí como personal médico y atender, porque ya después de las 48 horas esto se va a poner que no vamos a poder respirar. El aire está sumamente contaminado. Anoche yo no pude dormir, o sea, me voy a nebulizar, tengo el equipo médico nebulizándose, o sea, somos pacientes también, porque el olor, el polvo y todo lo que hay aquí de contaminación nos está afectando a nosotros también.
4: La emergencia no se detiene en La Guaira y sobre todo en Venezuela, Juan. Es el reporte que te tengo con las imágenes de Aldo Reyes.
1: Gracias, Ulises Soriano, enviado especial de Fórmula Noticias a Venezuela, pendientes de tus reportes. Muchas gracias, Ulises.
4: Buenas noches, Juan. Continuamos pendientes.
1: Pendientes y un abrazo una vez más y cuantas veces sea necesario al pueblo venezolano ante estos complicadísimos momentos. Volvemos.
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1: Los murciélagos son los únicos mamíferos capaces de volar de forma activa y controlada durante largos periodos de tiempo nocturno.
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2: La presidenta Claudia Sheinbaum se reunió en Palacio Nacional con el director ejecutivo y fundador de Nubank, David Vélez, con quien habló sobre la inversión de 4.200 millones de dólares que realizará la sociedad financiera en el país entre 2026 y 2030. El Partido Verde Ecologista de México destacó la urgencia de aplicar la reforma constitucional que impulsó para consolidar fiscalías especializadas en delito de género en todo el país. Dicha legislación busca evitar que los casos queden rezagados o sin una investigación imparcial, en específico cuando los señalados ocupan cargos públicos o de poder. El presidente del Parlamento de Venezuela, Jorge Rodríguez, informó que al menos 3.535 personas han perdido la vida y 16.740 se encuentran heridos debido a los dos sismos registrados el pasado 24 de junio.
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4: Son las 7 de la tarde con 38 minutos. Gracias por continuar con nosotros aquí en Fórmula Noticias. Da a conocer el INEGI, cifras de inversión en nuestro país. Fíjese usted que la inversión fija bruta mostró señales de recuperación durante abril de este año, registró un crecimiento anual importante, se rompe una racha de casi año y medio de caídas. Jenny Valencia, las cifras, la recuperación, el porcentaje de inversión, cómo se ha incrementado, eso tú lo tienes con tu reporte y voy contigo.
5: Hola, ¿qué tal, Juan? Buenas noches. Comentarte que la inversión fija bruta da signos, como bien señalas, de recuperación al revertir en abril los descensos reportados por casi año y medio, al reportar en un incremento de 4% a tasa mensual, mientras que a tasa anual creció 5.1%. Al publicar el INEGI, el indicador mensual de la formación bruta de capital fijo, destacó que por componente a tasa mensual los gastos en construcción subieron 6.5%, en maquinaria y equipo de origen nacional importado 2%, en tanto que a tasa anual los gastos en construcción ascendieron 8.8% y en maquinaria y equipo 0.9% en el mes de abril, lo que seguramente esperemos sea así el inicio de una tendencia favorable para la inversión fija bruta en nuestro país. Ese es el reporte, Juan, excelente noche.
4: Gracias, bueno, ahí está importante, se incrementa la inversión en nuestro país. Y hablando de inversión, la presidenta Claudia Sheinbaum recibió en Palacio Nacional a David Vélez Osorno, él es director ejecutivo, también fundador de Nubank. Se informó una inversión, estamos hablando de miles de millones de dólares en nuestro país entre 2026 y 2030. ¿Cuál es la cifra? Israel Aldave, el reporte tú lo tienes, voy contigo, compañero.
6: Hola, Juan, ¿qué tal? Gracias. Muy buenas noches. Se trata nada más y nada menos de 4.200 millones de dólares los que va a invertir esta firma de servicios financieros digitales originaria de Brasil, Nubank, en México. Lo que habla, por supuesto, Juan, de la confianza que hay entre los inversionistas internacionales en la certidumbre para el desarrollo de los capitales que garantiza nuestro país. Tú muy bien lo señalabas hoy, Juan, la presidenta de la República, Claudia Sheinbaum, en Palacio Nacional, recibió al director ejecutivo de Nubank, David Vélez Osorno, con quien, por supuesto, estuvo dialogando sobre las perspectivas de inversión que ya dabas cuenta, Juan, entre 2026 y 2030, es decir, en los próximos 4 años, esta inversión millonaria, 4.200 millones de dólares para nuestro país, para que se puedan, entre otras cosas, por supuesto, generar empleos de calidad para los mexicanos que trabajen justamente en esta institución financiera de servicios digitales, como lo comentábamos, el Nubank, originario de Brasil. Es la inversión que anuncia la presidenta de la República a través de sus redes sociales, donde acompaña este anuncio con una fotografía con el director de esta institución crediticia brasileña.
4: Israel, gracias por el reporte. Es una buena noticia, sin duda alguna. En México, inversión extranjera directa, además en instrumentos financieros. Israel, que tengas muy, muy bonita tarde, compañero. Pues estamos dolidos por lo sucedido con la selección nacional el día de ayer. Agradecidos con ellos muchos, me incluyo también. Pero ahora, ¿qué equipo le vas a ir, compañero, ya en otro tema?
6: A España, sin duda, Juan. Vamos con España, lo que resta del Mundial.
4: Sí, bueno, de este lado vamos con Bélgica, que le está poniendo una lección de fútbol a los Estados Unidos, algo que además se agradece. Pues esta tarjeta roja sin castigo, ¿no?, derivada de una llamada de Donald Trump al presidente de la FIFA, hasta se quejó el expresidente Joseph Blatter. Bueno, pues son muy de su país los jugadores y lo están demostrando. Israel, pendientes y gracias por tu reporte.
6: Por supuesto, Juan, muy pendientes. Buenas noches.
4: Bueno, rápidamente le informo que la presidenta Sheinbaum dio a conocer que a partir del día de hoy, hasta el 29 de julio, se lleva a cabo el depósito correspondiente al bimestre julio-agosto de las pensiones, programas para el bienestar. Esto dijo la presidenta Sheinbaum.
7: Ahí está, hoy empieza con la letra A, hasta el 29 de julio, con las letras W, X, Y y Z.
4: Y con esto nos vamos a los deportes.
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4: José Pablo Cuello, analista, comentarista deportivo, compañero aquí en Fórmula Deportes. Qué gusto saludarte. ¿Cómo estás? ¿Cómo está el corazón? ¿Cómo está el ánimo en este día de cruda eufemismo para referirnos al síndrome de abstinencia de la selección nacional?
8: De acuerdo, Juan. Pues tristón, por supuesto, ¿no? Porque se queda el sabor de que dos o tres detalles distintos en el partido de ayer cambian la historia, pero pues contra estas selecciones no te puedes equivocar, lo había dicho Aguirre, se cometen dos que se traducen en goles y creo que por ahí se escribe la historia, pero yo lo decía antes del partido contra Ecuador, antes de este duelo frente a Inglaterra, lo que hace esta selección también durante lo que fue la primera etapa y después en el primer duelo de eliminación directa, no se borra con un partido en donde se cometen equivocaciones que antes no se habían cometido. Y a ver, a los fanáticos no se les engaña, Juan, ni para bien ni para mal. Tú no puedes inflar a una selección que no comunica, ni puedes hablar mal de un grupo como para echarlo abajo cuando las cosas no salen. Yo nunca había visto una comunión así de una selección mexicana con la afición. Y esto es el mérito de Aguirre y de los suyos, ¿no? Que hicieron un mundial como no se había hecho antes, más allá de si terminan o no en el noveno, en el cuarto, en el quinto, o en la ronda de cuartos o de octavos. Esto que hizo la selección los primeros cuatro partidos nunca había pasado. Y pelearle así a una potencia como ayer, pues tiene su mérito y tiene su grado de dificultad. Y yo se lo reconozco a estos muchachos que hicieron soñar a todo un país, ¿no? Que hoy, por supuesto, que los extraña y siente que pudo haber sido para más. Pero ayer el rival fue superior y hay que reconocerlo.
4: Estoy de acuerdo. Yo, varias selecciones, ya uno tiene canas. Fui al Mundial del 86, imagínate. Uh-huh. Y nunca había habido tanta retribución de una selección mexicana. Y mira que estamos hablando de grandes equipos como ese, aquel de Bora Milutinovic, que sí llegó a cuartos de final, pero también aquella selección de Mejía Barón, también una gran selección, la de La Puente en Francia, muy entregada, con mucha garra. La de hoy nos da unas alegrías que ninguna nos la van a dar. Y es más lo que nos dejan que lo que nos quitan. Pero aún así, y yo te pregunto, ¿por qué sacaron a Quiñones justo en un momento en el que él podría marcar la diferencia? Conversaba hace rato con José Luis Cuevas, con el pintor, le preguntaba, pues ¿por qué sacan a Quiñones y meten a un jugador que no está al mismo nivel? Pero que eso sí, tiene muchos patrocinadores atrás de él. Esto por lo menos no ha de qué hablar, ¿no?
8: No, yo no pienso igual que tú, Juan. Estoy absolutamente convencido de que Javier Aguirre estaba buscando las soluciones que le abrieran las puertas a México para conseguir el empate. Y lo dijo, buscamos poblar el área, creímos que así podíamos hacerle daño con mejor porcentaje de éxito a un equipo que metió a todos sus hombres, a los nueve que tenían más al portero, dentro del área a defender, ¿no? Entonces, yo no le entraría a esas especulaciones. Por supuesto que respeto puntos de vista distintos, pero Javier apostó por lo que pensó que le iba a funcionar, como todo el Mundial. O sea, si tú me dices, oye, el señor se puso a pensar en los patrocinadores cuando se estaba jugando la vida el equipo contra Inglaterra, pues me costaría trabajo tomando en cuenta los antecedentes de un tipo que había hecho todo muy bien, de acuerdo a las críticas, ¿no?, los primeros cuatro partidos. Entonces, buscó tener gente en el área, buscó tirar centros y que por ahí un balón se colara frente a un equipo contra el que iba a ser muy difícil, porque como estaba parado atrás, buscar eso que pedía la afición: hagan unas paredes, jueguen por el centro, traten de entrar tocando. Digo, había 10 tipos de 1.80 o más, que pesan cada uno 80 kilos o más, llenando esos carriles y haciéndolo bien. Entonces no había muchas alternativas cuando Inglaterra se te tira atrás, como se le tiró atrás Cabo Verde, España o los propios uruguayos, tal, te complican la vida, ¿no? Entonces yo veo que Aguirre toma decisiones en caliente, como las tiene que tomar un líder, en este caso un técnico, y bueno, pues en esta ocasión no entró el gol que nos hubiera dado vida.
4: Claro, caray, así es. Y bueno, ¿por qué crees que haya habido tanto juego aéreo con un equipo como Inglaterra, que, bueno, de entrada, sus jugadores son mucho más altos que los nuestros?
8: Justo por eso, porque consideró Javier que meter el balón al área en donde había más jugadores nuestros, como Memote, que entró, y como otros que mandó al área, podían poner el balón cerca y que en un descuido se anotara el gol. Entrar tocando con el balón no iba a ser sencillo, y México fue muy peligroso cuando tuvo espacios durante toda la Copa del Mundo, ¿eh? Cuando le ganó a Chequia, pues fue cuando los checos obligados tuvieron que ir hacia adelante, con Ecuador un poco lo mismo, y a cualquier selección, y a esta en particular, Juan, le cuesta cuando se te meten 9 arriba, ¿no? Y esa fue la solución que buscó Javier. No sé si sea la única, ¿no? Ni tampoco sé si sea la ideal, pero este es el señor que nos trajo hasta acá, ¿no? Entonces, jugar con el periódico del día siguiente a decir, oye, ¿por qué tiró tantos centros si los ingleses van bien por arriba? Bueno, pues porque es el que manda, es el que decide, junto con Rafa Márquez y los demás, determinaron que era, digamos, la estrategia más adecuada o la que más posibilidades les daba en sus cabezas, ¿no?, de encontrar ese gol. No había muchas otras formas, ¿no? Hay 80,000 técnicos en el estadio ayer y otros cuantos millones en las calles, pero a mí me parece muy injusto el juicio de decir, oye, este cambio hubiera cambiado, hubiera dejado a Quiñones, hubiera dejado a Mora, no hubiera tirado centros, habrían hecho unas paredes y después tirar a gol. Habría que haber estado ahí, ¿no? Como lo ha estado Javier tantas veces, y ponernos a cuestionar al técnico. Es nuestro deporte favorito, pero yo creo que si algún día es injusto es hoy, Juan, después del trabajo que hizo Aguirre con este grupo.
4: Y así es el fútbol, porque cuando ganan, en la gloria, y cuando pierden, correcto, el juicio sumario. Oye,
8: 100%.
4: José Pablo, finalmente, ya que México no va a seguir jugando en este Mundial, ¿a quién le vas?
8: Fíjate que me gustaría que Inglaterra llegara lejos, no solo por el hecho de que fue el equipo que nos echó fuera, sino porque llevan un tiempo buscándolo y es una buena selección con dos figurones, ¿no?, que ayer hicieron un gran partido, como Bellingham y como Harry Kane. Y me gustaría verlos ganarle a Argentina una semifinal para cobrarse la afrenta de la mano de Dios, por supuesto, del gol del siglo, aquella del 86, y verlos en una final contra Francia. Me encantaría que se fuera el partido por el título, pero a ver, queda un rato y Marruecos le puede ganar a los franceses y España va creciendo, pero a mí, si me preguntaras, me gustaría ver una final entre franceses e ingleses, y ahí sí que ganara cualquiera de los dos, porque son dos equipos muy potentes, llenos de grandes figuras.
4: Ahí está. No me he tenido a pensar en la revancha de los ingleses con los argentinos. Sería una maravilla 40 años después. Oye, finalmente, el tema de la tarjeta roja de Balogun. Trump le habló a Gianni Infantino, pues ya lo dijo Trump, pues para hacerle la observación, ¿no?, de que, bueno, ya le habían sacado la roja, pero que le permitieran jugar el día de hoy en contra de Bélgica, eliminándole el castigo, una situación que ha generado mucha molestia dentro y fuera de la FIFA. Hasta Joseph Blatter, ¿no?, el expresidente de la organización, publicó en sus redes sociales Quo Vadis FIFA, que significa textualmente en latín a dónde se dirige la FIFA. Sí. Más allá de que los belgas le están poniendo un baile a los Estados Unidos y que van ganando y ya no hay manera en la que los Estados Unidos puedan vencerlos, ¿cómo ves esta situación, pues también con respecto al prestigio de la organización de la FIFA?
8: Sí, a ver, de Trump a mí no me sorprende nada, y tú eres especialista en el tema, no me voy a meter, no me sorprende que haya hecho la llamada y después que haya presumido haberla hecho, porque lo hemos visto hacer esto en temas que son mucho más importantes. Pues se queda atrapada la FIFA, ¿no?, en esta relación tan cercana que ha cosechado ya hace muchos años, por cierto, Infantino, no solo para esta Copa del Mundo, y todas las explicaciones, todos los comunicados que saque FIFA hacen esta una situación más ridícula, más vergonzosa y más escandalosa, ¿no? Esta decisión no la toma ningún comité independiente, esta decisión es injusta, no es la única expulsión polémica en esta Copa del Mundo, ahí está, por ejemplo, la de Montes de México en la inauguración y algunas otras. Entonces, es un escándalo, es un horror, es terrible. Estados Unidos no necesitaba esto porque es un buen equipo que hoy pudo haber ganado este partido sin Balogún. Entonces, ensucia a un equipo que no estaba pidiendo que nadie les ayudara, ensucia aún más la imagen de FIFA, que es muy cuestionada por muchos temas, ¿no? Y pone en entredicho decisiones hacia adelante, porque ahora cualquier selección querrá que esto se haga. Es, Juan, la primera vez que esto pasa en la historia de los mundiales, sí. Porque hay un antecedente de Garrincha en el 62, pero había ciertas diferencias. La más importante, que no había una suspensión automática para un jugador que fuera expulsado, aunque todavía no había tarjetas, pero sí se les podía expulsar. Entonces, nunca había pasado y que pase así, sin que haya, digamos, una explicación técnica de por medio creíble, es realmente un golpe durísimo a una organización que tiene una fama terrible. Más allá de que este mundial ha sido un éxito en muchos sentidos, esto es un golpe espantoso a su credibilidad.
4: Coincido contigo, pero bueno, quo vadis FIFA, dijo Joseph Blatter, y todos decimos con el triunfo de Bélgica, fiat justitia. ¿Qué quiere decir se hizo justicia? José Pablo, te mando un abrazo. Eres muy generoso con nosotros. Yo me siento muy honrado de conversar contigo siempre.
8: No, hombre, el honor es para mí, Juan. Un abrazo y estoy disponible cada que ustedes lo requieran. Un abrazo de regreso.
4: Gracias, muchas gracias, José Pablo Cuello. Y bueno, con esto, Lisbeth Hernández, rápidamente voy contigo. Información importante. La UNAM denuncia fraude en examen de admisión a la licenciatura. Se detecta suplantación de identidad. Liz, buenas tardes. ¿Qué pasó ahí?
9: Así es, Juan, muy buenas tardes, me da mucho gusto saludarte. Pues la Universidad Nacional Autónoma de México presentó una denuncia penal ante las autoridades judiciales de la Ciudad de México para que se investiguen y se sancionen tanto a empresas como a personas que engañaron a familias y les vendieron servicios fraudulentos, esto para supuestamente asegurar suplantar una identidad y asegurar un lugar en el examen de admisión a licenciatura. La universidad señaló que esto lo identificaron a través de la plataforma que utiliza inteligencia artificial y que vigila la aplicación de la prueba, es decir, la aplicación del examen a licenciatura. De esta manera confirmaron que hubo personas ajenas que intentaron suplantar la identidad de algunos aspirantes. Esto además de otras prácticas ilegales de las cuales no explica más la universidad, pero que espera que se haga una investigación penal en contra de quienes pues cobraron estas familias que querían asegurar el ingreso de sus hijos a la UNAM. Pero también hay que destacar, Juan, evidentemente estas familias pues fueron víctimas de un fraude, de un delito, por supuesto, pero ellos también incurrieron en una práctica indebida al tratar de contratar un servicio que supuestamente les iba a suplantar una identidad para asegurar que sus hijos ingresaran a la UNAM, y pues esto por supuesto que de ninguna manera es correcto. De esta manera la universidad también manifestó que esta denuncia busca evitar que más familias y aspirantes sean víctimas de este delito. Juan, el reporte.
4: Gracias, Lisbeth Hernández, ahí está el foco rojo, gracias por tu reporte. Ahora, ¿quién le vas? Que ya perdió la selección nacional, Lisbeth, rápidamente.
9: Híjole, Juan, pues mira, la verdad, yo no soy muy afecta al fútbol, por supuesto que apoyaba a México, porque pues cómo no lo íbamos a apoyar en este mundial, pero una vez que pues ya no está México, la verdad es que para mí ya el mundial terminó.
4: Ok, ahí está, pues Lisbeth, en todo tu derecho, y uno se siente así. Gracias, Lisbeth, abrazo. Ricky Moreno, faro de diversión.
10: Ya no soy faro de diversión, Juan, soy faro de tristeza, mi querido Juan.
4: ¿Tienes que cruda? Decirlo. ¿Estás crudo?
10: No, no.
4: ¿Cómo no? Síndrome de abstinencia de la selección.
10: Sí, o sea, sí es un sentir. Lo que sí voy a decir, Juan, es, pues hay que decirlo, perdimos y punto. Me llama la atención eso que hay que darle gracias a la selección. No, hay que darle gracias a la selección. Yo ayer pasé el peor día de mi vida. Tuve la fortuna de ir al estadio y me dijeron, ¿estuvo padre? No, estuvo espantoso. Estuvo espantoso, estuvimos tristes, vi gente llorando, niños de 5, 7 años que estaban enfrente, me están llorando. O sea, yo no creo que tengamos que darle las gracias a la selección. Lo que tenemos que hacer es, pues, se pierde y se gana en el fútbol. Eso
4: y dicen
10: todo.
4: Que son las mujeres las emocionales.
10: No, usted, hombre, Ricky querido Moreno, Juan, no, qué lío de sentimientos. Pero bueno, ahí está, sigue el mundial y nada más, Juan, a punto de que el último participante de la CONCACAF esté eliminado.
4: Los ¿A quién Estados le vas Unidos. Ahora?
10: Yo le iba a Estados Unidos, yo creo.
4: No, bueno, pues doble duelo.
10: ¿Doble duelo? Le acabo no, de poner un Marruecos, vamos con Marruecos.
4: Oye, querido, los jugadores de Bélgica le están haciendo honor a su gentilicio, ¿no?
10: Sí, son muy de allá.
4: Sí, so, belgiqueses.
10: Sí, están ganando 3-1 y controversial lo que hizo el presidente Trump, ¿no? De apoyar a Estados Unidos.
4: Ahí no podría hablar para que México no pierda.
10: Pues es que ahí se le durmió a la presidenta. ¿Cómo cuánto costará que México no pierda?
4: Pues pregúntale a
10: Infantino. ¿A Estados Unidos? ¿Por eso? ¿No?
4: Hay que es que es el dueño del estadio allá en Estados Unidos. Ya son todos los juegos allá. Oye, ni modo de ponerse el tiro, ¿no?
10: Lo que sí es una felicitación a Emilio Azcárraga. No sé si viste que por ahí puso un post muy interesante, sí, de que le llenaba de orgullo lo que hizo, y yo creo que eso sí hay que reconocerse.
4: Y además un reconocimiento a su legado familiar, que son los constructores del estadio y de los mundiales.
10: Tus papás trajeron el mundial y tú también.
4: Bueno, Ricky, te vemos a las 10 de la noche, piso 6.
10: Piso 6 aquí.
4: Te escuchamos. 104. Y yo usted mañana a las 6.
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17: Hoy en día en el deporte no hay que ser el mejor para ser el que más gana. Naomi Osaka ganó su primera ronda en Wimbledon esta semana. Pero si tú buscas en Google Osaka Wimbledon, más que ver su marcador, vas a ver una serie de fotos de ella entrando a la cancha con un kimono blanco haciendo alusión a Kill Bill. Y no es la primera vez que lo hace. De hecho, es la tercera ya tras hacerlo en el Australian Open en Roland Garros. Y aquí te voy a contar un poco de números. Porque ella ganó el año pasado 2.5 millones de dólares en premios, pero 10 en patrocinios, lo cual no es raro, y menos en el deporte femenil. Ganan más de publicidad. Pero esto no sucede con otras jugadoras que siempre empiezan a perder todos sus partidos, los patrocinios se les van. Con Osaka pareciera que el deporte, o más bien el marcador, no importa. Hoy lo que sucede es que ha desligado su valor comercial de su ranking y confirma que en el deporte, al menos del lado de los patrocinios, más gana no el marcador, sino el que más conversación genera.
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0: Muy buenas noches, saludo con gran cariño al auditorio de Telefórmula, que en este momento se enlaza con los trabajos de esta emisión. Por supuesto, saludo a quienes siguen a través de la radio y plataformas de internet. Bueno, pues todo el mundo está atento del fútbol. Le acaban de dar un repasón a la selección anfitriona, a los Estados Unidos, 4-1, dos errores defensivos de kindergarten, que seguramente serán ampliamente comentados. Todo esto en medio de la polémica esta de que el presidente de los Estados Unidos se había metido, si dejaban jugar o no al delantero. Todo eso quedó absolutamente atrás. Y bueno, pues Bélgica pasa a la siguiente fase. También España le ganó en un partido muy apretado. Platicaremos en un momento más con Raúl Orbañanos. Le ganó a Portugal, con lo cual dan pase a la siguiente etapa. Mañana dos partidos importantes. Está pues todavía Francia, que tiene efectivamente que determinar si avanza. Y también está el caso, bueno, por supuesto, Marruecos. Y está, por supuesto, Colombia. Colombia y Egipto. O sea, Egipto se enfrentará a Francia y Marruecos a Colombia, de tal manera que, bueno, pues tendremos efectivamente partidos importantes. Y bueno, pues sigue la Copa del Mundo avanzando. Mientras tanto, en Venezuela, el número de víctimas mortales suma ya 3.535 y más de 16.000 heridos. Siguen reportando más de 44.000 desaparecidos. La presidenta dijo que mañana dará a conocer, en la mañanera va a estar buena, en este caso, pues todo el resultado de la investigación sobre la captura y el traslado del Mayo Zambada a los Estados Unidos. Esto dijo.
1: ¿Quién mintió? Es muy relevante. Muy relevante. Para las autoridades actuales del gobierno de los Estados Unidos y las de entonces. Muy relevante. Porque todo esto, como se dijo en su momento por el presidente López Obrador, y nosotros estamos de acuerdo, tiene que esclarecerse por el bien de México.
0: Pues parte de lo que dijo, y claro, se tiene que esclarecer. Yo creo que es un juego muy riesgoso esto de estar preguntando quién mintió. Imagínense que le preguntan a López Obrador, y cuando liberó usted al Chapito, ¿se acuerda usted de aquel culiacanazo? ¿Quién mintió? Dieron 17 versiones diferentes, está todo acreditado, y finalmente pues queda ahí ese asunto pendiente. En fin, platicaremos del tema. También habló del tema de Altos Hornos, dijo que todavía no está resuelto el asunto y que la Fiscalía por eso ha procedido a las detenciones. De todas maneras, bueno, seguimos muy atentos de ese asunto. En otros temas, pues quiero decirle que el día de hoy tenemos alerta amarilla por lluvias fuertes, lo normal en estos tiempos en la capital. Sol, buenas noches.
2: Hola, Leonardo, muy buenas noches. Muchas gracias a todos por acompañarnos este día. Tenemos mucha información.
0: Oye, y pleitazo ahí entre una senadora paraguaya y Mbappé. Qué cosa tan desagradable.
2: Sí, fue muy desagradable. La senadora paraguaya Celeste Amarilla escribió en su cuenta de X, seguramente ya muchas personas lo vieron, pero fueron críticas terribles contra el capitán del equipo de fútbol de Francia, Kylian Mbappé, tras la descalificación de Paraguay. Ella dijo, camerunés colonizado, fingiendo ser francés, resentido, nuevo rico, prepotente y feo. Estuvo muy nervioso y muerto de miedo todo el partido, como todo su equipo. No pudieron meter ni un gol y ganaron como... Bueno, no decirlo, pero bueno. Dijo, lo único que muchos reclamamos a la albirroja es no haberle dado una bofetada de mano abierta después de que terminó el partido. Imagínate. Vaya,
0: pues eso dijo la señora. Qué mal perder tienen. Pausa, sí. Volvemos.
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11: Bueno, y seguimos con la información. Entonces, la senadora paraguaya dijo eso. ¿Y qué le dijo Mbappé, aparte de ganar el partido?
12: Bueno, ya con eso le dijo todo, pero le dijo: es usted una mujer despreciable e indigna de su cargo. No representa al Paraguay. Ese país ha exudado pasión y honor a lo largo de su competición. Por su inconsciencia y racismo sin complejos, el mundo entero ya ha olvidado el recorrido y el esfuerzo histórico de sus jugadores, lo que lograron en esta Copa del Mundo, dejando paso a una dama incompetente que ofrece la peor imagen posible de su país.
11: Pues creo que tiene toda la razón y tiene 2 estrellas aquí, que es: hemos ganado 2 copas del mundo, dicen los franceses. Macron también se subió al carro, ¿no?
12: Sí, así es. También él, Macron, apoyó a Mbappé por los ataques racistas, y también el presidente paraguayo, Santiago Peña, escribió a Macron condenando precisamente estas declaraciones, al igual que el Ministerio de Relaciones Exteriores de Paraguay, que también subió una comunicación condenando estos actos.
11: Bueno, pues hay política, hay sentimiento. Digo, es una barbaridad que alguien diga eso, y más, pues, así, más francamente ardida, ¿no? Es decir, ya perdiste, y entonces se meten con el jugador. Pero el que se metió hasta la cocina en la Copa del Mundo es Donald Trump. Ayer hizo unas declaraciones. ¿Sabe que el hombre de fútbol no entiende nada? Estaba muy emocionado porque vio el México-Inglaterra, que fue un partidazo. Creo que el de Cabo Verde y Argentina y México-Inglaterra han sido los mejores partidos. Sí. Electrizantes, ya lo platicaremos ahora con Raúl, pero se metió hasta la cocina y dijo: no, pues sí, es fantástico. Esto es como un Super Bowl. Yo estuve a punto de gritar desde ahí: señor presidente, mucho mejor que un Super Bowl. ¿Dónde va usted a comparar un partido de fútbol bien jugado con cualquier Super Bowl? Pero bueno, tampoco nos vamos a poner ahí chauvinistas ni nada que se le parezca. Pero escuche usted lo que dijo Trump, porque entonces él hace su interpretación de las reglas de la FIFA y dice esto.
0: All these games, each one is turning out to be a Super Bowl.
12: Si todos tenemos estos partidos, cada uno está resultando ser un Super Bowl.
0: Yes, I watched last night.
12: Tenemos todos estos partidos y dice, lo vi anoche, qué partido tan increíble el de México e Inglaterra. O sea, dos países que no conozco.
11: Ah, pero dice que Kane es golfista, ¿no?
12: Sí, dice, es un gran jugador, jugué golf con él, me cae muy bien, es un muy buen golfista. Dice que lo vio. Dice, no tenía ninguna razón para verlo, pero no podía quitar los ojos del partido.
0: And this has been four times more successful.
12: Dice, no es nuestro deporte
0: the
12: principal.
0: Numbers are four times greater.
12: Esto ha tenido cuatro veces
0: they
12: más éxito.
0: Or 60 million
12: anoche
0: people are
12: Infantino
0: be the game
12: me dijo
0: tonight.
12: Que las cifras son cuatro veces mayores. Creen que entre 50 y 60 millones de personas vieron el partido este que acaba de terminar.
11: Lo del cuatro, el cuatro no le va a gustar nada porque hoy terminó así el partido. Vamos con Raúl Orbañanos.
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11: Mi querido Raúl, buenas noches.
9: ¿Cómo estás, Leonardo? Qué gusto saludarte.
11: Oye, qué repasada le dieron a los Estados Unidos hoy. Dos errores de primaria, Raúl.
9: Sí, el marcador fue Bélgica 4 y Trump y Infantino 1. Ese fue el marcador final del partido. Pero sí, errores terribles. La verdad que Estados Unidos me sorprendió el primer partido gratamente, pero luego su nivel vino de más a menos, y Bélgica es al contrario, va de menos a más, y hoy mereció ganar, fue mejor equipo, sin lugar a dudas. ¿Eh?
11: ¿Pero qué les pasó? Porque sí jugaron bien la primera ronda, articulaban mucho mejor. Tú que conoces tanto de fútbol, ¿cómo te explicas que estuvieran tan desconcentrados? Les meten un gol nada más empezar el partido, errores de marca, el portero comete un error que ni yo hubiese cometido, Raúl.
9: Sí, mira, esto que dices es muy cierto. En este jueguito es muy importante la concentración, 90 minutos, y Estados Unidos la perdió. Y finalmente, bueno, pues les acabaron pasando por arriba, hicieron un esfuerzo, no con la capacidad futbolística que tuvieron en la primera fase, pero pues Bélgica muy bien parado, muy bien ubicado atrás, tiraba cuatro defensas, cuatro adelante, cuatro en medio y dos adelante, se defendía, y ellos sabían que iban a buscar contragolpes, y los contragolpes les dieron resultado.
11: Y si hay una especie como de justicia futbolera, si hay tal cosa como un dios del fútbol, de poner a los políticos en su lugar, decir, oiga, dejen que lo que ocurre en la cancha sea en la cancha y no metan política de por medio, Raúl.
9: Exacto, yo recuerdo una vieja frase que el deporte y la política no se juntan, el problema es que ya se han juntado demasiado, y cuando hay esa reunión, los resultados suelen ser más que positivos, negativos.
11: E Infantino pues se queda ahí en un ambiente poco claro, ¿no? Hay mucha gente que dice, bueno, siempre se pita en favor de los locales, los alargues, hay algunas cuestiones ahí polémicas, pero ninguna tan grosera como esta. Preguntarte, el España-Portugal, muy apretado, ¿no? Un partido difícil.
9: Sí. Buen juego, muy buen juego. Los porteros con excelentes actuaciones los dos, y finalmente ganó el que lo merecía. Fue mejor España el segundo tiempo, sobre todo. Portugal en la primera parte tuvo peligro y lo buscó más España, La jugada del gol es una extraordinaria jugada, ¿eh? Sí. El pase de Ferran filtrándose a Mikel Arriola, que lo deja solo. Y este define.
11: A Merino, ¿no?
9: De maravilla. Uh-huh. Sí, claro. Y sí, metí. Así que la Arriola jugar.
11: Que también hubiese jugado encantado, hubiese metido un gran gol. Pero la filtra muy bien. Pero son desesperantes los españoles. Explícame esta parte, digamos, táctica del técnico. ¿Por qué juegan sin centro delantero? Son un montón de balones a la olla y decías, estaban ahí Cucurella, Cubarsí, o sea, el lateral y el defensa a rematar. Dice uno, bueno, no les dará Dios licencia de meter ahí un centro delantero, Raúl.
9: Juega Oyarzábal, este hombre de la Real Sociedad, uh-huh, que más que centro delantero es
11: un poquito atrás,
9: medio,
11: ¿no?
9: Yo, uh-huh. Exactamente, atrás, y él llega ahí a esa zona. Pero en el partido hoy específicamente, cuando tienes un hombre como Lamine Yamal, que es un extraordinario jugador, quizá no fue tan brillante hoy, pero siempre te quita dos o tres de marca que jala, si necesitas a alguien que sea un referente ahí en el centro para que pueda empujar la pelota, pero España no tiene un buen centro delantero, digo, tiene centro delantero, pero no al nivel de esos otros jugadores, ¿eh? Uh-huh.
11: Sí, Orzábal ha metido varios, pero también ha fallado un montón, ¿no? Y el otro, Ferran, le pega y las manda al espacio, ya lleva varias. Pero bueno, él juega un poquito más atrás. Partido efectivamente apretado, pues ya están casi todos listos. Nada más nos queda pendiente mañana Argentina y Colombia, ¿no?
9: Sí, yo pienso que Argentina va a seguir, sería una gran sorpresa si le gana Egipto. Y yo también creo que Colombia va a poder acceder a la siguiente ronda. Y ojalá, porque serían dos equipos latinoamericanos los que se medirían, ¿no?
11: Sí, muy bueno. Además fue precioso el partido, ¿no? Argentina-Cabo Verde. Yo digo que ese y el México-Gran Bretaña han sido los dos mejores partidos del Mundial, Raúl.
9: Sí, no, el de ayer fue muy emocionante, fue muy buen partido. Jugamos muy bien, sobre todo los últimos 15, 20 minutos de la primera parte, México jugó muy bien. Y la verdad fue un encuentro muy, pero muy emocionante, que se definió por un par de errores que cometimos nosotros, ¿no?
11: Uh-huh. Oye, y bueno, pues la grandeza de estos, ¿no? Ese Gordon, échale un galgo, ¿quién alcanza ese extremo?
9: No, es un jugadorazo. La nueva contratación del Barcelona es un jugadorazo. Uh-huh. Y fíjate, para hacer una comparativa, para que la gente se dé cuenta que es esta selección, un solo futbolista, Harry Kane, debe de costar lo mismo que cuesta toda la plantilla mexicana, ¿eh?
11: Mira, y bueno, pues metió el penalti, pero el otro, ¿cómo se llama el que juega en el Madrid? Bellingham, eso es... casi, no te diré nivel Zidane, pero sí ese tamaño, ¿no?
9: No, oh, es un jugadorazo también. Tienen un buen plantel. Es un equipo top este, sin lugar a dudas. No sé, porque también hay que descartarlo para que se pueda meter más adelante, ¿eh? Porque creo que va contra Bélgica. Primero va contra
11: España,
9: Noruega.
11: España, ¿no? Noruega, sí.
9: Contra Noruega. Pero yo pienso que ese partido lo pueden ganar, ¿eh?
11: Sí, sí, ahora ya a partir de ahí puede ocurrir cualquier cosa. Pero sí los vi físicamente desfondados, ¿no?
9: Sí. Así es. Y pues mira, ya nada más para rematar, Leonardo, qué pena que un mundial que futbolísticamente ha salido tan bien, un ambiente maravilloso, tenga que tener la mancha del señor Infantino, que todavía lo hizo quedar más en ridículo el presidente Trump.
11: Sí, sí, lo ha hecho quedar en ridículo y es patético. Preguntarte, ¿no se están pasando mucho los árbitros con los alargues, Raúl?
9: Es que están metiendo los 3 minutos de la pausa de... Le llaman hidratación, yo digo la pausa de comercialización.
11: Sí, sí, pero digo...
9: ahí entran todos los... Y añaden eso, entonces ya es muy difícil encontrar un partido que no vaya más de 5, 6, 7 minutos.
11: Pero a Brasil y a México les dieron como 15, man.
9: 11, sí.
11: Que decías tú, bueno, parece que el árbitro está interesado en que eso se ampliara. Y a Brasil le marcaron un penalti, en este caso, pues ya en tiempo de hipercompensación, ¿no? Para que se despediera Neymar.
9: Exactamente. El último mundial de Neymar, el último mundial de Cristiano, y bueno, son jugadores grandes que ya seguramente no estarán. Bueno, Neymar y Cristiano ya lo hicieron oficial, ¿eh?
11: Sí, ya, adiós. Y bueno, Neymar se despidió ayer, no de la mejor manera, ¿no? Como que le faltaba actitud deportiva.
9: Sí, te digo una cosa, si metes un penal y vas ganando, va perdiendo tu equipo, pues digo, hacer eso no, creo que no es lo más apropiado, ¿no?
11: Y más cuando te estás despidiendo, es decir, váyase con galanura. Pero bueno, así están las cosas. Mi querido Raúl, te agradezco mucho.
9: Con mucho gusto, Leonardo.
11: Y atentos a los partidos de mañana, se pone pues muy intensa, viene la parte final de la Copa del Mundo. Bueno, en más información le comento que el secretario Velasco dio la más cordial bienvenida al presidente de la Federación Suiza. ¿Se acuerda que el embajador suizo nos adelantó que venía Guy Parmelin y su esposa Caroline Meroto? El mandatario realiza una visita oficial a México, tendrá reunión con la presidenta el próximo miércoles para seguir profundizando en los vínculos entre los dos países. Pausa, volvemos.

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10: Territorio Animal.
11: La cobaya. También conocida como cuy o cuyo, la cobaya es un roedor muy tranquilo y expresivo. Se comunican mediante pequeños sonidos cuando están felices o tienen hambre. Son animales herbívoros que disfrutan mucho del contacto humano, siendo una opción excelente como primera mascota para los pequeños.
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0: Bueno, y seguimos con la información. Voy a Caracas. Ulises Soriano, buenas noches.
1: Doctor, muy buenas noches. Qué gusto saludarle. Pues la información continúa surgiendo aquí en Caracas, en Venezuela, donde la emergencia no ha terminado. Por supuesto, la zona de La Guaira, pues el día de hoy es prácticamente un memorial donde descansan en medio de los escombros cientos de cuerpos, y ahí las familias les han montado una ofrenda justamente a un lado de donde permanecen estas personas todavía atrapadas entre los escombros, entre vigas y por supuesto varillas retorcidas. Doctor, déjeme decirle que entre estas historias que nos hemos encontrado es la de la señora Elena, quien a unos instantes de que llegara el esmeril para cortar el perfil de la puerta de metal para poder rescatar a su hijo y tenerlo entre sus brazos, la muerte le llegó, y esto fue lo que nos explicó.
2: Bajó hacia el hueco donde estaba metido y en eso lo toco el cuerpo, estaba frío por supuesto porque estaba inmóvil. Le toco la frente y escucho su último suspiro. Claro, para mí era como que estaba respirando, como que pasando por el dolor, porque él gritaba de dolor, que él no aguantaba los dolores.
1: Doctor, déjeme decirte que en esta zona de La Guaira la segunda llegó tarde. Pasaron muchas horas y hasta el día de hoy.

0: pudieron localizar al último hijo de esta mujer, el hijo más pequeño. Durante la medianoche rescataron a su esposo. Y mientras tanto, corran los minutos, en la zona de La Guaira, los doctores solamente van a poder permanecer 48 horas, toda vez que se vuelve el aire más denso y está contaminado, sobre todo por los cuerpos que yacen en esta zona, y también por diversas enfermedades respiratorias y también estomacales. Platicamos con la doctora Lexi y esto fue lo que nos explicó sobre lo que les ha dicho los infectólogos.
1: Realmente nos encontramos desesperados porque económicamente no tenemos cómo pagarle a alguien que abra un boquete, que empiece a buscar. Esta mañana cuando llegamos, los chicos que están aquí voluntarios nos explicaron, nos dieron que posiblemente este podría ser el piso donde se encuentra nuestro amigo, pero nosotros somos los que tenemos que abrir el boquete.
0: Y por supuesto, doctor, la gente ha insistido en que no tiene un solo bolívar para poder hacer los boquetes y pagarle a la gente y con ello poder rescatar los cuerpos de sus familiares. Es muchísima la desesperación que hoy se vive en La Guaira, ahora sobre todo con la necesidad de recuperar los cuerpos para poder cerrar un ciclo y vivir el duelo después de rescatar a la gente entre los escombros. Doctor, la información que le tengo con las imágenes de Aldo Reyes.
2: Oye, ya llevan 10 días allá tú y Aldo, ¿va?
0: Efectivamente, doctor, el día de hoy se cumplen 10 días desde que llegamos aquí a Caracas. Hemos visto pues prácticamente la muerte de cerca y por supuesto también la amabilidad de la gente que a pesar de todo lo que está viviendo, ellos se han tentado el corazón, nos han recibido pues con una mano extendida y siempre con la mejor opción, la mejor intención de contarnos su historia y por supuesto de pues abrazar a los mexicanos, a los topos que llegaron para apoyarles y por supuesto toda la ayuda que les han dado.
2: Y ustedes que le dan a conocer al mundo eso, si de algo sirve, muchas felicidades a ti y Aldo por el trabajo. Muchas gracias.
0: Muchísimas gracias, doctor. Continuamos pendientes.
2: Buenas noches. Enorme trabajo el que están haciendo allá en Caracas. Y doy ahora la más cordial bienvenida al distinguido académico y director de encuestas del Financiero, Alejandro Moreno. Mi querido doctor, ¿cómo estás?
3: Muy buenas tardes, Leonardo. Qué gusto saludarte.
2: Hoy publicas evaluación del gobierno. No se mueven mucho las agujas, ¿no?
3: Parece que no hay un efecto mundialista, Leonardo. No se mueve ni para arriba por el entusiasmo, ni para abajo. Así que la presidenta obtiene en junio una aprobación de 68%. Había estado en 69% en mayo y en 68% en abril. Así que prácticamente sin moverse, ahí está estable. Sí se mueven otros indicadores, como ya hemos comentado aquí en tu espacio, aunque la aprobación esté más o menos estable, hay una caída en la percepción de las relaciones bilaterales, una caída en la percepción de cómo se está manejando el tema seguridad pública, crimen.
2: Y economía también, ¿no?
3: En economía yo diría que más o menos se mantiene estable, 46% de opinión favorable en el manejo económico, 48 y 48 en los meses previos anteriores y 53 en marzo. Es decir, depende de con qué mes lo compares, creo que con respecto a los dos últimos está estable, no así el caso de la seguridad pública, que ese sí va en bajada muy clara.
2: ¿Cómo están los números en seguridad y crimen organizado?
3: El 20% opina favorablemente sobre el manejo en seguridad, 68% cree que el gobierno lo está haciendo mal o muy mal. De ese 20, pues el mes pasado era 25, el anterior abril 32, en marzo 42 y en febrero 45, así que pues ya prácticamente poco menos de la mitad de lo que era en febrero. En crimen organizado había estado estable, tuvo una mejora en abril, probablemente como respuesta a los eventos del momento, y de ese 27% favorable que tuvo en abril, en junio está en 13, prácticamente la mitad, sube a 76% la opinión negativa del manejo de crimen, y en términos de corrupción, algo similar, baja de 30 a 20% la opinión favorable, de 61 a 66% la desfavorable en el último mes, Leonardo.
2: Le están pegando durísimo los escándalos, muy parecido al porcentaje de aprobación de su gobierno a los que ven mal el tema de la corrupción, ¿no? 60 y tantos%. Y llama la atención, apoyo social sigue muy alto, pero hay una caída de 6 puntos, ¿no?, respecto a la medición anterior. ¿Tienes alguna hipótesis, doctor?
3: Pues mira, ha estado fluctuando, no es la primera vez. El mes anterior estuvo en 71, por eso la caída, pero si ves la de abril es 67. Uh-huh. Y si nos vamos a enero, pues es 66. Entonces pareciera que va fluctuando, sube, baja, en torno a una misma franja, lo que sería 60 altos y 70 bajos, lo más positivo del gobierno.
2: Es el corazón de su aprobación. Las relaciones bilaterales, nos decías al inicio, ¿cómo se han estado moviendo? Yo digo, he usado tu encuesta en varios análisis, diciendo que como que en el grupo, en el foro rojo, la presidenta ha tenido mejor imagen en gestión de la relación bilateral que en población en general. Alejandro.
3: Sí, de hecho, creo que ha tenido también sus altibajos, y en el caso tenemos dos indicadores: cómo ven la relación entre Sheinbaum y Trump como tal, y cómo ven la relación entre México y Estados Unidos. Son parecidas, pero no son lo mismo, y de hecho hubo un deterioro en la relación Sheinbaum-Trump, en cómo se percibe, de 40-33%, Leonardo, de mayo a junio. Sube de 45-49% la opinión desfavorable. Entonces, ¿es este el peor momento? No, ya había estado en 24-25% en enero, febrero,
2: sí. Uh-huh.
3: Y en 65% la mala. Es decir, a ver, en lo que va del año mejoró de 24-40% en mayo, y esta es la primera vez que cae en el año. Entonces algo pasó ahí, algo se percibió, y la relación bilateral es más o menos similar. Empezó en 29% la opinión positiva en enero, subió a 45% y en mayo, y ahora está en 40%. Es decir, parece una curva de lo que venía subiendo. Este mes baja, este mes de inicio de mundial en los dos países más Canadá. No sé si tenga algo que ver. Tenemos la medición de cómo va el T-MEC, había venido mejorando de abril a mayo, de nuevo otro bajón, pero con mayoría que ve bien las cosas. 51% cree que en la revisión, al T-MEC va bien.
2: Entonces, todavía no trae la revisión anual, ¿no? Ese último dato no lo alcanzaste a recoger, ¿o sí?
3: Fíjate que esta pregunta del T-MEC la empezamos a hacer en abril.
2: Ah.
3: Y llevamos los 3 meses, porque prácticamente es cuando empezó formalmente ya la toda la ronda de las revisiones, ¿no?
2: Oye, principal problema del país, inseguridad.
3: Inseguridad 62%, no es lo más alto, pero sube 9 puntos respecto a mayo, de 53-62, y ya sabemos que este indicador es suma cero. Cuando sube la inseguridad, bajan las menciones a economía y corrupción, no porque dejen de ser importantes, sino porque algo pasó en la agenda, en las percepciones de las personas, de la población, que se percibe más importante la inseguridad. 62%, Leonardo.
2: Muy bien, pues doctor, te agradezco mucho que has estado esta noche con nosotros.
3: Siempre un gusto, muy buenas noches.
2: El doctor Moreno, para fortuna nuestra, platicando con usted. Ya tira la pausa, le comento que hoy se dieron a conocer 2 datos, de uno bueno, muy bueno, de en este caso la inversión, sube 5.1, particularmente fuerte, lo que tiene que ver con inversión, en este caso construcción residencial, sube 16.7, y eso hace que rebote positivamente el indicador de inversión. Hace muchos años que no teníamos un dato así, y luego tenemos el consumo, que sube 2.1, suavecito, lo que sube efectivamente el consumo de bienes importados, sube casi 12%. Y bueno, pues ahí está efectivamente el dato del INEGI hoy, de estas dos variables fundamentales, inversión y consumo. Pausa.

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3: 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La fiesta mundialista permite unir, y qué mejor marco que el fútbol, que indirectamente permitió zanjar esa pausa diplomática entre México y España. Pasaron casi 8 años para que Felipe VI regresara a México, un lugar especial para la familia real española. 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Y cuando llegó a Guadalajara, recordó cuando su esposa, la reina, vivió en la Perla Tapatía mientras estudiaba periodismo. 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
5: Venus es el único planeta del sistema solar que gira en sentido horario, al contrario que la mayoría de los planetas.
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5: Los delfines duermen con un ojo abierto para mantenerse alertas ante depredadores y seguir respirando mientras descansan su cerebro activamente.
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6: Con doblete de Dequetelar, goles de Van Aken y Lukaku, Bélgica aplastó 4-1 a los Estados Unidos, quienes alinearon al polémico Folarin Balogun, futbolista que había sido expulsado el juego anterior. Con este resultado, Bélgica avanza a cuartos de final, donde enfrentará a España el próximo viernes en Los Ángeles. Tras caer 1-0 con la selección de España, Portugal quedó eliminado del Mundial. Y Cristiano Ronaldo, su capitán, habló sobre un posible adiós en Copas del Mundo.
7: Ha ganado 3 títulos por Portugal. Antes de Cristiano, Portugal no tenía ganado ningún título. Pues contento. La verdad que el mayor título que gané en la selección fue 2016. Que para mí tiene la misma dimensión que un Mundial, sinceramente.
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8: Bueno, y seguimos con la información. Vamos a Sinaloa. Felicitos, buenas noches.
9: Doctor, muy buenas noches. El pasado viernes se registró una agresión por parte de sujetos fuertemente armados en contra de elementos de la Marina cuando estaban realizando posibles incrementos súbitos de los niveles de agua y alertaron oportunamente a la población durante la temporada de lluvias. Andaban por el sector de una población conocida como San Marcos, zona rural de Mazatlán, la presa Picachos. Desafortunadamente, un marino, Cristian Tello, perdió la vida luego de este ataque. 3 más resultaron heridos. En respuesta, la Marina y la Secretaría de Seguridad y Protección Ciudadana implementaron un fuerte operativo en la región sur de Sinaloa, específicamente en Aguaverde y en Chametla, utilizando por lo menos 3 vehículos con los cuales pues interceptaron a estos grupos delincuenciales, quienes repelieron precisamente y se resistieron al arresto. Ahí las autoridades federales reportaron 10 presuntos delincuentes abatidos. También les aseguraron armamento de alto poder, equipo táctico, y hay 3 personas detenidas. 2 personas originarias del Estado de México y un ciudadano colombiano han sido puestos a disposición de las autoridades correspondientes, doctor.
8: Gracias, felicitos.
9: Buenas noches.
8: Bueno, y la presidenta recibió al director ejecutivo de Nubank, David Vélez Osorno. Le informaron, dice, la inversión estimada de 4.200 millones de dólares para el periodo 26-30 en México. Bueno, pues es lo que dan a conocer y lo sube a sus redes sociales. Hay expectativa muy grande de la reunión que tendrá lugar en Turquía, la reunión de la OTAN-Sol.
10: Así es, mañana comienza la edición número 36 de la cumbre de la OTAN, que se va a llevar a cabo, como bien dices, en Turquía, 7 y 8 de julio, donde principalmente se va a abordar pues el tema del impacto de la guerra en Ucrania, tensiones entre Europa y Estados Unidos, ya que pues Trump se quejó de que pues falta de apoyo por parte de sus aliados en la guerra con Irán.
8: Y va a sacar el belga, va a decir el belga, que tenga la bondad de salirse de la sala, sí, porque se portaron muy mal.
10: Los
8: recibimos como reyes y ve la paliza que nos dio. No, eso es broma. Pero sí hay una expectativa muy grande, si se va a rearticular o no la alianza. Y bueno, pues Erdogan ha aprovechado todo esto para sacar a todos los opositores de la escena y concentrar más poder. Parte de estas autocracias que llevan hombres mayores, esta cosa que ya hemos platicado en varias ocasiones, hombres setentones así, más duros, ¿no?, que tanto le gustan a la gente, sociedades de jóvenes y muy abiertas, les fascinan los Xi, los Putin, los Erdogan, los Modi, los Trump, los López Obrador, algo raro hay en la sociedad contemporánea, pero este aprovechó ahí para ir cerrando espacios, y el que termina de cerrar los poquitos que hay es Putin, Sol.
10: Así es, porque la autoridad electoral de Rusia detectó fallas casualmente de la documentación para el registro del único partido de oposición de cara a las elecciones parlamentarias que se van a llevar a cabo en septiembre. Deben completar la información necesaria a más tardar en 2 días, si no, no van a poder participar en estas elecciones.
8: Sí, como decían antes, eso de lástima, Margarito, ¿no? Sí, inténtelo, venga con sus papeles. María Marvani, nos quejamos del INE, buenas noches.
11: Muy buenas noches. En todos lados hay autoridades cooptadas, eso sí, es seguro.
8: ¿Qué tal en Rusia? No, yo quería que compitiera, pero le faltaron 2 papelitos. ¿De qué vamos a platicar hoy, María?
11: Pues mira, a mí me gustaría hacer una pequeña reflexión sobre las consecuencias políticas que pueda tener la renegociación del Telecán con este resultado pues tan malito, por más que Ebrard nos quiera convencer de que fue un muy buen resultado y que el Telecán sigue. Lo que sí sabemos es que vamos a estar de manera constante sometidos al chantaje o a la presión de Trump. Hoy Trump, mañana el presidente, que este sea, si es que no cambian las condiciones cuando haya cambio de gobierno. Pero creo que es importante reconocer que cuando se negoció el TLC, que finalmente entró en vigor el 1 de enero de 1994, vino con todo un proceso de democratización de instituciones claves en México. Desde luego hay que pensar en las propias instituciones electorales, hay que pensar en la Comisión Federal de Competencia Económica, que esa fue creación, no modernización, en la creación por primera vez de un tribunal constitucional a partir de la reforma de 1994 del Poder Judicial, planteada por Zedillo antes del mes de haber entrado al poder, y eso nos fue llevando a una consolidación, pues ojalá hubiera sido consolidación, si no estarían ahora destruidas, a la creación de una serie de instituciones que fueron muy importantes en la relación económica entre Estados Unidos, México y Canadá, porque hablaban de democracia, hablaban de certidumbre en las reglas jurídicas, hablaban de confianza en el Poder Judicial, y pues en este momento entramos en el proceso de renegociación en una situación de ya debilidad institucional muy importante, no solo, y digo no solo como si fuera poca cosa, por la reforma al Poder Judicial, sino porque ya López Obrador en el sexenio anterior había echado para atrás una serie de contratos en materia de energía que sí nos dejaron en una situación de poca confianza o de socio poco creíble para poder apalancarnos en esa credibilidad entre los tres socios y poder seguir adelante. Es cierto que podemos pensar que la resistencia de Trump frente al Tratado de Libre Comercio, ahora el Telecán, no nada más se debe a eso. Tampoco creo que podamos decir que eso no jugó ningún papel en el resultado tan pobre que se obtuvo y del que veremos consecuencias económicas, creo yo, muy importantes para el país. Ahora la pregunta vuelve a ser, ¿qué va a pasar con esas instituciones mexicanas? ¿Seguirán debilitándose? ¿Todavía el Poder Judicial podrá estar peor en algún momento? ¿O las autoridades electorales más cooptadas? La misma COFESE sobrevivió a todo el arrebato en contra de los organismos constitucionalmente autónomos, pero pues no es lo que era, ya tampoco tiene autonomía constitucional, tiene el mejor arreglo posible de todos los organismos constitucionales desaparecidos, pero es menos de lo que era antes del 18.
8: Así estamos. Pues mi querida doctora, te agradezco mucho que haya estado esta noche con nosotros.
11: Muchísimas gracias. Muy buenas noches a ti y al auditorio.
8: Y uno de los temas que hay que, por supuesto, seguir de manera muy puntual es el tema de las decisiones de inversión que se van tomando en uno y otro país. Usted sabe que los americanos han presionado mucho con el tema de las reglas de origen. Y bueno, pues ahora lo que tenemos es que Toyota anuncia que moverá la producción de Tacoma de Tijuana a Texas. Eso sí, nos dejan ahí el comunicado. México no va a quedar afectado. Bueno, pues no. Simplemente se llevan la inversión a los Estados Unidos. Ahí hay una presión que de manera sistemática el gobierno de los Estados Unidos ha hecho. Quieren que todas regresen a territorio norteamericano. Va a decir, ¿para qué queremos nearshoring si podemos tener todo en el territorio nacional? Al final creo que perdemos todos, pero bueno, es parte de las decisiones que están tomando. Muy, muy mala noticia esta de Toyota. Y bueno, pues vamos a ver, ya lo platicaremos mañana con todos los datos, si es buena idea por parte de la presidenta a meterse a desclasificar información sobre el tema de Mayo Zambada. Entiendo que sea humillante que te hayan sacado la avioneta, que te hayan explicado exactamente cómo se lo llevaron, y ahora la presidenta quiere claridad. Yo no sé si empiezas a abrir ese tema de las complicidades y todo lo demás, y no van a encontrar, o poca gloria encontrarán ahí. Además, el gobierno mexicano ha mentido. Le decía el caso de los Chapitos. Pues ahí están 5 versiones diferentes de López Obrador, que si fue el gabinete, que si fue él, y lo que hizo fue una rendición ante los criminales. Eso fue lo que hizo. Si quieren empezar a sacar ahí lodo del fondo del pozo, no sé si vamos a llegar a buen puerto, pero la presidenta hoy dijo esto.
12: ¿Quién mintió? Es muy relevante. Muy relevante. Para las autoridades actuales del gobierno de los Estados Unidos.
8: Y bueno, pues vamos a ver ya cuando uno señala quién mintió, igual te dicen, oiga, de su lado, ¿qué le contamos? En fin, mañana se abre efectivamente el juego, va a estar mejor que los partidos del Mundial. Mi querido Salomón, ¿cómo estás?
13: Leonardo, pues un lunes más, más triste.
8: No, no, bueno, pero tú vienes, pareces estudiante de preparatoria.
13: No, pues es otro sentimiento del lunes, ¿no? Otro sentimiento del lunes. Jugó muy bien la selección, nos dio 24 días de profundísima alegría y eso se agradece a todos los involucrados.
8: No, fue un buen mundial,
13: un gran mundial.
8: Partidazos. Oye, gran hasta mundial. Trump, que no sabe nada de fútbol, dijo, oiga, no podía dejar de verlo.
13: Es que te venía escuchando y en efecto coincido contigo, los dos mejores juegos hasta hoy del mundial, el de
8: Cabo Verde, Argentina.
13: Cabo Verde, Argentina fue extraordinario. Martínez. Y el de ayer fue una cosa de locura. Ojalá y hubiera sido al revés el marcador, pero fue una cosa de locura, ¿no? Sí, sí. Pero nos deja una cosa con un sabor
8: buen fútbol,
13: alegre,
8: vimos.
13: Morita, y el futuro se ve bien. O sea, yo creo que tenemos muchas cosas para estar contentos.
8: Yo lo veo igual, ¿no? Porque el futuro, más bueno, o menos. Pero fue buen fútbol. No, yo no tenía esperanzas porque no habían jugado muy bien. Y la verdad es que dejaron un buen sabor de boca. Sí. Fue magnífico.
13: Es un hombre serio.
8: Un buen desempeño y la verdad es que vimos buen fútbol. Las dos primeras malísimas, ¿no? Sudáfrica y Corea, nos lo podemos ahorrar, pero el de
13: ganamos,
8: ayer fue...
13: Ganamos.
8: Pero digo, como sí, fútbol, ¿no?
13: Sí.
8: Pero el de con Gran Bretaña fue un partidazo.
13: Y Ecuador fue un partidazo y ayer fue un partidazo.
8: Yes, sir. Bueno, tiene usted razón.
13: Sí, Pero alrededor del Mundial pasan otras cosas que visibilizan temas que creo que se deben de platicar con toda puntualidad. Porque pasado el Mundial, los problemas ahí siguen. Y pues tenemos que atenderlos, tenemos que platicarlos. Uno de ellos que me parece muy particular y que ha sido muy visibilizado estos días ha sido el de personal de limpia de la Ciudad de México. Gracias a su trabajo posterior a las fiestas y a las celebraciones en el Ángel de la Independencia, en Reforma, en las calles aledañas, en el Fan Fest, pues se visibilizó la labor que realizan todos los días y en particular la labor extraordinaria que tuvieron que realizar esos días. Porque fíjate, hay cálculos de consultorías que hablan. En esta ciudad normalmente producimos entre 12 y 13 mil toneladas de residuos sólidos diarios. Se calcula que en estas tres semanas se produjeron en promedio 20 mil. 58% más de residuos sólidos produjimos en la ciudad a lo largo del Mundial. Y la ciudad no tiene capacidades para traducir, transformar, utilizar, aprovechar esos residuos sólidos. No las hemos construido. Pero bueno, ese es otro tema. Eso nada más para dimensionar el tamaño de lo que tuvieron que hacer los trabajadores de limpia de nuestra ciudad. Pero déjame meterme un poquito a fondo en este asunto. Mira, en el Sindicato Único de Trabajadores de la Ciudad de México hay un apartado para los trabajadores de limpia específicamente, y ahí hay alrededor de 14.400 trabajadores sindicalizados con base, con su dígito, con plenos derechos, digámoslo así. Hay 10.000 que están en un apartado, que es el apartado 8, que tiene particularidades, es decir, se firma cada año, sí te dan ciertas prestaciones y ciertos derechos y estás en el camino para poderte sindicalizar algún día. Eso va sucediendo a cuentagotas y hay 10.000 personas que trabajan en limpia que están en ese capítulo. Y por otro lado, hay 10.000 otros trabajadores considerados, Leonardo, voluntarios. El voluntario no percibe sueldo, no tiene prestaciones y trabaja para las propinas o para la pepena, para lo que puede reciclar, esperando que algún día se abra un puesto para que pueda trabajar. Esos 10.000 trabajadores se hacen de su propio material para poder trabajar, es decir, compran escobas, etcétera. Hay una cosa desgraciada, por ejemplo, a esos trabajadores voluntarios luego se les llaman moscas porque los dejan subir al camión de basura para que puedan ellos tener mano, digámoslo así, sobre las cosas que
8: reciclan. Que valor, sí.
13: Bueno, si esta situación de por sí fuera una tragedia ya en materia de derechos laborales, fomentada por el propio gobierno, una cosa que no ha resuelto, que a pesar de que la Constitución de la Ciudad de México determinó que el trabajador de la ciudad tenía que ganar por lo menos dos salarios mínimos, que la fecha límite para lograr eso era el 2021... Ahora con algunas, algunos lo pasaron hasta el 2030, patearon el bote, pero lo que hoy pasa en limpia de nuestra ciudad es una desgracia. Y déjame ir más allá. Si esto fuera de por sí una cosa tremenda, tenemos dos nuevos fragmentos de gente que está limpiando y haciendo actividad de calle en la Ciudad de México, que es de verdad para volverse loco. Uno es un programa social, transformando la capital. Te doy 8.500 pesos al mes, ni siquiera alcanza el salario mínimo mensual, no tienes prestaciones de ley y a cambio del programa social limpias, sales a la calle a limpiar, a plantar flores, etcétera. Es decir, el gobierno de la Ciudad de México a través de los programas sociales está sustituyendo lo que tendría que ser empleo formal, trabajo digno. Y si ahí no acaba la cosa, Leonardo, agrégale un tercer elemento. Se está subcontratando muchas empresas a través del outsourcing para darles contratos de limpia en donde le dicen, este bloque del centro histórico te toca a ti. Ese outsourcing que ya estaba prohibido desde el 21 lo está haciendo la ciudad. No sabemos cuántos trabajadores hay ahí. Lo que sí sabemos es que hay contratos por alrededor de 200 millones de pesos trimestrales. O sea,
8: si te explota la ciudad y haces outsourcing, la ciudad está bien, ¿no?
13: Exacto, todo.
8: Porque es la de la esperanza.
13: O programas sociales, o el outsourcing, o eres mi trabajador, pero eres voluntario realmente. La diputada de Movimiento Ciudadano, Patricia Orriza, en el Congreso de la Ciudad, desde marzo, tiene una iniciativa para dignificar esto.
8: Tomamos nota.
13: Porque pasa el Mundial, los problemas siguen ahí. Y no se nos puede olvidar que cuando nosotros dejábamos de celebrar, alguien se quedó a limpiar para que la ciudad siguiera de pie al día siguiente. Y esos trabajadores no tienen las mínimas condiciones de vida.
8: Haces bien en reclamar. Y ojalá después del Mundial también nos demos cuenta, después ya que acabe el entusiasmo este de la etnohospitalidad y el relajo que echamos, que no es normal que tengas que hacer 5 horas para ir al estadio. A mí que me cuenten que eso es normal. Somos resilientes y en las condiciones en las que estás se ve como un gran triunfo, pero no es normal que tengas que hacer eso. Deberíamos tener metros, accesos perfectamente funcionales, pero bueno, espero que una vez el entusiasmo abierto, empezar en una mejor ciudad.
13: Gracias, Leonardo.
8: Joven Chertorif, si me pareces preparatoriano.
13: Favor que usted me hace.
8: Cuídate mucho. Y bueno, pues la UNAM presentará cargos porque ha habido anomalías en el examen este de ingreso. Ya platicaremos mañana de ese tema porque, bueno, algunos suplantaron identidades, hicieron cosas indebidas. Con esto nos vamos, Sol.
10: Nos vamos, muchas gracias. Y bueno, nos salimos del Mundial, pero Isaac del Toro nos dio una gran alegría al ganar la segunda etapa del Tour de Francia.
8: Bueno, pues con eso nos vamos. Y todavía hay mucho fútbol para los que les gusta. Sea rabiosamente feliz, se lo merecen.

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9: Meta presentó Brain to Query V2, un sistema de inteligencia artificial que traduce la actividad cerebral en texto sin necesidad de implantes quirúrgicos para facilitar la comunicación de personas que han perdido la capacidad de hablar o escribir por lesiones neurológicas. La nueva versión es un sistema integral de mayor rendimiento, capaz de decodificar oraciones en tiempo real a partir de registros cerebrales no invasivos que se obtienen mediante un escáner de magnetoencefalografía. Dicha tecnología utiliza un dispositivo con forma de casco que registra los campos magnéticos generados por la actividad cerebral, los cuales son procesados por un modelo de inteligencia artificial que reconstruye las frases que la persona intenta escribir. Fue entrenado con aproximadamente 22.000 oraciones de 9 participantes voluntarios y es capaz de recuperar oraciones coherentes a partir de entradas neuronales ruidosas con una precisión de palabras del 61%. Informó Aide Rivera. 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
1: 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Janet Jackson, When I Think of You.

0: está en desarrollo. Adam Fogelson adelantó que la nueva película sobre Michael Jackson podría romper el orden cronológico tradicional para explorar distintas etapas de su vida y catálogo musical, porque algunas leyendas no pueden contarse en línea recta.
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1: Si quieres tú también beneficiarte del negocio de este mundial y que no sea la FIFA la única ganona, te tengo una buena noticia. Y es que existe un índice financiero llamado GH Football Finance Index, creado por la firma Greyhound Trading, que lo que hace básicamente es lo mismo que el Standard Poor's 500, que agrupa a las 500 empresas más importantes de Estados Unidos. Aquí hace lo mismo, pero con los 26 activos o las 26 empresas que más tienen que ver con el negocio del fútbol. Se divide en 6 sectores, que son clubes, medios, marcas deportivas, turismo, infraestructura y apuestas. Y todas se movieron diferente en estos últimos meses, pero la sorpresa es que la que cayó es la que menos esperaba, si es la de las apuestas, por distintas razones que tienen que ver con regulación y impuestos. Así que ya sabes, si tú quieres ser parte de este negocio del mundial y en general del fútbol, no tienes que ser a fuerza dueño de un equipo o de un medio.
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2: Yo pensaba que a la limón, cuando dos personas hacían algo juntas, sobre todo una obra de arte, a la limón, quería decir a la limón, o sea, un limón. O sea, como que exprimían el limón juntos, ¿no? Es una imaginación mía. Realmente quiere decir, o sea, se escribe diferente, al a limón. O sea, a limón es una sola palabra. Y a limón viene del árabe alamun, y era un grito de guerra que se utilizaba entre los moros para decir que iban a hacer algo todos al mismo tiempo. Alamun, alamun, con ala, que quiere decir Dios, y mun es en el nombre de Dios. Alamun, alamun. Entonces decían al alamun. Vamos a hacer todos al alamun. Y luego se quedó al alimón.
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3: El canciller Roberto Velasco recibió al presidente de Suiza, Guy Parmelin, quien se reunirá el próximo miércoles con la presidenta Claudia Sheinbaum para hablar sobre los vínculos económicos y comerciales entre ambas naciones. El Partido Verde Ecologista en el Congreso de la Ciudad de México propuso reformar la Ley del Seguro Social para que las mujeres cuidadoras no remuneradas se incorporen al IMSS. Su dirigente capitalino, Jesús Sesma, detalló que la iniciativa busca que el gobierno federal asuma el pago total de las cuotas de este sector. El gobernador de Puebla, Alejandro Armenta, junto con el presidente de Puebla Capital, José Chedraui, iniciaron la entrega de apoyos económicos a 36 familias y comercios afectados por las lluvias del pasado 28 de junio. Además, señalaron que mantienen el censo casa por casa para identificar posibles afectaciones adicionales.
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6: La película de live action de Hello Kitty ya tiene directores confirmados. David Derrick Jr. y Jonah Oshima encabezarán el proyecto que llegará a cines en 2028. La producción contará con Bo Flynn y Ramsey Naito, porque incluso los íconos más tiernos también quieren conquistar Hollywood.
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6: Quinta Brunson desarrollará y protagonizará una película inspirada en Betty Boop. Proyecto junto a Fleischer Studios buscará reinterpretar al personaje desde una mirada moderna, explorando también la relación entre Max Fleischery y su creación. Porque algunos íconos animados siempre encuentran la forma de reinventarse.
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6: La sátira de The Voice vuelve a encender redes. La cuenta de Back International anunció que hacer memes de Homelander será crimen. El mensaje en tono irónico refleja el poder del mensaje y su paranoia. La nueva temporada ya está en emisión, porque en este universo, hasta el humor puede ser castigado.
0: Canciones que cumplen 40 años este 2026. Kenny Loggins, Danger Zone.

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2: Lionsgate confirmó que una secuela de Michael ya está en desarrollo. Adam Fogelson adelantó que la nueva película sobre Michael Jackson podría romper el orden cronológico tradicional para explorar distintas etapas de su vida y catálogo musical, porque algunas leyendas no pueden contarse en línea recta.
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2: La sátira de The Voice vuelve a encender redes. La cuenta de Back International anunció que hacer memes de Homelander será crimen. El mensaje en tono irónico refleja el poder del mensaje.

0: El mensaje en tono irónico refleja el poder del mensaje y su paranoia. La nueva temporada ya está en emisión. Porque en este universo, hasta el humor puede ser castigado.
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0: La película de live action de Hello Kitty ya tiene directores confirmados. David Derrick Jr. y Jonah Oshima encabezarán el proyecto que llegará a cines en 2028. La producción contará con Bo Flynn y Ramsey Naito, porque incluso los íconos más tiernos también quieren conquistar Hollywood.
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2: Ubicada en Queensland, la selva de Daintree es uno de los ecosistemas más antiguos del mundo, con más de 180 millones de años de existencia. Este bosque tropical es único porque se encuentra directamente en la Gran Barrera de Coral. Alberga una mezcla fascinante de flora primitiva y fauna exótica, como el casuario. Su valor histórico y biológico es tan inmenso que ha sido declarada Patrimonio de la Humanidad por la UNESCO.
3: Quiñones entra a la historia. Julián Quiñones firmó una actuación memorable al convertirse en uno de los máximos goleadores mexicanos en una misma edición del torneo. Con 4 anotaciones igualó las marcas de Javier El Chicharito Hernández y Luis Hernández, 2 referentes del ataque nacional. Su capacidad para aparecer en los momentos importantes fue una de las mejores noticias para México durante la competencia. A pesar de la eliminación, el delantero dejó una huella muy importante.
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3: El balón se despide de México. Con el silbatazo final del partido entre México e Inglaterra, concluyó la actividad del torneo en territorio mexicano. En total se disputaron 5 encuentros en la Ciudad de México, 4 en Guadalajara y 4 en Monterrey, todos con un ambiente extraordinario en las tribunas. Millones de aficionados convirtieron cada sede en una auténtica fiesta del fútbol y demostraron, una vez más, la pasión que existe en el país por este deporte. México cumplió como anfitrión.
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6: España y Bélgica son los 2 más recientes invitados a los cuartos de final de la Copa del Mundo. La Roja derrotó y eliminó 1-0 a la Portugal de Cristiano Ronaldo con un tanto de Mikel Merino, resultado que apunta a ser la despedida del bicho de la selección lusa. Por su parte, Bélgica no tuvo piedad y arrolló 4-1 a los coanfitriones norteamericanos. De Ketelaere con un doblete, Van Alken y Romelu Lukaku pusieron los goles para la selección belga, mientras que Malik Tillman descontó por el conjunto estadounidense y con ello terminó la participación de los 3 coanfitriones de la justa mundialista. De esta manera ya hay 3 duelos de cuartos de final confirmados: Francia ante Marruecos, España, Bélgica y Noruega ante Inglaterra. El día de mañana será turno de Argentina ante Egipto a las 10 de la mañana y cerrará la actividad Suiza frente a Colombia a las 2 de la tarde. Mi nombre es Ángel Ricalde y en Fórmula Deportes somos locales.
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0: 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Radio. ¿Conoces todos los nutrientes que aportan los cacahuates? 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Acompáñanos y descubre más sobre esta popular botana. Revista del
1: Consumidor. El cacahuate es una leguminosa originaria de América que se cultiva en México desde hace más de 2000 años. Su nombre viene del náhuatl tlalcacahuatl, que significa cacao de tierra. Más allá de su sabor, el cacahuate tiene un alto valor nutricional, aporta proteína, favorece la digestión y contribuye a la salud del corazón y del sistema nervioso.
0: En el mercado encontramos distintas presentaciones, entre ellas los cacahuates salados y japoneses, dos opciones que, aunque parten del mismo ingrediente, tienen diferencias en su preparación, sabor y contenido nutricional. Mientras que los cacahuates salados contienen aceite vegetal y sal, los cacahuates japoneses contienen harinas de trigo, almidones, azúcares, sal y algunos adicionan soya o saborizante de soya.
1: Quédate porque hoy te contaremos los resultados de nuestro estudio de calidad para que sepas cuál es la mejor opción al elegir tu botana favorita.
0: El Laboratorio Nacional de Protección al Consumidor analizó 35 productos, de los cuales 17 son cacahuates salados y 18 japoneses. Se realizaron pruebas para verificar que la información comercial de los productos cumpliera con los requisitos establecidos en la normatividad mexicana y que el contenido neto coincidiera con lo declarado en la etiqueta.
1: También se determinó la cantidad de azúcares reductores totales y el contenido de peróxidos, que indica si el producto se ha deteriorado, afectando su sabor, olor o calidad, o si presenta tendencia a la rancidez. Además, se evaluó el contenido de grasas, proteínas y carbohidratos por cada 100 gramos de producto, así como su aporte calórico y la veracidad de las leyendas o declaraciones incluidas por los fabricantes.
0: ¿Cuáles fueron los resultados? Todos los productos cumplieron con el contenido neto que declaran en su etiqueta y con el índice de peróxido establecido.
1: Ten cuidado, algunas marcas presentaron más sodio del que declaran en su etiqueta, por lo que su información comercial no es veraz. En el caso de los cacahuates salados, esto ocurrió en las marcas First Street, Golden Hills, Golden Nuts Barcel, Great Value, Nature Sun y Sol. Y entre los cacahuates japoneses, en las marcas Great Value, Selecto Brand y Snack Club.
0: Se detectó que dos marcas de cacahuates salados no exhiben el sello de exceso de sodio, a pesar de que por su contenido están obligados a hacerlo. Golden Hills y Nature Sun.
1: Algunas marcas no son claras con su fecha de caducidad. En las presentaciones Selecto Brand, tanto en cacahuates salados como japoneses, se usa la leyenda fecha de consumo preferente, aunque en realidad indica la fecha de caducidad.
0: Por otro lado, el contenido nutrimental de las botanas está relacionado con el proceso de elaboración, por ello toma en cuenta que el contenido de proteína es mayor en los cacahuates salados y el contenido de carbohidratos es casi el doble en los japoneses respecto a los salados.
1: Presta atención, aquí van algunas recomendaciones de consumo que te ayudarán a cuidar tu salud. Evita estos productos si tienes hipertensión o problemas del corazón. No sustituyas una comida con estos productos. Son botanas, no un plato fuerte. Considera consumir cacahuates naturales o tostados. 50 gramos a la semana aportan vitaminas, minerales y reducen el riesgo de enfermedades cardíacas. Informarte es la mejor manera de disfrutar tus botanas de forma segura.
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0: Descubre más consejos y temas que te ayudarán a consumir de forma responsable e informada en la Revista del Consumidor, en su versión impresa o digital.
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2: Amazon MGM Studios confirmó que la esperada versión live action de Voltron, Defender of the Universe, no llegará a los cines y debutará directamente en Prime Video. La película, dirigida por Russell Marshall Turber y protagonizada por Henry Cavill, adapta la clásica serie animada de los años 80 sobre pilotos que controlan leones robóticos capaces de combinarse en el gigante Voltron. El elenco también incluye a Sterling K. Brown, quien interpretará al villano Sargon. La decisión sorprendió a fans, especialmente porque la producción construyó enormes sets prácticos para recrear las batallas mecánicas con menos dependencia de CGI. La franquicia llevaba años atrapada en Development Hell antes de que Amazon obtuviera los derechos en 2022. Porque en Hollywood, incluso las franquicias más gigantes pueden terminar aterrizando primero en streaming.
1: 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Volver a cero también cuenta. 5. The Funeral. Band of Horses. Empieza.

Just Like Fred Astaire, James, se queda. Dos, Fix You, Coldplay, sube.

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0: 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Revista del Consumidor.
1: El cacahuate es una leguminosa originaria de América que se cultiva en México desde hace más de 2000 años. Su nombre viene del náhuatl tlalcacahuatl, que significa cacao de tierra. Más allá de su sabor, el cacahuate tiene un alto valor nutricional, aporta proteína, favorece la digestión y contribuye a la salud del corazón y del sistema nervioso.
0: En el mercado encontramos distintas presentaciones, entre ellas los cacahuates salados y japoneses, dos opciones que, aunque parten del mismo ingrediente, tienen diferencias en su preparación, sabor y contenido nutricional. Mientras que los cacahuates salados contienen aceite vegetal y sal, los cacahuates japoneses contienen harinas de trigo, almidones, azúcares, sal y algunos adicionan soya o saborizante de soya.
1: Quédate porque hoy te contaremos los resultados de nuestro estudio de calidad para que sepas cuál es la mejor opción al elegir tu botana favorita.
0: El Laboratorio Nacional de Protección al Consumidor analizó 35 productos, de los cuales 17 son cacahuates salados y 18 japoneses. Se realizaron pruebas para verificar que la información comercial de los productos cumpliera con los requisitos establecidos en la normatividad mexicana y que el contenido neto coincidiera con lo declarado en la etiqueta.
1: También se determinó la cantidad de azúcares reductores totales y el contenido de peróxidos, que indica si el producto se ha deteriorado, afectando su sabor, olor o calidad, o si presenta tendencia a la rancidez. Además, se evaluó el contenido de grasas, proteínas y carbohidratos por cada 100 gramos de producto, así como su aporte calórico y la veracidad de las leyendas o declaraciones incluidas por los fabricantes.
0: ¿Cuáles fueron los resultados? Todos los productos cumplieron con el contenido neto que declaran en su etiqueta y con el índice de peróxido establecido.
1: Ten cuidado, algunas marcas presentaron más sodio del que declaran en su etiqueta, por lo que su información comercial no es veraz. En el caso de los cacahuates salados, esto ocurrió en las marcas First Street, Golden Hills, Golden Nuts Barcel, Great Value, Nature Sun y Sol, y entre los cacahuates japoneses en las marcas Great Value, Selecto Brand y Snack Club.
0: Se detectó que dos marcas de cacahuates salados no exhiben el sello de exceso de sodio, a pesar de que por su contenido están obligados a hacerlo, Golden Hills y Nature Sun.
1: Algunas marcas no son claras con su fecha de caducidad. En las presentaciones Selecto Brand, tanto en cacahuates salados como japoneses, se usa la leyenda fecha de consumo preferente, aunque en realidad indica la fecha de caducidad.
0: Por otro lado, el contenido nutrimental de las botanas está relacionado con el proceso de elaboración, por ello toma en cuenta que el contenido de proteína es mayor en los cacahuates salados y el contenido de carbohidratos es casi el doble en los japoneses respecto a los salados.
1: Presta atención, aquí van algunas recomendaciones de consumo que te ayudarán a cuidar tu salud. Evita estos productos si tienes hipertensión o problemas del corazón. No sustituyas una comida con estos productos. Son botanas, no un plato fuerte. Considera consumir cacahuates naturales o tostados. 50 gramos a la semana aportan vitaminas, minerales y reducen el riesgo de enfermedades cardíacas. Informarte es la mejor manera de disfrutar tus botanas de forma segura.
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0: Descubre más consejos y temas que te ayudarán a consumir de forma responsable e informada en la Revista del Consumidor, en su versión impresa o digital.
1: Síguenos en nuestras redes sociales. 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
4: Quinta Brunson desarrollará y protagonizará una película inspirada en Betty Boop. Proyecto junto a Fleischer Studios buscará reinterpretar al personaje desde una mirada moderna, explorando también la relación entre Max Fleischer y su creación. Porque algunos íconos animados siempre encuentran la forma de reinventarse.
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4: La sátira de The Voice vuelve a encender redes. La cuenta de Back International anunció que hacer memes de Homelander será crimen. El mensaje en tono irónico refleja el poder del mensaje y su paranoia. La nueva temporada ya está en emisión. Porque en este universo, hasta el humor puede ser castigado.
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6: El Mauna Loa, Estados Unidos. Situado en Hawái, es el volcán más grande de la Tierra en volumen. Es un volcán de escudo, caracterizado por erupciones de lava fluida que crean paisajes negros espectaculares. Su actividad es vital para los científicos que estudian la formación de las islas oceánicas.

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4: Famoso por su espectacular cambio de color en otoño, el arce es un árbol emblemático de las zonas templadas. Además de su valor ornamental, algunas especies proporcionan savia para producir el famoso jarabe de arce. Su madera es muy apreciada en la fabricación de instrumentos musicales y muebles finos. Representan la belleza estacional y el equilibrio térmico de los bosques.

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1: Royals, fútbol y Real del Monte. Es un pueblo minero, Real del Monte, el más alto del país, y en ese lugar, entre el frío, la niebla y las minas, en 1824 los mineros ingleses de Cornwall trajeron un juego que los mexicanos lo hicimos nuestro, el fútbol soccer. Ahí se jugó en canchas improvisadas en la tierra el primer partido entre ingleses y mexicanos. También ellos nos heredaron el pasty, una empanada de carne, papa y poro, hoy los famosos pastes. En lo alto está el panteón inglés, con las tumbas viendo hacia Inglaterra. Solo la entonces reina Isabel II autorizaba quién podría ser enterrado. En el 2014, el entonces príncipe de Gales, Charles, y la duquesa de Cornwall visitaron Real del Monte, aprendieron a hacer pastes, visitaron el museo de fútbol y dieron un recorrido por el panteón inglés. Sí, el fútbol une a dos naciones. No son cuentos de hadas, son historias reales.
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3: Si ustedes como yo pensaban que cuando una mujer estaba encinta, pues realmente estaba en, es decir, con una preposición en, cinta, dentro de una cinta. Yo pensaba que estaba dentro de una cuerda floja o encinta, pues no sé, que cinta significaba algo más. Pero no, fíjense que es una sola palabra, está encinta. Viene del latín incinctus e incinta, que quiere decir que no está ceñida por la cintura, que no puedes ponerle un cinturón porque no tiene cintura o porque carece de cintura. Es una sola palabra, incintus, y se utilizaba ya desde la Edad Media. Y bueno, creo que ha caído un poco en desuso, pero cuando ustedes oigan que la mujer está encinta, quiere decir que está desceñida, sin cinturón.
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4: Inicia una nueva etapa. Tras la salida de Javier Aguirre, comienza un nuevo ciclo para la selección mexicana con la mirada puesta en el siguiente gran objetivo internacional. Rafa Márquez asumirá la dirección técnica para encabezar el proyecto rumbo al 2030. El histórico capitán conoce como pocos la responsabilidad de representar al país y ahora tendrá el desafío de formar un equipo competitivo que pueda romper las barreras del pasado. La ilusión vuelve a renovarse. ¿Es Rafa Márquez el entrenador ideal para este nuevo comienzo?
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1: Mbappé rescata a Francia. Francia tuvo que trabajar más de lo esperado para superar a Paraguay. La resistencia sudamericana se mantuvo durante casi todo el partido, hasta que un penalti convertido por Kylian Mbappé marcó la diferencia. El 1-0 fue suficiente para colocar a los galos en los cuartos de final, en donde enfrentarán a la sorprendente Marruecos. El conjunto francés mantiene intacta su candidatura al título, aunque esta vez dejó claro que ningún rival será sencillo en la recta final. ¿Podrá Mbappé guiar a Francia hasta el campeonato?
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1: Hoy en día en el deporte no hay que ser el mejor para ser el que más gana. Naomi Osaka ganó su primera ronda en Wimbledon esta semana. Pero si tú buscas en Google Osaka Wimbledon, más que ver su marcador, vas a ver una serie de fotos de ella entrando a la cancha con un kimono blanco haciendo alusión a Kill Bill. Y no es la primera vez que lo hace. De hecho, es la tercera ya tras hacerlo en el Australian Open en Roland Garros. Y aquí te voy a contar un poco de números. Porque ella ganó el año pasado 2.5 millones de dólares en premios, pero 10 en patrocinios. Lo cual no es raro y menos en el deporte femenil. Ganan más de publicidad. Pero esto no sucede con otras jugadoras que si empiezan a perder todos sus partidos, los patrocinios se les van. Con Osaka pareciera que el deporte, o más bien el marcador, no importa. Hoy lo que sucede es que ha desligado su valor comercial de su ranking y confirma que en el deporte, al menos del lado de los patrocinios, más gana no el marcador, sino el que más conversación genera.
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2: El monte Etna, Italia, localizado en Sicilia, es el volcán activo más alto de Europa. Sus erupciones son frecuentes y ofrecen un espectáculo de fuego constante. La fertilidad de sus laderas permite cultivos de viñedos y cítricos, demostrando cómo la vida florece, incluso cerca del calor del magma.

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1: Si quieres tú también beneficiarte del negocio de este mundial y que no sea la FIFA la única ganona, te tengo una buena noticia. Y es que existe un índice financiero llamado GH Football Finance Index, creado por la firma Greyhound Trading, que lo que hace básicamente es lo mismo que el Standard Poor's 500, que agrupa a las 500 empresas más importantes de Estados Unidos. Aquí hace lo mismo, pero con los 26 activos o las 26 empresas que más tienen que ver con el negocio del fútbol. Se divide en 6 sectores, que son clubes, medios, marcas deportivas, turismo, infraestructura y apuestas. Y todas se movieron diferente en estos últimos meses, pero la sorpresa es que la que cayó es la que menos esperabas, y es la de las apuestas, por distintas razones que tienen que ver con regulación y impuestos. Así que ya sabes, si tú quieres ser parte de este negocio del mundial y en general del fútbol, no tienes que ser a fuerza dueño de un equipo o de un medio.
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2: Meta presentó Brain to Query V2, un sistema de inteligencia artificial que traduce la actividad cerebral en texto sin necesidad de implantes quirúrgicos para facilitar la comunicación de personas que han perdido la capacidad de hablar o escribir por lesiones neurológicas. La nueva versión es un sistema integral de mayor rendimiento, capaz de decodificar oraciones en tiempo real a partir de registros cerebrales no invasivos que se obtienen mediante un escáner de magnetoencefalografía. Dicha tecnología utiliza un dispositivo con forma de casco que registra los campos magnéticos generados por la actividad cerebral, los cuales son procesados por un modelo de inteligencia artificial que reconstruye las frases que la persona intenta escribir. Fue entrenado con aproximadamente 22.000 oraciones de 9 participantes voluntarios y es capaz de recuperar oraciones coherentes a partir de entradas neuronales ruidosas con una precisión de palabras del 61%. Informó Aide Rivera. Más detalles en radioformula.mx.
3: La historia vuelve a repetirse. México volvió a quedarse a las puertas de una actuación histórica. La derrota frente a Inglaterra prolongó una espera de 4 décadas sin poder instalarse entre los 8 mejores de la máxima competencia internacional. Generaciones de futbolistas han intentado romper esa barrera sin conseguirlo. El equipo mostró carácter y momentos de buen fútbol, pero nuevamente el objetivo quedó incompleto. La eliminación reabre el debate sobre el futuro del balompié nacional. ¿Cuándo llegará el momento de romper definitivamente esa barrera histórica?
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3: Se cierra la era de Javier Aguirre. La eliminación marcó también el final del tercer ciclo de Javier Aguirre al frente de la selección mexicana. El estratega volvió a asumir el reto de dirigir al conjunto nacional con la esperanza de romper la barrera histórica, pero tampoco pudo conseguir el ansiado pase a los 8 mejores. A lo largo de sus 3 etapas, dejó momentos importantes, aunque el gran objetivo quedó pendiente. Ahora comienza una nueva etapa para el representativo nacional. ¿Cómo será recordado el Vasco Aguirre con la selección nacional?
0: 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Cuida lo que comes.
3: Pepino para la frescura. El pepino es un aliado indispensable cuando sube la temperatura. Al estar compuesto casi totalmente por agua, ayuda a mantener el cuerpo fresco desde el interior. Puedes agregarlo a tus bebidas o comerlo crudo con un poco de limón. Su bajo contenido calórico y alta cantidad de fibra lo convierten en la botana perfecta para hidratarse sin pesadez estomacal.
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4: San Miguel de Allende, Guanajuato, aunque ahora es ciudad, conserva su esencia mágica con calles empedradas y su icónica parroquia neogótica de cantera rosa. Es un centro artístico internacional lleno de galerías, festivales y una luz especial que enamora a pintores y viajeros del mundo.
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3: El perro es considerado el mejor amigo del hombre y la mujer por su lealtad incondicional. Estos caninos poseen un olfato prodigioso y una capacidad asombrosa para entender las emociones humanas. Brindan seguridad, compañía, amor y alegría, convirtiéndose en un integrante esencial y muy querido de la familia.
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3: Los diamantes son trozos de carbón que soportaron presiones y temperaturas extremas bajo la superficie de la Tierra por siglos.
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1: Parque Nacional Redwood, Estados Unidos. Situado en la costa de California, este bosque es el hogar de los seres

vivos más altos del planeta, las secuoyas rojas. Estos gigantes pueden superar los 100 metros de altura y vivir durante siglos. El ecosistema costero, envuelto frecuentemente en niebla, proporciona la humedad necesaria para su crecimiento monumental. Caminar entre estos árboles centenarios ofrece una perspectiva única sobre la majestuosidad y la resistencia de la naturaleza frente al tiempo.

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0: Noruega derriba a Brasil. Llegó una de las mayores sorpresas del torneo. Noruega derrotó 2-1 a Brasil gracias a un doblete de Erling Haaland y dejó fuera a una de las selecciones más ganadoras de la historia. Los vikingos mostraron personalidad y aprovecharon cada oportunidad para firmar una victoria memorable. Mientras para Brasil representa un nuevo fracaso internacional, Noruega se instala entre los 8 mejores y ahora enfrentará a Inglaterra. El equipo escandinavo sigue rompiendo pronósticos. ¿Será capaz de llegar hasta la gran final?
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2: Bosque de Białowieża, Polonia y Bielorrusia. Este es el último vestigio del bosque virgen que alguna vez cubrió la gran llanura europea. Białowieża es famoso por albergar la población más grande de bisontes europeos, una especie que estuvo al borde de la extinción. Sus árboles antiguos y grandes cantidades de madera muerta permiten la existencia de hongos y aves carpinteras únicas. Es un ejemplo invaluable de cómo lucían los paisajes naturales en Europa antes de la intervención humana masiva.

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0: 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En este torneo de fútbol habrá familias enteras dejando de hablarse por una jugada polémica. 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

0: Brain2Cravey2, un sistema de inteligencia artificial que traduce la actividad cerebral en texto sin necesidad de implantes quirúrgicos para facilitar la comunicación de personas que han perdido la capacidad de hablar o escribir por lesiones neurológicas. La nueva versión es un sistema integral de mayor rendimiento, capaz de decodificar oraciones en tiempo real a partir de registros cerebrales no invasivos que se obtienen mediante un escáner de magnetoencefalografía. Dicha tecnología utiliza un dispositivo con forma de casco que registra los campos magnéticos generados por la actividad cerebral, los cuales son procesados por un modelo de inteligencia artificial que reconstruye las frases que la persona intenta escribir. Fue entrenado con aproximadamente 22.000 oraciones de 9 participantes voluntarios y es capaz de recuperar oraciones coherentes a partir de entradas neuronales ruidosas con una precisión de palabras del 61%. Informó Aide Rivera. 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
1: Si ustedes como yo pensaban que cuando una mujer estaba encinta, pues realmente estaba en, es decir, con una preposición en, cinta, dentro de una cinta. Yo pensaba que estaba dentro de una cuerda floja o encinta, pues no sé, que cinta significaba algo más. Pero no, fíjense que es una sola palabra, está encinta. Viene del latín incinctus e incinta, que quiere decir que no está ceñida por la cintura, que no puedes ponerle un cinturón porque no tiene cintura o porque carece de cintura. Es una sola palabra, incintus, y se utilizaba ya desde la Edad Media. Y bueno, creo que ha caído un poco en desuso, pero cuando ustedes oigan que la mujer está encinta, quiere decir que está desceñida, sin cinturón.
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2: El corazón de un camarón se encuentra ubicado en su cabeza, cerca de su sistema digestivo y otros órganos vitales.

próximas semanas, en este torneo de fútbol, todos serán directores técnicos desde el sillón. ¡Dios!

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0: Buenos días. Aquí seguimos. Como ayer.
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0: en patrocinios, lo cual no es raro y menos en el deporte femenil. Ganan más de publicidad. Pero esto no sucede con otras jugadoras que si empiezan a perder todos sus partidos, los patrocinios se les van. Con Osaka pareciera que el deporte, o más bien el marcador, no importa. Hoy lo que sucede es que ha desligado su valor comercial de su ranking y confirma que en el deporte, al menos del lado de los patrocinios, más gana no el marcador, sino el que más conversación genera.
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2: Royals, fútbol y Real del Monte. Es un pueblo minero, Real del Monte, el más alto del país, y en ese lugar, entre el frío, la niebla y las minas, en 1824 los mineros ingleses de Cornwall trajeron un juego que los mexicanos lo hicimos nuestro, el fútbol soccer. Ahí se jugó en canchas improvisadas en la tierra el primer partido entre ingleses y mexicanos. También ellos nos heredaron el pasty, una empanada de carne, papa y poro, hoy los famosos pastes. En lo alto está el panteón inglés, con las tumbas viendo hacia Inglaterra. Solo la entonces reina Isabel II autorizaba quién podría ser enterrado. En el 2014, el entonces príncipe de Gales, Charles, y la duquesa de Cornwall visitaron Real del Monte, aprendieron a hacer pastes, visitaron el museo de fútbol y dieron un recorrido por el panteón inglés. Sí, el fútbol une a dos naciones. No son cuentos de hadas, son historias reales.
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3: Mbappé rescata a Francia. Francia tuvo que trabajar más de lo esperado para superar a Paraguay. La resistencia sudamericana se mantuvo durante casi todo el partido, hasta que un penalti convertido por Kylian Mbappé marcó la diferencia. El 1-0 fue suficiente para colocar a los galos en los cuartos de final, en donde enfrentarán a la sorprendente Marruecos. El conjunto francés mantiene intacta su candidatura al título, aunque esta vez dejó claro que ningún rival será sencillo en la recta final. ¿Podrá Mbappé guiar a Francia hasta el campeonato?
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0: inicia una nueva etapa. Tras la salida de Javier Aguirre, comienza un nuevo ciclo para la selección mexicana con la mirada puesta en el siguiente gran objetivo internacional. Rafa Márquez asumirá la dirección técnica para encabezar el proyecto rumbo al 2030. El histórico capitán conoce como pocos la responsabilidad de representar al país y ahora tendrá el desafío de formar un equipo competitivo que pueda romper las barreras del pasado. La ilusión vuelve a renovarse. ¿Es Rafa Márquez el entrenador ideal para este nuevo comienzo?
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0: Inglaterra rompe una racha histórica. La sólida defensa mexicana mantuvo invicto su arco durante 384 minutos, un registro que ilusionó a toda la afición. Sin embargo, Jude Bellingham terminó con esa impresionante racha al marcar el primer gol para Inglaterra en el duelo de eliminación directa. El récord quedó como uno de los mejores desempeños defensivos del torneo y reflejó el orden mostrado por el equipo durante varios partidos. Aún así, el tanto inglés cambió el rumbo del encuentro.
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0: Quiñones entra a la historia. Julián Quiñones firmó una actuación memorable al convertirse en uno de los máximos goleadores mexicanos en una misma edición del torneo. Con 4 anotaciones igualó las marcas de Javier "El Chicharito" Hernández y Luis Hernández, 2 referentes del ataque nacional. Su capacidad para aparecer en los momentos importantes fue una de las mejores noticias para México durante la competencia. A pesar de la eliminación, el delantero dejó una huella muy importante.
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canción que casi como una charla íntima, Coffee and TV, lanzada en 1999, nos muestra a Blur en una faceta más introspectiva con el guitarrista Graham Tox, tomando la voz principal. ¿Y cómo olvidar ese entrañable videoclip con la cajita de leche animada buscando a un joven desaparecido? Una de esas piezas que mezclan ternura y crítica social. Coffee and TV con Blur en Sonido Brown.

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1: Pelé contra Suecia 1958. Con solo 17 años, Pelé asombró al planeta en la gran final. Controló el balón con el pecho, le hizo un sombrero espectacular a un defensor y definió de volea. Ese día nació oficialmente el rey del fútbol.
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1: Fresas y frutos rojos. Las fresas tienen un alto contenido de agua y fibra, lo que las hace ideales para el calor. Estos frutos ayudan a regular la temperatura corporal y aportan antioxidantes vitales. Puedes incluirlas en batidos o yogures para una merienda refrescante. Su dulzura natural satisface los antojos sin deshidratar el organismo, proporcionando una hidratación constante y mucha vitalidad necesaria para el día. Inicia una nueva etapa. Tras la salida de Javier Aguirre, comienza un nuevo ciclo para la selección mexicana con la mirada puesta en el siguiente gran objetivo internacional. Rafa Márquez asumirá la dirección técnica para encabezar el proyecto rumbo al 2030. El histórico capitán conoce como pocos la responsabilidad de representar al país y ahora tendrá el desafío de formar un equipo competitivo que pueda romper las barreras del pasado. La ilusión vuelve a renovarse. ¿Es Rafa Márquez el entrenador ideal para este nuevo comienzo?
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0: Inglaterra rompe una racha histórica. La sólida defensa mexicana mantuvo invicto su arco durante 384 minutos, un registro que ilusionó a toda la afición. Sin embargo, Jude Bellingham terminó con esa impresionante racha al marcar el primer gol para Inglaterra en el duelo de eliminación directa. El récord quedó como uno de los mejores desempeños defensivos del torneo y reflejó el orden mostrado por el equipo durante varios partidos. Aún así, el tanto inglés cambió el rumbo del encuentro.
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0: Quiñones entra a la historia. Julián Quiñones firmó una actuación memorable al convertirse en uno de los máximos goleadores mexicanos en una misma edición del torneo. Con 4 anotaciones igualó las marcas de Javier El Chicharito Hernández y Luis Hernández, 2 referentes del ataque nacional. Su capacidad para aparecer en los momentos importantes fue una de las mejores noticias para México durante la competencia. A pesar de la eliminación, el delantero dejó una huella muy importante.
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Una canción que casi como una charla íntima, Coffee and TV, lanzada en 1999, nos muestra a Blur en una faceta más introspectiva con el guitarrista Graham Cox, tomando la voz principal. ¿Y cómo olvidar ese entrañable videoclip con la cajita de leche animada buscando a un joven desaparecido? Una de esas piezas que mezclan ternura y crítica social. Coffee and TV con Blur en Sonido Brown.

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1: Pelé contra Suecia 1958. Con solo 17 años, Pelé asombró al planeta en la gran final. Controló el balón con el pecho, le hizo un sombrero espectacular a un defensor y definió de volea. Ese día nació oficialmente el rey del fútbol.
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1: Fresas y frutos rojos. Las fresas tienen un alto contenido de agua y fibra, lo que las hace ideales para el calor. Estos frutos ayudan a regular la temperatura corporal y aportan antioxidantes vitales. Puedes incluirlas en batidos o yogures para una merienda refrescante. Su dulzura natural satisface los antojos sin deshidratar el organismo, proporcionando una hidratación constante y mucha vitalidad necesaria para el día.

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3: Quinta Brunson desarrollará y protagonizará una película inspirada en Betty Boop. Proyecto junto a Fleischer Studios buscará reinterpretar al personaje desde una mirada moderna, explorando también la relación entre Max Fleischery y su creación. Porque algunos íconos animados siempre encuentran la forma de reinventarse.
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3: Joe Cocker, You Can Leave Your Hat On.

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3: WhatsApp lanza una nueva función de nombres de usuario en reemplazo de los números telefónicos para contactar otras cuentas de la aplicación de chats. La función estará disponible a finales de año, sin embargo, ya inició un proceso paulatino para reservar nombres de usuario únicos para las más de 3 mil millones de cuentas que tiene en todo el mundo. La herramienta tiene el objetivo de proteger la privacidad de las cuentas, ya que con el nombre de usuario ya no será necesario compartir el número telefónico para establecer contacto mediante la aplicación. Y de la misma forma permitirá mantener oculto este dato cuando se participe en los grupos de WhatsApp. Para reforzar la privacidad, también agregó una función que además del nombre de usuario requerirá de una clave de 4 dígitos para establecer un primer contacto por el chat. Al ser un producto de Meta, el nombre de usuario puede ser el mismo de la cuenta de Instagram. ¿Ustedes qué pensaron el suyo? Informó Aide Rivera. 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
5: Un caracol puede dormir durante 3 años seguidos si las condiciones del clima no son favorables para su supervivencia natural.
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5: La lengua de una ballena azul pesa lo mismo que un elefante adulto, siendo el músculo más grande del mundo.
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6: La Suprema Corte de Justicia determinó que la Auditoría Superior de Guerrero carece de facultades para revisar el ejercicio de fondos federales en la administración de Abelina López, alcaldesa con licencia de Acapulco. La UNAM presentó una denuncia penal por fraude y venta de servicios engañosos contra personas y empresas que prometían garantizar resultados en el concurso de selección a la licenciatura 2026. La máxima casa de estudios señaló que durante la aplicación del examen detectó conductas delictivas que afectaron a las familias de los aspirantes. Toyota Motors anunció que invertirá $3,600 millones para trasladar la producción de la camioneta mediana Tacoma desde una planta de Baja California en México a su complejo de fabricación en San Antonio, Texas. Detalló que el cambio se realizará de manera gradual durante los próximos 4 años.
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2: La sátira de The Voice vuelve a encender redes. La cuenta de Back International anunció que hacer memes de Homelander será crimen. El mensaje en tono irónico refleja el poder del mensaje y su paranoia. La nueva temporada ya está en emisión, porque en este universo, hasta el humor puede ser castigado.
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2: Janet Jackson, When I Think of You.

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0: Kenny Loggins.

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0: ¿Qué tal? Muy buenos días, un gusto estar con ustedes este martes 7 de julio. Los saludamos con el gusto de todas las mañanas. El señor Alonso Ancira, quien fuera presidente de Altos Hornos de México, actualmente no tiene deuda con el gobierno mexicano, pues los pagos que hizo fueron como presidente del Consejo de Altos Hornos, por lo que la deuda, lo que quede de deuda, debe ser pagada ahora por la empresa. Así lo informaron a por la mañana en un texto los abogados de Alonso Ancira en Estados Unidos. Vamos a revisar esa situación, pero por lo pronto nos están diciendo que el señor Alonso Ancira, contrario a lo que se informó ayer en la conferencia mañanera, no tiene deuda con el gobierno mexicano. Ismael El Mayo Zambada decidió no ir a juicio en Estados Unidos, declararse culpable y seguramente aceptar una condena de cadena perpetua, lo que pediría a la autoridad estadounidense es que el tiempo que le reste de vida lo pueda pasar con atención hospitalaria debido a sus problemas de salud. El Mayo Zambada tiene 76 años. Hoy, casi 2 años después de que se fuera, se lo llevaran, lo secuestrara de territorio mexicano, mexicanos, la gente de Joaquín Guzmán o autoridades estadounidenses, hoy, 2 años después, el gobierno mexicano, la Fiscalía General de la República, informan que darán a conocer en unos momentos en la conferencia mañanera la información de qué fue lo que sucedió ese día de julio de 2024. Ayer se registró una cifra muy baja para lo que han sido las marcas de México, muy baja de personas asesinadas, de homicidios dolosos. Fueron 25 personas, lo más bajo en muchísimo tiempo. Michoacán, con 3 homicidios dolosos, tuvo el registro más alto. Esta cifra ya pone a México en los rangos que tenía hace casi 20 años, cuando comenzó la llamada guerra contra el crimen organizado. Toyota se muda de México a Estados Unidos, se va a Texas, es un gran negocio, los aranceles están en acción. Esto lo dijo hace unos minutos Donald Trump para celebrar la noticia que dio a conocer ayer Toyota de que una planta de construcción va a instalarla en San Antonio, Texas. Bueno, vamos a tener también esa información, que por cierto coincide con la de el aumento de la inversión extranjera directa en México que dio a conocer ayer el INEGI. El dólar interbancario no se preocupa por estas cosas, se vende en estos momentos en 17 pesos con 43 centavos. Esto es parte de lo que tendremos hoy, más las entrevistas con los personajes esenciales de la vida pública en México, más lo que se vaya acumulando en las próximas 3 horas. Quédese con nosotros, estamos por la mañana, hacemos una pausa y al regresar con todo esto, comenzamos.
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22: El castaño ha sido históricamente el árbol del pan en muchas regiones rurales debido al valor nutritivo de sus frutos. Su madera es resistente a la humedad, lo que lo hace ideal para la construcción exterior. Estos árboles forman bosques antiguos que ofrecen refugio a aves y mamíferos pequeños, siendo un componente vital para la biodiversidad de las zonas montañosas templadas.
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0: 7:09, Manuel, buenos días.
24: Ciro por la mañana, buenos días. 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
0: Bueno, hoy parece será una mañana dominada por información que tiene que ver con, otra vez regresando a los temas de grupos criminales, de hechos, de la relación con Estados Unidos. Parece que será dominada por el tema de Ismael El Mayo Zambada. Eso al menos anunció la presidenta Sheinbaum ayer, y quizá ya con información de que el señor Zambada aceptaría la cadena perpetua en Estados Unidos. Ya veremos qué significa eso. De entrada no iría a un juicio, se estaría declarando culpable, y quizá con el conocimiento de que le impondrán la pena más alta, que en este caso para un hombre de 76 años sería la cadena perpetua. Y hoy el gobierno mexicano estaría informando lo que no ha podido, no ha querido informar durante prácticamente 2 años, que fue lo que pasó aquella mañana de los últimos días de julio del 2024, en que pues alguien se llevó de el territorio mexicano a Ismael El Mayo Zambada. Fue Joaquín Guzmán López, como ha dicho el propio Mayo Zambada, fueron autoridades estadounidenses. Esa información la dará a conocer, según se anunció, la Fiscalía General de la República en unos momentos en Palacio Nacional. Vamos a ver si es así. Pero antes de eso, ayer también la presidenta Sheinbaum dijo que la Fiscalía General de la República había activado acciones en contra de el señor Alonso Ansira, este empresario mexicano muy conocido, muy poderoso, que fue pues perseguido durante el gobierno de Andrés Manuel López Obrador por la venta de una planta de Altos Hornos de México. Vivió pues situaciones muy, muy difíciles, lo recordarán, alguna vez nos dio una entrevista aquí, lo detuvieron en España, en fin, y ayer la presidenta Sheinbaum dijo que el señor Ansira había incumplido un acuerdo con el gobierno mexicano de ir pagando los adeudos que, según la autoridad mexicana, tendría con el erario por esta operación. Sin embargo, ayer, Deyanira, buenos días.
1: Buenos días,
0: tú, Ciro, pudiste hablar con los abogados de Alonso Ansira en Estados Unidos. Hay que decir, hay que recordar que Alonso Ansira tiene doble nacionalidad.
2: Sí.
0: Tiene también la nacionalidad estadounidense. Hablaste con sus abogados.
1: Sí, correcto.
0: ¿Qué te dijeron? Buenos días.
1: Buenos días. Hablé con los abogados y nada más recordar que este acuerdo reparatorio con Pemex se acordó pagar 216 millones de dólares a Pemex en 3 pagos. Y pues bueno, ayer les consulté a los abogados de Alonso Ansira en Estados Unidos sobre el tema y lo que me dijeron fue en un mensaje lo siguiente. Lo que planteó la presidenta es una falacia. Él no tiene nada que ver. La deuda con Pemex no fue algo personal, sino de Altos Hornos, y él firmó como presidente del consejo. La empresa hizo 2 pagos parciales del convenio que obligaron a firmar y no pudo hacer el tercero por haber sido empujada a una crisis financiera. Ante esta situación, Alonso Ansira y su familia entregaron en 2023 todas las acciones y las garantías de la deuda al grupo Argentem Creek Partners, que se hizo cargo de todos los pasivos y trajo un grupo de inversionistas de Taiwán para reactivar la empresa. Operación que fue bloqueada por el gobierno de Andrés Manuel López Obrador, llevando la empresa a la quiebra definitiva. Por tanto, hoy Pemex es un acreedor más en la masa concursal y los anteriores propietarios de acciones no tienen ninguna responsabilidad frente a esa deuda que está garantizada por acciones y bienes de la empresa ahora quebrada y fuera de operación. Es otra cortina de humo distractora. Y pues este es el mensaje. Y digo, nada más recordar un poco, Ciro, sí, Alonso Ansira realizó 2 pagos. El primero fue el 30 de noviembre de 2021 por 50 millones de dólares. El segundo fue el 2 de diciembre de 2022 por 54 millones de dólares, ambos pagados por Altos Hornos en Estados Unidos por instrucción de Pemex. Y pues bueno, si le restamos esto a la deuda que era de 216, queda un total de 112 millones de dólares de esta deuda.
0: Deuda más lo que se haya acumulado, ¿no? De intereses, en fin, de carga financiera. Pero bueno, la respuesta de Alonso Ansira, y así la damos a través de sus abogados, es que él no debe nada y que lo que anunció ayer la presidenta Sheinbaum es una cortina de humo. Veremos cómo lo interpretan en Palacio Nacional, cómo lo interpreta la Fiscalía General de la República, pero esta es la explicación oficial del señor Ansira a través de sus abogados. Te pido que la vuelvas a leer y la
1: claro,
0: vamos a poner de inmediato en nuestras redes sociales, más despacio.
1: Claro.
0: Esto es la posición de Alonso Ansira, que nos ha hecho llegar, que le hemos solicitado después de lo que se dijo de él en la conferencia mañanera, y esto lo recibiste ayer en la tarde.
1: Ayer en la tarde, es correcto, recibí este mensaje de texto ante la pregunta de qué opinaban de esto de que había dicho la presidenta Claudia Sheinbaum en la conferencia mañanera. Pues bueno, si quieres lo vuelvo a leer.
0: Y esta es la opinión del señor Alonso Ansira a través de sus abogados.
1: Lo que me contestaron fue, lo que planteó la presidenta es una falacia. Él no tiene nada que ver. La deuda con Pemex no fue algo personal, sino de Altos Hornos, y él firmó como presidente del consejo. La empresa hizo 2 pagos parciales del convenio que obligaron a firmar y no pudo hacer el tercero por haber sido empujada a una crisis financiera. Ante la situación, Alonso Ansira y su familia entregaron en 2023 todas las acciones y las garantías de la deuda al grupo Argentem Creek Partners, que se hizo cargo de todos los pasivos y trajo un grupo de inversionistas de Taiwán para reactivar la empresa. Operación que fue bloqueada por el gobierno de Andrés Manuel López Obrador, llevando a la empresa a la quiebra definitiva. Por tanto, hoy Pemex es un acreedor más en la masa concursal y los anteriores propietarios de acciones no tienen ninguna responsabilidad frente a esa deuda, que está garantizada por acciones y bienes de la empresa, ahora quebrada y fuera de operación. Es otra cortina de humo distractora.
0: Bueno, la ponemos en nuestras redes y la respuesta de Alonso Alcira diciendo que él no tiene deuda con el gobierno mexicano, que pagó lo que pudo. Luego vino toda una operación financiera. Él atribuye que no, si no se avanzó más, fue por la hostilidad del gobierno de López Obrador, que recordarán, se pasó buena parte de, pues, de los dos últimos años su gobierno diciendo ya pagó una parte, ya va a pagar una parte, si no paga, pues vamos a tener que proceder contra él, no queremos tener gente en la cárcel, entonces que pague, lo que nos interesa es recuperar ese dinero. Habría pagado, pues, poco menos de la mitad de esa cantidad, y quedaría todavía con una deuda de más de 100 millones de dólares. Y por eso, ayer la presidenta Sheinbaum dijo que al no haber cumplido, pues la Fiscalía General de la República, que dijo, activó
2: había
0: órdenes,
2: reactivado,
0: órdenes de aprehensión.
2: Sí, el proceso de
0: arrestos. Bueno, esta es su posición. Y aquí estamos con los temas de hace 7 años, 8 años, 10 años. Al rato, a las 9, se va a reanudar la audiencia contra Hilda Lozoya Austin, la hermana de Emilio Lozoya Austin, también por el caso de la compra de una empresa petroquímica de fertilizantes hace muchísimos años, el caso de Lozoya, quien presentó a qué, te acuerdas, ¿no? Aquella acusación. Se van a cumplir 6 años, la presentó en agosto del 2020, y pues aquí estamos, hablando esta mañana de El Mayo Zambada, de Alonso Ancira y de la familia Lozoya Austin. ¿Algo más, Deyanira?
1: No, nada más.
2: Los temas, Ciro, y entenderle muy bien entonces, porque lo que está argumentando precisamente los abogados del señor Ancira, o lo que están ellos documentando o intentando decirnos, Ciro, es que en la panza precisamente de la empresa que queda quebrada, pues hay toda una serie de activos que probablemente pudieran funcionar para que Pemex cobre su deuda, pero sería un deudor más por lo menos estos 112 millones de dólares, que era el tercer pago que quedó pendiente y que ya no se hizo, ¿sí o no? Obviamente por, dicen, una obstrucción de las labores de refinanciamiento que tenía la empresa en puerta, ¿no?
0: Está responsabilizando el señor Ancira, a través de sus abogados, al gobierno de López Obrador de haber obstruido o complicado el programa de, vamos a llamarlo así, de rescate financiero, sí, para poder, por lo pronto, saldar este adeudo. Y luego, pues, que se tomaran las decisiones. Pero dice, esto fue bloqueado por el gobierno de López Obrador. No sé si lo digan nada más en este mensaje que nos han hecho llegar, o si estarán, si no es que han emprendido ya acciones legales, ¿no?
2: Claro.
0: Bueno, vamos a pausa. Son las 7:20 y continuamos.

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1: Las abejas pueden detectar explosivos con la misma eficacia que los perros entrenados, gracias a su increíble sentido del olfato.
2: Alcanzando dimensiones monumentales en las costas de California. Su corteza gruesa las protege del fuego, permitiéndoles vivir milenios. Estos gigantes no solo capturan cantidades masivas de carbono, sino que crean ecosistemas verticales donde habitan especies únicas. Son monumentos naturales que nos conectan con la prehistoria y la majestuosidad terrestre.
3: Pueden sentarse, aquí están seguros.
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11: .724, Manuel.
12: Bueno, nos escribe Arturo Ángel, Ciro, a propósito del tema del Mayo Zambada, y dice, nada más, Arturo Ángel,
11: periodista mexicano allá en los Estados Unidos. Colaborador de este programa.
12: Sí, y dice, Ismael el Mayo Zambada se declaró culpable desde el año pasado, y ya desde el año pasado en la audiencia se había establecido que la prisión sería de por vida. Eso ya estaba establecido, eso fue en una audiencia el año pasado. Lo que realmente es nuevo, dice, es la presentación de su única petición, que es que no lo manden a la cárcel de super máxima seguridad y tener un personal médico pues a la mano, Ciro, para poder estar atento con su salud, ¿no? Que es lo único que realmente podría negociar.
11: Interesante, qué interesante. Muchas gracias por la presión, Arturo Ángel. Hoy varios medios presentan esto como la nota es que el Mayo Zambada, el señor Ismael Zambada, aceptaba la cadena perpetua.
12: Así es. ¿No?
11: Pero sí, es algo que ya había...
12: Que ya se había establecido, sí.
11: Que ya había hecho. Había informado no ir a juicio, aceptar la pena que se le imponga, que muy probablemente será la cadena perpetua.
12: Seguramente.
11: Eso sí, lo tendría que resolver un juez. Y lo que está pidiendo es, pues, un beneficio a cambio, el beneficio de no estar en una cárcel, sino tener, o cuando menos tener una atención médica debida a lo que él mismo reporta como un delicado estado de salud. Ese es el estatus de las cosas. A ver qué información surge de Estados Unidos y vamos a ver qué es lo que informa en unos momentos el gobierno mexicano. Si es que, como anunció ayer la presidenta Sheinbaum, hoy dedican buena parte de la conferencia mañanera al tema de Ismael el Mayo Zambada, que aquí habría que preguntar por qué hoy, cuál es la razón para traer hoy el tema. ¿Estaban esperando a que eliminaran a la selección para dar a conocer algo muy importante? ¿Tiene algo que ver esta información generada ayer por Ismael Zambada? Parecería que no, ¿no? No altera mayormente el curso del proceso del señor Ismael Zambada. ¿O el gobierno mexicano tiene información de que pues Estados Unidos estaría por dar a conocer, vaya usted a saber qué, sobre este caso? Pero pues no deja de llamar la atención, ¿no? Después de prácticamente 2 años en que el discurso del gobierno mexicano en el tema fue el repetir que le pedía, le exigía a Estados Unidos que diera información de lo que había ocurrido ese veinticinco de julio del 2024. Ahora el gobierno de México daría información. ¿Por qué pasó? ¿Qué ocurrió? Y además lo hace en la mañana del martes 7 de julio. ¿Qué ocurrió? ¿Qué cambió?
12: quién sabe qué vio la presidenta, Ciro, pero tomó desde ayer, simplemente ya más avisó como tema, ¿no? Yo sé que avisan normalmente algunos de los temas, algunos se cumplen, algunos no, pero toma la decisión simplemente de avisar, ¿no? De avisar que viene esta explicación de la información que han tenido acceso ellos, de lo que ha respondido, creo que es la parte, sería la parte más interesante, la parte que ha respondido el gobierno de los Estados Unidos, ¿no? La que ha aceptado comentar, si es que eso ha sucedido.
11: Bueno, son 7:28, debe estar por comenzar la conferencia mañanera, por supuesto.

0: dijo que la movería a Estados Unidos, a Texas, en San Antonio, con una inversión de 3.600 millones de dólares. Esto lo confirma hoy el presidente Trump en su mañana, en su red social. Dice Toyota, en un mensaje muy sencillo, Toyota se moverá de México a los Estados Unidos, a Texas. Este es un gran negocio y las tarifas están funcionando.
1: Los aranceles
0: están funcionando. Esto lo dice el presidente Donald Trump. Y es una planta que, como ya lo dije, será de 3.600 millones de dólares. Creará 2.000 nuevos empleos en territorio estadounidense y añadirá 2.500 millones de pies cuadrados, que, o sea, este será el tamaño de la planta. Entonces, se espera que también este sea el primer paso para que toda la línea de Toyota que actualmente funciona en México, no solo la de Tacoma, sea transferida a Estados Unidos en un plazo de 4 años hasta 2030.
1: Bueno, y Trump lo celebra.
0: Y Trump lo celebra agradeciéndole principalmente a los aranceles.
1: Bueno, la relación México-Estados Unidos hoy, por cierto, está en las primeras planas de los diarios, nota principal en El Financiero, una información que dio a conocer ayer el INEGI, la leo. Inversión fija en el país repunta 5.1% anual en abril. Es información del INEGI y con esto se pondría fin a 19 meses a la baja. Se beneficia del alza de 2 dígitos en la construcción residencial. A ver, vamos a ver cómo lo escribe el Financiero en su primera plana. Dice, la inversión productiva en México, repito, la inversión productiva en México, creció en abril 5.1% anual, rompiendo así una racha de 19 meses continuos en contracción. Según datos del INEGI, este crecimiento estuvo impulsado por el dinamismo de la construcción residencial, que repuntó a doble dígito. Sin embargo, el indicador mensual de la formación bruta de capital fijo refleja aún la debilidad del gasto en maquinaria y equipo. Analistas apuntan a una recuperación por la construcción, el programa de viviendas y proyectos de infraestructura. Bueno, pues como sea, una buena noticia. Crecimiento de la inversión, se rompe año y medio de que esta inversión fija iba a la baja. Y bueno, así las cosas.
2: Es el tuit que publicaba ayer Marcelo Ebrard con el que terminábamos el programa, justamente reconociendo ese crecimiento de más del 4%. Y efectivamente, 5.1. Si ponías una línea de mes tras mes, en los meses anteriores...
1: Que la tiene, a ver si la trae sí, muy bien el financiero
2: en su portada. 19 meses de crecimiento, ¿no? Entonces, bueno, pues es una buena noticia, ¿no? No estoy claro que con esto la presidenta haya sustentado su idea de que va a haber un repunte de la economía mexicana. Ojalá. Que es algo de lo que han estado insistiendo, ella, el secretario de Hacienda, el secretario de Economía, pero es un buen dato.
1: No, qué bueno. Marcelo Ebrard, ¿quién hoy se va a Estados Unidos?
2: Hoy o mañana. Miércoles, sí, mañana.
1: Se va mañana a Estados Unidos para retomar las negociaciones del tratado comercial a partir del jueves. Bueno, pues vámonos a pausa. Y bueno, hablando de Donald Trump, pues ridículo, ¿no? En la prensa de muchos países, de muchos lugares, no sé si también en la de Estados Unidos, por esta acción que él, pues como siempre, Donald Trump dijo, fui yo el que la hizo, ¿no? Sabíamos que las autoridades del fútbol de Estados Unidos habían protestado ante la FIFA por la tarjeta roja a uno de sus jugadores estelares, y la FIFA reconsideró la suspensión del jugador, es decir, le permitió jugar en el partido de ayer contra Bélgica, y entonces apareció Donald Trump, y dije, no, ¿qué dijo Trump? Fui yo el que hablé con Infantino, quien pidió que quitaran la tarjeta. Y luego sale Infantino diciendo que sí.
0: Que sí, pero que fueron las regulaciones de la FIFA, que pasa por un comité y que hay un proceso riguroso para tomar la decisión.
1: Lo cual es absolutamente cierto. Aquí el que mete a enturbiar todo es Donald Trump, diciendo que él mismo le habló a Infantino. Pues sí, pero tampoco creo que Infantino le haya dicho a los responsables de los reglamentos y demás. Trump ya nos ordenó quitarle la tarjeta roja. No es la primera vez que esto ocurre en el fútbol, pero bueno, Trump tenía que decir, fui yo. Todo lo que pasa en el mundo es por mí. Y lo que sí, pues, de poco le sirvió a Estados Unidos, ¿no?
0: Sí lo registra la prensa de Estados Unidos. Ayer el New York Times y varios medios más publican la nota de que Trump habló con Infantino y pidió que quitaran la tarjeta roja.
1: Sí, una cosa es que...

0: Trump le habla a Infantino, seguramente va a tocar otros temas, entre ellos, oye, Infantino, qué injusta la tarjeta roja, debían revisarlo.
1: Sí, claro.
0: Y otra es que la FIFA, una institución como la FIFA, con todo
1: pues sí,
0: lo cuestionable, pues tienen sus comités y tienen sus árbitros y tampoco les pueden decir, a ver, sean rigurosos con todos, menos cuando yo les hable y les diga, como Trump nos pide retirar una tarjeta roja. Las cosas no suelen ser así. Más bien la FIFA reconsideró y Trump se subió para decir,
1: correcto,
0: fue yo, pues ¿quién más?
1: Que al final,
0: ¿quién es más grande que yo para hacer esas cosas? Y al final
1: no sirvió de mucho.
0: Qué desilusión la selección de Estados Unidos,
1: sí,
0: qué decepción.
1: Y la verdad es que no había jugado mal durante el Mundial y ayer
0: no,
1: sí.
0: No, pero qué bárbaros los errores de ayer. Y los repasaron 4-1, Bélgica.
1: Bélgica.
0: Adiós, Estados Unidos. Adiós, Trump. Adiós, ¿cómo se llama el jugador? ¿Bolegún?
1: Begolum.
0: Bueno, algo así. Vamos a pausa, volvemos.
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7: 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Quiñones entra a la historia. Julián Quiñones firmó una actuación memorable al convertirse en uno de los máximos goleadores mexicanos en una misma edición del torneo. Con 4 anotaciones igualó las marcas de Javier "El Chicharito" Hernández y Luis Hernández, 2 referentes del ataque nacional. Su capacidad para aparecer en los momentos importantes fue una de las mejores noticias para México durante la competencia. A pesar de la eliminación, el delantero dejó una huella muy importante.
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7: La historia vuelve a repetirse. México volvió a quedarse a las puertas de una actuación histórica. La derrota frente a Inglaterra prolongó una espera de 4 décadas sin poder instalarse entre los 8 mejores de la máxima competencia internacional. Generaciones de futbolistas han intentado romper esa barrera sin conseguirlo. El equipo mostró carácter y momentos de buen fútbol, pero nuevamente el objetivo quedó incompleto. La eliminación reabre el debate sobre el futuro del balompié nacional. ¿Cuándo llegará el momento de romper definitivamente esa barrera histórica?
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11: El líder del cártel de Sinaloa, Ismael "El Mayo" Zambada, aceptó la cadena perpetua en Estados Unidos para acceder a una reclusión en una prisión médica, según una carta dirigida al juez a cargo de su caso, Brian Cogan. El Mayo conocerá su sentencia el 20 de julio. La jefa de gobierno, Clara Brugada, resaltó que en este 2026 la Ciudad de México se consolidó ante el mundo como una gran capital mundialista. La urbe demostró que cuenta con la logística, la seguridad y la capacidad institucional para recibir los eventos masivos globales más importantes. Esteban Moctezuma Barragán, nuevo embajador de México en Bélgica y ante la Unión Europea concurrente en Luxemburgo, inició su labor con una reunión con los jefes de sección de las 3 embajadas. El diplomático fue ratificado el 1 de julio por el Congreso de la Unión. Informó Amy Arriaga. 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

0: 7:39, no ha comenzado la conferencia de la presidenta Sheinbaum. Tardar y repetir, hoy, ayer informó que hoy tocarían el tema de la entrega, la salida del señor Ismael Zambada de México, algo que ocurrió hace 2 años. El gobierno mexicano se había repetido su exigencia al gobierno de Estados Unidos para que le informara qué fue lo que ocurrió. Y bueno, pues supuestamente hoy la Fiscalía General de la República va a dar información. Un adelanto, lo puede estar en la columna que publica hoy en Excelsior Jorge Fernández Menéndez, que pues en estos temas presenta siempre información muy precisa y muy acertada. Lo llama la rendición del mayo. Voy a leer una parte en lo que comienza la conferencia. Escribe Jorge Fernández Menéndez: hoy el gobierno federal informará sobre lo sucedido con la captura de Ismael Mayo Zambada y Joaquín Guzmán López el 25 de julio de 2024. Lo hará una vez que el FBI donara a un museo de la zona el avión en el que ambos narcotraficantes llegaron al aeropuerto de Santa Teresa en Nuevo México y dejara constancia implícitamente que ese fue resultado de una operación encubierta de la seguridad estadounidense. Durante 2 años, el gobierno federal, en los últimos meses de López Obrador y lo que llevamos de la administración Sheinbaum, se la ha pasado pidiendo explicaciones tanto al gobierno de Biden como al de Trump, sin obtener nada a cambio. Tampoco le han informado ahora. ¿Quién sabe qué nos dirá mañana el gobierno federal?, dice Jorge Fernández. Pero el 29 de julio de 2024, unos días después de esa caída, y ahí refiere Jorge una columna de él, dice que había innumerables versiones circulando, ninguna oficial, lo que es comprensible, y en fin, hace todo un desarrollo para llegar a la pregunta de una de las posibilidades, de si se habría entregado el propio Mayo. Lo que habría hecho es anunciar que se entregaba y alguien vino por él. Y dice Jorge, es probable. El Washington Post escribió que el Mayo se había rendido, y eso sí parece lógico, tiene sentido. Está enfermo, enfrentado con su propio cártel, incluyendo a los hijos del Chapo, también con el cártel Jalisco, con grupos de Sonora, con Aureliano Guzmán, necesita atención médica. Su hermano y su hijo ya son testigos protegidos, ya han declarado incluso contra el Chapo. Otro hijo, el Mayito Gordo, se declaró culpable en San Diego y estaría en la misma situación. Y el hijo, que supuestamente quedaría en México como sucesor, sería Ismael Zambada Siqueiros, conocido como el Mayito Flaco o el Caballero, con una estructura debilitada, aunque mantendría las relaciones con los proveedores asiáticos para metanfetaminas. En fin, concluye Jorge que hoy, cuando se informe sobre el Mayo Zambada, debería ser también la oportunidad para informar por qué durante 2 años no se ha actuado contra Rubén Rocha ni contra las autoridades de la Fiscalía Estatal, que fraguaron un relato falso y hasta un video sobre el asesinato de Héctor Melesio Cuen, porque no actuaron durante años contra el propio Mayo Zambada. Pues lo veremos en unos momentos.
1: Es correcto, si lo estamos esperando.
0: ¿Se habrá entregado
1: este informe, pues este mensaje de parte de la presidenta Sheinbaum? A ver exactamente qué es exactamente lo que contiene, ¿no? En todo caso, para ver qué es lo que contiene el mensaje que haya preparado la presidenta Sheinbaum, porque me parece que si va a hablar es porque tiene ya información al respecto, ¿no? Me da la impresión, Ciro.
0: ¿Y eso no ha empezado la conferencia, Sofía?
2: Buen día, Ciro, buen día, Manuel. No ha empezado la conferencia y nos escribe Israel Aldave y nos dice, acaban de avisar que la conferencia iniciará a las 8 de la mañana.
0: ¿Y eso?
2: Pues nos escribe Israel Aldave, que es lo que les acaban de avisar allá en Palacio.
1: Sí. Se corre.
2: Ya estaban pues pendientes las transmisiones del centro de producción Sepropie, también de la Secretaría de Seguridad, ya estaba todo normal, como los martes de seguridad, pero avisan que será hasta las 8 de la mañana.
0: Bueno, pues todo indicaría que algo relevante va a pasar en la conferencia mañanera, porque anunciar con un día de anticipación que van a tocar este tema sobre el cual el gobierno mexicano no había querido decir nada. Todo lo remitía, le estamos pidiendo, le hemos pedido información a Estados Unidos. Lo anuncian ayer, la conferencia se pospone unos minutos de las 7:30 que comienza a las 8. Entonces, bueno, pues atentos. Y si es una información fuerte sobre el Mayo Zambada, entre otras cosas, marcaría el final del Mundial de Fútbol.
1: Ya se acabó, no, ya se acabó
0: el Mundial. Ayer todavía fue día de balances, de felicitaciones, de todo. Y hoy estamos de regreso en nuestra... Se acabó la fiesta. Se acabó la fiesta, la expectativa. Y hoy regresamos. Israel Aldave se pospone media hora, bueno, hasta las 8, el inicio de la conferencia. ¿Por qué, Israel? Buen día.
3: Hola, ¿qué tal, Ciro? Gracias. Muy buenos días. En efecto, como tú lo señalas, pues en media hora se pospone esta conferencia de prensa de la presidenta Claudia Sheinbaum Pardo. No se ha dado un motivo, Ciro. Acaban de avisarnos a los reporteros que nos encontramos aquí en el Salón Tesorería, que iniciaría a las 8 mañana, sin embargo, que las sillas que están colocadas para que acompañen a la presidenta en esta conferencia de prensa, una de ellas la ocupará el secretario de Seguridad Omar García Harfuch, el canciller Roberto Velasco y la secretaria de Gobernación Rosa Isela Rodríguez. No se nos ha dado un motivo, sino simple y sencillamente nos acaba de avisar aquí en el Salón Tesorería. Vamos a buscar el motivo, el sentido de por qué se ha retrasado media hora, situación inusual, la conferencia de prensa.
0: Oye, ¿y no estaría la fiscal general de la República?
3: No, sí, lo que eso fue uno de los interrogantes desde que ingresamos al Salón Tesorería. Pues no está la fiscal general de la República y mucho menos ningún representante de la FGR, que digamos, pues sería la encargada de dar a conocer el informe de esta investigación por el tema del caso de El Mayo Zambada. Pero no está, solamente secretario de Seguridad, el canciller y la secretaria de Gobernación.
0: Atentos y muchas gracias, como siempre, Israel Aldave. Son 7:46, casi 7:47. En 13 minutos debe comenzar la conferencia. Gracias, Israel.
3: A tus órdenes, Ciro, pendientes.
1: La dificultad de la llamada, Ciro, tiene que ver porque está dentro del Palacio Nacional, entonces por eso lo escuchamos con ciertos cortes, pero creo que la información queda absolutamente clara. No hay una razón por la cual, por lo menos manifiesta, la conferencia de prensa se va hasta las 8 de la mañana por parte de la Presidencia de la República, Ciro, ¿no? Entonces, y ahí simplemente pues tres personas están o acompañarán a la presidenta: el secretario de Seguridad Ciudadana, Omar García Harfuch, como nos dice Israel, la secretaria de Gobernación, Rosa Isela Rodríguez, y el canciller Roberto Velasco Ciro. Entonces, son las personas que estarán ahí, ¿no?
0: Bueno, pues pensábamos ya para esta parte del programa estar enlazados
1: en el contenido, sí, claro,
0: Nacional.
1: Sí, el contenido del mensaje.
0: Lo haremos dentro de unos minutos. Ya está en nuestras redes la carta que nos hicieron llegar los abogados del señor Alonso Alcira, en donde dice que él cumplió y que estaban en un proceso de reestructuración para terminar reestructuración financiera o de acuerdo financiero, manejo financiero, para terminar de pagar el adeudo que le había impuesto el Estado mexicano,
1: ¿no?,
0: al señor Alcira, producto de una venta de una planta de altos hornos, cuando el señor Alcira era el dueño, presidente y dueño de Altos Hornos. El señor Alcira dijo que, pues, que él estaba cumpliendo, que se había presentado un esquema para continuar con los pagos, pero entonces se metió López Obrador y lo echó todo a perder. Ya está en nuestras redes sociales ese texto que nos hicieron llegar. Y bueno, antes de ir a la pausa, yo creo que vale la pena leer, a ver si lo podemos ver, el mensaje que puso ayer Cuauhtémoc Blanco a propósito de lo que le ocurrió el domingo.
1: El domingo, Ciro.
0: El domingo cuando iba... Esto fue al camino, rumbo al Estadio Azteca. Y a muy grandes rasgos, Cuauhtémoc Blanco dice que él, bueno, que respetuoso la libertad de expresión, que unas personas lo rodearon a su camioneta y que empezaron a, lo que él dice, a agredirlos, a golpear las ventanillas, a golpear la camioneta. y además empezaron a pintar, y que cuando la esposa de Cuauhtémoc Blanco lo grababa, estaba grabando todo esto desde dentro de la camioneta, una persona al parecer golpeó violentamente la ventana de la camioneta, y ahí es cuando Cuauhtémoc Blanco decide bajarse, a ver si podemos ver el video, a ver si lo podemos ver. Y pues sí, digamos, los hechos corresponden perfectamente con lo que dice Cuauhtémoc Blanco en la carta, o en este mensaje. Cuauhtémoc Blanco no bajó a pelear, bajó a tratar de contener a estas personas, regresó a la camioneta y estas personas siguieron pintarrajeando su camioneta, gritándole. ¿Cuáles son? ¿Puedes leer los dos últimos párrafos?
1: Sí, dice la camioneta, dice: en la que viajábamos, mi esposa, mi hijo y otros familiares fue rodeada, bloqueada y golpeada por varias personas, impidiendo nuestro libre tránsito y generando una situación de evidente peligro. Mientras mi esposa documentaba lo que estaba sucediendo con su teléfono celular, una persona golpeó violentamente el dispositivo contra el cristal del vehículo, agrediéndola y poniendo en riesgo la integridad de quienes nos encontrábamos al interior del vehículo. Quiero ser categórico: en ningún momento agredí a ninguna persona. Mi única prioridad fue proteger a mi familia y salir del lugar de forma segura. Cualquier padre de familia habría actuado de la misma manera ante una situación que comprometía la seguridad de sus seres queridos. La protesta nunca puede ser pretexto para intimidar, acosar o ejercer violencia, mucho menos cuando se involucra a mujeres, niñas, niños y personas que no forman parte de ninguna confrontación. Lo sucedido pudo haber tenido consecuencias mucho más graves. Lamento profundamente que un evento deportivo concebido para la convivencia y el disfrute de las familias mexicanas haya sido escenario de actos de violencia e intimidación que jamás debieron ocurrir. En un Estado de Derecho, la protección de la integridad de todas las personas debe prevalecer por encima de cualquier diferencia política o ideológica. Reitero mi compromiso con el respeto al diálogo, a la legalidad. Las diferencias de opinión siempre tendrán cabida en una democracia, la violencia nunca.
0: Sí, y pues ni hablar, ¿eh? Tiene plena razón Cuauhtémoc Blanco, y pues nada, nunca justificará esas acciones gangsteriles, porque esos son de grupos que se sienten con el derecho de agredir en las calles, ¿no? Agredir porque están en una situación de ventaja, punto. En este caso, no sé quiénes eran esas personas, evidentemente no simpatizaban con Cuauhtémoc Blanco. Nada justifica, ¿no?, golpear un vehículo, nada justifica atemorizar a una familia que va dentro del vehículo, sea la familia de quien sea, ¿eh? Y creo que ahí sí, así como hemos criticado tantas cosas de Cuauhtémoc Blanco, siempre la crítica a Cuauhtémoc Blanco, servidor público, ¿eh? Sí, claro. Nunca nada en lo personal. Servidor público, candidato, alcalde, gobernador, legislador, así como hemos hecho la crítica, pues creo que su comportamiento ante esta agresión, porque eso fue, Cuauhtémoc Blanco iba en su camioneta rumbo al estadio, pues fue ejemplar, se bajó, trató de contenerlos, no agredió a nadie, parece que ni siquiera los insultó, y logró seguir su marcha, ¿no? A mí me cuesta mucho trabajo. Hoy hay una columna, no voy a decir el nombre, hay una columna hoy en un diario importante donde asocia, el columnista asocia el valor de la camioneta de Cuauhtémoc, parece que no sé qué marca es, pero parece que es una camioneta cara, asocia el que un legislador de un partido de izquierda vaya en una camioneta de este tipo con la agresión. ¿Qué demonios tiene que ver una cosa con otra? Una agresión es una agresión. Y si hubiera ido en un Volkswagen en 1970, la agresión hubiera sido la misma. Nada justifica estos actos de gangsterismo, a los cuales, por cierto, estamos expuestos constantemente, y que de alguna manera son consecuencia de el discurso de polarización, de esos son los enemigos del país, esos son los que han jodido al país, que tanto ha manejado el grupo, la causa a la cual, de la cual forma parte de Cuauhtémoc Blanco.
4: Así es.
0: La causa es un poco secuela del López Obradorismo y toda la intemperie que fue creando, de todo el ambiente que sembró, aunque ellos digan que no rompen una una ventana y le tocó padecerla a Cuauhtémoc Blanco, y creo que Cuauhtémoc Blanco la enfrentó muy bien. Y lamentable siempre, en cualquier forma, las agresiones contra quien sea. Así sean personajes públicos cuestionados, se les cuestione, que se les critique. Ahí están las redes sociales y en todo caso ahí están los tribunales. Pero agredirlos, además agredirlos con su familia dentro del coche. Y luego todavía hacer una interpretación de que, pues bueno, es que la gente se enoja al ver a un servidor público de la izquierda en un autocarro. Dios santo, ¿qué es eso? ¿Qué es eso? Creo que estuvo bien, Cuauhtémoc Blanco.
1: Yo pienso que estuvo bien. Pienso que actuó con serenidad, ¿no? Y tratando de ver cómo salir de la emergencia, ¿no?
0: Y eso fue lo que hizo.
1: Y lo logró bien.
0: Y lo hizo bien. Ya también un político profesional muy cascado, Cuauhtémoc Blanco, muy formado. Entonces no iba a salir a tirar patadas, ¿no? Salió, discutió, manoteó, se subió y se fue. Y las personas que lo agredieron, pues sin ningún problema.
1: Sin ningún problema, sino porque más queda registrado por parte de las personas que agreden, esas son las que están grabando parte del video.
0: Sí, ¿no? Sí, sí, y que además lo suben.
1: Sí, lo suben en las redes sociales, claro.
0: Vamos a pausa, volvemos.

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1: Un caracol puede dormir durante 3 años seguidos si las condiciones del clima no son favorables para su supervivencia natural. Pueden eructar en el espacio porque no hay gravedad para separar el líquido del gas en el estómago.
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1: Los murciélagos son los únicos mamíferos capaces de volar de forma activa y controlada durante largos periodos de tiempo nocturno.
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4: 8 de la mañana. 8 de la mañana, saludamos a las personas que a partir de este momento se suman al nuestro programa a través de Telefórmula. Y para quienes han estado con nosotros desde hace una hora en Radio Fórmula, en YouTube, en las plataformas digitales, de nueva cuenta, muy buenos días, Deyanira.
5: Buen día, Ciro. Vamos con un resumen de la información. Alonso Ancira, expresidente de Altos Hornos de México, actualmente no tiene deuda con el gobierno mexicano, pues los pagos que hizo fueron como presidente del Consejo de Altos Hornos, por lo que la deuda debe ser pagada ahora por la empresa. Así lo informaron a Por la Mañana en un texto los abogados de Alonso Ancira en Estados Unidos. Ayer la presidenta Sheinbaum dijo que Alonso Ancira no había terminado de pagar y que por eso se había reactivado una orden de aprehensión en su contra. De último minuto y sin informar los motivos, se dio a conocer que la conferencia mañanera iniciaría hoy a las 8 de la mañana. Hasta este momento no ha iniciado. Ayer la presidenta anunció que darían a conocer información relevante sobre la captura del Mayo Zambada. Ismael El Mayo Zambada envió una carta al juez encargado de su caso, Brian Cogan, pidiendo que tome en consideración su complejo estado de salud, sus 76 años de edad y su colaboración para que, en vez de ser recluido en una prisión de máxima seguridad, lo envíen a algún centro de salud de la Oficina de Prisiones de Estados Unidos. Ayer fueron asesinadas 25 personas en México, de acuerdo con cifras preliminares publicadas esta madrugada por la Secretaría de Seguridad y Protección Ciudadana. El estado más violento fue Michoacán, donde se registraron 3 homicidios dolosos. Y en estos momentos, el dólar interbancario se cotiza en 17 pesos con 44 centavos.
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4: Manuel.
7: Bueno, ya el presidente Donald Trump ha celebrado este anuncio de Toyota de que deja Tijuana para irse a San Antonio, Texas. Se lleva la Tacoma para allá, la va a estar construyendo. Sale en este momento, sirve un comunicado de la Secretaría de Energía, perdón, la Secretaría de Comercio, y dice, mantendrá...
4: ¿De Estados Unidos?
7: No, la de México, Ciro.
4: La Secretaría de Economía.
7: La de Economía de México. Dice, mantendrá Toyota producción y empleos en México. La Secretaría de Economía informa que la empresa Toyota México le anunció hace unos días que transferirá parte de la producción de su vehículo Tacoma de su planta en Tijuana, Baja California, a los Estados Unidos como parte de un proceso de reestructuración de sus operaciones globales. El traslado de la producción no ocurrirá de manera inmediata, sino que va a iniciar un proceso gradual que va a concluir en el 2030. De igual manera, Toyota continúa en análisis del futuro que tendrá la planta a partir del 2030. Por otra parte, Toyota anunció que va a mantener su planta en Guanajuato, por separado, que emplea a 2.800 personas de manera directa y que genera otros miles de empleos de manera indirecta en la región. Advierte que la presidenta va a hablar en breve de una inversión que hace otra empresa automotriz por 500 millones de dólares. Va a ser anunciada en los próximos días.
4: Entonces, Trump dice que la decisión de Toyota de llevarse una de sus plantas, sacarla de Baja California para llevarla a Texas, es como el inicio de ya una retirada total de Toyota en los próximos años de México. Y rápidamente la Secretaría de Economía de México le responde a Trump.
7: ¿Así es? Digo,
4: sin mencionarlo. No, señor Trump, no es así.
7: No se va. Aquí se
4: queda. No, sí se van.
7: O sea, sí se van las de California, pero de Guanajuato se queda. Bueno, pues está bien.
4: Por lo pronto.
7: 2.800 plazas.
4: Bueno. está comenzando la conferencia de prensa, o está por comenzar la conferencia de prensa de la presidenta Sheinbaum. Al regresar del corte, nos vamos directo para allá a ver si, como había dicho, la dedica en buena medida al tema de Ismael el Mayo Zambada y la relación en temas de seguridad y de política exterior con el gobierno de Estados Unidos. Volvemos.
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9: Andrés Iniesta contra Países Bajos 2010. El gol más sagrado del fútbol español. En el minuto 116 del tiempo extra en Sudáfrica, Iniesta cazó un balón dentro del área y sacó un derechazo cruzado implacable, otorgándole a España su primera e histórica Copa del Mundo.
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11: 8:09, Sofía.
12: Ciro, comienza la conferencia allá en Palacio y dice la presidenta que la secretaria de Gobernación va a presentar una lectura de hechos, una línea del tiempo desde una detención que se dio en el gobierno del presidente López Obrador hasta lo que salió publicado la semana pasada sobre este avión que forma parte de una exposición en el Museo del FBI. Y el canciller Roberto Velasco va a hablar de un planteamiento, una solicitud de la Fiscalía General de la República, y empieza la secretaria de Gobernación. Vamos a escuchar.
13: 1. 5 de enero de 2023. Ovidio N., líder del cártel de Sinaloa, es detenido en Jesús María, Culiacán, Sinaloa. En el operativo perdieron la vida 10 elementos de la Secretaría de la Defensa Nacional. 2. 15 de septiembre de 2023. Ovidio N. es extraditado a Estados Unidos por el Gobierno de México. 3. 25 de julio de 2024. La Embajada de Estados Unidos informa del cambio de medida cautelar de Ovidio N. sin consultar al Gobierno de México, lo cual viola el tratado de extradición. Ese mismo día, arriba una aeronave con Joaquín N. e Ismael N. a Santa Teresa, Estados Unidos, donde son detenidos por autoridades de Estados Unidos. Cabe resaltar que al despegar la aeronave no llevaba prendido su localizador, que es encendido 5 minutos antes de aterrizar en el aeropuerto. 4. 31 de julio de 2024. El Gobierno de México solicita información a la Embajada de Estados Unidos sobre la participación de agencias estadounidenses en esa detención. 5. 9 de agosto de 2024. El embajador de Estados Unidos en México, Ken Salazar, informa públicamente que ninguna agencia estadounidense participó en el operativo. 6. El 9 de mayo de 2025 son recibidos por el gobierno de Estados Unidos 17 familiares de Ovidio N. 7. 2 de julio de 2026. Un reportaje en el medio Pie de Nota informa que la avioneta que se utilizó es parte de una exposición de aviones de guerra en la que el FBI lo presenta como parte de un operativo de esa agencia. ¿Por qué es relevante? ¿Por qué esto es relevante? Las versiones son contradictorias. Alguien mintió. 2. De confirmarse la participación del FBI sin informar al gobierno de México, representa una violación a la Carta de las Naciones Unidas, a la Carta de los Estados Americanos, a la Constitución Política de los Estados Unidos Mexicanos y a la Ley de Seguridad Nacional. Lo más relevante, y en su caso, ¿quién hace y quién ha hecho acuerdos con la delincuencia organizada? Debe quedar claro que el gobierno de México no hace pactos criminales con nadie. Tan es así que el secretario de Seguridad, Omar García Harfuch, va a explicar todas las acciones que se han hecho en el estado de Sinaloa.
0: Roberto, ¿quieres antes?
11: Bueno, en lo que comienza el detalle de Omar García Harfuch, creo que, y sin gran novedad, aquí el gobierno mexicano está fijando una nueva posición. Me remonto ya nada más a la parte final, al de esta cronología que hacía la secretaria de Gobernación, Rosa Isela Rodríguez, a partir del 25 de julio del 2024. Dice que arriba una aeronave a territorio mexicano, con esa vaguedad de información, arriba. Entonces, la nave no estaba en territorio mexicano. Arribó
14: Llegó a
11: territorio mexicano, no dijo que venía de Estados Unidos. Y que cuando despegó de territorio mexicano con rumbo a Estados Unidos, no encendió el sistema de localización, que esto lo hizo hasta minutos antes de aterrizar ya en territorio de Estados Unidos. Punto número uno. Punto número dos, recuerda que el gobierno mexicano, 5 días después, solicitó al de Estados Unidos, a través de la embajada, solicitó al gobierno de Estados Unidos información sobre lo ocurrido. Recuerda que días después, 9 de agosto, el entonces embajador Ken Salazar aseguró públicamente que ninguna agencia de Estados Unidos había participado en estos hechos. Y después se va hasta lo conocido la semana pasada sobre este avión, que no avioneta, y que estaba ya instalado en un museo de Estados Unidos. Pregunta a la secretaria qué tiene esto de relevante y dice con toda claridad, en voz del gobierno mexicano, alguien mintió. Y en este caso, pues ese alguien fue el gobierno de Estados Unidos. Haya sido el FBI, haya sido el ex embajador Ken Salazar, que creo que por ahí la van a enderezar, ¿eh?
14: Creo que es por ahí, sí.
11: Y concluye, y esto para mí sería lo noticioso, si el FBI, ya no es Estados Unidos, es el FBI, hizo todo esto, es decir, introdujo una aeronave a territorio mexicano, despegó desde territorio mexicano una aeronave con destino a Estados Unidos sin informar a las autoridades mexicanas, habría violado, además de disposiciones internacionales, habría violado nuestra Constitución y nuestra Ley de Seguridad Nacional. Y remata con una pregunta retórica diciendo, ¿quién es el que hace acuerdos con los grupos criminales, Manuel?
14: Es correcto, Ciro. Lo que da la impresión es que entonces sí estaría acusando al gobierno de Estados Unidos, probablemente, Ciro, no una acusación directa, pero sí de una extracción. Da el gobierno de Estados Unidos, ¿no? Ni más ni menos que sería el gobierno de Estados Unidos el responsable de haber introducido esta herramienta, esta avioneta, o este avión, mejor dicho, y llevarlo a Estados Unidos.
11: Está hablando el canciller.
12: Habló muy brevemente, dice que ya le pidieron a la Fiscalía General de la República que solicite formalmente al FBI la información sobre la participación que se dio a conocer este reportaje y que han estado en comunicación con la Embajada de Estados Unidos en México, que ya les dieron algunos elementos sobre cómo este avión fue prestado al museo. Dice, estaremos haciendo las solicitudes de información y las daremos a conocer.
11: Es decir, el secretario de Relaciones Exteriores de México está informando esta mañana de 7 de julio, de una acción que el gobierno mexicano pudo haber emprendido días después.
14: Así es.
11: Pudo haber emprendido hace prácticamente 2 años, ¿no? Que le está solicitando formalmente al FBI la información. Pues no decía López Obrador que se la habían pedido.
14: Pues la presidenta Sheinbaum se lo pidió personalmente a uno de los presidentes en alguno de sus encuentros, ¿no te acuerdas? Que le dijo, le dije que sí.
11: Entonces todas las...
14: ¿Y qué le contestó él?
11: Si estamos entendiendo todas estas peticiones que se le habían hecho al gobierno de Estados Unidos, ¿eran de cuates?
14: De cuates verbales o
11: oye,
14: ¿cómo?
11: Oye, cuéntame, ¿qué pasó con el Mayo Zambrano?
14: Ya dime,
11: ¿qué
14: ya
11: hiciste?
14: Dime.
11: No entiendo. No entiendo. Y hoy, creo que con una buena, muy buena exposición de la secretaria de Gobernación, Rosa Isela Rodríguez, se llega al desenlace de que la Fiscalía General de la República solicitará formalmente al FBI todo el detalle de estos hechos. ¿No se lo habían pedido?
14: Pues hasta donde sabemos, sí, Ciro, por lo menos si le creemos a la relatoría que nos ha dado en diferentes ocasiones el gobierno mexicano, es 1, 2, 3, 5, quizá 10 veces les ha preguntado, no solamente quizá por escrito, ¿no? Sino por documentos, Ciro, ¿no? Verbalmente incluso, yo recuerdo en algún encuentro que la presidenta, te digo, con uno de los presidentes de Estados Unidos, se lo preguntó.
11: Sofía.
12: Y el secretario de Seguridad, Omar García Harfuch, lo que está haciendo básicamente es el reporte, el informe de lo que han hecho desde la detención, desde que llegaron al gobierno en octubre del 2024, cuántas personas detenidas,
11: lo que ha hecho en varias ocasiones, lo que ha hecho en varias ocasiones. Informar ahí. ¿Y ya terminaron?
12: No, está el secretario de Seguridad,
11: actualizando la información que ahí sí en múltiples ocasiones, en 5, 7, 10, 12 veces desde Palacio Nacional ha hecho Omar García Harfuch, las acciones del gobierno federal en Sinaloa. Híjoles, entonces sí entró una aeronave de Estados Unidos, vino por el señor Zambada, se lo llevó a Estados Unidos, además lo hizo de manera encubierta, apagando los sistemas de localización. El señor Ken Salazar dijo que no habían sido ellos y el gobierno mexicano dice hoy, 2 años después, alguien mintió y le vamos a pedir formalmente al FBI que nos diga qué fue lo que pasó. Volvemos.

0: información sorprendente.
1: Los escorpiones brillan bajo la luz ultravioleta debido a una proteína especial presente en su exoesqueleto que los hace visibles.
2: 8:24, vamos a Nueva York. Arturo Ángel, buen día. Tu interpretación sobre lo que acaba de decir la secretaria de Gobernación, Rosa Isela Rodríguez, en torno de la aeronave que sí entró procedente de Estados Unidos a territorio mexicano para llevarse a Ismael El Mayo Zambada hace 2 años. Buen día, Arturo.
3: Hola, ¿cómo estás? Muy buenos días. Pues la verdad es que no entendí muy bien cuál sea la nueva información o cuál sea el objetivo de esto que están exponiendo en la conferencia matutina, porque más allá de este recuento hecho por Rosa Isela y esta línea de tiempo, me parece que no hay información que no se supiera ya, Ciro. De hecho, incluso, déjame decirte, me preocupa que ya se dio un dato que te puedo decir con todos los elementos, es un dato falso, ¿no? Dijo Rosa Isela que el 25 de julio del 2024 se cambió la medida cautelar, sí, de Ovidio Guzmán, o sea, porque es el día en que Zambada se llevaron al Mayo Zambada, pues el hijo del Chapo. La medida cautelar de Ovidio Guzmán nunca ha cambiado hasta la fecha. Si bien es cierto, ese día en la vorágine informativa que generó lo de el Mayo Zambada, checamos en los datos de prisiones y Ovidio Guzmán ya no estaba en la prisión de Chicago. Bueno, de entrada no sabemos si ese día fue que lo movieron, pero aunque lo movieron en Ciro, que eso es verdad, no significa que cambió la medida cautelar. Eso no ha cambiado. Hasta el día de hoy, Ovidio Guzmán sigue privado de su libertad, sí, bajo custodia de las autoridades estadounidenses en una Italia. Así que cuando lo presentan en audiencia, lo vemos con el uniforme y con las esposas y todo ello, ¿no? Lo que pasa es de que, como en muchos casos, lo hemos visto antes, Ovidio Guzmán y su otro hermano, Joaquín Guzmán López, que es el que se llevó a El Mayo Zambada, forman parte del programa de testigos colaboradores que ya hemos visto cómo ha funcionado en el juicio del Chapo, en el juicio de Genaro García Luna, ¿no? Y ahora está pasando con los hijos del Chapo, pero hasta el momento ni significa que estén libres, ni van a quedar libres, porque es un hecho, Ciro, que ahora que conozcamos unas semanas qué sentencia se le pone a los hijos del Chapo, van a tener que pasar un tiempo en prisión porque los delitos que admitieron son muy graves. Que las sentencias serán reducidas, muy posiblemente, pero no es correcto esto de que se haya cambiado la medida cautelar. Eso no es cierto. Y por lo demás, insisto, pues en el tema de la aeronave, me parece que seguimos igual, ¿no? En el tema de que se solicitó información respecto a cuál había sido la participación de Estados Unidos en esto, pero pues hasta el día de hoy aquí en Estados Unidos se sigue negando que hayan participado y no sé si vayan a presentar ahora que la presidenta ya está dando las preguntas y respuestas.
2: Sí, vamos con ella, nada más comentarios, ¿no? Entiendo, en la parte procesal no habría novedad, pero el gobierno mexicano acaba de decir con toda claridad, arribó una aeronave, es decir, esa aeronave no estaba en México, esa aeronave arribó, sí, y apagó el sistema de localización. Y dos, me quedo con la frase, alguien mintió, y ese alguien, pues solo, no va a ser el gobierno mexicano, ¿verdad? O habrá sido Ken Salazar, o el FBI, o alguna autoridad, y ahora nos enteramos que 2 años después, formalmente la Fiscalía General de la República le va a solicitar información al FBI. Pues que no, desde el primer momento México le había pedido esa información a Estados Unidos.
3: Totalmente. Y de hecho, me parece que habían dicho el día de ayer que iba a estar presente alguien de la Fiscalía.
2: Sí.
3: Desafortunadamente no hay nadie de la Fiscalía. Hoy, y creo que es la parte más importante de esto.
2: Vamos a ver qué dice la presidenta y si tienes oportunidad, claro, volvemos a platicar un poco más adelante. Gracias, Arturo.
3: De nada.
2: Gracias. ¿Qué dice la presidenta?
4: Repite básicamente la presidenta lo que dijo la secretaria de Gobernación. Dice la presidenta que durante los últimos meses del gobierno del presidente López Obrador, 2 miembros de la delincuencia arribaron a Estados Unidos, que en ese momento el presidente López Obrador le pidió varias veces a la embajada información, varias ocasiones. Le preguntó si había habido alguna participación del gobierno de Estados Unidos. La respuesta del embajador pública y de manera directa fue que no había habido ninguna participación de ninguna agencia, pero en días recientes, dice la presidenta, supimos a través de una nota periodística que el avión en el que arribaron estas 2 personas está expuesto en una feria en donde el FBI se atribuye

0: gobierno de Peña Nieto.
1: Dice, y sí, García Luna está preso en Estados Unidos con el argumento de facilitar la operación de este grupo. Entonces, es muy importante poner en su justo término este tema y el, lo de la Fiscalía General de la República, repite.
0: Está preguntando pidiendo, Israel.
1: Está preguntando.
0: Vamos para allá.
2: Es decir, presidenta, antes de la publicación de este reportaje, ¿el gobierno estadounidense ya había entregado información al gobierno de México respecto a este caso del Mayo Zambada?
3: No. No. Lo que ya la fiscalía puede dar mayores explicaciones de qué información tenía el fiscal Gertz Manero y la información que consta en su poder. Pero lo que informó en su momento el embajador Ken Salazar es la información que tenía el gobierno de México. Entonces no se entiende por qué se presenta este avión como una operación de una agencia de los Estados Unidos. Es relevante para México.
2: Presidenta, ¿y la Fiscalía General de la República nunca le ha informado a usted el proceso en el que se encuentra esta investigación de hace 2 años?
3: No ha habido información mayor. Por supuesto que ellos tienen sus investigaciones, ya incluso ha habido más detenciones. Pero tienen que informar la fiscalía, cada quien informa su parte.
2: Claro. Presidenta, y en este sentido tiene que ver justamente, no hay investigación de Estados Unidos o no hay información, pero hay una investigación del lado mexicano. Le pregunto, ¿cómo es que una aeronave con matrícula clonada que no trae identificador puede aterrizar en nuestro país, llevarse a 2 personas... a Estados Unidos sin que las autoridades mexicanas lo hayan advertido, lo hayan visto?
3: Eso es parte de lo que tiene que contestar la fiscalía y de la investigación que hizo Gertz Manero. Es un avión que sale de México y llega a los Estados Unidos, y como bien menciona Rosa Isela, pues no tenía prendido su localizador. Pero eso es algo que va a informar la fiscalía. Nosotros informamos la parte que nos corresponde y la fiscalía informa la parte que le corresponde. ¿Y qué es lo relevante para nosotros? Porque nosotros somos un gobierno soberano. México es un país soberano. Hay una operación. México pregunta a Estados Unidos. Estados Unidos responde a través de la embajada. Y después sale una nota periodística con una exposición que contradice lo que dijo la embajada. Entonces la pregunta es, ¿quién mintió o quién miente? Y es relevante, pues porque primero es un asunto que tiene que ver con la relación bilateral. Y segundo, pues porque no se puede decir una cosa y después decir otra al gobierno de México. Y eso, repito, no tiene nada que ver con el trabajo que hace el Gabinete de Seguridad. Y que...
0: Bueno, vamos a ir a una pausa. Hijo, con todo respeto, me parece muy débil esa línea narrativa, ¿no? Y preguntamos aquí, ¿por qué hoy? ¿Por qué seleccionan esta fecha para dar a conocer esto? Pues, que no tiene mayor información, no. Que es más que nada una especie de posicionamiento político, pero la línea narrativa nos llevaría del 9 de agosto del 2024, cuando Ken Salazar, entonces embajador, quien por cierto va a publicar un libro donde al parecer va a ser muy crítico con López Obrador, el 9 de agosto de 2024, Ken Salazar dijo que ninguna agencia de Estados Unidos participó. Nos vamos del 9 de agosto de 2024 a la semana pasada, junio de 2026, en que México conoce que el avión en el que se llevaron al Mayo Zambada está en un museo en Nuevo México, no sé en qué parte del territorio de Estados Unidos, para que 5 días después el gobierno mexicano salga a decir esto. Raro, ¿no?
4: Está raro, sí.
0: Está raro. Como que el gobierno mexicano quiere poner este tema en el centro de atención.
4: Lo quiere poner y lo quiere cuadrar, si me permites de alguna forma, Ciro, a su interpretación. Porque dice, el gobierno de Estados Unidos le responde a través del embajador que el FBI no participó, que ninguna agencia participó.
0: Agosto del 24.
4: Agosto del 24. Acto seguido, nos enteramos por el propio FBI que ese avión no puede ser utilizado, como quedó a resguardo, sí. Se entrega a este museo. Yo lo que no entiendo es dónde dice el FBI que lo usó para un operativo.
0: Vamos a pausa, 8:35, volvemos.
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8: Los delfines duermen con un ojo abierto para mantenerse alertas ante depredadores y seguir respirando mientras descansan su cerebro activamente.
3: Territorio animal.
8: Los gatos son mascotas fascinantes que combinan independencia con momentos de afecto profundo. Su agilidad y elegancia los hacen únicos en el hogar. Aunque disfrutan de su propia autonomía, el ronroneo de un gato es una de las melodías más relajantes para sus dueños.
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8: Pepino para la frescura. El pepino es un aliado indispensable cuando sube la temperatura. Al estar compuesto casi totalmente por agua, ayuda a mantener el cuerpo fresco desde el interior. Puedes agregarlo a tus bebidas o comerlo crudo con un poco de limón. Su bajo contenido calórico y alta cantidad de fibra lo convierten en la botana perfecta para hidratarse sin pesadez estomacal.
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8: Los gatos tienen 32 músculos en cada oreja, lo que les permite moverlas de forma independiente para escuchar mejor los sonidos.
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9: Un tribunal federal ordenó la liberación del exagente del Centro de Investigación y Seguridad Nacional, CISEN, Jorge Antonio Sánchez Ortega, quien es señalado por la FGR de supuestamente haber participado en el homicidio de Luis Donaldo Colosio, candidato del PRI a la presidencia de la República en 1994. El presidente electo de Colombia, Abelardo de la Espriella, ordenó suspender el proceso de transición con el gobierno saliente de Gustavo Petro, al considerar que la administración actual desconoce el resultado de las elecciones presidenciales. Isaías González, líder nacional de la CROC, reveló que un fallo judicial favoreció a más de 140 trabajadores del hotel Golden Parnassus Cancún, con lo que les brinda certeza tras más de 10 meses de huelga iniciada en 2025. La determinación obliga a la empresa a saldar prestaciones pendientes, lo que podría llevarla a un remate judicial.
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11: 8:39, a una serie de preguntas de Israel Aldave, nuestro compañero de Grupo Fórmula y en Palacio Nacional. La presidenta Sheinbaum le pidió a la secretaria de Gobernación, a Rosa Isela Rodríguez, que volviera a leer la línea narrativa, la cronología de hechos. Y ahí hay una precisión, Manuel, sobre la aeronave. Sí.
12: Sí, es relevante, Ciro, porque dice la secretaria de Gobernación, ese mismo día está hablando precisamente de la fecha 25 de julio del 2024, hace casi dos años, ese mismo día arriba una aeronave con Joaquín N. e Ismael N. a Santa Teresa, Estados Unidos, donde son detenidos por las autoridades de los Estados Unidos. Se refiere a que llega a Estados Unidos, sino no que arriba a México.
11: Sí, sí, de acuerdo. ¿Y de México no dan información?
12: De México, es que se brinca en esa parte.
11: Ese es el problema, ¿no? De la exposición que está haciendo esta mañana el gobierno mexicano. Está rara, yo diría muy rara exposición por la selección de la fecha.
12: Sí.
11: Y por la poca novedad informativa que están aportando. Entonces, ¿esa aeronave entró a territorio mexicano también sin localizador? ¿O ya estaba en territorio mexicano y desde aquí voló a qué? ¿Santa? ¿Quién sabe qué?
12: Santa Teresa,
11: en Nuevo México, sin localizador. No dan esa información.
12: Se la brincan.
11: Luego por ahí ponen como fecha relevante que en tal día del 2025 llegaron a Estados Unidos una serie de familiares de Joaquín Guzmán. Al día siguiente estuvo aquí con nosotros el secretario de Seguridad, Omar García Harfuch, y nos dijo que no había ninguna razón por qué detenerlos.
12: Son ciudadanos cruzando la frontera.
11: Eran ciudadanos. Así nos los dijo, Omar, a ver si podemos encontrar esa frase del noticiero. Dijo Omar García Harfuch, sí, eran familiares. No había contra ninguno de ellos una orden de aprehensión. Y estaban en absoluta libertad de entrar a territorio de Estados Unidos. ¿Para qué recupera esa información hoy el gobierno mexicano? ¿Para qué?
12: ¿Quién sabe?
11: Que además la presenta como algo sospechoso, como parte de todo
12: como
11: esto
12: parte
11: que,
12: de
11: está, que está
12: como
11: ocurriendo.
12: Si fuera un acuerdo, ¿no?
11: Tu lectura de bote pronto sobre esto que se sigue informando en Palacio Nacional. Adrián López, director del diario Noroeste de Sinaloa. Buen día, Adrián.
13: Pues muy buenos días. Ambos, la verdad, pues igual que ustedes, no hay absolutamente nada nuevo. Más bien parecen haberse escogido con mucha intención algunos hechos específicos y evidentemente hay muchos otros que no están allí en esa narrativa. No se habla de estos hechos como si no hubiera una guerra acá en Sinaloa, como si no hubiera una disputa. Que no está en esa línea de tiempo, ¿no? Faltó decir que el 9 de septiembre explotaron las violencias de una manera brutal. Luego Harfuch recupera eso, ¿no? Cuando habla de la estrategia, pero en realidad no está en la línea de tiempo de gobernación. La verdad es que no hay nada nuevo.
11: Nada nuevo. Ni siquiera sobre esto de las aeronaves, porque
13: pues es que tampoco, o sea, el más bien la novedad es que apareciera en esta feria en Estados Unidos, pero no nos dicen si esa nave ya estaba aquí. ¿Quién es el piloto? Esa es la gran pregunta de que nos hacemos acá todo el tiempo. De hecho, en estas fotos nuevas, el par de fotos que se revelaron, pues tampoco aparece el piloto y queda muy claro en la recepción, pues que esta versión que se cuenta primero de que el piloto había huido corriendo y una cosa así increíble que nos dijeron al principio, pues no está, ¿no? Del piloto seguimos sin saber absolutamente nada. Y increíble que 22 meses después, sobre todo con los saldos de violencia que tenemos acá en Sinaloa, la relatoría de hechos que se nos presente sea pues incluso más magra que lo que ya teníamos, ¿no? Es pues creo que la verdad muy, muy, muy lamentable, porque eso significa entonces que otra vez seguimos a expensas de lo que el gobierno norteamericano nos quiera contar, ¿no? Al final, para mí la conclusión de este apartado es, le volvimos a pedir a Estados Unidos que nos explique, ¿no? Y entonces las investigaciones que han ocurrido acá o que se supone están ocurriendo acá, ¿qué han logrado después de 22 meses? Más que eso, ¿no? Porque en teoría la investigación fundamental empieza el 25 de julio. A ver si la fiscalía mañana o pasado, como dijo la presidencia, es capaz de agregar algo nuevo a lo que en su momento dijo la fiscalía de Gertz, ¿no? Que a Cuen no lo mataron en el vehículo, que no murió en el hospital de la clínica privada de la colonia Chapultepec, sino que fue asesinado en Huertos del Pedregal el 25 de julio. También sabemos que había restos hemáticos de los guardias del Mayo Zambada que siguen en calidad de desaparecidos. No sabemos nada tampoco de ellos. ¿Qué pasó con el acompañante de Héctor Melesio Cuen, Fausto Corrales, que hasta donde sabemos no está ni en calidad de testigo ni en calidad de acusado, a pesar de que él pues operó la camioneta donde se manipuló el cuerpo de Cuen y había restos de sangre de uno de los escoltas? En fin, un sinfín de preguntas y una relatoría, pues hoy, que no agrega nada.
11: Bueno, muchas gracias. Pues vamos a ver si dicen algo más en los próximos minutos. Muchas gracias, Adrián López.
13: Pues esperemos, sí, Ciro, porque en Sinaloa seguimos esperando respuestas. Hay 16,000 militares, pero los homicidios siguen en 5.2 diarios y por más que insistan en decir que hay una reducción de 44%, comparando muy sesgadamente con junio de 2025, la verdad es que la guerra sigue prácticamente en los mismos niveles en Sinaloa.
11: Y 2 años ya, ¿eh?
13: 2 años.
11: 2 años. Gracias al director del diario Noroeste, Adrián López. Gracias. Muchas gracias, Adrián. Buen día.
13: Gracias a ustedes. Gracias. Muy buenos días. Gracias,
11: Adrián. Sofía.
14: Ya cambiaron de tema en las preguntas, pero le preguntaron a la presidenta.
11: ¿Ya salieron del tema
14: Mayo por el Zambada? Momento, sí, por el momento. Pero le preguntan a la presidenta qué sentido tiene seguirle preguntando a Estados Unidos si no da la información o si incluso miente. Y la presidenta dice, pues es nuestra obligación, es obligación del gobierno mexicano preguntarle al gobierno de Estados Unidos. Esas son las relaciones diplomáticas. Le preguntan si hay alguna presión de parte del gobierno de Estados Unidos hacia México. Y dice, México no se siente presionado por Estados Unidos. Meten el tema de Chihuahua a la investigación de los agentes de la CIA. Esa investigación sigue, dice la presidenta. Le preguntan también por el gobernador Rubén Rocha y la presidenta dice, el gobernador está en Culiacán, es lo que sabemos, está en Culiacán. Un poco de lo que le han preguntado a la presidenta en ese sentido. Y insiste también en la investigación que tiene la Fiscalía General de la República sobre la forma en la que se llevaron a Ismael el Mayo Zambada. Esto que ya le preguntaban de cómo pudo, lo que le preguntaba Israel, cómo pudo una aeronave en esas condiciones aterrizar en nuestro país, llevarse a 2 personas sin que las autoridades vieran. Y la presidenta dice, eso lo tiene que contestar la Fiscalía. ¿Qué investigación hizo Gertz y cómo salió ese avión de México y llegó a Estados Unidos?
11: Y quedan abiertas todas las preguntas, ¿no? Pero, ¿qué pasó? ¿Por qué el señor Zambada fue subido ese avión? Como escribe Jorge Fernández Menéndez, ¿él lo habría pedido? ¿Él habría hecho un acuerdo con Estados Unidos? ¿Se habría rendido? ¿Y le habría pedido incluso colaboración a Joaquín Guzmán López? Difícil de creer, ¿no? Pues luego se desató una guerra ahí en Sinaloa. ¿Fue entregado por Joaquín Guzmán López, como dice el propio señor Ismael Zambada? ¿Fue detenido por autoridades de Estados Unidos? ¿Qué pasó? Eso no lo dicen hoy.
12: No lo dicen, sino, y además creo que la parte también importante después del apunte que tú hacías es, y entonces, ¿quién controla el espacio aéreo para saber esa aeronave que llegó, cómo llegó? Porque ni siquiera pueden ser capaces de decir en la conferencia de prensa de la mañana, este avión entró y lo descubrimos porque te había apagado el localizador. Ah, bueno, pues ya es algo. Ya es algo, pero ni siquiera eso pueden decírselo.
11: Qué extraño, ¿eh? Qué extraño por la selección de la fecha. Como dicen, ¿será que quiere ahora imponer esta narrativa el gobierno mexicano? Terminado el Mundial. Qué raro. O sea, toman esto por la noticia de la aeronave del FBI la semana pasada. Ellos van a decir que sí. Bueno, ya lo dijeron, que por eso están hablando del tema. Y hacen esta presentación para, en esencia, no decir nada nuevo.
12: Pues es que creo que la conclusión es así, Ciro, ¿no? Es un poco cruda, fría, si tú quieres, pero es así. No hay nada nuevo. No hay información nueva. No hay información nueva. Hay una interpretación que quiere hacer el gobierno de México, pero que está, creo que además está forzada.
11: Sí, y rápidamente enderezarla contra Ken Salazar. ¿Alguien mintió? Pues la única autoridad de Estados Unidos que ha hablado de este tema ha sido Ken Salazar, entonces ese alguien.
12: Sí, ya.
11: Habría sido, por cierto, un embajador que se fue de México, si no me equivoco, Sofía, en enero del 2025.
14: Sí, 6 de enero del 25.
11: Recién llegado a los 3 meses de la, que comenzó la presidencia de Claudia Sheinbaum. Entonces, un personaje que desde hace mucho tiempo no tiene que ver con México, año y medio. Y luego a enderezarla a la de siempre, ¿no? García Luna, protección de un cártel. ¿Por qué seleccionó México esta fecha, el gobierno mexicano esta fecha? ¿Viene una información fuerte de Estados Unidos? ¿Están advertidos?
15: Probablemente, sí.
11: Puede ser, lo dejamos como pregunta. Remitiéndonos a los hechos, a partir de una nota sobre el envío de la aeronave a un museo, el gobierno mexicano anuncia con un día de anticipación que hoy daría un informe sobre el caso del Mayo Zambada. Y en los hechos informa muy poco, si no es que no informa nada.
15: Nada, sí. De informar no informa absolutamente nada. Creo que no hay ningún dato, ¿no? Y cuando le preguntan a la secretaria de Gobernación, lo que hace es volver a leer parte del texto.
11: Pues sí.
15: Que ya había leído.
14: Y dice la presidenta que es muy relevante si el embajador le mintió a México en esta información, porque no solo le miente a México, sino también al gobierno de Estados Unidos. Y hace mención la presidenta de que se va a publicar un libro del embajador, donde parece, dice la presidenta, que nuevamente dice lo mismo. Le preguntan sobre el embajador.
11: Paréntesis. Otra vez. O sea, ahora va a ser García Luna y Ken Salazar. Y si Ken Salazar mintió, ¿por qué el gobierno mexicano se ha tardado 2 años o se tardó 2 años en entender que lo habían mentido? Si Ken Salazar dijo que no habían participado autoridades de Estados Unidos, ¿por qué el gobierno mexicano seguía preguntando o decía que le seguía preguntando recurrentemente al gobierno de Estados Unidos qué es lo que había pasado? Híjoles, creo que no está bien construida, ¿eh?
15: Yo también
11: esta historia no. Por parte del gobierno.
15: Yo también pienso que no, ya nos llegan comentarios, efectivamente, es más bien creo que la interpretación que tiene Ciro es correcta. Creo que el gobierno de México se ha enterado de que viene por parte de Estados Unidos cosas adversas en esta información, probablemente, sí, y ponen gracias. Una barrera barnizada de soberanía del tema.
11: Eso lo veremos. ¿Ya salieron del tema? ¿Siguen ahí?
14: Sigue, de alguna manera en el tema, le preguntan a la presidenta sobre el embajador actual. ¿Qué dice el embajador Ron Johnson? Y dicen, ya le preguntamos sobre el reportaje y la condición en la que está el avión, y él está solicitando información.
11: Pues sí, dice él la va a decir, ¿yo qué? Yo estaba en... ¿Dónde estaba Ron Johnson? ¿En Hawái o en Indonesia o en Nueva Zelanda? Va a decir, pues, ¿yo qué? En esas fechas. La mañanera, llevamos muchos años con mañaneras y ya podemos, entendemos bien sus lógicas, ¿no? Y una de dos, o por alguna razón, el gobierno mexicano, la presidenta Sheinbaum, decidió a partir de este martes poner en el centro de su narrativa el tema del Mayo Zambada, como lo han hecho en tantas ocasiones, que ponen temas y lo consiguen, además, con mucho éxito, nos ponen a todos a hablar de esos
15: temas. Del tema.
11: Entonces, primera hipótesis, por una razón difícil de entender, el gobierno mexicano decide tomar la iniciativa y recuperar el tema del Mayo Zambada, quizá porque se van a cumplir 2 años. O es una acción preventiva por algo que el gobierno mexicano sabe que puede ocurrir en los próximos días. Perdón por tener una hipótesis tan plana y tan elemental, pero pues es también de bote pronto.
15: Sí, Ciro. Pues sí. ¿A qué le atribuirías tú establecer una hipótesis como la que establece el gobierno federal que no te aporta un solo dato?
11: Sí, porque no hay nada.
15: No, porque no hay realmente ningún dato que esté aportando, ¿no? Está sugiriendo una hipótesis, sale, ya la expusimos la hipótesis que sugiere el gobierno federal, pero esa hipótesis, otra vez, no responde a, ¿no? No responde a la pregunta central, ¿qué fue lo que pasó? ¿No? Otra vez podremos volver a preguntar, ¿y quién controla el espacio aéreo mexicano? Otra vez, porque esa aeronave, como bien señalas tú, Ciro, ¿no? El avión que llegó y se llevó al señor Mayo Zambada y al señor Guzmán López, pues tuvo que llegar en algún momento y alguien lo registró, pues, o nadie lo registró.
11: Pues, supongo.
15: Esta pregunta está, creo que desde las investigaciones del doctor Gertz Manero.
11: Bueno, Sofía, ¿ya se fueron?
14: No, sigue la presidenta, pero habla de la relación del cártel de Sinaloa con los gobiernos de Fox, de Calderón. Dice la presidenta que es muy relevante cómo fue detenida esta persona y en eso está la presidenta.
11: O sea, García Luna, Ken Salazar.
15: Sí.
11: Híjoles. Bueno, vamos a hacer una pausa. Vamos a regresar con este tema. Vamos a regresar con Ciro Procuna.
15: Sí, señor.
11: El Mundial, aunque ya no estemos ahí, ya no esté en nuestro equipo, el Mundial sigue. Al rato, en una hora, va a estar jugando Argentina, todos regresamos con él, cerramos este tema de el Mayo Zambada, pues más que del Mayo Zambada, de el gobierno mexicano. Así en es. El tema del Mayo
15: el Zambada. Mayo Zambada.
11: Y le seguimos con otras cosas.
15: Correcto, si lo decíamos hace un rato que la Secretaría de Economía estaba anunciando asuntos que tienen que ver con Toyota, y la parte final del comunicado que leímos dice que la Secretaría de Economía ha recibido información luego de gestiones de la presidenta Claudia Sheinbaum de una nueva inversión por parte de otra empresa automotriz, que no menciona, por más de 500 millones de dólares, la cual será anunciada en los próximos días. Entonces, lo que podemos decir es que este anuncio se va a dar el jueves 16 de julio. La presidenta, el jueves 16 de julio, entonces va a anunciar de quién, de qué empresa automotriz es precisamente esta inversión por parte de una de las empresas automotrices presentes en el país, una buena inversión de 500 millones de dólares. Se va a anunciar, ojo, 16 de julio. Eso es lo que tenemos.
11: Y nos hacen gracias a todos los amigos especialistas que nos escriben. Dicen, no olviden que ayer la presidenta dijo en la mañanera que, o preguntó por qué el gobierno de Estados Unidos hace acuerdos con grupos,
15: como grupos criminales,
11: terroristas, sí, criminales. Hoy salen con esto. Van contra Ken Salazar. ¿Y de qué le sirve hacer pedazos a Ken Salazar? Sí. Todo esto es para desde ahora empezar a descalificar a un libro.
15: Un libro.
11: No lo creo, creo que es mucho más. A ver, vámonos a pausa y seguimos con este tema. Volvemos.

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1: Una sola gota de petróleo puede contaminar hasta 25 litros de agua potable, dañando gravemente el ecosistema marino y terrestre.
2: Son contradictorias. El embajador Ken Salazar negó la participación de agencias estadounidenses, pero ahora el avión en el que se lo llevaron está en un museo del FBI. ¿Quién mintió? ¿Quién hace y ha hecho acuerdos con la delincuencia? Porque nosotros no, aseguró esta mañana la secretaria de Gobernación, Rosa Isela Rodríguez. La presidenta Sheinbaum dijo que aunque todos los embajadores tienen inmunidad diplomática, es muy relevante si un embajador de Estados Unidos le mintió a México. Ayer se dio a conocer que Ismael El Mayo Zambada envió una carta al juez encargado de su caso, Brian Cogan, pidiendo que tome en consideración su complejo estado de salud, sus 76 años de edad y su colaboración para que, en vez de ser recluido en una prisión de máxima seguridad, lo envíen a algún centro de salud de la Oficina de Prisiones de Estados Unidos. Alonso Ancira, expresidente de Altos Hornos de México, no tiene deuda con el gobierno mexicano, pues los pagos que hizo fueron como presidente del Consejo de Altos Hornos. La deuda que queda debe ser pagada por la empresa, así lo informaron a por la mañana los abogados de Alonso Ancira en Estados Unidos. Ayer la presidenta Sheinbaum dijo que Alonso Ancira no había terminado de pagar y que por eso se había reactivado una orden de aprehensión en su contra. En estos momentos, el dólar interbancario se cotiza en 17 pesos con 47 centavos.
3: Sofía.
4: Y dice la presidenta que qué bueno que esta persona está detenida, Ismael El Mayo Zambada, pero el asunto aquí es cómo se da, dice la presidenta, y qué información se le da al gobierno. Es relevante, es un asunto de la relación entre México y Estados Unidos. No se le puede mentir al gobierno de México, dice la presidenta, así como nosotros no le mentimos al gobierno de Estados Unidos.
3: Sí, el señor Ken Salazar le mintió al gobierno de Estados Unidos, pues problema de ellos, ¿no? Problema del señor Trump y de los legisladores estadounidenses, problema de ellos. Aquí las preguntas siguen tal cual. ¿Cómo entró esa aeronave a territorio mexicano? ¿Esa aeronave es la misma que está en el Museo de Nuevo México? Si entró, ¿por qué entró? Y pudo hacer todo lo que hizo en México. ¿Quiénes conducían? ¿Quiénes eran los pilotos? La tripulación que se llevó al señor Zambada. El señor Zambada se rindió y se entregó y le pidió a Estados Unidos que vinieran por él. O, como el señor Zambada ha dicho, fue traicionado por Joaquín Guzmán López. Lo engañaron, lo subieron a ese avión. ¿Qué sabe el gobierno mexicano de la participación del gobierno de Sinaloa en todo esto? Hay también versiones muy sólidas de que el señor Zambada se encontró ese mismo día con el gobernador Rubén Rocha. De nada de eso informa el gobierno mexicano. Y parecería que esto es contra un personaje que hoy es absolutamente anecdótico para la realidad, para la relación de México con Estados Unidos, que es el señor Ken Salazar, absolutamente anecdótico. ¿Qué se va a ganar diciendo que nos mintió y que engañó además al señor Biden, que era entonces el presidente de Estados Unidos? Y desde luego todo esto se aprovecha para enderezar otra vez a la narrativa donde le encantaría al gobierno mexicano que estuviera siempre, ¿no? Todo esto es culpa de García Luna. Bueno, sale. Y quedan muchas dudas. Y la primera de ellas es, ¿por qué el gobierno mexicano, por qué la presidenta Sheinbaum ha decidido esta mañana de julio del 2026 poner el tema en el centro de la mesa? ¿Por qué? ¿Necesita esta historia que contarle en los próximos días a los mexicanos, para contarle a los mexicanos? ¿O vamos a tener noticias de otra acción de Estados Unidos en los próximos días? ¿O vaya usted a saber qué más? Son las 9:05, hacemos pausa, volvemos.
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20: Datos relevantes.
21: Los gatos tienen 32 músculos en cada oreja, lo que les permite moverlas de forma independiente para escuchar mejor los sonidos.
20: Conoce más.
21: El primer animal que viajó al espacio exterior fue la perra Laika, lanzada por los rusos en 1957.
22: Pedro Gómez Leiva por la mañana.
3: Bueno, vamos a regresar 9:09, vamos a regresar a Palacio Nacional. En un momento sigue respondiendo preguntas la presidenta Sheinbaum sin aportar ya más información.
23: Sí, ya no.
3: Sobre el tema del Mayo Zambada.
23: Argumenta simplemente sobre lo ya platicado, pero ya no hay. Creo que ya lo que tenía que decir la presidenta, lo que quería decir ya lo dijo, y por lo que hemos visto, pues no nos está revelando ninguna información realmente novedosa.
3: Bueno. Ciro Procuna, buenos días, gusto en saludarte. Ahí va España. Hola, y qué cosa, Estados Unidos, ayer.
23: Pobre Estados Unidos.
3: Y al rato, Argentina.
0: Así es, Ciro Manuel, les mando un abrazo. Efectivamente, parte de la actividad de ayer, la que mencionas. Hemos hecho constantes referencias a México 86. Quienes pudimos vivirlo, lo tenemos tatuado en la mente. Fue fascinante aquel Mundial. Fue cuando México disputó por última vez los cuartos de final. Y lo que ocurrió ayer nos remite también a un pasaje de México 86 en el Estadio Cuauhtémoc de Puebla, cuando España y Bélgica se enfrentaron por un boleto a las semifinales. España llegaba agrandada por haberle ganado 5-1 a Dinamarca con 4 goles de Emilio Butragueño, pero ya llegada esa semifinal contra Bélgica no pudo en una tanda de penales que terminó 5-4. Este viernes se volverán a enfrentar esas dos selecciones, pero en Los Ángeles, y también será en la ronda de cuartos de final. España estará buscando otra revancha. Ayer se cobró una que tenía pendiente con la selección de Portugal y ahora tratará de hacerlo con la de Bélgica. Este juego contra Portugal se disputó ayer en Dallas, igualado a cero, llegado el minuto 90, pero dentro de esa igualdad, superioridad española, en todos los sentidos. Más fluido el equipo español, más profundo, más dinámico en este compromiso. Mucho se habla de qué tanto influye la mano del entrenador. Antes del juego yo creo que influye mucho. Y llegado el partido, son los futbolistas los que ejecutan y los que tienen evidentemente el peso más relevante. Pero durante el juego también hay lo que se conoce como momento de entrenador, en que con sustituciones o con ajustes en el parado pueden contrarrestar, pueden llevar el juego al curso que necesitan. Y al 85, al minuto 85, Luis de la Fuente tomó el bisturí, el entrenador español, sacó a Dani Olmo y metió a Mikel Merino. Parecía increíble, parecía descabellado, porque Dani Olmo estaba siendo el mejor futbolista de la selección de España, pero al final todo tuvo sentido cuando Mikel Merino fue el que anotó el gol de la victoria al 90+1. Ya antes había sacado a Pedri, que estaba también funcionando en el medio campo. Es muy curioso, pero este entrenador de la selección de España, al que le ha ido muy bien, Luis de la Fuente, tiene una conexión muy particular con Mikel Merino, que le ha respondido con hechos. Y si no es titular es porque viene saliendo de una lesión y no tuvo la temporada más subida con el Arsenal. Pero ya le había respondido. En la Eurocopa del 2024 marcó en tiempo agregado al minuto 119, más bien en tiempos extra, quiero decir, el gol de la victoria contra el cuadro alemán. Cuando le preguntaron al final del partido a De La Fuente por Mikel Merino, dijo: lo mío con Mikel es algo especial. Si hiciera falta, lo iría a recoger en brazos a su casa. Y sí, le aportó de nueva cuenta el gol del triunfo. Y a Portugal, por su parte, honestamente lo vi durante todo el Mundial, muy lento, atascado, plomizo. Sus grandes jugadores del medio campo estaban siempre un paso abajo en la velocidad que les conocemos. Vitinha, João Neves, el propio Bruno Fernández, que seguramente llegaron fundidos por la campaña tan larga que tuvieron con el Paris Saint-Germain y con el Manchester United. Y adelante, Cristiano Ronaldo estuvo también lejos de su mejor versión, es obvio, tiene 41 años de edad, se ha convertido en un jugador de área, un definidor, no tiene la chispa de antes. Y Roberto Martínez se murió con esa carta en la cancha, lo aguantó hasta el final. Y Ronaldo había anunciado desde el día anterior que sería su último Mundial, lo ratificó al final del encuentro, y este entonces se convierte en su último juego de Copa del Mundo, no de su carrera, porque también dijo Cristiano: eso lo voy a hacer cuando yo quiera, no cuando los demás quieran. Hombre, faltaba más, ¿no? Se ha ganado el derecho a retirarse en los términos que él decida, pero a nivel mundial, a nivel Copa del Mundo, este ha sido su último partido. Y deja un récord, una huella muy profunda, porque se convierte en el único jugador que ha marcado en 6 Copas del Mundo. Habrá que ver quién quiebra ese récord. A lo mejor pues cuando sí, nos estemos saludando en el 2038, Ciro Manuel, Kylian Mbappé, a los 39 años de edad, puede decir que igualó esa marca de Cristiano Ronaldo para dimensionar.
3: Cuando lleves 50 goles en mundiales, Mbappé. Oye, es. Estados Unidos, qué decepción, ¿no?
0: Sí, porque empezó muy bien el Mundial, sí, y terminó ofreciendo su rostro más oscuro.
3: Hijo.
0: Inició goleando a Paraguay, funcionando muy bien, y lo cerró siendo goleado por Bélgica en Seattle, y fueron superados en toda la línea. Yo no sé si todas las distracciones que hubo previas al partido,
3: sí,
0: los llevaron a que estaban, tal parece, desconcentrados en esos primeros minutos en que Bélgica, 10 minutos de arrancado el partido, había tirado 3 veces a puerta, 5 veces en total, y ya uno de ellos había timbrado como anotación, el gol de Charles de Ketelaere, exhibiendo una tibieza bárbara de la defensa del equipo de Estados Unidos. Un balón que bota en los linderos del área entre 3 defensores y Serginho Dest permite que le robe el balón Charles de Ketelaere para esa anotación. Los de Mauricio Pochettino tuvieron la oportunidad de meterse al juego, les llega un gol del empate de Malik Tillman en una jugada con cierta fortuna, en un tiro libre que es desviado y que termina liquidando al portero Thibaut Courtois, pero después vinieron las genialidades de Leandro Trossard y más errores del equipo de Estados Unidos.
3: Ese tercer gol, qué cosa.
0: Y el portero. McPhris queda muy mal retratado en esa jugada. Y el juego, pues honestamente, es muy triste porque Estados Unidos eligió el momento más importante para entregar su peor rendimiento, su peor partido. E insisto, yo no sé qué tanto estuvo esto influido por todo lo que pasó el día anterior, porque estuvo enmarcado en la discordia que generó a nivel unánime la decisión de la FIFA de dejar sin efecto por el momento la suspensión al goleador delantero titular Florin Balogun tras una llamada de Donald Trump a Gianni Infantino, que además el presidente Trump ni siquiera ocultó. O sea, ayer por la mañana dijo, sí, le hablé a Gianni, simplemente le pedí que revisara esta situación. Y después se extendió, digo, ya sabemos.
3: Sí.
0: Dijo, ni siquiera sabía que era una tarjeta roja. Pero no, ¿cómo vas a dejar sin jugar a este futbolista? Es como si le quitas a Ronaldo a Portugal. Total que pudo jugar. El juego estuvo protestado por parte de Bélgica. Sí. Pochettino lo alineó desde el arranque y no fue factor. Pero no, deja un precedente.
3: Qué tristeza por Estados Unidos. Oye, y al rato juega Colombia, Suiza y Argentina contra quién va, contra el Egipto. Zacatepec. contra la secundaria del Amado Nervo, del Colegio Amado Nervo. ¿Contra quién juega hoy Argentina?
0: Argentina va contra Egipto.
3: Ah, contra Egipto. Egipto. Yo pensé que contra los cañeros del Zacatepec.
0: No.
3: Va contra un equipo mundialista, Argentina.
0: Sí, efectivamente. Sí. Nada más quisiera concluir la parte de Balogun, porque deja un precedente muy grave. Es una adulteración de la competencia. Claramente favorecieron al país sede. E Infantino confirma su docilidad con Donald Trump. Bélgica se inconformó, pero pues sirvió para maldita la cosa, como también sirvió para eso mismo el desempeño de Florin Balogun ante el equipo de Bélgica que avanza, ¿no?
3: Yo tengo otra lectura, pero esa ya la discutimos después del Mundial, ¿no? Okay. Yo creo que ni Trump, ni la participación de Trump fue tan fuerte como Trump dice. Ya ves que Trump siempre se monta sobre los hechos. Más bien fue una protesta de la asociación o de la Federación de Estados Unidos. La FIFA revisó y accedió. Y luego apareció Trump y apareció Infantino. En fin, pero bueno. Platícanos, Argentina
0: por
3: contra
0: supuesto.
3: El Fray Juan de Zumárraga hoy, al rato.
0: Contra el CUM estaría contra el CUM, gustoso.
3: Contra el CUM.
0: Glorioso. Centro Universitario de México estaría gustoso en poner a prueba la selección CUM. De Argentina.
3: Sí.
0: Por supuesto, nuestro CUM. Bueno, van contra Egipto, 10 de la mañana, ya en un ratito. Argentina, pues no ha enfrentado un rival importante, eso es un hecho. En etapa de grupos fueron Argelia, Austria y Jordania, ninguna de ellas selección de primer orden. Y el viernes Cabo Verde los llevó al límite, los llevó a tiempos extra y sudando lograron sacar ese resultado. Habrá que ver qué tanto le pesa eso al equipo argentino. Ahora, ojo, Argentina va a enfrentar a un equipo egipcio que también tuvo que ir hasta la tanda de penales para avanzar en su respectiva serie. Van contra el Egipto de Mohamed Salah. Bueno. Esperaríamos que sea algo más, pero yo no sé, lo más extraño de este equipo argentino es la acentuada dependencia que tienen por Leo Messi. Pues sí, hombre, alguien que pudiera marcar algún gol además de Messi.
3: Lo veremos.
0: Lisandro y Cuti marcaron, pero ¿y los otros delanteros? Y después 2 de la tarde, Suiza contra Colombia.
3: Bueno, nos tenemos que ir, Ciro Procuna, muchas gracias. Debe pasar a Argentina, ¿no? Sin problemas. ¿Y crees que Colombia le puede ganar a Suiza?
0: Creo que Colombia le puede ganar a Suiza. Híjoles. Colombia creo que va a ser el primer rival serio que va a enfrentar a Argentina. Se conocen muy bien, jugaron la final de la Copa América.
3: Sí.
0: Y la Colombia actual creo que juega mejor que aquella que llegó a disputar ese partido en Miami, que fue muy polémico y que empezó tardísimo, etcétera, etcétera. Pero ese va a ser un juego muy interesante. Primero que se disputen los de hoy, pero son claramente favoritos para ganar y enfrentarse.
3: Muchas gracias, Ciro Procuna. Gracias.
0: Ciro Manuel, un abrazo.
3: Gracias. 9:20, nos vamos a pausa rápido, volvemos.
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34: Meta presentó Brain to Query V2, un sistema de inteligencia artificial que traduce la actividad cerebral en texto sin necesidad de implantes quirúrgicos para facilitar la comunicación de personas que han perdido la capacidad de hablar o escribir por lesiones neurológicas. La nueva versión es un sistema integral de mayor rendimiento, capaz de decodificar oraciones en tiempo real a partir de registros cerebrales no invasivos que se obtienen mediante un escáner de magnetoencefalografía. Dicha tecnología utiliza un dispositivo con forma de casco que registra los campos magnéticos generados por la actividad cerebral, los cuales son procesados por un modelo de inteligencia artificial que reconstruye las frases que la persona intenta escribir. Fue entrenado con aproximadamente 22 mil oraciones de 9 participantes voluntarios y es capaz de recuperar oraciones coherentes a partir de entradas neuronales ruidosas con una precisión de palabras del 61%. Informó Aide Rivera. 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
35: Ciro, el caso de Raúl Tirado, este hombre que fue detenido en enero del 2021, lleva actualmente detenido 5 años y medio, está acusado de secuestro. Una vez que fue detenido, se le pues implementaron dos acusaciones más, dos carpetas de investigación más. Tiene tres carpetas de investigación, una ya fue sentenciado, está en apelación esta sentencia por falta de defensa. El segundo juicio lo llevamos aquí por la mañana. En noviembre del año pasado, el juez decidió absolverlo del delito de secuestro, lo declaró inocente. Sin embargo, en noviembre, bueno, quedaba pendiente todavía la tercera carpeta de investigación. En noviembre del año pasado decían que esta audiencia, que las audiencias empezaban en marzo de este año. En marzo de este año la movieron para el 11 de mayo, el inicio del juicio el 11 de mayo. Este 11 de mayo se aplazó también la audiencia por algunas excusas que dijo el Ministerio Público. Lo movieron para el 29 de junio. Y una noche antes del 29 de junio, a través de correo electrónico, le llegó a los familiares que el juicio se movía 6 meses hasta enero del siguiente año por una consulta, por una licencia médica que estaba pidiendo la juez.
3: O sea, la juez pide una licencia médica y aplazan 6 meses la audiencia.
35: 6 meses.
3: La audiencia de tu hermano Raúl, Raúl Tirado, Jafet Tirado. Gusto en saludarte.
6: Muchas gracias.
3: Y sí, aún en estas circunstancias, con estas noticias increíbles. Esta es la justicia mexicana, ¿no? La que supuestamente ya se había corregido. La juez tiene, reporta una indisposición clínica médica y aplazan 6 meses la audiencia de tu...
6: De mi hermano.
3: De tu hermano. Cuéntanos, Jafet. Buen
6: día. Pues estamos desesperados, enojados, tristes. Cuando piensas que ves un poco la luz con el resultado del juicio anterior, que le dan la sentencia absolutoria y empiezas a tener esperanza, nuevamente el sistema judicial, la Fiscalía General de la República te muestra que no es así. Pues así fue, avisan unas horas antes del juicio que se va a posponer 6 meses. Para ellos es muy fácil, nos sorprende la facilidad con la que pueden escribir en un papel 6 meses porque estamos saturados por la licencia médica, pero es tiempo de vida para mi hermano, que cada día que pasa allá adentro pierde tiempo con su familia, momentos difíciles de salud, graduaciones de sus hijos.
3: Vida, Jafet. Vida.
6: Pierde la vida allá adentro y toda la familia junto con él. Y que también, por otra parte, cada día que mi hermano pasa ahí adentro es un día más que los verdaderos secuestradores están en las calles, viviendo tranquilamente, seguramente lastimando gente, secuestrando a más personas. Y no les importa. Es, por una parte, el Poder Judicial, a quien de verdad aprovecho el espacio para hacer un llamado y decir, por favor, agilicen el inicio del juicio. Sabemos que es complicado que empiece, que están saturados, pero es tiempo de vida de una persona inocente que ya lleva 5 años y medio allá adentro. No es justo, porque además, por el tema de prisión preventiva oficiosa, no puedes estar más de 2 años bajo prisión preventiva oficiosa. Es ilegal,
3: no,
6: mi hermano ya lleva 5 años y medio. Entonces, por favor, que en el juicio anterior nosotros confiamos en el juez, en la autoridad, y respondieron bien. El juez fue justo, vio su inocencia y esperamos lo mismo para el siguiente proceso, pero esto es demasiado tiempo, Ciro.
3: No, qué cosa.
35: Es la tercera carpeta de investigación, Jafet, y tú nos has explicado aquí que las tres acusaciones contra tu hermano dependen de la misma acusación. El Ministerio Público dice que hay una voz que se parece a la voz de tu hermano. Eso lo han dicho en todas las audiencias, o fue parte de lo que yo escuché. Uh-huh. Es una voz que se parece, nunca dijeron que es esa voz. Y las víctimas de estos tres delitos, ninguna de estas tres víctimas reconoce a tu hermano.
6: Sí, ni físicamente, ni por la voz lo reconocen. A las víctimas lo que se les ha dicho la fiscalía es, ustedes confíen, las personas que detuvimos y que están adentro, ellos son los responsables. Pero pues es una mentira que les han contado todos estos años, y que también comentarlo, la fiscalía en la única audiencia que hubo, se presenta, y es que esto es gravísimo, le dice a la juez que no encuentran a la víctima, que le perdieron el rastro hace unos meses, que se cambió de casa, que no contesta las llamadas, y que lo último que dijo la víctima y su familia es que tenían miedo por ver la difusión que se hizo del caso y lo mediático. A ver, entendemos, siempre hemos pedido, y lo he dicho aquí, siempre hemos pedido justicia para las víctimas, porque esas víctimas sí existieron. pero la fiscalía y los agentes de investigación realmente así entre comillas, pues les mintieron que habían detenido a los verdaderos agresores. Y nosotros nos ponemos en los zapatos de la víctima. ¿Cómo no vas a tener miedo si a ti llegan y te cuentan muy seguros la Fiscalía General, la entonces PGR, que es cuando se inicia la fabricación de estas carpetas, y le dice a la víctima, créeme que las personas que yo detuve

0: continúe.
1: Están esperando también una apelación de la sentencia del primer juicio. ¿Tiene ya prácticamente 2 años que interpusieron esta apelación?
0: Tiene ya 2 años. Le comentaban a los abogados que quizá en los próximos meses se pueda resolver, pero ha pasado lo mismo. Un juez analiza y dice, no me siento competente, y lo avienta otro juez, y así se van pasando la bolita para resolver esta apelación, y ya llevamos 2 años.
2: 2 años y en total 5.
0: 5 y medio.
2: 5 años y medio, Jafet. Y la juez manda la siguiente audiencia para dentro de 6 meses por...
1: ¿Qué? Licencia médica.
2: Por un asunto médico de ella, pues qué problema tendrá para reprogramar así la audiencia. Qué desesperación, ¿eh? Y qué dolor sobre todo.
0: Sí.
2: Porque son días de vida perdidos para tu hermano. ¿Cómo está él? Si nos quieres contar.
0: Sí, bueno, la noticia le cayó como balde de agua fría. Está triste, está desesperado. Nuevamente esto que les decía de... Sientes que por un momento ves la luz,
2: sí, sí,
0: al final de este túnel, y de repente te muestran que no es tan fácil, que todavía tienes que pelear mucho más.
2: ¿Y cómo estás tú? Repetirlo, ¿eh? Jafet fue muchos años compañera nuestra, compañera periodista en Imagen Televisión. Lo dijimos desde la primera vez que tocamos el tema, le tenemos un gran afecto, le tenemos cariño, pero el caso es el caso, Jafet. ¿Cómo estás? ¿Cómo estás tú?
0: Desesperada y muy enojada. Eso creo que es el motor que nos mantiene firmes, el enojo. El enojo por esta injusticia y porque... Además, es increíble las cosas que pasan en este país. Yo recuerdo que cuando trabajaba en tu equipo, llegamos a documentar casos de personas con carpetas fabricadas. No sé si recuerdas el caso de los 3 panaderos de Tlalpan,
2: sí,
0: que se les fabricó, el delito de homicidio. Y de repente, de un día para otro, tú estás en la misma posición. Cuando te parece algo increíble, en México eso puede pasar.
1: Y ahora, durante estos 6 meses de aquí a enero del 2027, Jafet, ¿ustedes pueden hacer algo legalmente? ¿Se puede hacer algo o solamente hay que esperar a lo que les diga el Poder Judicial?
0: No, platicábamos con los abogados, decían que hay algunas quejas que se pueden interponer.
2: Sí.
0: Para pedir pues al Poder Judicial que reconsidere este tiempo que
2: para pedirle
0: dieron,
2: al Poder
0: ¿no?
2: Judicial que haga su trabajo. ¿Que no hubo una revolución legislativa para limpiar el Poder Judicial, para que tuviéramos un mejor Poder Judicial? Para pedirles eso, Jafet, que se pongan a trabajar.
0: Sí, es lo que pedimos y, pues, lamentablemente en estos 5 años y medio hemos aprendido que estás a expensas de lo que cualquier persona decida y firme en un papel. Y tu vida no te pertenece y la justicia... pues difícilmente tampoco.
2: Ánimo, suerte, gracias por venir otra vez al programa y pues en la medida de lo posible seguimos cubriendo este caso que la autoridad manda, que una juez manda a la congeladora 6 meses porque tiene una indisposición médica. Esto es México hoy, ¿eh? México hoy. Lourdes.
1: 6 meses, Ciro, en esta última audiencia que se tendría que llevar a cabo, pero pues estas audiencias se están moviendo desde marzo de este año. De marzo lo movieron a mayo, de mayo a junio y de junio hasta enero del siguiente año.
2: Y en
1: un
2: enero,
1: año completito.
2: A ver si no dice que tuvo un problema odontológico, qué sé yo, ¿no? ¿Qué cosa? Gracias, Jafet. Suerte.
0: Muchas gracias.
2: Saludos. Gracias por estar aquí. Gracias a Jafet Tirado, hermana de Raúl, acusado sin sentencia, pero ya 5 años y medio en la cárcel de Raúl Tirado. Son las 9:35, nosotros hacemos pausa, volvemos.
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2: Inglaterra rompe una racha histórica. La sólida defensa mexicana mantuvo invicto su arco durante 384 minutos, un registro que ilusionó a toda la afición. Sin embargo, Jude Bellingham terminó con esa impresionante racha al marcar el primer gol para Inglaterra en el duelo de eliminación directa. El récord quedó como uno de los mejores desempeños defensivos del torneo y reflejó el orden mostrado por el equipo durante varios partidos. Aún así, el tanto inglés cambió el rumbo del encuentro.
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2: Marruecos sigue haciendo historia. El sueño de Canadá llegó a su fin. La selección de la hoja de maple fue superada 3-0 por Marruecos, que volvió a confirmar por qué es una de las grandes revelaciones del torneo. Con una actuación sólida en defensa y contundente al ataque, los africanos aseguraron su lugar en los cuartos de final, en donde tendrán una durísima prueba ante Francia. Canadá se despide dejando la mejor actuación de su historia, mientras Marruecos continúa escribiendo páginas inolvidables. ¿Podrá dar otro golpe y eliminar a los franceses?
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2: Andrés Iniesta contra Países Bajos 2010. El gol más sagrado del fútbol español. En el minuto 116 del tiempo extra en Sudáfrica, Iniesta cazó un balón dentro del área y sacó un derechazo cruzado implacable, otorgándole a España su primera e histórica Copa del Mundo.
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5: El delantero de Inglaterra, Harry Kane, tomó un tiempo en sus redes sociales para hablar del juego que vivió contra México. Ir a ese partido fue muy especial. El ambiente, el estadio, creo que todos estábamos muy emocionados de estar ahí y jugar en ese partido tan emblemático. Y luego, superar las adversidades durante el partido, luchar como lo hicimos, arriesgarlo todo. Con los chicos haciendo una gran labor, fue increíble formar parte de ello, la verdad. Sin duda es uno de mis partidos favoritos con la selección. Todo el mérito es de los chicos, estoy muy orgulloso de todos. Soy Betsabe Rosales y en Grupo Fórmula somos locales.
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6: Continuamos con Ciro Gómez Leiva por la mañana.
7: Sofía.
8: Ciro, siguen las preguntas allá en Palacio y prácticamente todo es sobre esto que ha informado la presidencia sobre el avión en el que se llevaron al Mayo Zambada. Le preguntan a la presidenta cuáles serían las consecuencias legales en caso de que se supiera que agentes del FBI participaron en territorio o que el embajador Ken Salazar mintió. La presidenta dice, le estamos preguntando a la fiscalía a ver si tienen atribuciones en ese sentido. Y más allá de las sanciones, dice la presidenta, lo que consideramos es que debe quedar claro y abrir la información al pueblo de México. Tiene que haber confianza y reciprocidad. Le preguntan a la presidenta si el hecho de que un periodista se haya enterado antes que el gobierno mexicano de este avión que está allá en el museo del FBI es parte de la desconfianza de Estados Unidos, y la presidenta dice que básicamente los periodistas hacen su trabajo. El asunto es la exposición de esta aeronave. Dice incluso que el cónsul ya fue a revisar y sí está la aeronave ahí expuesta. Le preguntan de la investigación del fiscal Gertz. La presidenta dice pues, que hay que revisar en qué se quedó el fiscal Gertz, en qué va la fiscalía de este momento. Le preguntan de la negociación con los chapitos de Estados Unidos. Dice, nosotros es lo que estamos preguntando, qué acuerdos hacen. Y insiste la presidenta.
7: Se lo hubieran preguntado con García Luna también, ¿no? Pues pero ahí no preguntan. ¿Qué más?
8: Que si alguien mintió en este caso, sería el embajador. Toda la responsabilidad cae en el embajador. Pues sí, dice la presidenta, porque es el representante del gobierno de Estados Unidos.
7: O sea, ya encontraron a su García Luna en el gobierno de Estados Unidos.
9: Estados Unidos.
7: Ken Salazar. ¿De qué les va a servir acusar a Ken Salazar y decir que mintió Ken
9: Salazar? Lo acaba de decir la...
7: ¿Va a romper relaciones México con Estados Unidos?
9: No.
7: Entonces, ¿de qué les va a servir? Híjoles, híjoles.
9: ¿De qué les ha servido todo eso, señor?
7: ¿Quién asesoró en este tema a la presidenta? ¿El canciller?
9: Híjole.
7: Aunque...
9: No sé quién la convenció, Ciro, de que esta era una explicación y una... Y un panorama completo que señalaba con claridad a Estados Unidos como responsable de violar la soberanía mexicana. Esa es la hipótesis estadounidense.
7: Bueno, ¿y algo más?
8: ¿Qué pruebas tienen? O si el FBI dice que no y la presidenta dice, tienen un avión expuesto como un triunfo de ellos. Es una operación de ellos.
9: ¿Ves? Pues, esa es la hipótesis.
7: Pues sí, es una operación de ellos. Pues sí, desde
9: es un
7: el primer
9: avión que
7: momento,
9: está asegurado por el gobierno de los Estados Unidos. Lo aseguró el FBI, nunca lo volvió a volar y lo entrega para precisamente porque como en la explicación precisamente de cuando se entrega ese avión, Ciro, lo que dice la gente del FBI es que se entrega porque como tiene doble matrícula, es inservible, no se puede volar en los Estados Unidos. Por eso se entrega a ese museo. Está manifiesto. Lean La Jornada. En La Jornada viene ese párrafo.
7: La Jornada.
9: En La Jornada viene ese párrafo. De manera concreta, en ese párrafo viene en La Jornada, presidenta. Que se lo pasen.
7: En fin, extraña conferencia de prensa donde hubo extraños recuentos. Por ejemplo, pusieron como una prueba de quién sabe qué, que familiares de Ovidio Guzmán se fueron de México para Estados Unidos, lo presentaron hoy como algo sospechoso, cuando ya tenemos lo que nos
9: ya
7: dijo
9: ya tenemos,
7: aquí.
9: Sí.
7: Omar García Harfuch,
9: Esto fue, haz de cuenta, los hechos los ubica la secretaria de Gobernación el 9 de mayo.
7: Hace un año.
9: Y nos lo declara el 13 de mayo Omar García Harfuch.
7: Cuatro días
9: nos
7: después, Omar García Harfuch diciendo, pues si no te... Esa gente se fue, pues si eran familiares, sí, pero no tenían orden de aprehensión, ¿qué querían que hicieran?
9: Pues sí.
7: Así nos los dijo el 13 de mayo.
9: El 13 de mayo.
7: Hace
9: 2025.
7: Un año y 20 y 40 días, Omar García Harfuch aquí. ¿Cómo debemos leer esta noticia, Omar, que está hoy en las primeras planas de prácticamente todos los diarios nacionales, de que la familia de Ovidio Guzmán se entregó a autoridades de Estados Unidos, al FBI, 17 personas? ¿Los hechos fueron tal cual se reportan? Las 17 personas que se fueron no eran objetivos.
10: La familia que se fue no era objetivo ni eran buscados por las autoridades mexicanas, pero tal cual lo comentas, pues por supuesto que el Departamento de Justicia de Estados Unidos tiene que compartir información con la Fiscalía General de la República y más, repito, por una razón principal, que quien detuvo a Ovidio es el ejército mexicano, son autoridades mexicanas.
7: Sí.
10: Entonces,
7: por eso, pero las 17 personas con la información que tienes, las 17 personas que se fueron, eran ciudadanos mexicanos que no tenían una orden de detención.
9: De detención,
7: nada. Ejercían su libertad de cruzar Estados Unidos.
10: Así fue. Y ya los estaban esperando en Estados Unidos.
7: Entonces, si era algo tan ajeno a un conflicto diplomático con temas de seguridad con Estados Unidos, ¿para qué lo recuperan hoy en la conferencia?
9: Hoy lo ponen, Ciro, como parte de esta trama de trampas y mentiras de parte de los estadounidenses, comillas, por supuesto.
7: 9:44, yo sigo con las dudas, ¿eh?
9: Sí, claro que sí,
7: Ciro. No entiendo. Así que mejor cámbianos de tema, señor Burak. A menos de que quieras hablar del Mayo Zambada.
9: ¿Qué opinas del Mayo?
11: No, eso no me corresponde.
7: No. No está en mi jurisdicción.
11: En mi jurisdicción, efectivamente. Bueno, pero qué gusto saludarlo.
7: Entonces, habla de lo que tú gustaras, señor Burak.
11: Bueno, pues yo creo que de deporte sería algo interesante.
7: Bueno, ¿no?
11: Bueno, escuchábamos a Ciro hace un momento, platicando acerca de algunas cosas del Mundial, como todas sus colaboraciones en la semana, pero bueno, pues también hay algunas cosas que vale la pena mencionar, porque por ejemplo, España, desde que ganó el título en 2010, no se encontraba en esta fase de cuartos de final, después de haberse impuesto el día de ayer a Portugal por 1-0, y también el hecho de que España no ha permitido gol en esta Copa del Mundo, de hecho es una racha que se extiende hasta Qatar en el 2022, son ahora 609 minutos en recibir gol de Unai Simón, el portero del conjunto español. Y bueno, pues también el hecho de que diga adiós, no solamente Cristiano Ronaldo, sino también Roberto Martínez, quien es el técnico de la selección de Portugal, que quedaron mucho a deber en esta edición de la Copa del Mundo. Y lo de Bélgica, que le gana 4-1 al equipo de Estados Unidos, es cierto que la justicia de parte de la FIFA pues es bastante selectiva, pero pues ahorita estábamos en mente con lo de Balagún, el jugador estadounidense que se le permite jugar el día de ayer, pero Cristiano Ronaldo, él había sido beneficiado de la misma forma. Lo que pasa es que sí es una cuestión muy selectiva, pero en el último partido que participa Ronaldo con la selección de Portugal, eliminatoria para la Copa del Mundo, da un codazo a un jugador irlandés, lo suspenden 3 partidos, no juega el último partido eliminatorio que era contra Armenia, y entonces le quedaban 2 partidos de suspensión en el Mundial, los 2 primeros de la Copa del Mundo para Portugal. Y entonces la FIFA, bueno, se saca de la manga el artículo 27, y en donde queda el señor Cristiano Ronaldo
7: no se
11: bajo sospecha
7: manga,
11: por espacio
7: Enrique.
11: De 2 años. Si se porta bien, entonces pues no se aplica
7: no
11: esa
7: se
11: sanción.
7: No se lo sacan de la manga, son criterios que tienen.
11: Claro, pero es muy selectivo y ahí es donde está el problema.
12: Como todos los criterios judiciales.
11: Bueno, es sumamente selectivo y es algo que no debió ocurrir, mi querido. Además, vengo el día de hoy preparado, entonces mira.
7: Sí, pero ¿sabes qué? Yo como Trump, guárdate.
11: A Trump ya el día de hoy, así los memes ya también le sacaron así.
7: Déjame ver tu tarjeta. ¿Así son?
11: Así son. De hecho, me los prestaron aquí, pero así son, mira.
7: No, bueno.
11: Ah, y además aquí tienes para anotar.
7: ¿Y para los árbitros con vista cansada?
11: Pues viene con lentes.
7: Trae tus lentes.
11: Viene con sus lentes. Sí. Pero bueno.
7: Yo aquí creo que la Federación de Estados Unidos apeló con el área de la FIFA correspondiente. Le concedieron, si quieres, con un poco de gracia, a la Federación de Estados Unidos. Y luego apareció Trump, como hace siempre, apropiarse de todo.
11: Sí,
7: dice que
11: se
7: Trump
11: carga todas
7: ha
11: las
7: dicho
11: medallas,
7: 20 veces que ha ganado una guerra que sigue en curso. No va a decir que él fue el que le ordenó a Infantino que le levantara la sanción a este jugador.
11: Claro, pero me parece que es algo que va en contra de la ética y del espíritu.
7: Pero
11: del
7: ¿por qué?
11: Porque son.
7: Tienes derecho a impugnar, impugnaste,
11: sí,
7: y
11: pero
7: el área correspondiente de FIFA te lo concedió. ¿Cuál es el problema?
11: Le encontraste ahí a ver ese renglóncito. Dice, a ver,
7: como todas
11: ahí
7: las impugnaciones, en todos
11: acuerdo,
7: los casos comerciales, judiciales, no penales.
11: Creo que no debe ser.
7: Sí, bueno. Entonces, que no existe el derecho ya.
11: No, sí, que sí exista, pero creo que es algo sumamente discrecional.
7: Háblanos de Argentina mejor, que le decíamos a Ciro Procuna que sí iba a jugar hoy contra el CUM,
11: sí,
7: o contra
11: sí,
7: el Amado Nervo, no sé contra quién juego hoy Argentina.
11: Pues, contra los faraones.
7: Contra los faraones de la Escandón, de la colonia Escandón.
11: No, de Egipto, de Egipto, de Mozart.
7: Con todo respeto a los amigos egipcios, pero también cuando ves España, Portugal, Inglaterra, Noruega, pum, Argentina, Cabo Verde, y luego se presenta el triunfo de Argentina como una hazaña cósmica. Digo, es Cabo Verde, venga. Y ahora le van a ganar a el Fray
11: Egipto.
7: Juan de Zumárraga.
11: Egipto, que además.
7: Que siempre nos ganaban, por cierto, en el futbolito Bimbo cuando jugábamos ahí, pero.
11: ¿Tú estuviste juez en el
7: futbolito? Claro, sí.
11: Mira, yo me acuerdo de esas transmisiones que hacían, las narraba Ángel Fernández y
7: no,
11: Fernando Marcos.
7: No, Ángel Fernández nunca. Don Fernando Marcos, solo la final.
11: Sí, pero bueno, ahí me tocó escuchar.
7: Y jugamos ahí.
11: Sí, me tocó
7: cuando
11: verlos.
7: Se jugaba fútbol, ¿verdad?
11: Sí, pero bueno. Sí. El caso es que Argentina debería ganar con comodidad, pero también es cierto que le ha costado trabajo el caminar en esta Copa del Mundo a los argentinos.
7: Pues no veo.
11: Una mesidependencia bárbara.
7: Contra Argelia, Jordania y Austria no vi qué trabajo les haya costado.
11: No, pero bueno, contra. Vamos, no hemos visto lo mejor de lo que puede ofrecer el fútbol de Argentina.
7: A lo mejor ya lo
11: el nivel de exigencia.
7: A lo mejor ya
11: los bárbaros.
7: A lo mejor ya
11: como
7: lo vimos,
11: se dio
7: Enrique.
11: Con Cabo Verde, en donde Argentina estaba pidiendo la hora.
7: Pues contra Cabo Verde.
11: Contra Cabo Verde.
7: Contra.
11: En mi tele.
7: Contra el
11: CUM. En mi tele, sí.
7: Sí, no, en la mía también, pero era Cabo Verde.
11: Bueno, era
7: y luego
11: Cabo Verde.
7: Aparecen nuestros amigos periodistas y dicen, qué bárbaro Cabo Verde. Pues yo quiero ver cuando Cabo Verde va a ganar un mundial. Pues o no va a tener un quinto o un sexto partido. Pero bueno, sigue, ya no te interesa.
11: Como nosotros ya, tampoco ya lo vamos a hacer. Pero bueno, de cualquier forma es la gran historia del Mundial.
7: Ya me enojé, ya me voy a ver a Colombia.
11: Y estuvieron muy cerca de, pues no sé si era una campanada de extender esto a penaltis y quién sabe qué hubiera pasado. Ahora, que Argentina debería ganar a Egipto, le debería ganar. Y luego a las 12 es el de Suiza contra Colombia. Creo que Colombia debería ganar.
7: ¿Sí crees? Suiza, esos equipos son muy serios.
11: Son duros, son serios, pero tampoco me impresionaron.
7: Mira Bélgica.
11: Lo de Bélgica, bueno, ahora hablábamos de Trump, no sé si vieron la imagen en el vestidor de los belgas.
7: No.
11: Así estaban cantando el YMCA y bailándole como Trump.
7: Está bien.
11: Estuvo bueno.
7: Eso es el fútbol, hombre.
11: Claro, estoy de acuerdo. Que además, bueno, el caso de nosotros
7: no los expulsó Trump, no los va a expulsar Trump.
11: No, porque el resto del mundial sigue en Estados Unidos.
7: Por eso no los va a expulsar.
11: Pero bueno,
7: Trump,
11: sí. Bélgica eliminó a Estados Unidos en 2014, ahora le repite la dosis.
7: Pero nunca tan feo como ayer.
11: Pues no, aquel partido fue muy apretado, ahora sí les pasaron por encima. Y entonces, ¿cómo vamos hasta el momento? ¿Cómo quedan los partidos de cuarto de final? El jueves a las 2 de la tarde es Francia contra Marruecos.
7: Está bueno
11: ese. Debe ser un buen partido. El viernes es el España contra Bélgica.
7: Ay,
11: es a la 1 de la tarde.
7: Qué miedo.
11: Luego el sábado vamos a tener dos partidos. A las 3 de la tarde es el Noruega contra Inglaterra.
7: Partidazo. Vamos con los ingleses, ¿no?
11: Debería ganar Inglaterra. Sí. Y luego a las 7 es el partido de Argentina o Egipto contra Suiza o Colombia.
7: Bueno.
11: Así están. Y bueno, el día de mañana, mañana miércoles, es el primer día en un mes y cachito que no hay fútbol.
7: ¿Y qué vamos a hacer?
11: Pues vamos a hablar de Wimbledon y otras cosas. Que por cierto, el día de hoy ya ganó Jannik Sinner, su partido fácilmente, el número 1 en la siembra.
7: ¿A quién le ganó?
11: Le gana a un jugador alemán, Jans-Lennard Struff.
7: Es que es cuartos de final ya.
11: Cuartos de final. Y luego, un partido que suspendió ayer, Alexander Zverev estaba delante de Jiří Hecka 2-1 y estaban en el cuarto set 2-2. Juega Novak Djokovic también un momento más en contra de Félix Auger-Aliassime. Y en cuanto a las mujeres, gana su partido Coco Gauff,
7: y estadounidense, que avanza. Si Djokovic gana, ¿va contra Sinner en semifinal?
11: Fíjate que no lo sé.
7: ¿Sí? Sí, ¿sí? Ya nos dice una djokovista de la redacción.
11: Ah, perfecto.
7: Sí.
11: Entonces, sería complicado para Djokovic. Bueno. Pero bueno,
7: sin ¿qué asesoría tienes en este programa?
11: No, bueno, inmejorable.
7: Bueno.
11: La verdad es que es inmejorable.
7: Gracias, señor Burak.
11: Hasta desde los props.
7: Ya llévate tus tarjetas.
11: Este es para mí que ya me voy.
7: Adiós.
13: Guárdalas.
11: Adiós, sean buenos.
7: Autoaplícatela. ¿Qué más?
13: Bueno, vámonos, Ciro, ya vámonos con el resumen. Por lo pronto. Hoy no se está esperando realmente nada, sino alguna conferencia, algún anuncio. La verdad es que después del tema del Mundial, toda la información pues ha descendido en lo que tiene que ver con cuestiones deportivas o con cuestiones de reuniones de personas, ¿no?
7: Deyanira.
14: 9:53 por la mañana. Alguien mintió en los reportes de Estados Unidos sobre la detención de Ismael El Mayo Zambada. Las versiones son contradictorias. El embajador Ken Salazar negó la participación de agencias estadounidenses, pero ahora el avión en el que se lo llevaron está en un museo del FBI. Aseguró esta mañana la secretaria de Gobernación, Rosa Isela Rodríguez. Ismael El Mayo Zambada le pidió al juez Brian Cogan que tome en consideración su estado de salud, sus 76 años y su colaboración para que en vez de ser recluido en una prisión de máxima seguridad, lo envíen a algún centro de salud de la Oficina de Prisiones de Estados Unidos. Alonso Ancira, expresidente de Altos Hornos de México, no tiene deuda con el gobierno mexicano. Los pagos que hizo fueron como presidente del Consejo de Altos Hornos. La deuda que queda debe de ser pagada por la empresa. Así lo informaron a por la mañana los abogados de Alonso Ancira en Estados Unidos. Y en estos momentos el dólar interbancario se cotiza en 17.44 pesos.
7: Bueno, nos hace saber Iñaki Blanco, saludos a Iñaki Blanco, que un tribunal ordenó liberar a Jorge Antonio Sánchez Ortega por no tener pruebas que lo vincularan al homicidio de Luis Donaldo Colosio, algo que se había determinado desde el año 2000, cuando se cerró verdaderamente la investigación del caso Colosio, y que luego por asuntos absolutamente políticos se trató de abrir la versión del segundo tirador. Y bueno, pues este señor Jorge Antonio Sánchez.
13: Sánchez Ortega, otra vez. Por falta de pruebas, sino fuera de la cárcel, ¿no?
7: El caso Colosio se había cerrado desde el año 2000, pero ya con esto queda lapidado en... más bien sellado en el 2026. Increíble que 26 años después siguiéramos con esa mentira, con esa barbaridad de que un segundo tirador en el caso Colosio. Y con ese invento malicioso del segundo. Siempre fue un invento malicioso. ¿Algo más?
13: Sí, sino una carta, la octava, que envía el vicealmirante Manuel Roberto Farías, ahora la presidenta de la República. Dice que está mal informada sobre su caso, que hay gente dentro del gobierno federal, que existen funcionarios que, según él, conocen los hechos investigados, permanecen en sus cargos y estarían obstaculizando el acceso a las pruebas. Ciro.
7: Bueno, gracias. Se quedan con Chumel Torres. Buen martes. Pásela muy bien.

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1: El corazón de un camarón se encuentra ubicado en su cabeza, cerca de su sistema digestivo y otros órganos vitales.

Muy buenos días, ¿cómo están? Bienvenidos al 106.1 Trión.fm y la aplicación iHeartRadio. Son las 10 de la mañana con 3 minutos en estos momentos. Estamos totalmente en vivo y en directo desde Boca del Río en las instalaciones de Grupo Fórmula, transmitiendo para toda la zona centro del estado a través del 106.1. Saludos a toda la gente que nos escucha en la, a donde llegamos con esta frecuencia, mi querida Esbe. Saludos también a mi productora en vivo, Esbeidy Díaz, que está trabada ahorita aquí al lado mío. Está con fórmula. ¿Qué estás haciendo, Esbeidy? Dinos, platícale a la gente. No, está tan trabada que no puede ni hablar, pero bueno. Vamos a estar juntos de aquí hasta la una de la tarde. Recuerden que estamos en contacto a través del grupo de WhatsApp 2291-413906. Y que también nos pueden contactar en las redes sociales @TrionVeracruz en Instagram y Facebook. ¡Vamos con música! Esbe, mi canal de música, ¿dónde está? ¿Está abierto? ¿Todo bien? ¡Vámonos! Esto es Blurry, Parklife, en Trión.

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1: Ahora vámonos con esto de Chumbawamba. Ahorita la van a reconocer.
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1: 10 de la mañana con 13 en Trión.
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Para todos los que sean noventeros, todos los que sean de la generación X, seguramente bailaron esta canción con Chumbawamba cuando salían de antro. Estoy segurito, segurito, segurito. Sí, tan seguro que les pongo música de circo, para que no digan. Continuamos con ustedes a través del 106.1, 10 de la mañana con 17 minutos. Creo que ya quedó todo listo y me voy a tener que salir de cabina de producción. Ya no me va a tener Svedia aquí al lado y me va a extrañar. Mientras tanto, vámonos con Blondie, One Way or Another, a través de Trions.

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4: Quinta Brunson desarrollará y protagonizará una película inspirada en Betty Boop. Proyecto junto a Fleischer Studios buscará reinterpretar al personaje desde una mirada moderna, explorando también la relación entre Max Fleischer y su creación. Porque algunos íconos animados siempre encuentran la forma de reinventarse.
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Señoras y señores, en estos momentos nos reportan desde el encuentro que se está llevando a cabo entre Argentina y Egipto que Lionel Messi acaba de fallar un tiro penal. Leo Messi acaba de fallar un tiro penal, Argentina 0, Egipto 0 en la Copa del Mundo. Hay nada más para que, pues si tenían la duda, ¿no? Nosotros continuamos con más en el 106.1 Trión.fm y la aplicación iHeartRadio. La neta, no sé qué rola poner. Nos tocó una en español, mi querida Esbe. Nos tocó una rola en español, pero, híjole, no sé. Que me digan ahí en el WhatsApp, en el grupo, ¿no? 2291-41-3906. Esbe quiere una de Belanova. Ahorita la bajo, esa no la tengo. Ahorita la bajo y la ponemos. Pero antes de ponernos fresas con Belanova, nos podemos poner un poquito rockeritos. ¿Te late? ¿O cómo ven? ¿Cómo ven? Mejor vamos. Es que esta, no estoy seguro si la puse ayer. La de Inspector. No estoy seguro. Como ayer estábamos en el ajetreo del tema de la cabina, no la marqué. Entonces no recuerdo si la puse. Pónganme ahí en el WhatsApp, Trioners. Pero esta sí estoy seguro que no la puse. Ahí les va. Chéquense nada más. Te la mando, mi querida Esbe. Ah, ya se le iba a mandar a Esbe a su chat privado. No, qué cosas. No. Ahí te va. Ahí te va, mi querida Esbe. Esta sí no la puse el día de ayer. Y sé que le va a gustar a toda la banda ochentera. Ochentas, principios de los noventas. Ahora que ponemos música en español aquí en el 106.1 también, suéltala. No, pues sí, la soltó tanto que se le fue. Te dije que me ibas a extrañar. Súbele el volumen que está muy bajo. No, súbele el de allá de origen. Y la repites, mi querida Esbe, porque si no los voy a dejar a todos los trioners con la duda. De origen está muy bajo. Desde la compu hay que subirle y ya luego le subes acá. Muy bien. Vaya. Ahí estamos. Lágrimas al suelo. Con Nacha Pop.

0: 10 de la mañana con 33 minutos en estos momentos a través de Trión. ¿Por qué se está viciando mi micrófono? ¿Por mis audífonos? ¿Están muy altos? ¿Estoy muy sordo? Sí, es que sigo malo de mis orejas. En serio. De hecho, ya de un lado, ya de plano, ya me di por vencido. No voy a escuchar mínimo en una semana. O espero que en menos tiempo. Pero bueno, seguimos en vivo. Como les comento, está jugando Argentina en contra de Egipto en el minuto 32 de la primera parte. Egipto y Argentina, ¿cómo creen que van? ¿Tú cómo crees que van, Esbe? Ahí te va. No. Argentina 0, Egipto 1. Y Messi falló un penal después de que Egipto iba ganando. Sí, no había visto el marcador. Viene el chat de los Trioners. Pero Argentina 0, Egipto 1, minuto 32 del primer tiempo. Yo sé que queda mucho partido por delante para los argentinos, pero los egipcios se les están complicando bastante. No es de que metieron el gol y se echaron para atrás. Están atacando a la selección argentina y es muy probable que vaya a ser un partido bastante ríspido, que veamos más goles en este juego que se está llevando a cabo en estos momentos en la Copa del Mundo y que, pues, a lo mejor en una de esas el campeón queda fuera, ¿eh? La final soñada de Portugal-Argentina, obviamente ya no se va a dar. El día de ayer quedó eliminada la selección portuguesa a manos de la selección española de fútbol. Pero en una de esas Messi podría quedar fuera el día de hoy del Mundial. Digo, ahí también como México, ¿no? Igual, en la misma etapa. Quedaría fuera Argentina, Portugal. No, qué cosa. Vámonos a un corte.
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4: Quiñones entra a la historia. Julián Quiñones firmó una actuación memorable al convertirse en uno de los máximos goleadores mexicanos en una misma edición del torneo. Con 4 anotaciones, igualó las marcas de Javier El Chicharito Hernández y Luis

0: Hernández, dos referentes del ataque nacional. Su capacidad para aparecer en los momentos importantes fue una de las mejores noticias para México durante la competencia. A pesar de la eliminación, el delantero dejó una huella muy importante.
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0: El ojo del calamar gigante es del tamaño de una pelota de baloncesto, permitiéndole ver en las profundidades más oscuras.
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0: El alfabeto de Hawái solo tiene 12 letras en total, 5 vocales y 7 consonantes para formar todas sus palabras.
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3: Las entidades sede de la Copa Mundial de Fútbol 2026, Ciudad de México, Jalisco y Nuevo León, registraron una disminución del 31% en los homicidios dolosos en junio durante el torneo mundialista en el territorio mexicano. La gobernadora Delfina Gómez revisó junto con autoridades del gobierno federal los avances de la implementación del Plan Integral de la Zona Oriente del Estado de México. El plan se centra en 121 acciones transversales en los 10 municipios de la entidad, con una inversión de más de 75 mil millones de pesos. Dos explosiones en el centro de Damasco, capital de Siria, dejaron 4 policías muertos y más de 18 heridos en el marco de la visita oficial del presidente francés Emmanuel Macron. El hecho se suscitó cuando los agentes desactivaban los explosivos detectados durante operaciones cercanas al Ministerio de Turismo. Informó Amy Arriaga. 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
1: 10 de la mañana con 41 minutos. Continuamos en vivo a través del 106.1 Trión.fm y la aplicación iHeartRadio. Vamos con noticias de todo el mundo. El presidente electo de Colombia se dirige al país luego de anunciar que corta todo contacto con el gobierno de Gustavo Petro. Sí, el presidente de la Espriella, o cómo se llama, como le dirán, de la Espriella, ¿cómo se pronuncia? La verdad, él es de Colombia. El chiste es que ya se enojó, dijo que el proceso de transición está hecho una porquería, que le están dando unas cosas llenas de corrupción, que le están dejando déficits y que no va a ser cómplice del gobierno saliente. Y por eso está dando un mensaje en estos momentos en vivo y declarando que pues se cuiden los que obraron mal porque sobre de ellos van. Así básicamente es lo que está diciendo. Más noticias. Se está llevando a cabo una cumbre en estos momentos, la cumbre de la OTAN. Por ahí anda Donald Trump, también el presidente de Corea del Sur, que dice que vaya, la cooperación con la OTAN en producción de armas podría ser muy buena. La gente de Corea del Sur, pues obviamente quieren armar su milicia para poderse defender de Corea del Norte, ¿no? De Kim Jong-un, que sabemos que tiene con queso. Pero bueno, ahí mismo en la cumbre de la OTAN, el presidente de Ucrania, Volodymyr Zelensky, fue recibido con una ovación de pie y aplausos en el momento en que dio su ponencia. A ver cómo le va a Donald Trump, por cierto. Y por último, el Comité Olímpico Internacional dice que levanta provisionalmente la suspensión, el veto que le tenía al Comité Olímpico Ruso, pero con restricciones. O sea, sí, ok, les levantamos el veto, pero solamente en que sus atletas puedan participar en eventos con la bandera de Rusia. Pero no pueden organizar eventos del Comité Olímpico Internacional en Rusia y no van a ser invitados funcionarios de gobierno ruso o altos cargos estatales a los eventos. Eso es lo que dice el COI el día de hoy. Fíjense, un verso sin esfuerzo. Vamos con más música, mi querida Esbe. ¿Qué tienes a continuación? Esto que es con Katrina and Waves, Walking on Sunshine, a través de Trión.

Acaban de escuchar a Belanova, Rosa Pastel, esta canción que pidió Sveidy, la productora, la niña. Sí, dice, ponme una de Belanova, ¿no? Digo, nunca pones canciones para mí, pues ahí te va, ahí está. Porque ya ponemos música en español también y estamos nutriendo toda la programación musical del 106.1 con sus comentarios. Los pueden hacer en las redes sociales, arroba Trión Veracruz o en nuestro Trión grupo de WhatsApp. Sí, de Trioners, sí. En el 2291-413906, ahí con mucho gusto los atendemos. Estoy checando la plática, están todos en el grupo de Trión platicando del juego entre Argentina y Egipto. Saludos al buen Raúl, a Noir, que en un ratito más, no sé si venga o lo enlacemos, al buen Charles, a Angie Flowers. También le mandamos saludos a todos los que nos están escuchando en la zona de las altas montañas, en la zona de la cuenca del Papaloapan, a todos los que están en la capital del estado, en Jalapa, les mandamos un fuerte abrazo. Próximamente estaremos con ustedes por allá, en Jalapa. También les mandamos saludos a los que nos escuchan en la zona de La Antigua, de Zempoala, de Cardel, en la zona conurbada Veracruz, Boca del Río, Alvarado, Medellín, y a todos los que están en sintonía del 106.1. Recuerden de nuevo el grupo de WhatsApp 2291-413906 para que por ese medio podamos seguir abriendo la conversación. Vamos con más música, mi querida Esbe. Está buena esta canción. Es con The Temper Trap.

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1: Never gonna forget the day that we almost opened up for Green Day.
2: Nimrods, la película inspirada en los primeros años de Green Day, llegará a cines de Estados Unidos el 14 de agosto. La historia sigue a tres amigos que creen haber conseguido un lugar como teloneros de la banda antes de la era de Dookie. Porque antes de convertirse en leyenda, toda banda comenzó como una aventura sobre ruedas.
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2: La sátira de The Voice vuelve a encender redes. La cuenta de Back International anunció que hacer memes de Homelander será crimen. El mensaje en tono irónico refleja el poder del mensaje y su paranoia. La nueva temporada ya está en emisión. Porque en este universo, hasta el humor puede ser castigado.
0: 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John Mellencamp, Rock in

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2: El planeta de los simios entra en una nueva etapa. Disney decidió abandonar los planes de continuación de la historia reciente y reiniciar por completo la saga con una nueva versión encabezada por Matt Sackman y Joss Friedman. Noah y May quedarán fuera mientras la franquicia busca reconectar con el público desde cero. Porque al final, reiniciar una historia no es empezar de nuevo.
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1: 11:03 en estos momentos. Está arrancando el segundo tiempo en el juego que se está llevando a cabo en Atlanta, Georgia, en el estadio de los Halcones de Atlanta. Argentina 0, Egipto 1. En estos momentos, recordemos que Lionel Messi falló un tiro penal en el primer tiempo. Y bueno, veamos qué tal le va a los faraones en contra del albiceleste en este segundo tiempo de la Copa del Mundo. ¿Qué es esto ya? ¿Octavos de final? Para ver quién pasa a cuartos de final. Todo el mundo espera que pase a Argentina. Si gana Egipto, va a ser el tiraquinielas, definitivamente. Vamos con más música, SB. Tenemos invitados hoy, ¿eh? En un ratito más llegan nuestros invitados. Es martes de Trión Sports. Viene Anuar Pintueles, también viene Julio Mora y tenemos invitados el día de hoy. Así es que estén pendientes del 106.1. Mientras tanto, vámonos con esto de Inspector, Maldita y Cafeta.
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Acaban de escuchar a Post Malone con Circles a través de Trión, 11 de la mañana con 12 minutos. Alerta en Nueva York. Se ha dado a conocer que las autoridades evacuaron un edificio y varios inmuebles aledaños en Midtown Manhattan luego de que trabajadores reportaran columnas estructurales dobladas, pisos hundidos y desprendimiento de ladrillos. Vemos las imágenes, se las describo. Si se ven columnas de fierro, así dobladas, se ven los pisos cómo están, pues sí, sufriendo un hundimiento, las grietas. Y recordemos que Manhattan está, pues, casi prácticamente en una isla ahí cerquita del mar, ¿no? O sea, sí, sí tiene extensión a tierra, pero pues gran territorio de Manhattan, de esta parte de Nueva York, está rodeada de mar. Entonces están sufriendo esto bastante grave y por ahí dirían, si ves las barbas de tu vecino cortar, pon las tuyas a remojar. Recordemos los socavones que hemos estado sufriendo últimamente en la conurbación Boca del Río Veracruz y pues es la naturaleza, Vaya, no hay mucho que hacer más que pues volver a edificar estas construcciones, porque la naturaleza reclama lo que es suyo. ¿Se acuerdan cuando el huracán Carl? Bueno, algo así está pasando en Manhattan actualmente. Son las 11 de la mañana con 13 minutos. Continúa 1-0 el juego entre Argentina y Egipto en la Copa del Mundo, ganando Egipto 1-0. Está atacando la selección argentina. Y Egipto se está defendiendo, está jugándole al contragolpe, Egipto ahorita. Ya como que está diciendo, vamos a encerrarnos, a ver si aguantamos 45 minutos más. Y un contragolpe, por ahí metemos el segundo y vaya, se vuelven históricos al eliminar a la actual campeona del mundo. Nosotros vamos a continuar con más música. Esto es Trión Zenit. ¿Qué sigue, Esbe? 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

Acaban de escuchar a Inner Circle, Games People Play, y como andamos en mood de reggae, vámonos con más reggae, pero ahora en español. ¿Les parece? Suéltala, Esbe. Si nos da tiempo, hombre, tú échale. Ahí está.

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4: El planeta de los simios entra en una nueva etapa. Disney decidió abandonar los planes de continuación de la historia reciente y reiniciar por completo la saga con una nueva versión encabezada por Matt Sackman y Joss Whedon. Noah y May quedarán fuera mientras la franquicia busca reconectar con el público desde cero. Porque al final, reiniciar una historia no es empezar de nuevo.
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4: Apple Martin, hija de Chris Martin y Gwyneth Paltrow, debutará en cine en una nueva película de Nancy Meyers. El proyecto contará con figuras como Penélope Cruz, Jude Law y Owen Wilson. Porque Hollywood siempre encuentra nuevas generaciones listas para entrar en escena.
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4: Joe Cocker, You Can Leave Your Hat On.

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0: Señoras y señores, estamos viendo. Está Álvaro Pintueles en cabina. ¿Cómo estás, bro?
1: Hola, ¿qué tal, chido? ¿Cómo estás?
0: Está todo bien, todo bien.

0: Inglaterra contra México, que hizo Jude Bellingham, y pues está difícil para Argentina. Venía platicando con mis amigos argentinos hace rato y me decían, bueno, no se preocupen si pasa algo feo, y no pasa, pues ya la Copa Argentina empieza la próxima semana. Y le digo, pues calcularon casi igual que México, que el próximo jueves tenemos el primer partido de liga.
1: ¿A poco ya todas ya vamos a tener liga y con Copa del Mundo andando?
0: Sí, no, hombre, el próximo jueves arranca, debuta el Atlante.
1: No sé quién fue el cerebro brillante que se le ocurrió hacer esto.
0: Pues porque ya no hay partidos en México.
1: No, pero pues la gente sigue interesada. ¿Qué prefieres ver, el debut del Atlante o ver las semifinales o cuartos de final de la Copa del Mundo?
0: Si se va a Argentina, ver el partido del Atlante será más atractivo.
1: Estás payaso, güey. Estás pelado, güey. Todos con Haaland, todos con el androide,
0: ya
1: vamos.
0: Ya me compré mi gorro vikingo.
1: Ya
0: lo
1: tienes.
0: Mi casquito vikingo con los cuernitos, ya lo traigo en el carro, ya para ahora vamos a apoyar a Noruega.
1: Yo llevo años diciendo que Haaland es la nueva figura, el nuevo astro del fútbol mundial. Lo ha demostrado en esta Copa del Mundo. ¿Cómo eliminó a la selección de Brasil?
0: Él solito. casi.
1: Él solito.
0: Bueno, y el arquero.
1: El portero también bien.
0: Sí, un partidazo. Sí. Pero sí estamos viendo sorpresas, ahorita estamos viendo prácticamente otra sorpresa. Digo, faltan 20
1: media
0: minutos.
1: Hora más o menos.
0: Media hora
1: más
0: con la compensación, pero pues necesita dos goles Argentina para irse a tiempos extras. Y si no, pues prácticamente adiós el campeón. Y hoy podría darse una jornada, probablemente diríamos histórica, porque si en el caso elimina a Argentina, a rato juega Suiza contra Colombia.
1: Ajá.
0: Si Colombia no llega a pasar, el mundial va a quedar en manos de dos africanos y el resto europeos.
1: Europeos y africanos. Así desde es. Cuartos de final.
0: Desde cuartos de final.
1: O sea, los últimos ocho, los mejores del mundo, los ocho mejores van a ser africanos o europeos si pierde Argentina y Colombia el día de hoy.
0: En dado caso que se diera resultado de que Argentina termine por no remontar y que pierda Colombia con Suiza. Yo veo difícil que pierda Colombia con Suiza.
1: Creo que yo también creo que Colombia viene, va a ser, yo lo veo hasta en semifinal la Colombia.
0: Yo creo que Colombia va a ser el que va a levantar la mano por todo lo que es el mundo latino.
1: Yo creo que Colombia sí hasta Noruega le gana, ¿eh?
0: Pues no sé, es que Noruega estamos platicando con Haaland. Haaland está... No, es que Haaland trae un nivel. Estaba viendo sus estadísticas, ¿no? Y lo habíamos platicado acá, que debuta en la liga que debuta, decía, pues es que le queda chica la liga, ¿no? Y va a jugar en Alemania. Ahí no va a poder. Y hizo más goles que partidos jugados,
1: sí,
0: ¿no?
1: Sí.
0: Va al City. No, es que ahora le va a costar trabajo.
1: No, y todo el mundo lo veía en el Madrid o en el Barça, ¿te acuerdas?
0: En se quedó en el City.
1: Y se fue al City por homenajear y seguir el camino de su papá.
0: De su padre que jugó ahí.
1: Exactamente. Incluso la selección de Noruega está jugando con ella por su papá, güey, porque lo ofrecieron jugar con Inglaterra.
0: Sí, porque él nació en Inglaterra mientras su papá jugaba, si no estoy mal, en el City, nació ahí y pudo haber jugado por Inglaterra.
1: Es correcto. Pues nosotros vamos a ir a una breve pausa comercial, mi querido Anuar Pintueles, my bro, y regresamos con más en Trion Sports.
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12: Los caracoles tienen miles de dientes microscópicos situados en su lengua, una estructura llamada rádula que utilizan para raspar alimentos.
11: Datos relevantes.
12: Los caballitos de mar machos son los que quedan embarazados. Dan a luz hasta 1,500 crías por cada embarazo.

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1: La presidenta Claudia Sheinbaum afirmó que no se le puede mentir al gobierno de México, esto en relación al reporte que el ex embajador de Estados Unidos, Ken Salazar, dijo en su momento sobre la captura de Ismael el Mayo Zambada. Señaló que de confirmarse que el FBI operó en territorio mexicano, sería una violación a nuestra Carta Magna.
2: ¿Por qué es relevante? Primero, el haber mentido como embajador. Y segundo, de participar una de las agencias de Estados Unidos en este operativo, estaría violando tratados internacionales y la Constitución de los Estados Unidos Mexicanos.
1: El presidente de Estados Unidos, Donald Trump, se reunió con su homólogo turco, Erdogan, en Ankara, Turquía, antes de la cumbre de la OTAN. Informó Amy Arriaga. 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

0: Estamos de regreso, son las 11:45 en estos momentos a través de Trión Zenit. Ya metió un gol la Argentina, Anuar.
1: Ya cayó.
2: Ya llegó el primer gol de Argentina, le falta uno más, quedan 9 minutos más lo que agregue el árbitro. Yo calculo que mínimo hemos visto en el alargue 4 o 5 minutos mínimo que han puesto.
0: Yo creo que va a estar por 8 este,
2: si unos no es
0: que
2: más. 7, 8 minutitos y Argentina pues se va a ir encima de Egipto buscando el empate para irse a los tiempos extras y le está costando, creo que lo platicaba, ¿no? Lo analizó muy bien Egipto, si Cabo Verde le había costado trabajo, Egipto también no está haciendo la diferencia. Y habrá que ver cómo termina el juego, ¿no? Yo creo que Argentina ya empezó a meter toda la carne al asador. En Argentina están en la orilla del asiento, estaba yo platicando ahorita con mis compañeros de periodistas en Argentina y con el 2-0 ya estaban gritando fuera Scaloni, no sirve. Le digo, tranquilos, ahorita mete uno y pasa, no pasa nada. Le digo, Infantino no va a dejar que Messi se quede sin mundial. Y ya ahorita ya cambió un poquito el panorama con el gol.
0: Con el 2-1.
2: Yo les decía ahorita, Lautaro anota y vemos a ver cómo le va, si logra el empate. Pero están sufriendo los argentinos en el partido, los de la grada y los del estadio, los que están jugando. Y los que están en Argentina, todo el pueblo argentino, a todos los amigos de Argentina que están acá también, los que conozco, hoy mi amigo Cristian Ariel Fernández, que siempre se junta con argentinos de Veracruz, que seguramente están ahorita allí viendo el partido y compartiendo, y pues no dudo que pues se va a volver del arido, ¿no? Estamos prácticamente, creo que estarán como estuvimos el domingo los mexicanos.
0: Eso.
2: Esperando el empate de México en los últimos minutos. Y ver, porque también yo he tratado de no perderme, o traté más bien, he tenido la oportunidad de no perderme ni los de Portugal, ni los de Argentina, porque pues no sabíamos cuándo sería el último.
0: Ahí está.
2: Gol de Argentina, empate Argentina. Bien.
0: A empate de Argentina.
2: Acaba de empatar Argentina con gol de Messi. Y
0: el minuto 83.
2: Tratamos de no ser tan eufóricos en este momento, pero
0: todavía puede hasta ganar Argentina.
2: Pudiera ganarlo, claro, sí. O sea, y con el envión anímico de acabarlo de empatar, que quedan todavía, te digo, 6 minutos más el alargue, pues fácil para no irse a tiempo extra. No le conviene a Argentina irse a tiempo extra para no ir tan desgastado. Ya viene de jugar tiempos extras con Cabo Verde, que también viene un poquito ahí cansadón. Y a ver, ¿no? Ya está reaccionando la maquinaria argentina. Mis amigos de Argentina, los que va a decir Pérez, ahorita remonta y ya estaban como locos queriendo correr a Scaloni. Y pues habrá que ver, ¿no? No descartemos, hemos visto muchas sorpresas de este mundial, las seguimos viendo. Y te decía, ¿no? Traté de no perderme, más bien no me perdí ningún partido de Portugal. Y he tratado de no perderme ninguno de Argentina. Portugal, bueno, porque pues, todo indica que sería el último mundial de CR7, ¿no? No creo
0: que ya lo declaró, ¿no? Dijo que
2: sí,
0: es su
2: claro,
0: último
2: yo
0: mundial.
2: No creo que siga jugando hasta los 45 y llegue al otro mundial. Y Messi, pues creo que es igual, ¿no? Va a ser su último mundial. Y pues, en esas instancias, pues con mayor razón tratar de no perderse los juegos, porque pues sabes que ya son dos ídolos mundiales del fútbol que van de salida, ¿no? Y casi la saca el arquero, la alcanzó
0: a
2: notar.
0: Fue una jugada en la cual después de un centro hubo unos rebotes dentro del área de Egipto y le cayó el balón después del segundo rebote, botando a Lionel Messi, que la agarró de volea, como venía, le dio un zapatazo que la reventó en contra del travesaño y entró a la portería de Egipto.
2: Sí, la alcanza a rozar el arquero de Egipto con el manotazo, pega de campanita y pues el gol de Messi, uno más.
0: Uno más de Messi.
2: Que está peleando el campeonato de goleo con Mbappé.
0: Y Haaland.
2: Y con Haaland. Ajá. Y bueno, aparte está peleándose el goleador histórico de los mundiales, también que se lo está peleando Mbappé. Por muy poquito. Y pues ver, ¿no? Digo, te decíamos hace rato, esperemos que los equipos latinos o de América, del continente americano, pues nos quedan dos candidatos.
0: Es que mira, la verdad, te soy bien honesto, es lo que yo platicaba. El tema ese de los latinos y nuestros hermanos de Sudamérica. La neta, no son nuestros hermanos, güey. No lo son. Cuando nosotros, lo platicamos el otro día, cuando nosotros nos tocó ir a jugar a Copa Libertadores y Copa Sudamericana, nos hacían unas porquerías y unas marranadas a los equipos.
2: No nos dejaban dormir.
0: Le quitaron un título a mis Pumas en contra del Boca. Le quitaron un título al América, también Sudamericana, en contra del Arsenal de Sarandía, al Cruz Azul.
2: En Libertadores.
0: O sea, hacían cambios de reglamento en el medio tiempo de los juegos. Les llevaban serenata a los equipos. Los trataban mal. Los mandaban ahí en unos vestidores que parecía que eran los
2: pero
0: de mantenimiento. Pero ellos se quejan porque estaba viendo unos uruguayos que se andaban quejando en Guadalajara de por qué los mexicanos apoyaban a España y no a Uruguay. Pues, ¿por qué? Porque en España mínimo sí nos quieren cuando vamos, güey. No como cuando vamos a Sudamérica, nos pelucean.
2: Pues es decisión de cada zona, ¿no? Ya vimos lo vimos, ¿no? O sea, cómo apoyaron, cómo Marruecos no lo apoyaban y apoyaron a otras elecciones. Eso. Que era la que estaba de local, Monterrey, si no es más que me lo recuerdo.
0: No, apoyaron a Marruecos en lugar de Holanda.
2: Ah, perdón, sí, cierto.
0: Sí, que el gobierno de Nuevo León quiso meterles Holanda hasta por las orejas. Sí. Y la gente dijo, no, vamos Marruecos. Con no nos olvidamos del no era penal.
2: De no era penal. Vimos también lo que pasó con Irán.
0: Irán, una locura. Sí.
2: Se fueron muy agradecidos. El mismo técnico de Marruecos dijo, no, pues el próximo Mundial México va a ser local allá, sí. Los apoyaremos.
0: Sigue, bro, que pues Smedy no sé, nada más, ¿no? Me distrae a lo idiota.
2: Está 3 bien. Minutos y medio, ya le bajó un poquito la intensidad Argentina. Yo creo que ahorita va a estar un poquito más de mejor parado, viendo qué espacio puede dejar por ahí Egipto para clavar, sin dejar pasar obviamente el momento anímico, ¿no? Que trae ahorita Argentina por el empate.
0: ¿Tú qué harías si fueras Scaloni? ¿Dirías a tu equipo que siguiera al frente atacando, buscando la victoria en estos 3-4 minutos que quedan, o se esperan a los tiempos extra?
2: Yo, si yo fuera de ese, vayan a buscar el triunfo. No te puedes esperar, porque en una de esas, pues Egipto tiene talento, puede tener un chispazo, y no le conviene irse a la largue. Argentina viene, ya tuvo algunas lesiones, viene desgastado, y yo creo que tendrían que ir a buscar el triunfo ya para no ir a tiempos extras, porque en tiempos extras, en una de esas, no haces gol, no te hacen gol, te vas a penales. Y si bien tienen al Dibu Martínez, pues ya vimos que el arquero de Egipto ya le paró un penal a Messi día de hoy.
0: Sí, ya hace rato.
2: Entonces, tú sabes que los penales son un volado, ¿no? Entonces, sí. Si la puedes asegurar ahorita, tiene tiempo, faltan, les digo, vamos al minuto 87, casi 88, par de minutos más el alargue, que serán otros 4 o 5 minutitos, 7 tal vez, y veremos, ¿no? Digo, no vaya a ser que metan 10 como contra México, contra Inglaterra.
0: Ahí fueron como 12, güey.
2: 10 más el alargue, sí, la compensación, todavía le dio más compensación a la compensación. Exacto. Y vimos 12 minutos de emoción y de angustia que vivieron, bueno, que vivimos acá el domingo. Esperando que México empatara contra Inglaterra.
0: Yo sí me desilusioné bien cañón. Tú dices que no, que ya no, te porque, esperabas que...
2: O sea, sí me empecé a contagiar, no tengo a mentir. Yo me encanta el fútbol, pero sí he sido muy escéptico con la selección. Desde que la tuvo Juan Carlos Osorio empecé a no creer tanto, pero la gente se empezó a ilusionar. Era muy contagioso el ambiente. Los veías en la calle con su playera, los festejos. Pero al final de cuentas, digo, sí fue un partido emotivo, sí, emocionante también, sí. Pero no fue nada heroico o histórico, porque llegaron a la misma instancia, jugaban un partido más, llegaron a la misma instancia en la que han llegado con Javier Aguirre. La diferencia es que el planteamiento, no le pongo peros al planteamiento, entendamos también que el arquero de Inglaterra le sacó 2 paradones fácil a Raúl Jiménez. Uh-huh. Esa que vimos, la primera de la palomita, lo platicábamos hace rato fuera del micrófono, ¿no? Si la mete México, era otro panorama, sí, completamente diferente. Creo que lo analizó muy bien el técnico Thomas Tuchel. Él lo decía, si aguantamos el cero hasta la pausa de hidratación, después el partido es nuestro. Y como fue, después de la pausa de hidratación, llega Bellingham con errores también. Ahora sí que, hablando ya más fríamente, y veremos qué opina la gente que está escuchando. Desde el calentamiento veíamos que César Montes decía, tiene un poquito, se siente un poquito de mal, un poquito de la lesión, pero va a probar y va a probar, y calienta Edson. Jugó Montes y no corrió.
0: No corrió.
2: Se veía, o sea,
0: sí pero el estaba... segundo gol, que todo el mundo le está echando la culpa a Mora.
2: No, bueno, sí, lo perdió, pierde,
0: pero no había corrió. Cobertura, exactamente. Montes no había nadie atrás.
2: No corrió lo que le hemos visto correr, por lo mismo. No se quería, ¿qué pienso yo? No se quería esforzar para no romperse. Pero, Cheo, estás en un partido, ¿cómo se dice?
0: Sí, que no es para ti, es para tu histórico, país.
2: Histórico, claro. En el que tienes que decir, si no estoy bien, que entre otro. Sí. Edson también, yo creo que el tercer gol... tuvo mucho que ver, sí. Va más al choque en lugar de ir por la bola, y obviamente que ahí la falta de coordinación pues termina siendo penal. La gente decía, es que el tal estaba muy atrás, no podía estar más adelante porque estaba a la distancia que debería de estar. Uh-huh. Ahí fue el problema de Edson, que tampoco trae buen nivel.
0: Sí, si hubiera estado más adelante, le pega una vaselina.
2: Sí, a claro, te digo, no vi, o sea, en cuestión de Aguirre, ahora sí Aguirre creo que lanzó la alineación que debía mandar. Tal vez el problema en los cambios, ¿no?
0: Los cambios, sí, yo Chaquito, creo que la regó en Chaquito, los cambios otra vez.
2: Respetó más al Chaquito, hubiera metido antes a Memote, mete por ahí a... saca a Quiñones, creo que también fue algo importante, no sé.
0: Yo en lugar de Memote hubiera dejado a Quiñones, hubiera dejado a Raúl y hubiera metido a la Hormiga, y a lo mejor acá, como te digo, en lugar de Gallardo,
2: metías a Mateo Chávez.
0: A Mateo Chávez y volvía mucho más dinámico el tema
2: de bueno, esa banda. Te digo, ya sobre el hablamos con el periódico de lunes, sí, ya, como dicen, exacto. ¿No? Pero creo que fue un partido interesante el que planteó México, pero pues no llegamos a otro lado al que siempre hemos llegado. Es el tercer mundial que dirige Aguirre y el tercero que llega a la misma instancia. Entonces, yo se los decía a mucha gente, le digo, si quieres hacer algo diferente, cambia las formas de hacer las cosas. Y pues, digo, no es nada en contra de Aguirre, no, creo que no tuvo... no fue culpa suya en que Montes haya tenido esos errores, sí. En que fue el peor partido de la defensa mexicana, venías de 4 juegos sin recibir gol y te clavan 3 y te hacen 2 en 2 minutos, que sí. Te hace Bellingham, pero fue la misma descoordinación defensiva por la misma, digo yo, el miedo de correr de Montes.
0: Sí, ahorita vamos a un corte comercial y regresamos para platicar no solamente del juego en México, sino todo lo que se viene en la Copa del Mundo con Anuar Pintueles en Trion Sports.
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4: Apple Martin, hija de Chris Martin y Gwyneth Paltrow, debutará en cine en una nueva película de Nancy Meyers. El proyecto contará con figuras como Penélope Cruz, Jude Law y Owen Wilson. Porque Hollywood siempre encuentra nuevas generaciones listas para entrar en escena.
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4: Amazon MGM Studios confirmó que la esperada versión live action de Voltron, Defender of the Universe, no llegará a los cines y debutará directamente en Prime Video. La película, dirigida por Russell Marshall Turber y protagonizada por Henry Cavill, adapta la clásica serie animada de los años 80 sobre pilotos que controlan leones robóticos capaces de combinarse en el gigante Voltron. El elenco también incluye a Sterling K. Brown, quien interpretará al villano Sark. La decisión sorprendió a fans, especialmente porque la producción construyó enormes sets prácticos para recrear las batallas mecánicas con menos dependencia de CGI. La franquicia llevaba años atrapada en Development Hell, antes de que Amazon obtuviera los derechos en 2022. Porque en Hollywood, incluso las franquicias más gigantes pueden terminar aterrizando primero en streaming.
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4: La sátira de The Voice vuelve a encender redes. La cuenta de Back International anunció que hacer memes de Homelander será crimen. El mensaje en tono irónico refleja el poder del mensaje y su paranoia. La nueva temporada ya está en emisión. Porque en este universo, hasta el humor puede ser castigado.
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4: Lionsgate confirmó que una secuela de Michael ya está en desarrollo. Adam Fogelson adelantó que la nueva película sobre Michael Jackson podría romper el orden cronológico tradicional para explorar distintas etapas de su vida y catálogo musical. Porque algunas leyendas no pueden contarse en línea recta.
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2: Esta canción de Miguel Mateos la vamos a poner un ratito más. Nos la pidieron en el WhatsApp 2291-413906. Ya está en la operación Marcos Esquenaz en estos momentos. Y continuamos en Trion Sports con Anuar Pintueles y ya en cabina Julito Mora. Les dejo los micrófonos, compañeros. Delce.
3: O sea, ¿es real que vas a huir, Cheo?
4: Sí,
3: realmente.
5: Sí, es que anda malito de sus oídos todavía, entonces necesita reposar un ratito y nos va a dejar aquí platicando del partido de Argentina, que ya está por finalizar. Le remontó del 2-0 con el cual venía.
4: Trae invitado, Julio.
5: Ah, sí, aquí ahorita el compañero, aquí Julio Mora, que está aquí con nosotros en cabina, les va a presentar a su invitado y pues estaremos platicando de todo lo que tiene el Mundial, de cuestiones deportivas y toda la información que siempre nos trae el buen Julio Mora.
3: Hablando del Mundial, Horacio López Villanueva, que está aquí con nosotros, que es amigo de toda la vida, saludos a Willy, su papá, realmente es un buen amigo. También excelente periodista deportivo también, en su momento estuvimos juntos ahí colaborando y realmente saludos para él porque lo acaban de salir de una intervención quirúrgica, algo así, ¿no? Y bueno, pues está muy bien, saludos para Willy López. Y bueno, Horacio López, evidentemente él es referee de UFC y es referee de Budo Sento Championship y evidentemente es un excelente entrenador, que ha hecho a varios atletas de artes marciales mixtas y realmente las conozco y la verdad es el top en Veracruz, ¿no? Tengo muchos amigos, pero Horacio es un amigo de los que está muy, muy preparado. Y bueno, un gusto saludarte, Horacio, porque viene un evento el próximo viernes aquí en la arena, en la arena Veracruz, que ahorita estaba yo pensando en otro rollo, está yo con Crisanto Grajales, que es el titular del IBD, que es triatleta todavía, y estaba hablando con él y ya le dije, ¿sabes qué? Tienes que estar en el evento del NAO el próximo viernes, que va a estar buenísimo, 6:00 p.m. Horacio, gusto saludarte.
6: Bueno, muy buenas tardes, muchas gracias. Bueno, pues qué gusto estar aquí en Trión, en este martes deportivo, terminando de ver el partido de Argentina. Venía platicando con Julio que de perder hoy Argentina, nadie va a ver el Mundial, por lo menos en América, porque lo más seguro es que Colombia vaya a caer. Y bueno, pues qué bueno que se mantiene Argentina. Y bueno, pues saliendo ya un poquito de lo que es el deporte del balón, pues ya empezando este arranque, estos próximos 6 meses que nos quedan de artes marciales mixtas, como bien lo decía Julio, ya tenemos mucho tiempo en esto. Y bueno, hacerle ahorita promoción, hincapié a todo lo que viene para los veracruzanos. La semana pasada hubo 2 veracruzanos en Budo Sento Championship, que es la mejor liga de artes marciales mixtas de América Latina. Iniciaron la cartelera en el Budo Striking. Este viernes tenemos a las 6:00 p.m. el inicio de la cartelera estelar de NAO 13, y bueno, pues independientemente que tenemos cabalísticamente 13 peleas de artes marciales mixtas y K1, también tenemos visita de gente importante. Viene el presidente de la liga de Budo Sento, Iván Macías, viene el matchmaker, el creador de todo el roster de Budo Sento, que es Omar Nagore, y bueno, nuestros invitados estelares, la gente que conoce de las artes marciales mixtas. Vamos a tener a la reciente campeona de Budo K1, Melissa Martínez Supermeli, que fue peleadora de UFC, y pues vamos a tener también a la máxima estrella actualmente mexicana en UFC, el doctor David Martínez, el Black Spartan, el llamado doctor V, ¿sí?, que fue el que ganó ahorita en UFC en Ciudad de México contra Chito Vera, en México contra Ecuador, y ganó México. Y bueno, que hoy iba a pelear el 25 de junio en UFC en Emiratos Árabes, pero el primo de Khabib se le bajó de la pelea. David estaba listo y bueno, pues porque van a estar como invitados y obviamente el 11 y el 12 vamos a tener seminarios con ellos.
3: Sí.
6: ¿No?
3: Esto es muy importante, Lacho, porque el hecho de que es el evento de NAO número 13, realmente. Y los invitados que decía son 2 excelentes. Lo más todo, para que la gente ubique, el famoso doctor Martínez, doctor, no podemos decir la palabra, pero búsquelo, y de hecho es una estrella, y va a estar aquí precisamente en la Arena Veracruz, es tan cerca de aquí, la verdad, para que la gente
0: se dé cuenta que vienen a apadrinar a los veracruzanos. Por ejemplo, hablando de los... Oye, ayer platiqué con Valentina de la Garza. Platiqué con el chavo que Jared, ¿no? Tú, que es alumno tuyo. Y una chava que pelea contra Valentina, es alumna del Fantasma, ¿no? Que le tocó perder, pero bueno, ya debutó en Budo Centro. Eso es muy, muy... Eso en Veracruz hay que destacarlo. Por ejemplo, Kamikaze peleó y ganó a Perro Loco, Mauri, que además es amigo mío. Pero bueno, ganó Kamikaze. Y la verdad es veracruzano y tenemos que resaltar eso para que la gente sepa que el mundo deportivo de artes marciales mixtas voltea a ver siempre a Veracruz. Y eso es muy importante y lo tenemos tan cerquita, la verdad. La escuela de Horacio López está por el Pirata Fuente. La escuela de Lanusa también. La escuela de Guillermo, ahí en Las Vegas. O sea, hay un montón de arenas, hay un montón de escuelas que pueden a ir a cualquiera de ellas y de llegar de repente a ser un peleador exitoso. Obviamente tienen que fijarse de todo eso. Pero bueno, repetimos, el próximo viernes a las 6 de la tarde va a ser la función que arranca a las 6, decíamos, y obviamente 13 peleas, ¿no? Y además la pelea principal es Saitama con una que es de Oaxaca, ¿verdad?
4: Exactamente.
0: Entonces, Saitama, por ejemplo, ella es de Muay Thai y va a debutar en MMA. O sea, eso no sé. Es una chava que ya también peleó en Budo Centro. ¿Tiene como 6 peleas en Budo Centro?
4: 6 peleas en Budo Centro, en Budo Striking.
0: Entonces, para que se den cuenta que es una chava que ha estado en Budo Centro y va a estar en NAO, ¿no? En el diciembre, que fue la número 12 de NAO, el Perro Loco, que ahora le tocó perder, pero él fue el ganador con Jared, le ganó al Venom, ¿no? Entonces, para que la gente sepa que hay muy buen material, y además, Lacho, dinos quiénes van a estar también en esta cartelera.
6: Bueno, tenemos talento veracruzano. NAO es una liga que nació hace ya, pues, 8 años, en el 2018. Por ahí se nos apareció un poquito con la pandemia, casi desaparecemos. También un servidor estuvo a punto de desaparecer, pero la brincamos. Y bueno, pues a fin de cuentas es darle la promoción al peleador veracruzano. Veracruz tiene muy buen Muay Thai, ya tiene muy buen Jiu Jitsu, tiene muy buen desarrollo de artes marciales mixtas. Y con esta fusión que hacemos, porque somos la Liga Semillero de Budo Centro Championship, actualmente hemos proveído, o somos proveedores de más de 12 peleadores en el roster profesional de Budo, más aparte en el amateur. Pertenecemos a la Federación de Artes Marciales Mixtas, nos regula el Consejo Regulador de Artes Marciales Mixtas y Deportes de Contacto. Somos una liga que está con todas las de la ley, damos seguro médico a todos los peleadores, desde amateuros hasta profesionales. Buscamos el desarrollo de los atletas, sobre todo que tengan una plataforma donde desarrollarse, y qué mejor plataforma que Budo Centro, que es la promotora latinoamericana que ha mandado más peleadores en los últimos 2 años al Dana White Contender Series de UFC. Entonces, estamos hablando que muchos peleadores veracruzanos pueden llegar a, por medio de NAO, por medio de Budo, a UFC. Bueno, pues también, no nada más peleadores hemos llegado a UFC, también yo como referee he estado en los últimos 3 eventos de UFC. Hemos estado en Karate Combat, hemos estado en FFC, hemos estado obviamente en Budo. Hemos regulado muchas ligas y bueno, a fin de cuentas, Veracruz es top nacional en artes marciales mixtas, tanto en la regulación como en los atletas, ¿no? Pero principalmente, pues, los atletas. Y en el mes de agosto nos vamos a Abu Dhabi al Mundial, me llevo yo 2 chicos al Mundial Juvenil de Abu Dhabi. En el mes de noviembre nos vamos a Georgia, allá a la zona de los Balcanes, donde vamos a estar también participando en el Mundial. En el mes de septiembre nos vamos al Torneo Panamericano, que es en Nuevo León, que espero volverme a traer con mis chicos otras medallas, y aparte vamos como parte del Consejo Regulador. Ahí tengo yo que dividirme, porque no puedo ser juez y parte, o voy a ser coach o voy a ser oficial. Entonces ahí es donde nosotros tenemos que partirnos, verles nuestras aristas. Afortunadamente, de ser panamericano, pues está más cerca de todo y podemos llevar un referee. Por ejemplo, ahorita para el 13 de agosto nos vamos a Abu Dhabi, regresamos el 26, pero del 6 al 9 tenemos el torneo nacional en Córdoba, Veracruz. Más de 1,000 atletas van a estar en Córdoba, Veracruz, de la Federación de Artes Marciales Mixtas, y todo esto, no, desde luego. Y la verdad es que después del de la Ciudad de México y de Monterrey, yo creo que este va a ser uno de los más exitosos, porque por toda la conexión que tiene Veracruz. Lo tratamos de hacer en Veracruz, pero pues tuvimos un pequeño detalle. Córdoba dijo: yo quiero este evento. y Córdoba agarró y llegó con todo el apoyo, con toda la maquinaria. Hemos nosotros tenido muy buen acercamiento con el instituto. Somos de los que... ¿eh? En Córdoba, no, está como parte de la de estructura de deporte, pero el que aceptó fue el presidente municipal de Córdoba. Aquí en el IBD tenemos toda la verdad, toda la apertura. ¿Por qué? Uh-huh. Porque es algo bien sencillo. Somos una federación que tenemos RUD, que es el Registro Único del Deporte. Somos, junto con la Federación de Kickboxing, con la Federación de Muay Thai y la Federación de Jiu-Jitsu, los únicos deportes no convencionales que contamos con RUD. Entonces nosotros llegamos al Instituto Veracruzano, llegamos a los municipios y nos dicen... Bienvenidos, traes una carta de CONADE, traes un reconocimiento federal y afortunadamente nuestro trabajo ha permeado, tanto así que este año en Veracruz se va a hacer el torneo nacional en la ciudad de Córdoba del 6 al 9 de agosto. En Córdoba vamos a estar todas las delegaciones del país y ya traemos una logística muy grande, esperamos más de 1,000 atletas, esperemos sea tan exitoso como los que se han hecho en Nuevo León, como en la Ciudad de México, pero pues... estamos trayendo todo lo top a Veracruz en artes marciales mixtas.
2: No, y cabe mencionar que Budo Cento, pues, es una empresa realmente nueva, ¿no? 6 años de existencia. Exacto. Tiene esta liga mexicana, porque sí conocimos ligas previas. Yo pertenecí hace muchos años a la liga, a Renzo Gracie, Jim, okay, con Mario Delgado y toda esa gente, con el buen Gaby, con Luisito y todos ellos, estábamos en Renzo Gracie Gym. Pero no había una liga tal cual, o sea, era como que enfrentamientos de escuela contra escuela, ¿no? Sí. No era una liga tal cual. Llegó Budo Cento a ser la liga real en México, la primer liga de artes marciales mixtas en México. Y esto que comentas, que tienen 2 años de ser, ahora sí que la empresa que más peleadores ha mandado a la UFC.
6: Dana White.
2: A esta parte que es de como el training, ¿no? El camping. Exacto. De la UFC. Y bueno, es para destacarlo, ¿no? Y la presencia en Veracruz, Horacio, cuéntanos en Veracruz. Digo, hemos escuchado mucho de Lazy Boy, que lo conocemos bien, le mandamos un fuerte abrazo, peleador de la UFC. Pero hay más peleadores veracruzanos.
6: Muchos más. Por ejemplo, en el caso del Muay Thai tenemos grandes exponentes. Está Saitama, está Gallo Negro, está Perro Loco. Los hablo por los apodos, porque afortunadamente todo el mundo tiene apodos, porque luego en una academia acordarse de todos los nombres, entonces uno le pone apodos. Pues nosotros hemos llevado diferentes debutantes a Budo. Santo Perro debutó, fue mi alumno, estuvo en mi academia. Traemos gente del sur, gente del norte. Afortunadamente Veracruz tiene... ese punto, nadie lo sabe, ¿eh? Y esto lo he platicado con Mario, el gran maestro Maeda entró por Veracruz, América, y de aquí se fue hasta Brasil, que fue el maestro de Helio Gracie, pero el gran maestro Maeda entró por Veracruz, él viniéndose, llegó por Veracruz y bajó. Si nos hubiéramos puesto pilas en aquellos años de 1930, pues a lo mejor hubiéramos tenido el jiu-jitsu mexicano, que tenemos la base del jiu-jitsu mexicano, con esta modificación que hizo Eddie Bravo del Templanet Jiu-Jitsu, que es el jiu-jitsu mexicano de Bravo, pues de la zona de Arandas, su familia inmigrante, y pues de repente se topa con Jax Machado y crea un sistema bien loco de jiu-jitsu. Pero México tiene esa fortuna, igual el Muay Thai, lo que es Veracruz y Puerto Vallarta, es lo mejor del Muay Thai en América Latina. Digo, tanto así que ahorita acaba de regresar la comandante con medalla de bronce del Mundial de la IFMA. O sea, tenemos muchos atletas en Veracruz que están participando a nivel mundial. Platicando igual con Mario, que Mario es uno de los socios estratégicos de Budo Cento, Mario Delgado, que es el primer cinta negra mexicano de jiu-jitsu, ¿vale? Alumnos directo de Renzo Gracie, al igual que mi sensei Omar Nagore, que también es alumno directo de Renzo Gracie, que Renzo está todísimo dar, o sea, toda esta banda tú lo dices, no hombre, Renzo Gracie por todo el mundo y lo ves, y es el tipo más sencillo del mundo, que pues con 2 movimientos te puede arrancar la vida sin ningún problema, ¿verdad? Pero bueno, en este caso las artes marciales mixtas en Veracruz han empezado a tomar relevancia y bueno, pues traemos un evento de clase mundial, obviamente en el mejor recinto, en la Arena Veracruz. Hace 3 años trajimos Budo por estas épocas, trajimos a Budo Cento. Esperemos que esto, ahorita que viene el presidente Iván Macías, diga, ¿sabes qué? Veracruz otra vez, y pues con la alianza con NAO, ¿no? Que somos una liga que no somos improvisados, estamos desde el 2018, y bueno, pues afortunadamente pues tenemos el marco para poder tener el día viernes 26 atletas peleando únicamente de Veracruz. De esos 26, wow, 19 son veracruzanos. Los demás es Tamaulipas, es Ciudad de México, es Oaxaca, porque aparte ya no somos una liga estatal, ya somos una liga regional. Hace dos eventos trajimos a un argentino, este año vamos a traer a otro argentino, a Lautaro Ayala, que acaba de pelear el campeonato de Budo. No se pudo hacer la negociación, no por la parte de Lautaro, sino por parte del peleador, que es veracruzano, que todavía no se sentía capaz para poder tener un enfrentamiento. Pero hubiéramos hecho una pelea México-Argentina con Irving, el Guerrero Méndez, que dio un peleón ahorita en Ciudad de México. Y estamos trayendo ese tipo de eventos. Van a debutar cuatro peleadores profesionalmente, más aparte de lo que nosotros estamos haciendo de semillero para Budo Centro.
5: Increíble, la verdad, felicitarlo primero por todo lo que estás colaborando, ¿no? Desde la trinchera como referee, ¿no? Y la gente que nos está escuchando, si no lo ubican, pues lo pueden googlear y se van a dar cuenta. Googleen el nombre de aquí del invitado, busquen en imágenes y se van a dar cuenta de a quienes le ha levantado la mano como ganador de las peleas, ¿eh? O sea, creo que esa ha sido, hecho una carrera muy importante, y sobre todo lo que estás generando, ¿no? Con todo lo que decías de los semilleros. Yo el primer acercamiento que tuve con UFC fue hace 2012, tenía un par de amigos muy fans que yo no sabía, se juntaban a ver las peleas, ¿no? Amigo Amaury, amigo Víctor, que me empezaban a explicar, pasa esto, pasa lo otro, se hace esto. Ahora tengo un sobrino que va a las escuelitas y hacen desde pequeños como estos torneos, y se van fogueando, ¿no? O sea, es algo impresionante. Que pues obviamente hay toda una labor detrás que es, creo yo, muy, muy loable, y que bueno que nos vienes a contar a todos los que sabemos poco, los que saben mucho, pues obviamente tienen la magnitud de quien está acá sentado platicando con nosotros, y pues ojalá todo salga genial y veamos otro evento o muchos más en Veracruz.
6: Mira, tiene que salir genial porque definitivamente es lo que hace falta. Aquí en Veracruz necesitamos mucho mayor tipo de eventos. Hemos hecho, ahorita tuvimos el torneo del Open Spring de Now, que fue en la Convención Nacional de Artes Marciales Mixtas, y en un torneo de mediodía tuvimos casi 300 participantes. En el mes de octubre vamos a hacer un festival de combates con las cuatro federaciones de combates. Ya está prácticamente en el escritorio, pero nos vamos a ir poco a poquito. Primero, sí, sacamos Now este viernes a las 6 de la tarde, Now 13, en la Arena Veracruz. De ahí venimos con el torneo nacional, nos vamos a Abu Dhabi, nos vamos al Panamericano, y en septiembre yo les traigo la primicia de ese festival de combates que va a ser en el mes de octubre.
2: Perfecto, pues nosotros continuamos con Horacio, platicando. Horacio López Villanueva, que está con nosotros el día de hoy aquí en la cabina del 106.1. Tenemos que ir a una breve pausa comercial, y diría el maestro Jacobo, regresamos a brochar. ¿Les Exacto. parece? Vamos a un corte.
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9: Mucho antes del MCU, Marvel ya experimentaba con historias bastante extrañas, incluyendo una película animada sobre Frankenstein producida junto a Toy Animation. La cinta Frankenstein, Legend of Terror, será restaurada en 4K y relanzada por Def Crocodile, después de permanecer prácticamente perdida durante décadas. Dirigida por Toyo Ashida, conocido por Vampire Hunter D, la película presenta una versión mucho más oscura, violenta y trágica del monstruo clásico. El relanzamiento también revive una etapa poco conocida de Marvel, donde Frankenstein llegó incluso a cruzarse con Spider-Man y los X-Men. Porque antes de los superhéroes millonarios, Marvel también apostaba por el horror más extraño y experimental.
7: 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Janet Jackson, When I Think of You.

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0: La película de live action de Hello Kitty ya tiene directores confirmados. David Derrick Jr. y Jonah Oshima encabezarán el proyecto que llegará a cines en 2028. La producción contará con Bo Flynn y Ramsey Naito, porque incluso los íconos más tiernos también quieren conquistar Hollywood.
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2: Estamos de regreso, son las 12 del día con 23 minutos. Saludos a nuestro director regional, Felipe Gómez, que ya lo vi, por ahí anda. El buen Felipón, saludos. ¿Qué? Sí, arriba al Toluca, hay que quedar bien con él. Sí, ya saben. Pero bueno, continuamos en cabina del 106.1 en Martes de Deportes en Trión Sports con Julito Mora y Anuar Pintueles y nuestro invitado Horacio López, que nos está platicando cosas bien interesantes, ¿verdad, Anuar?
3: Sí, no, impresionante, como te decía, todo lo que está contando de los semilleros, de todo lo que es esto de las artes marciales. Y lo importante, como yo, ya saben que parezco abuelito, que siempre les digo, ¿no? Que este tipo de actividades a todo lo que es la juventud le inculca lo que es la disciplina, te aleja de los malos vicios, y eso es algo formativo para cuando, más allá de que vaya a triunfar a lo mejor en este tipo de deporte, le inculca una disciplina que es parte de su desarrollo integral, pues para lo que va a ser como ser humano, y creo que eso es algo de lo que le están dando mucho el enfoque, lo que platica aquí Horacio, y es importantísimo, ¿no? O sea, que entendamos también que no nada más es el fútbol, no nada más es béisbol, básquetbol, sino que hay otro tipo de disciplinas, digo, para en gusto se rompen géneros, y que van a inculcarle eso, sobre todo a la juventud, ¿no? A los chavos, como yo soy, doy clases, a veces les digo mucho eso, ¿no? O sea, cuando vamos a un aula no solo estamos enseñando la materia, estamos formando seres humanos que van a ser, van a tener una vida a futuro, ¿no? Creo que eso es importante también de resaltar de todo el trabajo que está haciendo Horacio.
4: Mira, una de las partes, y le acabas de dar en el clavo, una de las partes importantes es que nosotros convivimos 24/7 con jóvenes que a fin de cuentas van buscando algo. El que llega al tatami no llega completo. O sea, al tatami llega la gente que viene rota emocionalmente, que yo tengo varios chavillos neurodivergentes, que tú los ves en la calle y dices, anda con la mosca viendo a ver qué onda, y los ves en el tatami y son unos monstruos del deporte de contacto, del jiu-jitsu. Obviamente la reivindicación, sacar de las calles a los chicos. Yo les digo, tú pagas aquí una mensualidad, tú si quieres puedes vivir en el gimnasio, no tengo problemas. Prefiero que estés aquí a que estés pegado con un teléfono. Eso. En el videojuego. Sí. O echando chacota en la calle pensando, porque sabemos que el ocio, sí, es el camino para los excesos,
5: el
4: ¿no?
5: Mejor consejero.
4: Y bueno, digo, a fin de cuentas nadie sale bien librado de una situación de esas, pero que tengas dos opciones. Y algo que a mí me ha funcionado mucho es la exigencia tanto en la escuela como claro, con la academia. Yo tengo papás que me dicen, ah, es que va mal en la escuela, tráemelo todos los días. ¿Por qué? Porque si tú lo castigas no trayéndolo al dojo, lo primero que va a pasar es que ay, pues ya no me obligan a ir a hacer ejercicio físico, ir a aguantar al profe que me está grite y grite, cuál es mi derecha, cuál es mi izquierda. Entonces lo relajas, ¿no? Aquí, por ejemplo, muchos de mis atletas que han estado en el IT les he pedido, no dejes de estudiar. Ah, pero yo no quiero ser profesional. Un desprendimiento de retina acaba con tu carrera. Sí, sí. ¿Vale? Una lesión, una fractura. Entonces tienes que tener la preparación académica. ¿Por qué Estados Unidos ha tenido tantos atletas el líder en el deporte de contacto? ¿Por qué? Porque sencillamente los obligan a estudiar.
5: Claro.
4: Entonces ya salen con una preparación, por lo menos saber qué dicen, qué hacen y cómo lo actúan. Tú ahorita ves en UFC las transmisiones, está Daniel Seyhuber, está por ahí también Brandon, que a Brandon lo obligaban a estudiar. Sabrán, Moreno es un demonio, pero lo obligaron a terminar la escuela. Ya después él escogió, pero tiene una base familiar, ¿vale? Su mamá era un chamaco hiperactivo, lo metió al karate, y del karate rebota y entran con Arvizu, y le ve el potencial, y nuestro campeón del mundo dos veces. Entonces estamos hablando de que sí tiene que ver mucho la base familiar con la base del deporte. Si tú llevas a un chavo a una academia de artes marciales, que ya vino rebotando del fútbol, del básquetbol, del voleibol, de la natación, del tenis, de esto que el otro, y se queda, no es que sea violento, es que llegó al lugar en el cual se siente a gusto. Yo tengo alumnos que me dicen, ¿sabes qué, profe? Estoy súper negado a esto, no me gusta tener el contacto sudor con sudor. Ah, no pasa nada. Y los ves nadando y son unos monstruos de la alberca. Cada uno está diseñado. Pero en esos te llegan seis garbanzos que vienen sin saber absolutamente nada de deportes de contacto y empiezan a generar esa habilidad que les va a dar el deporte y la disciplina. Por eso lleva el nombre marciales. O sea, hay marcialidad, hay respeto. Yo tengo tres o cuatro chavitos, manejo desde kids, manejo desde seis años. Y dos se me quedan viendo así con cara de enojado. Le digo, te voy a regalar una foto para que me veas en tu casa. Y se me queda viendo. ¿Sabes por qué hago esto? ¿Por qué? Porque aquí yo soy la autoridad. Allá afuera soy tu profesor, pero aquí soy la autoridad. Y aquí lo que te pasa en mi tatami es mi responsabilidad. Jóvenes, lo que hagan aquí tiene que quedarse aquí. No lo puedes ir a exponer a la calle. El mejor artista marcial es el que no requiere de ocupar lo que sabe, sino evadir los problemas. Yo era el campeón de darme tiros con camioneros y taxistas. Empecé a hacer el deporte de contacto hace ya más de 20 años y me relajé un chorro.
6: Sí.
4: El que peor la pasó de chavito fue mi hijo, que pues de repente veía que su papá se bajaba a hacer su show. Y de repente entendí, oye, no, un día me va a brincar un loco de esto, necesito un autocontrol. Yo practiqué boxeo de muy joven, jugué fútbol americano, y cuando encontré las mixtas, algo pasó.
6: Okay.
4: Algo pasó y me calmé, bueno, entre comillas, porque me gusta el contacto, me gusta darme de topes, me gusta el deporte recio, pero algo cambió en la actitud, y así me ha tocado muchos chavos. Tengo chavos que han salido de las drogas y se han metido al deporte de contacto y dicen, no, pues esto es lo mejor que me ha pasado. Tengo chavos, ¿sabes qué? No era yo malísimo en la escuela, tenía problemas de conducta, y esto los calmó un poco. Y tengo chavos que son lo mismo afuera que adentro, pero son constantes y disciplinados. Okay. Difícilmente vas a encontrar a alguien que está dentro de un dojo que no sea disciplinado. A lo mejor alguno por moda, alguno por esto, pero se terminan metiendo en la mística del dojo, del doyan. Exactamente.
6: Del arte, ¿no? Yo estaba viendo un video, gracias Horacio, está bien. Estaba viendo un video de precisamente en un partido de fútbol americano, creo que de los Patriots, uh-huh. Un campeón de Bellator, uh-huh. En Estados Unidos, que lo empezó a insultar un fan atrás, no sé si viste ese video.
7: Sí.
6: Y el campeón nada más lo volteaba
7: así
6: como
7: sí.
6: De riéndose, así como de, no tienes idea, pelado, de lo que
7: te metes,
6: dos segundos
7: ¿no?
6: te hago.
7: Sí, no.
4: A mí me tocó en un Corona Capital, fuimos mi hijo y yo, mi hijo va a cumplir 17 años ahorita, mi hijo, y nos fuimos a ver a Green Day y a Foo Fighters, ¿no?
6: ¡Wow, qué buenas bandas!
4: Sí, no, y aparte, pues a él le gusta, ¿no? O sea, aparte toca. Entonces fuimos a ver a Green Day y nos estábamos acercando cada vez más, y unos chavos así se empezaron a colar, pero traían a una chava en muletas, ¿no? Esta es una anécdota de que a tener 7 años, 8 años, una cosa así, y los chavos empezaban a meter y empezaban a empujar y mal vibrosos, ¿no? Y agarré y dice, me dijo, oye, amigo, ¿de aquel lado está el área para la gente que viene discapacitada? Porque César siempre pone ese tipo de lugares. Le digo, ¿tú puedes estar con ella? Oye, mi hijo es la persona más decente del mundo, es lo mejor que ha salido de mí. O sea, todo el mundo me lo dice.
7: Muy este
4: es un buen ser humano. Sí, sí, pero no lo conocieron de niño, que fue lo más chistoso. Entonces mi hijo bien amable dice, ¿sabes qué? Pues es que, mira, te puedes ir allá con él y nadie los va a molestar. Voltease, güey, lo voltea a ver. Aparte mi hijo está alto. Y le dice, pobre güey. Mira, yo quise controlar el temperamento. No lo golpeé, no hice nada. Lo único que hice fue ejercer una voz de mando y decirle que estaba totalmente equivocado y que se acaba de meter en un problema. Yo no ocupé otra cosa más que mi temperamento. En otro momento hubiera yo volado. Cuando me calmé, me dicen los chavos, oiga, dices que usted parecía un oso. Le digo, sí, güey, pero pues yo quería pues, hacerle. Wey, insultó a mi hijo. Algo me controló, no sé qué fue, pero pude haber reaccionado peor. Lo que a mí me ayudó en ese momento fue que atrás había

0: Sí,
1: Digo,
0: claro.
1: esto fue hace unos años, y te digo, mucho, mucho de ese autocontrol me lo ha dado las artes marciales, y lo que pasa ahorita, o sea, por ejemplo, ahorita pasó con dos temporeros en el aeropuerto, que iba medio tomado, tenía problemas porque su papá tiene consumos de alcohol, y agarra y le dice al guardia, no, pues lo que quieras, ¿eh? Y se sube el pantalón y ya se iba a poner acá en modo pelea. Lo calmaron, y él dentro de su inconsciencia, por el alcohol y por tanto golpe también, ellos
0: Sí, claro.
1: no traen la baraja completa, ¿eh? O
0: Como el
1: sea,
0: fútbol americano, lo
1: sí,
0: que
1: no,
0: la
1: no.
0: película de Will Smith que vimos.
1: Sí, les quitan el Joker y pues andan peleando libres. Le ofrece disculpas, ¿se acuerda? Discúlpame, buen trabajo, me contuviste bien. O sea, ¿en qué momento puede volarse todo? Pero
0: Y
1: esa parte
0: apagarse.
1: del autocontrol en las artes marciales sí lo da mucho ese temperamento. Es el de, oye, me gritaron, no lo peles. A mí como referee me han gritado de lo que quieras. Digo, porque cuando lo hace uno mal, se nota. Pero cuando uno lo hace bien, nadie nos toma en cuenta. Qué bueno, lo mejor es pasar desapercibido. Pero aquí el detalle es, tú escuchas. Tú estás al centro de la arena y escuchas lo que dicen en la fila 3 de Juan de la Barrera. Y dicen, ese referee no se mueve, páralos, haz esto, el otro. Hey. Te pueden decir de lo que
0: Sí,
1: quieras,
0: de lo que sé.
1: pero tú estás en una parte medular donde dos seres humanos se están rifando su futuro.
0: Tienes
1: Entonces,
0: inteligencia emocional, que es lo importante.
1: y se
0: Pulido,
1: adquiere.
0: nos queda un minuto, por favor, recordemos el
1: El
0: evento,
1: evento.
0: cuándo es, la hora, todo esto, por
2: Viernes 6
0: favor.
2: de la tarde arranca precisamente en la Arena de Veracruz. Y nada más para cerrar esto, yo lo quería decir hace rato, las escuelas que están en el evento de NAO son de todos lados, o sea, no son nada más escuela de NAO. NAO de Veracruz,
1: Míos nada más participa un atleta.
2: Uno nada más,
1: Un
2: nada más para que
1: atleta.
2: se den
1: Y en la
2: cuenta que.
1: preliminar, ¿eh? Ni
2: Sí,
1: siquiera en
2: exacto.
1: estelar.
0: El evento
2: Exacto.
0: casi.
2: Sí, realmente son de todas las escuelas de aquí de Veracruz y de otras partes del
1: Sea,
2: estado.
1: hay una apertura completa y bienvenidos todos, ¿no?
2: Sí.
1: Siempre.
0: Perfecto. Pues muchísimas, pásame el micro, tantito, mi
2: ¿Qué?
0: Julito.
2: No, grita, güey.
3: Pásamelo, Chihuahuas. Es que andamos haciendo cambios. Muchísimas gracias, Horacio López, por acompañarnos el día de hoy aquí. Que no sea la última vez, mi querido Horacio, por favor.
1: Podemos venir a platicar de diferentes cosas, inclusive hasta de música.
3: Va.
1: Yo sigo pidiendo que pongan death metal en las estaciones de
3: Vamos a
1: radio.
3: meterlo, porque demonios no. Vamos, un corte comercial. Muchas gracias, Horacio. Continuamos
1: gracias.
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12: San Cristóbal de las Casas, Chiapas. Ubicado entre montañas y niebla, este pueblo destaca por su arquitectura colonial y vibrante herencia indígena. Sus mercados llenos de textiles coloridos y cafés regionales crean una atmósfera bohemia única. Es el corazón cultural del estado donde la tradición palpita.
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14: El vicealmirante Manuel Farías, presunto implicado en el caso de huachicol fiscal, solicitó en una octava carta a la presidenta Claudia Sheinbaum intervenir para que la autoridad que lo investiga le entregue entrevistas a personal de la Marina que, asegura, fueron amenazadas con retirarlas de su cargo si no realizaban acusaciones en su contra. La Secretaría de Economía adelantó el anuncio de una nueva inversión por más de 500 millones de dólares por parte de una armadora automotriz. Esto a un día de que Toyota informara el traslado de parte de su producción a Estados Unidos, que concluirá en 2030. El INEGI dio a conocer los resultados del módulo sobre ciberacoso en 2025. De 94.9 millones de personas usuarias de Internet de 12 años y más, el 20.4%

0: 4% vivió alguna situación de ciberacoso y 4 de cada 10 mujeres fueron acosadas. Informó Amy Arriaga. 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

0: flores con presuntos implicados. Déjame cambiar mi micrófono, era el otro. Es este, perdón. Todas las flores con presuntos implicados a través del 106.1. Estamos llegando al final del programa. Muchas gracias a todos los que nos escucharon. Gracias, bro, Anuar Pintueles, en cabina de Trión, como todos los martes. Gracias.
1: No, de nada, mi querido Cheo. Ya sabes, como cada martes acá estamos. Igual ahí con los chicos de Trión en el grupo de WhatsApp. Ahí estaremos actualizando, pues, el partido de hoy. Todavía tenemos un sudamericano, Colombia contra Suiza. A ver cómo le va. Y pues seguiremos dando las noticias hasta que se nos acabe el mundial. Y ya de ahí regresamos a la normalidad de puro martes, ¿no?
0: De puro martes, a ver qué se nos va cruzando. Muchísimas gracias, Julito Mora. Muchas gracias, como todos los martes, bro.
2: Nos vemos en la próxima. Y bueno, éxito el evento de Now el próximo viernes. Y muchas gracias también aquí a Horacio que nos acompañó.
0: Exacto, muchas gracias, Horacio López, por estar con nosotros. Ya te comprometiste a venir a hablar, aparte de MMA, de música, porque le sabe harto, ¿eh?
3: Claro que sí, muchas gracias. Nos vemos este viernes a las 6:00 p.m, Arena Veracruz. Evento totalmente familiar. Precios populares y claro, vamos a venir a hablar un poco de punk, de trash, un poco de post-punk ahí. Hay buenas cosas y de cerveza.
0: Y de cerveza, así que con el Anuar le sabe harto el Anuar, ¿eh? Ya me di cuenta, ¿verdad? Es correcto. Muchísimas gracias a mis productores en vivo, Sveidy Díaz y Marcos Esquenaze. Gracias a Saúl David Pascasio, el potro, productor general de Grupo Fórmula Veracruz. Michelle Control, hasta la Ciudad de México, un abrazo, productores de Trión Zenit, todos bajo la dirección regional de Felipe Gómez y la dirección nacional de Eric Calderón. Mi nombre es Elizo Morfín, nos escuchamos mañana en punto de las 10 de la mañana, aquí en el 106.1 Trión.fm y la aplicación iHeartRadio. 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
2: Questlove finalmente reveló el verdadero origen de September, uno de los himnos más famosos de Earth, Wind & Fire. Durante una aparición en The Tonight Show con Jimmy Fallon, Questlove explicó que la canción estaba inspirada en un momento muy personal para Maurice White. Según contó, el hijo del líder de la banda debía nacer

0: dentro del tema. La anécdota surgió mientras Questlove promocionaba su nuevo documental Earth, Wind and Fire to be Celestial versus That's the Weight of the World, que llegará a IMAX el 7 de junio. Porque detrás de algunas canciones eternas también existen historias profundamente personales.
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1: Es la 1:00 p.m, tiempo del centro de México, en este martes 7 de julio del 2026. En París, las 21 horas, imponen a Marine Le Pen prisión domiciliaria de un año. Deberá portar un dispositivo electrónico de localización en el tobillo y al mismo tiempo anuncia que competirá en las elecciones presidenciales del próximo año en Francia. En Ankara, en Alaska, son las 22 horas. Donald Trump critica a sus aliados europeos por no apoyarlo. Perdón, en Ankara, en Turquía. Donald Trump critica a sus aliados europeos por no poder apoyarlo en los ataques contra Irán, en la capital turca. Previo a la cumbre de la OTAN, el presidente estadounidense afirma que tiene química con Recep Tayyip Erdogan, con el presidente de Turquía. Incluso habla de venderle F-35, lo que ya generó una reacción inmediata de Netanyahu, hablando de una acción que generaría inequilibrios en Medio Oriente. Y en Nueva York, las 15 con un minuto, han evacuado un edificio de 38 pisos en Manhattan. Es un edificio pues localizado en el corazón de la ciudad de Nueva York. Al descubrir columnas dobladas, deficiencias estructurales importantísimas, de hecho se habla de que estaría al borde de colapsar la estructura, el alcalde Zoran Mamdani pidió a los neoyorquinos evitar la zona en la calle 42, es Midtown, es de nuevo el corazón de Manhattan, y se ordena la evacuación de una escuela de 400 alumnos en la zona. Son los puntos en donde se genera la noticia, desde donde estaremos informándole a lo largo de este espacio. Yo soy Enrique Acevedo, estamos en tiempo real y le tenemos información en desarrollo.
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1: Cuéntanos, Lisbeth Hernández, automovilistas que se enfrentan con manifestantes bloqueando la autopista México-Cuernavaca. ¿De qué se trata? Buenas tardes.
3: Así es, Enrique, buenas tardes, me da mucho gusto saludarte. Efectivamente, desde hace un par de horas más o menos se mantiene un bloqueo en el kilómetro 31 de la autopista México-Cuernavaca. Esto es a la altura del pueblo de San Miguel Topilejo. Se trata de familiares de una joven que permanece desaparecida desde el pasado 5 de julio, de acuerdo al boletín de búsqueda. Justamente ese enfrentamiento viene después de varias horas de bloqueo y después de que los manifestantes también abrieron un carril a la circulación. Sin embargo, pues ya para estos momentos la molestia de los automovilistas que no pueden pasar y que quedaron parados a consecuencia de este bloqueo es tanta que justamente sobrevino este bloqueo. Sin embargo, pues los familiares de esta joven insisten en que pues no se van a retirar de la zona debido a que piden que las autoridades atraigan la investigación para dar con el paradero de esta joven de 15 años. Ella se llama Camila Rodríguez García. 15 años y habría desaparecido justamente en la alcaldía Tlalpan, ahí en la colonia San Miguel Topilejo. Rectificamos este dato, la última vez que se le vio fue el 4 de julio, es decir, un día antes, el 4 de julio, y bueno, justamente sus familiares están bloqueando para que las autoridades atraigan este caso, investiguen, y sobre todo, celeridad. El tiempo en este tipo de casos, en desapariciones, pues es vital, así que bueno, esta es la medida de presión que están ejerciendo, y pues también las consecuencias viales que tiene este bloqueo, las afectaciones, Enrique.
1: Perfecto, Lisbeth, muchísimas gracias por la información. Estaremos pendientes y regresaremos contigo más adelante si es necesario en la cabina de Grupo Fórmula. Marco Antonio Silva, ¿cómo estás, Marco?
4: Querido Enrique, buenas tardes. Y ayer te decía la jefa de gobierno en entrevista que durante el Mundial habían conciliado muy bien el derecho al festejo y el derecho a la manifestación. Pues parece que es una obligación diaria en esta ciudad, ¿no?
1: Bueno, y no solo durante el Mundial.
4: Sí, claro, diaria,
1: que,
4: ¿no?
1: Que tuvimos esa pausa en muchos sentidos. En varios frentes y que permitió sí la movilidad de miles de aficionados y de personas que disfrutaron o que están disfrutando del Mundial en espacios públicos, incluyendo también los estadios. Pero antes de y después de, no sé si será la misma historia, esperemos que sí logren convivir estos derechos. Hacemos una pausa, ya volvemos en tiempo real.
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12: Si quieres tú también beneficiarte del negocio de este mundial y que no sea la FIFA la única ganona, te tengo una buena noticia. Y es que existe un índice financiero llamado GH Football Finance Index, creado por la firma Greyhound Trading, que lo que hace básicamente es lo mismo que el Standard Poor's 500, que agrupa las 500 empresas más importantes de Estados Unidos. Aquí hace lo mismo, pero con los 26 activos o las 26 empresas que más tienen que ver con el negocio del fútbol. Se divide en 6 sectores, que son clubes, medios, marcas deportivas, turismo, infraestructura y apuestas. Y todas se movieron diferente en estos últimos meses, pero la sorpresa es que la que cayó es la que menos esperaba, si es la de las apuestas, por distintas razones que tienen que ver con regulación y impuestos. Así que ya sabes, si tú quieres ser parte de este negocio del mundial y en general del fútbol, no tienes que ser a fuerza dueño de un equipo o de un medio.
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13: Los elefantes son los únicos mamíferos terrestres que no pueden saltar. Esto debido a su enorme peso y su estructura ósea.
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13: El estado de Alaska es el lugar de Estados Unidos donde hay más personas que caminan diariamente hacia su trabajo.
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15: David Faitelson, qué gusto escucharte hoy en tiempo real, en un día en el que Argentina ha vuelto a remontar un marcador, en este caso frente a Egipto, un 2-0 ya con 30 minutos de partido por delante y un movimiento, yo no sé a quién atribuírselo, por lo que he escuchado del propio entrenador argentino, me parece que es el mismo Messi el que decide reubicarse en la banda derecha en vez de seguir jugando por el centro, y con eso en 10 minutos pues terminó definiendo el juego.
16: Enrique, ¿cómo estás? Te saludo con mucho gusto. Aquí estamos a punto ya de, en un ratito más, de comenzar la transmisión del Suiza Colombia. Los invitamos por Canal 5. Aquí estoy con el señor Andrés Vaca, que te mando un abrazo, un saludo, que ha tenido un mundial fantástico, Vaca. Realmente ha retratado muy bien la pasión que hemos sufrido, que hemos tenido en esta Copa del Mundo alrededor de la selección mexicana. Pero bueno, a ver, Enrique, es un fuera de serie. Es increíble que a los 39 años mantenga este nivel futbolístico. Yo estoy de acuerdo que, a ver, hay una ironía en el asunto, porque una contradicción más que ironía. Messi no te sirve para defender. Argentina tiene problemas en defensa. Hoy en día, los 11 jugadores tienen que, por lo menos, bueno, no los 11 quizá, pero los jugadores que están al frente tienen que igual ayudar en labores defensivas. Messi no ayuda, y Argentina encontró un mecanismo para esa desconexión de Messi cuando están en tarea defensiva. Hoy han sufrido mucho contra Egipto, pero también han mostrado personalidad y ha mostrado también, por supuesto, que tienen al mejor futbolista del mundo, y quizá ya en cada día ese quizá los voy apartando un poco más. El mejor futbolista de todos los tiempos. Es increíble lo que hace, y tú lo dices bien, yo creo que más que Scaloni, es la inteligencia de Messi en la cancha. Él dijo, no, a ver, por el centro hay demasiados jugadores, los egipcios han acumulado defensores ahí, hicieron dos bloques, van a defender su 2-0, yo voy a intentarlo por la derecha, me cargo por la derecha, y por la derecha fue abriendo el camino hasta que Argentina consiguió, por conducto de Messi, el empate a 2, y ya al final un triunfo muy sufrido. Decíamos por ahí que Argentina tenía un camino fácil, ¿no? Cabo Verde y Egipto. Y en pues serio sí, lo han llevado. O
15: sea, se le ha complicado con estas dos selecciones, pero sí es un camino más fácil que, por ejemplo, el de otras selecciones que enfrentaban, digamos, a lo que consideraríamos potencias futbolísticas, si nos vamos al rating de FIFA, al ranking de FIFA, o nos vamos a lo que históricamente han logrado esos equipos, o línea por línea, como queramos definirlo. No hay partidos fáciles ya en estas etapas del Mundial, y me parece que lo que hemos visto, y no sé qué opines tú, David, ahí luego lo platicarás con Vaca y con los que saben de fútbol, es interesante ver cuando estas grandes selecciones se enfrentan a equipos que no son favoritos, que en teoría no tendrían que estarles compitiendo en juegos tan cerrados. O sea, estos son futbolistas que están acostumbrados a partidos que se juegan mucho más abiertos. En Europa es difícil ver un equipo que juega a cerrarse, a meter 10 jugadores, o bueno, los 11 jugadores atrás del medio campo, que juegan estos 5-4-1 y que están, a lo mejor algún equipo italiano, ¿no? Por estrategia, por historia, pero la regla es que es un fútbol más abierto. Esa es la experiencia y la práctica que tienen la mayor parte de los jugadores de los equipos grandes, porque juegan en los equipos importantes y las ligas importantes de Europa. Por eso ya una vez que llegamos a esta etapa y empezamos a ver un Noruega, Inglaterra que viene, o el Francia, Suecia, o ahí sí ya se nota más la jerarquía, porque es un estilo, un sistema de juego al que están más acostumbrados. Claro. Esto de tener que abrir defensivas no es la regla en Europa, al menos.
16: No, de acuerdo contigo, no es la regla, sobre todo defensivas tan férreas, tan echadas hacia atrás, ¿no? Pero al final es una forma de jugar o una forma de sobrevivir. ¿O es la única manera que tiene una selección como Egipto de competirle a una Argentina, como también lo tuvo Cabo Verde en su momento? Yo creo que, la verdad es que creo que Argentina tiene una ventaja que nadie tiene, tiene a Messi, es indudable. Yo suponía, Enrique, que a los 39 años, y habiendo dejado el nivel de las grandes ligas europeas, y viniendo a jugar a la MLS, donde pues te relajas en la cuestión competitiva, te relajas hasta los entrenamientos, ¿no? No es la misma presión de jugar en el Barcelona o en el PSG que jugar en el Inter de Miami. Pero no ha bajado su nivel, eso es increíble. Ayer, tristemente, se fue Cristiano Ronaldo de la cancha sin tener argumentos. La realidad es que tuvo un par de opciones contra España, pero ya no es el mismo futbolista de antes, ya no es el futbolista, aunque siempre ha sido un jugador que necesita que lo surtan, que le produzcan fútbol a su alrededor, a diferencia de Messi, pero realmente creo que el tiempo ha pasado más por Cristiano que por Messi, y realmente hoy vimos una actuación sensacional del 10 argentino.
15: Con algo de polémica, ¿no? Veía ahí muchos comentarios sobre el tema del VAR, que sigue, ya, digamos que el uso, tal vez el uso excesivo del sí está quitándole algo de emoción al juego. El segundo gol de Egipto se anula por una falta previa. Entiendo que bajo los criterios, estrictamente los criterios del VAR, no era una jugada revisable por el VAR, pero más allá de si lo era o no, es un contacto ligero, y luego más adelante...
16: Un pisotón.
15: Pero pues dedo con dedo, sí. Digamos, no es todo el tachón en el pie, ¿no? Es punta con punta de los tachones. Y luego adelante también hay un par de contactos ligeros que, a mi juicio, de nuevo, yo no soy experto, pues no ameritan penalti para Egipto, pero por consistencia, si estás marcando o si estás anulando un gol anterior por un contacto ligero, pues todos los contactos ligeros deben de ser marcados. Entonces, no sé, aquí el problema, digo, y Argentina gana bien, yo creo que es lo que hacen ellos y lo que deja de hacer Egipto, lo que define el marcador, iba a llegar de una forma o de otra. Pero la polémica por un cuerpo arbitral francés que todos los argentinos se quejaban que iba a pitarles en contra y que para muchos termina beneficiando ahí en los criterios.
16: Sí, totalmente de acuerdo contigo. Siempre van a existir esas suspicacias cuando se trata de equipos grandes. Yo la verdad creo que en la jugada que es clave, que es el segundo gol de Egipto que le anulan, sí hay en el inicio de la jugada que termina con el gol, en la misma jugada, hay un pisotón sobre el futbolista argentino. Y bueno, creo que si el VAR reacciona, aunque no tenga esas atribuciones, si el VAR reacciona para corregir algo que no era justo, que no era limpio, pues adelante que lo haga, no tengo ningún problema con eso. Pero, a ver, Enrique, yo sí acepto que puede haber polémica, puede estar el uso del VAR, pero si nosotros o algunos de nosotros seguimos empeñados en no apreciar a este maravilloso futbolista por encima de cualquier otra cosa, pues creo que estamos viendo algo diferente. Yo entiendo sí. que hay rivalidades, ¿no? Hay rivalidades, hay, obviamente, hay una rivalidad generalmente del mexicano contra el argentino, pero no podemos dejar de apreciar realmente lo que este futbolista es capaz de hacer. Y bueno, ya nos dejaremos la pregunta para más adelante. Hoy es el hombre líder de goleo del torneo, por encima de Mbappé y por encima de Haaland. El hombre con más goles en la historia de los campeonatos mundiales. El hombre con más partidos en la historia de los campeonatos mundiales. Y si Argentina consigue el 19 de julio el título, con el nivel que está mostrando Messi, yo te voy a preguntar si se separó de una vez y para siempre de Pelé y de Maradona.
15: Sí, podría ser. Bueno. Sí, podría ser. Y además decirlo, ¿no? A diferencia de lo que vemos muchas veces en medios argentinos y de periodistas argentinos en medios hispanos, no solamente en Argentina, con comentarios despectivos, ofensivos, groseros sí, hacia México. Aquí no vamos a, aquí sí hay clase, aquí sí hay nivel, aquí sí hay elegancia, y vamos a aceptar que lo de la selección argentina hoy fue extraordinario, una reacción increíble, y lo de Messi encabezando esa reacción, moviéndose a esa banda derecha, que es la banda por la que terminaron entrando los tres goles, y en dos de ellos participó directamente con la asistencia y con el segundo gol pegándole precioso Lionel Messi, que como bien dices, dependerá del resultado de este mundial mucho de cómo pase a la historia, pero ya la conversación no es sobre qué tan legendaria es la historia de Messi, sino si será la más importante en la historia de este fútbol, así que pues no es un asunto menor. Al rato Colombia, entonces decías, contra Suiza, una selección colombiana que ha mostrado gran fútbol, lo mostró frente a Portugal, no tanto frente a Ghana, que fue un equipo que se le cerró más y eso no le uh-huh. sienta bien a la selección colombiana, pero yo lo espero mucho más equilibrado hoy con Suiza.
16: Sí, es favorito el equipo, favorito totalmente el equipo colombiano, el juego en Vancouver, una Colombia que ha viajado por los tres países, jugó en Ciudad de México, jugó en Guadalajara, jugó en Miami, ahora juega en Vancouver, y que tiene obviamente una figura a Luis Díaz y a James Rodríguez, un equipo veterano, un equipo que ronda los 30 años, se acerca a los 30 años en promedio, ha jugado bien al fútbol, y la noticia con Suiza es que no juega Mansambi, el chico maravilla de 20 años del Friburgo, que era uno de sus más notados futbolistas con 3 goles, 2 asistencias, está fuera. Así que si gana Colombia hoy, que creo que es favorito, tendremos, Enrique, una Argentina-Colombia en Kansas el fin de semana. Dios mío.
15: Sí, sí, un juegazo, la repetición de la final de la Copa América, en donde se dieron con todo, o sea, mostraron mucho mejor fútbol durante la competencia que ya en la final, en donde hasta Messi salió lesionado, ¿no? Me acuerdo.
16: Totalmente, así, totalmente.
15: Pues oye, se antoja y como una gran posibilidad.
16: Correcto, mañana será día de descanso, por fin no habrá partidos de fútbol, y ya el jueves comienzan los cuartos de final, ¿no? Con un Francia-Marruecos en Foxboro impresionante. El Inglaterra-Noruega va a ser un duelazo en Miami. Y bueno, si todo se perfila, podríamos tener una Argentina-Inglaterra en semifinales, imagínate.
15: Pues imagínate que un poco se han ganado nuestro corazón los ingleses, porque se han expresado con un respeto y un amor a México que conmueve, que gana. Gracias, David.
16: Abrazos, saludos.
15: Pausa, ya volvemos.
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32: Noruega derriba a Brasil. Llegó una de las mayores sorpresas del torneo. Noruega derrotó 2-1 a Brasil gracias a un doblete de Erling Haaland y dejó fuera a una de las selecciones más ganadoras de la historia. Los vikingos mostraron personalidad y aprovecharon cada oportunidad para firmar una victoria memorable. Mientras para Brasil representa un nuevo fracaso internacional, Noruega se instala entre los 8 mejores y ahora enfrentará a Inglaterra. El equipo escandinavo sigue rompiendo pronósticos. ¿Será capaz de llegar hasta la gran final?
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15: Ya estamos de regreso en tiempo real. Gracias por continuar con nosotros. Vamos con Israel Aldave, que nos tiene el reporte de la conferencia esta mañana en Palacio Nacional. Te escuchamos, Israel.
35: Hola, ¿qué tal, Enrique? Gracias. La presidenta Claudia Sheinbaum puso en evidencia la falsedad en las declaraciones del ex embajador de los Estados Unidos en México, Ken Salazar, quien en su momento aseguró que ningún miembro de agencias de seguridad de su país habían participado en el secuestro del narcotraficante Ismael del Mayo Zambada. Señaló que las declaraciones del diplomático contrastan con la evidencia periodística recabada en los últimos días, en el sentido en el que se observa a agentes presuntamente del FBI efectuando la detención del capo luego de aterrizar en Santa Teresa, Nuevo México. Esto además de que la aeronave en la que fue trasladado fue donada por el Buró a un museo para ser exhibida.
36: O sea, el embajador de Estados Unidos en México en su momento dijo que no había participación. Y hoy tienen un avión expuesto como si fuera parte de una operación del FBI en una feria. Entonces, el tema es, ¿mintió? Pues hasta ahora parece que sí nos dijeron mentiras al gobierno de México. Entonces, por eso se pregunta a la fiscalía.
35: En ese sentido, informó que es la Cancillería junto con la Fiscalía General de la República quienes están solicitando al Buró Federal de Investigación de los Estados Unidos información al respecto y ser concretos en el caso de que hayan participado algunos de sus miembros en este caso, la detención del Mayo Zambada.
36: Pues a partir de este documento noticioso, de esta noticia, de este reportaje y de la presentación de este avión en una feria como un operativo del FBI, Porque hasta ahora toda la información que había recibido el gobierno de México es que no había habido participación de ninguna agencia de los Estados Unidos. Sin embargo, viene este reportaje que sale el 2 de julio y entonces la Secretaría de Relaciones Exteriores le pide a la Fiscalía General de la República, en las carpetas de investigación, solicitamos que pregunte sobre esta exposición de este avión, además de lo que tenga que hacer la propia Secretaría de Relaciones Exteriores.
35: En ese sentido, se dejó en claro que el gobierno estadounidense del exmandatario Joe Biden en cierto momento brindó protección a uno de los líderes del cártel de Sinaloa, Ovidio Guzmán, hijo del Chapo Guzmán, detenido en los Estados Unidos, y de ahí distintas prebendas en su caso. Es la secretaria de Gobernación, Rosa Isela Rodríguez, quien da cuenta.
0: Cabe resaltar que al despegar la aeronave no llevaba prendido su localizador. Es encendido 5 minutos antes de aterrizar en Nuevo México. El 31 de julio de 2024, el gobierno de México solicita información a la Embajada de Estados Unidos sobre la participación de agencias estadounidenses en esa detención.
35: El reporte, Enrique, por el momento.
15: Perfecto, muchísimas gracias. Gracias a Israel Aldave. Tiene elementos y ahora sí información, datos más concretos, el gobierno mexicano sobre la manera en la que llegó a Estados Unidos y fue entregado a autoridades estadounidenses Ismael Zambada, Marco, por reportes periodísticos, algo que usualmente minimizan y critican y piden pruebas y... O sea, cuando no conviene, los reportes periodísticos son todo menos válidos y utilizables y legítimos. Ahora conviene, entonces sí, el reporte periodístico dice esto y pues seguro es eso, ¿no? Entonces, entre eso y una exhibición, pues ha dado más elementos, ha dado más información de la que el propio gobierno estadounidense había dado sobre la captura y entrega de Ismael Zambada. Que hay que decir, pues está llena de contradicciones a partir de propias declaraciones de funcionarios estadounidenses, como en su momento el ex embajador Ken Salazar.
1: Sí, lo dices muy bien, ¿no? Cómo un reporte periodístico puede ser, pues, elemento de propaganda o ataque al gobierno, o del otro lado, como está sucediendo en este momento, pues fuente de evidencia o fuente de testimonios que son considerados por un gobierno. Hoy en la mañana yo estaba mensajeándome con Israel Aldave mientras hablaba la presidenta, Enrique, y pues la verdad es que un poco la pregunta que a él y a mí nos quedaba en ese momento, y creo que persiste a esta hora del día, es ¿y qué más tienen? ¿Qué de nuevo pueden informar?
15: Sí, pues sí. Es una pregunta que le hacemos. Y además, qué gusto poder platicarlo con Adrián López, director del Noroeste. Querido Adrián, pues después de todo este tiempo, conocemos tal vez más detalles sobre ese episodio tan importante llega a través de esto, de reportes periodísticos que muchas veces son descartables políticamente y que ahora pues son un elemento central en la manera en la que el gobierno mexicano ha respondido a este asunto.
2: ¿Qué tal, Enrique? Buenas tardes. Pues la verdad es que sí, creo que seguimos en donde mismo. El gobierno mexicano no aporta ningún dato nuevo. Más bien creo que la postura, pues lo único que hace es reiterarse, ¿no? Estamos a expensas de que el gobierno estadounidense nos informe qué pasó ese jueves 25 de julio de 2024. ¿Hasta dónde participaron? Algo que me llama a mí mucho la atención es que el tema del piloto no está en la mesa, nadie lo menciona, nadie habla de qué pasó con él, dónde está, etcétera. Y bueno, parece que otra vez, ¿no? Es desde el periodismo que se detonan nuevas preguntas. Habrá que ver qué dicen mañana o pasado, porque todavía no sabemos cuándo será. La Fiscalía General de la República, que en el caso de la investigación de ese día, pues tampoco ha avanzado absolutamente nada después de que todavía con la titularidad de Gertz Manero, lo único que nos dijeron, digamos, relevante es que pues a Melesio Cuen no se le había asesinado en este dichoso robo de vehículo o intento de despojo, sino en la misma finca donde Ismael El Mayo Zambada fue raptado. La verdad es que nada nuevo. Y mientras tanto, pues acá en Sinaloa la disputa sigue y sigue dejando todos los días muchos muertos y muchos desaparecidos.
15: Sí. Es justo lo que te quería preguntar, ¿no? Si esto de alguna forma es relevante para el presente, para la actualidad de Sinaloa, o si termina siendo más pues una discusión de otro nivel entre gobiernos.
2: Bueno, yo creo que acá la disputa criminal o la guerra entre las facciones Guzmán y Zambada tiene vida propia, ya no es solamente evidentemente entre ellas, sino entre sus subfacciones, pues que en distintos territorios, en distintos espacios siguen disputándose. Ahora buena parte de ese enfrentamiento está en el sur de Sinaloa. Hemos visto también, pues justo apenas hace un par de días, pues un operativo muy fuerte de la Marina allí. Hoy Harfuch habló de eso, 10 civiles armados abatidos, otros 3 detenidos. Recientemente la detención de 2 generadores de violencia y muy importantes, el Güero Pin por un lado y el Gavito por otro. Queda todavía un hermano del Gavito activo, el denominado Casco, que son los hermanos Martínez Larios en el sur. Hoy Escuinapa amanece con 9 vehículos baleados en una colonia, por lo que hace suponer pues que hubo un enfrentamiento en la noche. Tenemos reportes de esos balazos, incluso alcanzaron la barda de la Secretaría de Seguridad allí, y eso te habla pues de que ese territorio sigue en disputa. También me llama la atención pues el dato que revela García Harfuch de más de 16,000 militares en Sinaloa, lo cual seguro es un récord. No recuerdo que hayamos visto esa cifra, habíamos rondado en el orden de los 12 y hasta 14,000, que fue el último dato que dio el general Trevilla, pero ahora estamos hablando ya de más de 16,000. Llegaron los últimos 2,300 en las últimas semana y media más o menos, pero lo cierto es que al final el promedio de muertes violentas entre homicidios y hallazgos de restos humanos en fosas clandestinas, que ya se han vuelto una constante en los últimos meses, ya en el orden de los 20 a 30 casos mensuales, que no están en la estadística de homicidios, pero que sabemos, pues muchos de ellos son parte de esta guerra. El caso de los mineros, por ejemplo, los mismos colectivos de buscadores pues nos confirman esos datos, y ya empezamos a tener identificaciones de esos hallazgos pues dentro de la base de datos que tenemos de gente que desapareció en este contexto. Entonces, son muertos que nadie está contando, que no están en la estadística de homicidios, en ese promedio diario del que Omar García Harfuch dice ha bajado 44%, comparando con mucho sesgo solamente con junio de 2025, cuando

0: de una violencia pues abrumadora que ya hace mella en todos los espacios, ¿no? En lo social, en lo económico, ni se diga en el estigma narco de Sinaloa.
1: Sí, no, y te lo preguntaba precisamente por eso, ¿no? Porque es fácil recurrir a este refugio común de entrar en la disputa política del momento, de atorarse en quién sí tiene razón y quién no y por qué, y no entender las implicaciones, las consecuencias tan profundas que ha tenido todo este asunto, toda esta decisión y la forma en la que se hizo en la vida de los sinaloenses. Pero pues afortunadamente lo hemos ido reportando y hemos estado platicando de este asunto durante todo este tiempo. Te agradecemos, querido Adrián, como siempre, que nos acompañes en tiempo real.
0: Al contrario, gracias a ustedes por seguirnos, por dejarnos contar lo que sigue pasando acá.
1: Por supuesto, aquí está el espacio. Adrián López, director del Noroeste. Marco, bueno, pues ahí está el tema. Obviamente, pues vendrá más, espera uno, información, detalles de lo ocurrido de ambos lados y pues tendrán que clarificarse estas contradicciones de las que ya hablábamos. Hacemos una pausa y volvemos en tiempo real.
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8: Meta presentó Brain to Query V2, un sistema de inteligencia artificial que traduce la actividad cerebral en texto sin necesidad de implantes quirúrgicos para facilitar la comunicación de personas que han perdido la capacidad de hablar o escribir por lesiones neurológicas. La nueva versión es un sistema integral de mayor rendimiento, capaz de decodificar oraciones en tiempo real a partir de registros cerebrales no invasivos que se obtienen mediante un escáner de magnetoencefalografía. Dicha tecnología utiliza un dispositivo con forma de casco que registra los campos magnéticos generados por la actividad cerebral, los cuales son procesados por un modelo de inteligencia artificial que reconstruye las frases que la persona intenta escribir. Fue entrenado con aproximadamente 22,000 oraciones de 9 participantes voluntarios y es capaz de recuperar oraciones coherentes a partir de entradas neuronales ruidosas con una precisión de palabras del 61%. Informó Aide Rivera. 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
10: Con polémica arbitral y viniendo de atrás perdiendo un partido 2-0, Argentina derrotó 3-2 a Egipto en juego disputado en Atlanta. Los egipcios lo ganaban con gol de Ibrahim al minuto 15. Al minuto 21 Lionel Messi falló un penal y al 58 Zaki Abdeldarouf había colocado el 2-0, sin embargo el gol fue anulado. Fue al minuto 67 cuando de nueva cuenta Abdeldarouf colocó el 2-0 y la reacción de Argentina llegaría al minuto 79 con Cristian Romero. Además de que al 83 Messi marcó su gol 21 en Copas del Mundo y al 90+2 Enzo Fernández en otra jugada polémica marcó el gol de la diferencia con el que Argentina se mete a la siguiente ronda donde ya espera a rival, mismo que saldrá del choque entre Colombia y Suiza. Soy José Luis Cuevas y en Grupo Fórmula somos locales.
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1: Ya estamos de regreso en tiempo real. Gracias por continuar con nosotros. Le hemos estado dando seguimiento ya desde hace mucho tiempo al tema de la calidad del agua en Jalisco. Un tema central. Y hoy autoridades locales se han pronunciado sobre el tema y le agradezco muchísimo a Jonathan Lomelí, periodista en la entidad.

0: periodista allá en Jalisco que nos tome esta comunicación. Jonathan, ¿cómo estás? Muy buenas tardes.
1: Hola, ¿qué tal, Enrique? Muy buenas tardes. Un saludo a ti y a todo tu auditorio.
0: Oye, pues una recomendación directa por parte de autoridades estatales, entiendo, para que no se consuma el agua de la llave ante los problemas que han tenido con la calidad, ¿no?, del suministro.
1: Sí, Enrique, este anuncio lo hace el Héctor Raúl Pérez, el titular de Salud Jalisco, y el titular de Coprisjal, que es, digamos, el equivalente de Cofepris aquí a nivel estatal, ante los reclamos de la ciudadanía y la exigencia de una alerta sanitaria, debido a que desde hace un poco, casi 2 meses, en la zona metropolitana de Guadalajara, en alrededor, según las autoridades, de 200 de las 2.000 colonias en donde surte agua el sistema intermunicipal que se llama SIAPA, están recibiendo agua con color, con sedimentos, agua como ferrosa, chocolatosa, con un olor muy intenso, a veces como a podrido, a veces amoniacado, de muy mala calidad el agua. Ante la exigencia de la ciudadanía, el viernes pasado hubo una protesta en las instalaciones de Coprisjal que exigían una respuesta a información sobre las causas de este problema y sobre todo cuándo se va a solucionar. Diversos colectivos le presentaron a Coprisjal el viernes pasado diversas muestras, alrededor de 70 que realizaron en lo que llaman monitoreos comunitarios del agua, que son muestras que se realizan domésticas para ver la calidad del agua, qué tipo de componentes tiene, que son muestras solamente referenciales, es decir, no suplen a las de un laboratorio, pero, por ejemplo, los colectivos han encontrado pues heces fecales, plomo en algunos casos, metales pesados, falta de cloración, y esta preocupación se sumó a los reclamos de las distintas colonias, y entonces es por eso que la autoridad el día de ayer, de hecho, es cuando sale a decir, bueno, todo lo que tenemos a partir del monitoreo que hemos realizado, dice el secretario de Salud, es que, pues, en efecto hay un problema en 200 colonias, alrededor de 200 de 2000, y la recomendación es que no se utilice el agua que sale de la llave, es decir, que surte el SIAPA, que no se utilice para lavarse los dientes ni para preparar alimentos, que se puede utilizar para bañarte, para lavar la ropa, siempre y cuando no tenga un olor intenso o coloración como está ocurriendo. El día de hoy los colectivos están en reunión con el secretario de Salud, con el titular de Coprisjal, porque hay una petición de que se transparente esta información con respecto a que no hay ningún problema en materia sanitaria. Lo que argumenta el titular de Salud y el titular de Coprisjal es que para ellos no existe un riesgo porque no tienen un incremento o repunte de enfermedades gastrointestinales o conjuntivitis o enfermedades de la piel que pudieran indicar que hay un problema relacionado con el agua. Ellos manejan unas cifras en donde pues prácticamente es las mismas cantidades en relación con el año pasado, en el mismo periodo. Sin embargo, Enrique, y con esto termino para no extenderme, el problema del agua lleva desde el sexenio pasado de mala calidad, con algunos periodos de desabasto. El gobierno en estos momentos, hace una semana o poco más, hizo un anuncio de una inversión para modernizar las plantas potabilizadoras. Parte de la explicación de por qué tenemos esta agua en la zona metropolitana de Guadalajara es que hay una planta que es la principal, la planta potabilizadora número uno en Miravalle, que tiene alrededor de 70 años. Lo que dicen es que pues ya está muy obsoleta, muy vieja, y se hizo un anuncio de alrededor de 5,000 millones de pesos para empezar a modernizar esta planta para poder construir más plantas potabilizadoras, y también la idea es llegar a una inversión de 20,000 millones de pesos a partir de una iniciativa que debe aprobar el Congreso. Sin embargo, digamos que esa es la discusión técnica, política. La realidad es que en estos momentos, y en resumen, Enrique, la gente tiene agua sucia, no sabe por qué llega el agua sucia con olor o turbia, está preocupada porque solamente nos dicen que no hay ningún problema, que están dentro de los rangos las mediciones que se hacen del agua dentro de los parámetros de calidad. Sin embargo, no transparentan esa información, no comparten, digamos, todos los estudios que se han realizado, y la preocupación en la ciudad pues crece, porque pues es de repente un poco, ya te imaginarás, es decir, bañarte con un agua que huele como a podrido, como a huevo horrible, pues es algo que, no, ¿cómo suples eso? Es decir, hay gente que está comprando garrafones, que tiene que pagar pues agua purificada para poder hacer ese tipo de, digamos, para bañarse, para otro tipo de actividades. Entonces, el problema del agua en la ciudad, en Guadalajara, como en muchas otras ciudades en el país y de hecho del mundo, pues es un problema que en estos momentos nos tiene con esta discusión y con esta preocupación, porque además está relacionado también con una gran cantidad de contaminación que hay en los afluentes, una falta de supervisión del propio CIAPA, de las propias autoridades estatales y federales. Es decir, también otra de las explicaciones es que el agua llega muy, muy contaminada debido a que hay contaminación de los cauces, es decir, de los afluentes a partir de los cuales se surte, y eso también hace que pues ya no tengan capacidad las plantas potabilizadoras viejas que tenemos. Toda una discusión, todo un problema, toda una crisis en la zona metropolitana de Guadalajara, Enrique.
0: No, y una crisis seria porque, como dices, impacta directamente la calidad de vida, la vida de millones de personas, la salud de millones de personas en esa zona metropolitana. Y más allá de la coyuntura, pues las autoridades tendrán que explicar qué está detrás, ¿no?, de este deterioro en la calidad del agua, o si no es un deterioro, pues ¿por qué no se ha asegurado la calidad del suministro?
1: Claro, y sobre todo transparentar la exigencia en estos momentos de los colectivos y de la ciudadanía es transparenten la información relacionada con la calidad del agua, los monitoreos que han realizado, garantícennos que no hay heces fecales, que no hay plomo, que no hay riesgos a la salud, porque solamente lo dicen, pero no transparentan esa información, Enrique. Y pues como tú dices, no hay nada peor, decía un amigo el otro día, que un problema público que se mete hasta tu casa, y en este caso hasta la llave de tu casa, Enrique.
0: Pues sí, así, clarísimo. Pues Jonathan Lomelí, te agradecemos muchísimo que nos hayas tomado esta comunicación. Muchísimas gracias por acompañarnos en tiempo real.
1: Gracias, un saludo a ti y a tu auditorio, Enrique.
0: Bueno, le decíamos, es un asunto al que le hemos dado seguimiento y lejos de irse resolviendo, transparentando, pues parece ir profundizándose el problema, y por eso la conversación con Jonathan Lomelí, tan importante sobre la calidad del agua allá en Jalisco. Desde ahí nos vamos hasta Nueva York y un gusto también saludar a Arturo Ángel, el director editorial de Entorno MX. Arturo, porque nos despertamos hoy con videos, con información sobre un edificio de 38 pisos, es un edificio grande, en el corazón de la ciudad de Nueva York, de Manhattan, en lo que le llaman Midtown, en la calle 42, pues, cerca de Times Square y todos estos sitios tan icónicos de la ciudad, con muchísimo tráfico, con mucha gente en estas zonas. Y lo que dicen es, pues hay un daño estructural serio. Está amenazada la integridad estructural de un edificio que ha obligado a su evacuación, a la evacuación de algunas otras estructuras alrededor. E incluso el alcalde Mamdani pues habla de evitar la zona para los neoyorquinos.
2: Hola, ¿cómo estás, Enrique? Sí, bueno, esta situación de las cosas que pasan en Nueva York, ¿no? Esta situación de este edificio que, pues, parece ser, por lo que además ha habido declaraciones de los sindicatos aquí respecto a que podría existir incluso algún tema de negligencia o de mal manejo de los costos.
0: Creo que ahí claramente se nos cortó, sí, la comunicación.
3: Así es.
0: No sé si alcanzaste a ver las imágenes, Marco.
3: Sí, sí,
0: Enrique. Estas columnas, sí, pues, vencidas, o sea, prácticamente vencidas, vigas, pues todo lo que conocemos en los edificios, muchas veces que terminan dañados por sismos. Hay que decir, en Nueva York tiembla. Es muy raro que ocurra, muy, muy raro que ocurra, pero en Nueva York han habido temblores. Yo recuerdo el más reciente, así de una intensidad considerable, fue hace unos 10, 15 años. Es decir, no es algo común, uh-huh, pero se da. Si esta es o no la causa de un daño estructural así, pues es muy difícil determinarlo, ya lo dirán los expertos. Pero digamos, lo grave de que este edificio se encuentre en esa zona y en esas condiciones, pues ha generado toda una movilización de las autoridades allá en Nueva York.
3: A juzgar por las imágenes, ese edificio está herido de muerte, ¿no, Enrique? Es decir, la seguridad estructural es imposible de garantizarse, cuando además las columnas, que es, digamos, básicamente, ¿no?, la línea vertebral de un edificio, pues está fracturada. Ahora, tú que conoces la ciudad, tú que conoces Manhattan, vemos siempre un montón de edificios con andamios, tapiales, en remodelación. ¿Habías conocido antes de un edificio que estuviera así a punto de colapsar?
0: No a punto de colapsar, no de ese tamaño. Sabemos, por ejemplo, en Brooklyn, en Queens, así es. Han habido estructuras pues mucho más pequeñas, los llamados townhomes o townhouses, de 4, 5, 7, 8 pisos, que sí han colapsado. El caso de Surfside en Miami, que en plena madrugada, dramáticamente, un edificio residencial se cayó completo, Arturo Ángel, pero yo no recuerdo uno de este tamaño, y sobre todo en una zona pues tan complicada, porque incluso la demolición de algo así, pues están hombro con hombro los rascacielos en esa parte de la ciudad.
2: Sí, exactamente, Enrique, perdón por la llamada. Sí, no, de hecho, a ver, incluso yo vivo en Brooklyn y edificios viejos sí hay, pues, ¿no? Y hay algunos de bastante altura y con muchísimos problemas en cuanto a pues servicios que no funcionan, temas de mantenimiento, temas de aires acondicionados, de suministro de energía, bueno, todo ese tipo de cosas, pero incluso algunos que hay muchos incendios todo el tiempo aquí por ese tipo de deficiencias, pero una cuestión de un riesgo estructural como el que sucedió, comenzó a reportarse esta mañana de un edificio además ahí en pleno mitad de Manhattan, pues sí, no parece entrar en lo común, y de ahí lo que te mencionaba antes de que se cortara la llamada, porque ha habido aquí ya declaraciones incluso de los sindicatos de la construcción respecto a que debería de investigarse exactamente qué pasó con este edificio, ¿no?, de la calle 42, que insisto, es básicamente en el centro de Manhattan, al cruce con la calle 235 East, ¿no? El tema sorprendió esta mañana porque pues empezaron a caer ladrillos, ¿no? Si bien es cierto, como lo mencionan, es muy habitual ver los andamios, ya casi diría que nos acostumbramos aquí, al principio cuando uno llega los primeros días a esta ciudad, como que sí te llama la atención que pareciera que estuviera todo el tiempo en construcción, pues la verdad es que sí, ¿no? Y sobre todo porque además hay muchas remodelaciones de muchos edificios viejos, pero de ahí a lo que pasó esta mañana, donde literalmente empezaron a caerse ladrillos, que es lo que reportaban las personas, ¿no? No es habitual, luego ya surgieron edificios de lo que pasó, videos de lo que sucedió, básicamente se doblaron dos estructuras de acero entre los pisos 21 y 22 de este inmueble, ¿no? Y pues de ahí comenzó a medio pandearse esa situación, lo que, a ver, se ha generado un auténtico caos, porque lo que ha hecho los servicios de bomberos y la policía, Enrique, pues es acordonar el área, ¿no? Básicamente, pero imagínate, o sea, es un área donde, en un día hábil, donde confluyen cientos de edificios, de comercios, de escuelas, ¿no? Evidentemente se ha generado un absoluto caos en toda esa zona, ¿no? Entre tratar de suspender el paso de los autobuses públicos, el paso de los peatones, de los turistas. Estamos en pleno verano aquí en Nueva York, Enrique, de hecho, apenas saliendo de un fin de semana que de por sí fue bien complicado en cuanto al calor extremo y luego la tormenta que hubo y luego una serie de cosas que sucedieron. Y justamente en este día sucede esta situación. Bueno, el caso es de que se estima que hay cerca de 5,000, entre 5,000 y 6,000 personas afectadas por tan solo por el cierre preventivo alrededor de esta zona. El alcalde, por cierto, evidentemente, Mamdani, ya dio una declaración, dijo que la situación es extremadamente seria e inestable, ¿no? Y que el desalojo evidentemente se hizo para proteger la situación y la gente alrededor. A ver, se ha dicho que es poco probable el hecho de que el edificio pudiera venirse abajo repentinamente, Enrique, porque sigue, es un edificio que tiene unas estructuras de acero internas. Evidentemente hay algo que no sucedió bien y de ahí que se esté incluso presumiendo por parte de los sindicatos de aquí de construcción el hecho de que haya habido corrupción, el uso no adecuado de materiales. Dicen que es muy poco probable, pues, que el edificio pueda de pronto derrumbarse, venirse abajo, como ya mencionas con el asunto de Florida, cómo olvidar esas imágenes. Pero, sin embargo, lo cierto es que tiene un daño estructural, que lo que sucedió en el piso 21 y 22 es de preocupación, y la situación hasta el momento pues se sigue estudiando, estamos a la espera de que las autoridades den más datos al respecto y de qué va a pasar, insisto, con esta zona ultra transitada, básicamente de turismo, negocios, oficinas ahí en Manhattan.
0: Sí, como bien dices, no es una, digo, porque hemos escuchado antes de casos en Brooklyn, en Queens, en la zona periférica de la ciudad de Manhattan, de la ciudad de Nueva York, y bueno, pues escucharlo ahora de un rascacielos en Midtown, en la calle 42, pues es un contexto muy distinto. La posibilidad de que algo así ocurra en un lugar como ese, pues genera mucho más preocupación de la que... No porque sea menos importante una estructura colapsada en otro punto de Nueva York, sino porque el potencial de daños graves aquí se multiplica.
2: Sí, exactamente. Bueno, de entrada, déjame decirte que hay 8 edificios contiguos que fueron desalojados, también una escuela con aproximadamente 400 niños. No se sabe, el tema es que no se sabe... ¿cuándo se pueda, si va a ser posible que mañana o pasado la gente regrese? Pues se ve complicado porque, insisto, este no es un edificio pequeño. De hecho, ese edificio, el tema es que era la sede de Pfizer, la empresa esta farmacéutica, que hace tiempo lo desocupó y ahora estaba en un trabajo de remodelación. Imagínate, todo eso lo quieren convertir para variar, en un complejo de, se habla de hasta 1,600 departamentos en este crecimiento que tiene Nueva York hacia arriba, y porque no hay más espacio hacia los lados, por lo menos en Manhattan, y es donde ocurre esta situación. Entonces, no se sabe qué va a pasar con ese proyecto, no se sabe qué va a pasar con los edificios contiguos, con la escuela que estaba ahí a un lado, y bueno, insisto, de entrada, por lo pronto, ahorita la prioridad es que el edificio pues no se venga abajo, evidentemente, y se ha señalado que eso no parece ser lo más probable, pero de todas formas, pues todo el día han estado ahí volando drones y han estado estudiando la zona, porque incluso para que vuelvan a entrar trabajadores, pues se están tomando las precauciones máximas. Entonces, pues de esas situaciones que esperemos no escalen a más, porque si no, de hecho, de entrada, qué bueno que el edificio no se vino abajo, porque si imagínate el tamaño de la tragedia que se hubiera representado justo en una hora pico a las 8 de la mañana en día hábil, ¿no? A las 8 de la mañana ya todo el mundo está trabajando, todo el mundo está en las escuelas, ¿no? Entonces, aquello hubiera sido terrible. Vamos a ver cómo avanza la situación, porque el tema está ahorita en las revisiones. No está claro, Enrique, cómo es que se puede solucionar esto, qué se puede hacer con ese edificio, si es necesario tumbarlo, ¿no? O reconstruirlo, reforzarlo.
0: Y el reto, el desafío ingenieril que eso representaría.
2: Absolutamente.
0: Querido Arturo Ángel, muchísimas gracias, muy buenas tardes.
2: Saludos desde acá, buenas tardes.
0: El director editorial de Entorno MX. Pausa, ya volvemos.
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11: Quiñones entra a la historia. Julián Quiñones firmó una actuación memorable al convertirse en uno de los máximos goleadores mexicanos en una misma edición del torneo. Con 4 anotaciones igualó las marcas de Javier El Chicharito Hernández y Luis Hernández, 2 referentes del ataque nacional. Su capacidad para aparecer en los momentos importantes fue una de las mejores noticias para México durante la competencia. A pesar de la eliminación, el delantero dejó una huella muy importante.
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15: La lengua de una ballena azul pesa lo mismo que un elefante adulto, siendo el músculo más grande del mundo.
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17: La hinchaste entonces por Noruega, por Inglaterra, México. ¿Con quién fuiste, Edu? Yo quería quedar
18: detesto
17: en Inglaterra.
18: Detesto a los mexicanos. Claro, los detesto con mi alma. El aurita ese se los puede meter en el orto. ¿Eh?
17: Pero yo estoy con vos, Edu. Yo quería que perdiera México.
18: No, detestables esos tipos.
17: El que sacaste hace unos días, ¿te acordás del periodista que
18: la envidia que los mexicanos le tienen a los argentinos, no solamente en el fútbol, en todo. No se envidian. Quieren ser como nosotros y no les da el piné.
17: Pero no son clásicos, para nada.
18: Y menos en el fútbol, ¿viste? La verdad son de madera.
0: En el deporte, como en la vida, hay malos perdedores. Eduardo Feynman acaba de ofrecernos una demostración bastante elocuente. Hace unos días decidió propagar una mentira grotesca. Afirmó al aire que el narcotráfico había amenazado a los jugadores ecuatorianos antes de enfrentar a la selección mexicana en el Mundial y perder contra la selección. No presentó una sola prueba, no citó una fuente, no ofreció un solo dato. Bastó un parece confirmarse para poner en circulación su calumnia. Pero ni Feynman, ni el medio que le da espacio, ni quienes amplifican esa versión, consideraron necesario rectificar. No les importaron los hechos, no les importó la verdad. Y entonces ocurre algo revelador. Después de quedar exhibida la falsedad de la historia, Feynman ahora deja claro que el problema nunca fue la falta de evidencia, nunca fue la información. El problema era México. Lo suyo no es un exabrupto, es una confesión. Explica por qué una mentira sin pruebas le pareció perfectamente plausible. ¿Por qué nunca sintió la necesidad de verificar? Cuando uno mira a un pueblo entero a través del prejuicio, pues los hechos dejan de importar. Detesto a los mexicanos, dice Feynman. No es criticar a un gobierno, a una afición o a una selección de fútbol. Es descalificar a millones de personas por el simple hecho de haber nacido en este país. Es reducir a una nación entera a un estereotipo para justificar su ignorancia y su desprecio. Un mundial suele sacar lo mejor de los países. Nos invita a conocer otras culturas, a convivir, a celebrar las diferencias. Incluso las rivalidades tienen algo entrañable cuando terminan con el silbatazo final. Lo acabamos de ver hace unos días entre México e Inglaterra. Eso sí son caballeros. Hay quienes, en cambio, necesitan convertir una fiesta global en una excusa para odiar. Ahí está la senadora paraguaya que insulta a Kylian Mbappé con su racismo. Ahí está Eduardo Feynman descalificando a todo un país. Y ninguno habla realmente del país o del jugador, no hablan de México ni de Mbappé, hablan de sí mismos. En una época en la que el prejuicio genera clics, la estridencia produce audiencias y el odio se vende como autenticidad, pues una cosa es llamar la atención y otra muy distinta es construir credibilidad, confianza. Lo más revelador es que después de tantos minutos hablando de México, este señor Feynman termina describiendo con mucha más precisión su propio mundo. Yo nunca he escuchado a un periodista mexicano serio decir al aire que detesta a un país entero. Nunca he visto a un comunicador medianamente respetable inventarse una teoría conspirativa para explicar el resultado de un partido mundialista. Y nunca he creído que el patriotismo se inspire en el desprecio a otros. En la vida, como en el fútbol, hay malos perdedores, y este tipo Feynman es un claro ejemplo de eso. Y digo tipo porque de periodista tiene lo que yo tengo de astronauta. Hacemos una pausa, regresamos en unos instantes en tiempo real.

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9: Izamal, Yucatán, conocida como la Ciudad Amarilla. Todas sus fachadas están pintadas de este color, creando una armonía visual impresionante. Destaca el convento franciscano construido sobre una pirámide maya. Es un cruce vivo entre la época prehispánica, colonial y la modernidad.
10: De 2,100 módulos de credencialización para acceder al Servicio Universal de Salud. México avanza en el registro para que las y los mexicanos gocen de este programa integral de atención médica. La presidenta Sheinbaum resaltó que la digitalización es importante para que el expediente médico de cualquier persona pueda ser consultado en cualquier sistema de salud, sin importar la derechohabiencia.
11: Estamos credencializando en este momento a todas y todos los adultos mayores. ¿Para qué? Para el Servicio Universal de Salud. ¿Qué ventaja va a tener ser parte del Servicio Universal de Salud con la credencial? Que van a poder ir a cualquier centro de salud a atenderse independientemente de la derechohabiencia.
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12: Ya estamos de regreso en tiempo real. Gracias por continuar con nosotros en esta tarde de martes 7 de junio. Denise Merker platicó con Javier Aguirre, con el director técnico de la selección mexicana. Bueno, pues ya técnicamente ha dejado de ser el entrenador, en estos meses tomará el cargo, se espera, se tiene ya todo planeado para que sea Rafa Márquez el encargado de este periodo que llevará a las eliminatorias hacia el Mundial y el Mundial 2030 para la selección varonil. Y en su conversación para el podcast Hablemos con Denise Merker, pues Denise le preguntó de todo al Vasco. Empezamos por esos últimos minutos del encuentro de octavos de final contra Inglaterra.
13: Lo único que leí hoy, que me llamó la atención sobre lo de anoche, es ¿por qué insistimos por aire cuando nosotros no le vamos a ganar a los ingleses? Ese es como, hoy toda la, sí. Decían, pero ¿por qué bombardeamos 13 minutos tratando? ¿Qué nos falta ahí? Y ahí pensaba yo, no faltaba ahí un Mora en la cancha que pudiera tener esa creatividad de, sí, encontrar, claro, otro camino.
14: Sí, sí, pues bueno, es
13: el desborde o el...
14: La hipótesis es muy buena y podemos discutirlo, evidentemente. Las dos jugadas de mayor importancia en la primera parte, e inclusive el gol, bien de centros. De centros.
13: Es decir, cierto.
14: Sí. Raúl remata de cabeza y Raúl remata de cabeza y el portero atrapa dos veces. Y el gol viene de un centro, se arma ahí una pelotera y la mete Quiñones. Te quiero decir con esto, no son esos centros frontales en los cuales dos centrales de Inglaterra de 1.95 iban a ganarle fácil a nuestros tres delanteros que terminan jugando Santi, Memo y Raúl. Queremos ese centro hacia adentro, ese centro a media altura, ese centro picante, no ese globito que es fácilmente rematable. Y de hecho, tuvimos un par de acciones ahí que por poco. Podemos discutir, insisto, no estoy cerrado a ello, ni mucho menos. Hubo disparos de media distancia también, que es otra posibilidad de abrir defensas tan cerradas, ¿no? Gallero tiene uno muy, muy feo. Fidalgo tira uno a las manos del arquero, hubo otro que salió por la izquierda. En fin, uno intenta esto y en el desarrollo del partido, pues buscar alternativas.
12: Bueno, pues ahí parte de la conversación, una pequeña parte de la conversación entre Denis Merker y Javier Aguirre. ¿Cómo estás, Denis?
13: Enrique, ¿cómo estás? Qué gusto saludarte y a todos los que te escuchan.
12: Oye, ayer, cuando estabas terminando la grabación de Tercer Grado Deportivo, platicamos un rato sobre esta conversación que tuviste con Javier Aguirre. Además, una conversación, pues, horas después de que terminó su ciclo al frente de la selección mexicana. Toda la expectativa que hay sobre el futuro de Javier Aguirre, las preguntas sobre las decisiones del director técnico que siempre todos al día siguiente pues nos creemos entrenadores y cuestionamos que si el lateral derecho, que si la contención, que si la salida por las bandas era la forma en la que iba a atacar a Inglaterra. Pero ¿qué descubriste tú en esa conversación de Javier Aguirre?
13: Mira, Enrique, lo primero es, yo no sabía si me iba a encontrar a Javier Aguirre, bueno, exhausto, imaginaba que iba a estar exhausto, no sabía si me lo iba a encontrar triste. La verdad es que me encontré a un hombre muy satisfecho y además a alguien que había, digamos, había terminado con un pendiente en su vida. Y ese pendiente había sido la eliminatoria de México en Corea-Japón, esa que nos dolió a tantos y que a él también claramente, que fue en contra de los Estados Unidos. Él me contó que en ese partido él hizo un cambio de parado del equipo y que fue su culpa porque era, digamos, una forma de enfrentar a Estados Unidos que no se había practicado. En fin, él incluso después de esa amarga derrota decide tomarse un tiempo fuera de México realmente para distanciarse y por esa sensación que tenía. Creo que él siente que este fue el mejor proceso de los tres que tuvo al frente de la selección, la toma en un momento difícil y es capaz, digamos, de hacer que los jugadores ganen los cuatro partidos consecutivos que ganaron. Me parece que eso es interesante, creo que verlo así de contento, de satisfecho. Después también se va y tiene la impresión de que deja las bases para algo bueno. Uno de ellos, como bueno, que tiene que ver con eso, es obviamente que deja a Rafael Márquez ya encarrilado, que tuvieron una muy buena relación, lo cual no era necesariamente evidente que tú seas un entrenador y que te pongan al próximo al lado. Me dijo que no tenían ellos necesariamente una relación, pues que había sido sí una sorpresa lo bien que se habían llevado y que él se quedaba con una impresión de un Rafael Márquez muy bien preparado, de una persona que había abrevado de los técnicos que había, con los que había trabajado. Y pues sabemos que Rafa Márquez ha trabajado con los técnicos más importantes que existen. Pues también la sensación de que se quedaban jugadores muy prometedores, jóvenes, y que le iban a tener tiempo de llegar, digamos, a la siguiente. También me quedó que él tiene claro que la dificultad de producir talentos en el país no tiene que ver con la incapacidad de que se juegue bien al fútbol en México, sino sí con la dificultad de que teniendo una liga que paga muy bien, pues los grandes talentos opten por irse, porque él plantea la ida a España y como le tocó a él, incluso a Rafa, pues como algo que exige sacrificio. Es decir, no solamente tienes que producir talentos que jueguen bien al fútbol, sino que después tengan la resiliencia de vivir en otro país, de tener que aprender, como en este caso me decía que Chávez está teniendo que aprender el holandés, que no es cualquier cosa, y resistir, digamos, todo lo que implica vivir fuera
7: y la forma en donde, bueno, él me dijo, yo me fui a los Osasuna ganando un tercio de lo que ganaba en México. En fin, básicamente me quedó la impresión de que no es lo mismo que en Cabo Verde opten por jugar en Europa, porque es una cuestión de sobrevivencia casi general, y que además no tienen muchas opciones, no hay una liga, y que aquí en cambio sí existe una liga que puede resultar cómoda y puede resultar, pues, digamos, que te genera tal vez no ser parte de la élite mundial, pero sí tener unos ingresos sustanciales en una liga. Sí me pareció interesante esa visión, digamos, y después pues todo lo que me contó acerca de lo que significa la dificultad también de producir técnicos que realmente se preparen, que se preparen afuera, que no se preparen aquí, que es muy fácil obtener el título. En fin, estuvo interesante. La parte con la que me quedo es de ver a un hombre satisfecho y satisfecho después de haber tenido, pues, por digamos, fuertes decepciones en su trayectoria como técnico de la selección nacional.
12: Me decías también que encontraste a un Javier Aguirre después de más de 4 décadas de matrimonio, muy comprometido con eso, con su esposa, con su familia, con esta etapa de su vida, después de haber logrado tanto en el fútbol y haberle entregado tanto al fútbol. ¿Era difícil o es difícil explicar a Javier Aguirre sin esa dimensión de lo que es Javier Aguirre?
7: Sí, bueno, él lo dice en la entrevista, claramente está casado desde hace más de 40 años y tiene, pues es una vida que exige que tengas a alguien que te acompañe a todos los lugares a los que él ha ido. Ha estado viviendo en Japón, en Egipto, en la península arábica, en Pachuca. Es alguien que te tiene que acompañar y efectivamente en un momento mencionó que había recibido un ofrecimiento y que lo había rechazado, porque pues le tocaba sí estar con la familia, sí estar con los nietos, disfrutar, ir a los lugares donde había, pues un poco después de 2 meses de estar totalmente dedicado a esto y más tiempo, por supuesto, pero 2 meses completamente ahí en la concentración. Sí me parece que me dijo, estoy en una etapa zen, no sé qué signifique, pero todo mundo me lo dice. Y me dio la impresión de que básicamente es como una especie de satisfacción de alguien que se siente bien en lo profesional y al mismo tiempo también en lo personal, que está en un momento en que no le tiene que probar nada a nadie, que siente que ha hecho lo que tiene que hacer. Por cierto, también me impresionó la narración que me hizo, cómo me contó lo que significa ser hoy un director técnico de la selección mexicana, y me imagino que así y más en cualquier equipo de primer nivel. Me decía que en 2000, pues era un poco, ahora sí que la intuición, ¿qué está pasando? Y me dijo, ahora tengo 60 personas trabajando, es decir, desde los que hacían los alimentos, me dijo, todos con una cantidad de estadísticas, los jugadores traen un chip literalmente encima y entonces sabemos cuánto se mueven, qué comen, cuánto pesan, básicamente me dijo que había cambiado muchísimo el fútbol y también lo que estaba a disposición de un técnico nacional, y que pues las decisiones se toman de otra manera. Él se sentía más libre. Efectivamente, siempre había sido o ha sido reconocido, y él mismo lo reconoce como un técnico más bien con un orden muy fuerte atrás y mucho rígido. Rígido, mucho menos disponible como para aventuras ofensivas. Y sin embargo, en esta ocasión se sentía mucho más libre y más dispuesto a escuchar a las personas alrededor, a cambiar. En fin, yo creo que la verdad es, ahí sí te das cuenta que hay una gran diferencia de Aguirre a los 40 y tantos que Aguirre ya rozando los 70 y después de una carrera como la que tiene. Y me imagino que es lo mismo para un Guardiola, Klopp, Mourinho, que pues que no es lo mismo esa necesidad de probarte que simplemente ya sabiendo quién eres, cuáles son tus fuertes, tu capacidad de generar un equipo que esté sólido, que tenga ambiente, pues ya eres otra persona, sabes qué puedes hacer y qué no. Y yo creo que él siente que con lo que le dieron hizo mucho, y en ese sentido creo que tiene razón.
12: Sí, misión cumplida. Me parece que esa es un poco la postura, que la actitud que muestra en esta conversación. En esta conversación que le recomendamos a todos que escuchen en el podcast. Pues, Denise, te mandamos un fuerte abrazo. Gracias por compartirla.
7: A ustedes. Una gracias. Partecita.
12: Gracias, Denise Merkel. Hacemos una pausa y ya regresamos en tiempo real.
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25: Una canción que casi como una charla íntima, Coffee and TV, lanzada en 1999, nos muestra a Blur en una faceta más introspectiva con el guitarrista Graham Cox, tomando la voz principal. ¿Y cómo olvidar ese entrañable videoclip con la cajita de leche animada buscando a un joven desaparecido? Una de esas piezas que mezclan ternura y crítica social. Coffee and TV con Blur en Sonido Brown.

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1: Ya estamos de regreso en tiempo real. Gracias por continuar con nosotros. Pues, ¿cómo ves, Marco Silva, la conversación que tuvo N+, que tuvo Denise Merker con Javier Aguirre horas después de la eliminación de la selección mexicana varonil del Mundial? Y decíamos, en una postura mucho de misión cumplida y de lo que sigue para el equipo mexicano.
2: Fíjate que yo la estaba escuchando, Enrique, y me tuve que ir a trabajar y ya tuve que interrumpirla. Pero la verdad me llama mucho la atención, además de que la conversación es buenísima, de este Javier Aguirre que acepta errores, pero que además está como completamente satisfecho, que contesta tranquilo, pausado y en paz. En fin, ¿no? Que habla de la descalificación de México en el Mundial, pero tú lo decías hace rato y creo que muy bien, no como un fracaso, sino como la misión cumplida y lo que debe de venir, es decir, un hombre que ve en perspectiva, Enrique, ¿no? A mí me gustó muchísimo, es súper recomendable, te digo, no la terminé de escuchar, pero también hay que subrayarlo, ¿eh? Creo que vale la pena. Fue una conversación horas después de que Javier Aguirre salió del Estadio Ciudad de México.
1: Horas después de que salió del Estadio Ciudad de México y con todas esas emociones, esos sentimientos a flor de piel en esa conversación. Me parece que vale muchísimo la pena escucharlo, entenderlo y nada, ¿no? Todo este asunto que tiene que ver con la manera en la que vivimos los partidos y el resultado de los partidos. Bueno, vamos a platicar con Enrique Perret, internacionalista, director de la US Mexico Foundation. Querido Enrique, ¿cómo estás?
3: Hola, Enrique. Buenas tardes. Un saludo a ti y a tu auditorio.
1: Estamos como el meme de Spider-Man. ¿Cómo estás, Enrique? ¿Bien y tú, Enrique?
3: Todo bien, Enrique. Pues, oye, pues para no decirte tocayo y que suene medio informal, pero bueno, se baila
1: no,
3: el tocayo.
1: No, se vale. Aquí somos casuales, ¿no? No estamos casados con la solemnidad. Oye, y hemos estado revisando contigo periódicamente esta encuesta que hace la US Mexico Foundation sobre las actitudes de los votantes en Estados Unidos hacia México y tienen una nueva entrega. Cuéntanos.
3: Sí, a ver, tocayo, la verdad es que hemos querido estar monitoreando el sentir del votante americano sobre México en diferentes aspectos. Este es un ejercicio que hacemos cada 3 meses con la AmCham y con la AmPIB, y bueno, lo hacen encuestadores profesionales acá en Estados Unidos bajo una metodología bastante rigurosa. Y bueno, algo positivo de esta última entrega que publicamos el día de hoy, Enrique, es que México sube 3 puntos, digamos, traemos un +9, digamos, en positivo en la percepción general de México en el votante americano. Venimos de un +6 de hace 3 meses. Pero hay que decir, bueno, hemos estado en un mejor lugar. Hace 2 años estábamos en +20, ¿no? Es decir, de lo que opinan la gente en lo positivo y en lo negativo, haces un match y quedas con estos puntos a favor. Hay otros países, tocayo, y si nos comparamos como país contra un Canadá que trae un +51 o un Reino Unido que trae +56, pues estamos un poquito lejos de eso. Sin embargo, ha venido mejorando la percepción y creo yo, y no sé qué opinas, te he estado escuchando últimamente, creo que estos últimos 2 meses o este último mes en donde México ha sido un gran host de un mundial como el de soccer, creo que esperaríamos que en el mes de septiembre saliéramos un poquito más arriba, ¿no? O sea, la gente reconoce eso. Ahora, si nos vamos a aspectos, pues más a detalle, ¿no? ¿Qué sigue siendo lo que más le suma a México, Enrique? El turismo es la respuesta que más le suma en lo positivo a México. Después, la relación económica con Estados Unidos, lo cual pues nos da mucho gusto. Y si ves la tendencia en cuanto a las respuestas de la gente, del votante americano, de la cooperación económica, ha sido súper estable, ¿no? Y súper positiva. Entonces, el americano reconoce, digamos, esta relación y esta cooperación económica tan favorable. Y es de los puntos positivos. ¿Cuáles son los puntos negativos? Definitivamente el tema de cárteles en particular. No solamente es el tema de seguridad como tal, sino es el tema y la visibilidad, digamos, que se le pone a los cárteles como un elemento muy negativo de la imagen país o de la percepción de México en los Estados Unidos, y eso pues nos empieza a restar cada vez más. Algunos temas también pues muy positivos, el tema se llama cultural exchange, Lynch en Estados Unidos, pero esto, todo este tema relacionado a la cultura mexicana, y en esto también involucra actores, a música, a los intercambios culturales y a los intercambios educativos. Todo eso le sigue sumando mucho a México, y ahí pues un poco la reflexión nuestra como US Mexico Foundation es: necesitamos explotar mucho más eso, Enrique, y tú lo has dicho aquí y en otros podcasts. Necesitamos promover mucho más la imagen de México en el exterior. No solamente está lo que dejamos de hacer, sino también lo que otros hacen, ¿no? Porque sí. En el comparativo de la percepción de país en Estados Unidos, pues obviamente la percepción de un Brasil o de un Colombia o de India o de otros países, pues también compite con México, ¿no?
1: Oye, preguntarte si toda esta conversación tan positiva sobre México en el contexto del Mundial, si las imágenes que han reemplazado las de la violencia, con gente disfrutando del país, celebrando su cultura, hermanándose con la idiosincrasia, el quiero volar, el pato Merlín, y los festejos en los espacios públicos como lugares de celebración, sin ignorar los saldos trágicos y terribles que tuvieron los festejos del Ángel después del partido contra Ecuador, pero entendiendo que pues cuando se movilizan millones de personas en todo el país, en las calles, y se dan pues estos festejos de manera general, de manera segura de nuevo, preguntarte si eso ha cambiado en algo o va a cambiar, porque entiendo que esta encuesta pues viene de antes de lo del Mundial, pero digamos que la conversación sobre México, al menos durante estos días, estas semanas, es distinta.
3: Totalmente, Enrique, es una súper pregunta, y además es una pregunta súper profunda, porque no solamente es en territorio mexicano. O sea, tú haces referencia a todos estos festejos, al Ángel, a la hospitalidad de ciudades como Guadalajara, Monterrey, Ciudad de México y otras más ciudades como Tijuana, que albergó a los iraníes para dormir ahí, y a todas las historias que se han creado. Pero no solamente es eso, Enrique, sino también el mexicano que vivió el Mundial en Houston, en Los Ángeles, en San Francisco, en Seattle. En cada juego del Mundial, Enrique, había una playera verde, al menos una playera verde en todos los estadios, así sea un juego de Alemania o de Bélgica o ayer de Brasil. En todos los juegos había playeras mexicanas. A mí me tocó estar en Filadelfia, me tocó estar en Nueva York este fin de semana, y en el metro, aunque no jugara México ese día, la gente viste de verde. Eso habla mucho. Entonces, la comunidad México y México-americana, Enrique, va a ayudar muchísimo en esa imagen. Y en todas nuestras encuestas, evidentemente, la construcción de la imagen país o de la marca país se construye a partir principalmente de su gente. Y a México siempre se le ha visto, Enrique, pero después de este Mundial, por ciertas acciones, se le va a ver como un país mucho, o como personas mucho más serviciales, buenos hosts, amigables, y hago referencia a todas las imágenes que pudimos haber visto. Así haya sido con coreanos o con iraníes o con personas de Egipto o de Marruecos o de Holanda, eso en todas partes del mundo se ve. Y bueno, creo que sí va a ayudar. Esta encuesta se hizo hace 2 semanas, entonces más bien vamos a ver los resultados en la próxima edición.
1: Bueno, pues veremos esos resultados. Viene ya la elección legislativa en Estados Unidos, la de noviembre.
3: Sí.
1: ¿Qué tanto el tema México o los temas de la relación con México crees que van a ser pues parte de la agenda electoral o de las intenciones de los votantes allá para esta elección de noviembre?
3: Mira, súper interesante. En algunas de las preguntas que hacemos tiene que ver, por ejemplo, con aranceles o tiene que ver con algunas políticas económicas que el presidente Donald Trump ha manifestado o ha puesto en marcha en Estados Unidos. Y me parece, al menos la lógica Enrique, a mí lo que me dice es, por ejemplo, los aranceles traen ya un negativo de menos 28 en los Estados Unidos. O sea, la gente no está de acuerdo con los aranceles ya en Estados Unidos. Así con México, hacia también otros países. O sea, ya la vinculación entre los aranceles y el affordability, el costo de vida en Estados Unidos, ya hay un match muy grande y entonces ya la gente lo empieza a manifestar. Vamos a ver si se manifiesta en el voto. Obviamente el aspecto económico, en donde México juega un rol bien importante en la frontera, las exportaciones.

0: no preocupa. En algún momento sí, hace 2 años durante la campaña de Donald Trump. Hoy ya no, está en los mínimos históricos. A la gente, al votante americano, ya no le preocupa el que venga un migrante acá, quizá a quitarle su trabajo, a robarle su empleo. En donde sí hay un tema es en el tema de seguridad. Sí vamos a seguir viendo, Enrique, el tema de fentanilo muy, muy presente.
1: Ahí está, como siempre, un gusto platicar con Enrique Perret. Un abrazo, gracias, tocayo.
0: Un fuerte abrazo, Enrique. Bye bye.
1: Pausa, ya volvemos.
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3: La historia vuelve a repetirse. México volvió a quedarse a las puertas de una actuación histórica. La derrota frente a Inglaterra prolongó una espera de 4 décadas sin poder instalarse entre los 8 mejores de la máxima competencia internacional. Generaciones de futbolistas han intentado romper esa barrera sin conseguirlo. El equipo mostró carácter y momentos de buen fútbol, pero nuevamente el objetivo quedó incompleto. La eliminación reabre el debate sobre el futuro del balompié nacional. ¿Cuándo llegará el momento de romper definitivamente esa barrera histórica?
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3: Se cierra la era de Javier Aguirre. La eliminación marcó también el final del tercer ciclo de Javier Aguirre al frente de la selección mexicana. El estratega volvió a asumir el reto de dirigir al conjunto nacional con la esperanza de romper la barrera histórica, pero tampoco pudo conseguir el ansiado pase a los 8 mejores. A lo largo de sus 3 etapas, dejó momentos importantes, aunque el gran objetivo quedó pendiente. Ahora comienza una nueva etapa para el representativo nacional. ¿Cómo será recordado el Vasco Aguirre con la selección nacional?
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3: Los cocodrilos no pueden sacar la lengua porque está unida al paladar por una membrana rígida que se lo impide.
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6: La Suprema Corte de Justicia de la Nación atrajo un asunto a revisión para resolver la validez de la creación de una Comisión de la Verdad para Ayotzinapa. El Pleno analiza si en el juicio por desaparición forzada es constitucional ordenar la creación de este mecanismo de investigación o si vulnera el principio de división de poderes. La Fiscalía de la Ciudad de México ofrece $500,000 por información que coadyuve a la localización de Juan Carlos García Sánchez, sujeto buscado por los delitos de asociación delictuosa y tentativa de feminicidio en perjuicio de su esposa, quien falleció. En Francia, Marine Le Pen, líder de derecha, anunció su candidatura presidencial después de una condena al uso de brazalete electrónico e inhabilitación por 45 meses por el delito de malversación. Si no reincide, la sentencia se reduciría a 15 meses, con lo que es posible que contienda en las elecciones del 2027.
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7: Gracias por la espera. Regresamos. 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
1: Emilio Piso Saldaña, ¿cómo estás? Qué gusto escucharte. Andas por ahí, Emilio Piso Saldaña. Nos falló la tecnología en la sección de tecnología, eso sí es el colmo.
17: Sería el colmisísimo. Qué gusto saludarte.
1: Sacando el pecho, muy bien. ¿Cómo estás, Piso?
14: Muy bien, y con gusto saludarte, saludar a nuestra audiencia y con

0: mucho interés de compartirles y compartirte información que se acaba de presentar. Hay un reporte en el que hablan sobre inteligencia artificial y a lo largo de los últimos meses aquí en el programa hemos venido dando cuenta de cómo la inteligencia artificial se viene adoptando prácticamente en cualquier industria que se nos ocurra. Y uno de los miedos o de las cosas a las que hemos llamado la atención con la inteligencia artificial ha sido el posible desplazamiento laboral y qué tanto la inteligencia artificial en efecto podría impactar todo esto. Al mismo tiempo, señor, en las últimas semanas se han publicado distintos reportes de muy distintas agencias en lo que dan cuenta es que la adopción de la inteligencia artificial se está llevando a cabo en dos grandes vías. La informal, esa en la que en efecto la mayoría de nosotras y de nosotros ya utilizamos inteligencia artificial de manera cada vez más cotidiana, desde para escribir un mail hasta para preguntarle, incluso hasta de nuestra salud, pero que lo vamos utilizando cada vez más incluso en la parte laboral. Y en la industria, en las empresas, hemos reportado la poca formalidad y el poco compromiso, digamos, en términos de inversión de habilidades y de inversión de estrategia que han todavía adoptado para poder integrar correctamente inteligencia artificial. Y en todo esto, señor, presentan un documento en el que Microsoft y LinkedIn, recordemos que Microsoft es dueño de esta red social LinkedIn, hicieron una revisión de prácticamente millones de publicaciones en 10 distintos países con múltiples industrias y tienen cosas y conocimiento respecto a cómo estamos adoptándola que me llamaron muchísimo la atención. Lo primero es que reconocen que el avance de la inteligencia artificial se está volviendo cada vez más agéntica. Esto es, que le pedimos a la inteligencia artificial que haga cosas por nosotros, en lugar de irlas haciendo juntos o incluso apoyados por ella, literalmente le estamos dando nuestro trabajo para que nos lo entregue de regreso realizado. Sin embargo, señor, dos de los resultados me llaman espectacularmente la atención. El primero tiene que ver con lo siguiente: el uso creciente de inteligencia artificial en los ambientes laborales está fomentando situaciones de aislamiento, de soledad y de poca interacción humana entre quienes estamos en distintas organizaciones, porque cada vez más con quien conversamos es con agentes de inteligencia artificial, y en ese sentido como que levantan la mano y dicen, oigan, cuidado, porque estamos aislando cada vez más a nuestros propios colegas laborales al destinarlos a utilizar inteligencia artificial como su máxima interacción cotidiana, y buscan obviamente preservar las interacciones entre personas. Pero el otro dato, que es el que más me llama la atención, es el siguiente: las habilidades que comienzan a ser las más valiosas dentro de las empresas cuando te preguntan si sabes utilizar inteligencia artificial, señor, tienen que ver con las habilidades humanas, la ética, la moral, el espíritu de servicio, saber escoger el momento, cuándo sí y cuándo no uso inteligencia artificial, o cuándo sí y cuándo no le doy paso a una decisión que tome la inteligencia artificial, y denotan y llaman la atención en el que estas habilidades deben preservarse lo más posible, porque cuando utilicemos tecnología va a ser el contacto humano y la visión humana la que ellos consideran en estos momentos está cobrando el mayor valor. Me llama mucho la atención, la verdad.
1: Pues no es para menos, no es para menos, me lo parece, querido Pisu. Oye, preguntarte sobre, ya sé que vamos a tirarte un buscapiés, pero
0: venga.
1: El tema de la tecnología es que pues es la gran discusión hoy, el día de hoy, después del partido Argentina-Egipto, y lo ha sido a lo largo del Mundial. El tema de la tecnología y el deporte, la posibilidad incluso de que el VAR empiece a ser analizado con inteligencia artificial, por ejemplo, para tratar de reducir, esa es la intención, los errores humanos o la interpretación humana, y simplemente llevar el reglamento o que se cumpla el reglamento al pie de la letra. Todo esto, las experiencias de la NFL, de las ligas de béisbol, de otros deportes, ¿crees que ha hecho la experiencia para los aficionados y los propios atletas mejor?
0: Fíjate qué buena pregunta me haces, porque he estado leyendo mucho sobre cómo la tecnología en prácticamente todos los deportes ha sido bienvenida. la precisión que le puede dar a jugadas que pueden ser polémicas en la mayoría de los deportes se acabó en el momento en el que se agregó inteligencia artificial y se agregó tecnología. Uno de ellos, por ejemplo, el cuadrito que hoy ponen cuando está jugando y transmitiéndose el béisbol, en el que no hay ni siquiera discusión si la pelota fue bola o fue strike, porque lo están midiendo de manera milimétrica, justamente con tecnología, dista mucho de la resistencia que ha tenido el fútbol a integrar tecnología particularmente en el partido. Les encanta toda la tecnología alrededor del evento y el entretenimiento, pero cuando hablamos ya del partido como tal, el fútbol ha sido el deporte que ha sido el más reacio a integrar tecnología, y esta idea lo hemos visto ahora en el Mundial, lejos de dar certeza y tranquilidad, irónicamente, ha provocado mayores polémicas y ha provocado mayores discusiones. Honestamente, señor, no le veo tanto futuro a la integración tecnológica dentro del fútbol como si se le hemos visto a otros deportes, ¿eh?
1: Pues sí, veremos en qué termina esta discusión y cómo se va incorporando o no la tecnología.
0: Claro, ¿sabes qué pasa? Dicen que si el público no entendemos la evidencia, no confiamos en la decisión. Y particularmente con el fútbol, las repeticiones, lejos de dejar en muchos casos las cosas claras, lo que han dado son pie. Veíamos el 800% de incremento en las búsquedas en Google sobre VAR una vez que se toma una decisión. Y es porque la gente, más que creer en ello, tiene más ganas de seguirla discutiendo, ¿no?
1: Sí, sí. Y fíjate, también he visto algo que es interesante. Había cierto consenso en las transmisiones de la televisión sobre el contexto de las jugadas. Y ese contexto se puede perder fácilmente en los clips de internet. Hoy pasó con una jugada de Mohamed Salah, el gran delantero de Egipto, en donde hay un contacto ligero dentro del área, y pues todas las imágenes, las fotos, los videos muestran ese contacto en loop, en loop, en loop, y dicen, ¿por qué no se marcó? ¿Por qué no se marcó? Pero no muestran que un segundo antes el jugador argentino ya había quitado la pelota, había tocado la pelota. De nuevo, no soy árbitro ni estoy interpretando el VAR. Estoy diciendo cómo la manera en la que se edita, se clipea una imagen, se manipula para que pueda reproducirse en un ciclo y muestra un ángulo muy cerrado de algo en ultra baja velocidad, puede distorsionar el contexto y la realidad entera del deporte.
0: Totalmente, ahí eso es, coincido contigo, y eso es lo que llama la atención, que el VAR, por ejemplo, no acabó con la polémica, la digitalizó, y antes discutíamos al árbitro, pero ahora lo que discutimos, y lo he escuchado mucho, ¿qué frame se eligió? ¿No? ¿Quién calibró la línea? ¿Por qué esa cámara? ¿Por qué tardaron tanto? ¿Por qué ese partido sí y aquel no? Es decir, el uso de tecnología en estas polémicas solo hace más técnica y más pasional la discusión si yo no estuve de acuerdo con la jugada. Me llama la atención porque no pasa con otros deportes. Con otros deportes, el uso de la tecnología terminó con la polémica. Muy, muy particular, ¿eh?
1: Pues sí. Bueno, pues ahí está. Gracias, como siempre, Pisu.
0: Que tengas excelente tarde y a nuestra audiencia, señor. Gracias.
1: Gracias. ¿Cómo ves, Marco? ¿A ti te ha gustado el uso de la tecnología o no te ha gustado el uso de la tecnología?
2: No, no me ha gustado, Enrique, ¿no? Eso es fuera de lugar, que por el dedo pulgar o por el dedo gordo del pie derecho ya está en fuera de lugar. Pues me parece, la verdad es que son visiones que nos apartan del deporte, ¿no crees? Es decir, a mí me parece que muy bien, qué bueno que tengamos esa actitud y que el árbitro eventualmente pueda echar mano, ¿no?, de estas herramientas o de esta herramienta tecnológica, pero por Dios, el árbitro está ahí, está en la cancha y tiene un montón más de información que lo que estrictamente te pueda decir una herramienta tecnológica. Así es como yo lo veo.
1: Sí, le quita cierta fluidez, me parece, al encuentro, al espíritu del fútbol. Claro, después vemos que se les escapa la mano de Dios o estas jugadas en donde el balón sí o no pasa la línea. Como que debe estar muy, muy claro y está, ¿eh? De hecho, hay toda una discusión sobre si la jugada del día de hoy era una jugada que se debía haber revisado con el VAR bajo los propios criterios de la utilización del VAR. Pero me parece que esos criterios deberían ser todavía más estrictos. ¿Qué sí y qué no? Ya está un tiro de esquina o si es saca de banda de un equipo del otro, lo está revisando el VAR. Y creo que ya es una sobreutilización de esa herramienta tecnológica que pues, está encaminada a otra cosa. Pero bueno, ahí está el asunto. Vámonos con otros asuntos, con otros temas.
3: Tiempo de cultura.
1: Adán Ramírez, ¿cómo estás? Fútbol y arte, esto que hemos estado platicando tanto en estas semanas. Cuéntanos.
3: Hola, Enrique, ¿cómo estás? Pues sí, justamente el Mundial no solo continúa en las canchas y en las polémicas, también en la Ciudad de México, en el país, como hemos visto, ha habido una oferta cultural inmensa con respecto al fútbol. Y en este caso, en este museazo realmente que en México tenemos el privilegio de tener, que es el Museo Jumex, que está aquí en la colonia Granada, hay una exposición que comenzó ya desde el 28 de marzo y termina el 26 de julio, que se llama Fútbol y Arte, esa misma emoción, y me encanta porque precisamente el arte y el fútbol creo que dialogan en cuanto a pasiones. Es decir, creo que el peor enemigo del arte, Enrique, es la indiferencia. Es mejor odiar una obra artística que te pase indiferente. Así esta obra comienza desde la plaza del Museo Jumex. Vais a dos gradas que están viendo cada una hacia un lado u otro. En esta ciudad que tenemos tantas manifestaciones de obras públicas, pues nos puede pasar un tanto desapercibido hasta que no te concentras y te das cuenta, querido Enrique, que se trata de una obra de arte, que el arte contemporáneo tiene esta maravilla, ¿no? Ha sido barrido en ciertos museos, se lo han comido cuando es un plátano ciertas personas excéntricas, y así estas dos gradas, hasta que no te acercas, te das cuenta de que es una obra de arte, pero una vez que la descubres es hermosísima. Estas dos gradas, porque fíjate, están viendo cada una hacia un lado, es decir, como si fueran equipos encontrados, como si fuera un amante del fútbol y alguien que odia el fútbol, pero dice, todos estamos en el mismo lado, viendo hacia otro lado, pero estamos sentados en la misma parte. Pues bueno, se va desarrollando, querido Enrique, esta exposición. En algún momento entras y hay una serie de audios que dices, ¿qué es esto? Nos escucha el estadio, y la manifestación artística es solo escuchar el estadio, que eso es impresionante, ¿no? Cuando vas al estadio quizás no necesariamente nos damos cuenta que una de las manifestaciones de experiencia más fuertes es lo que se escucha, ¿no? En un gol, en un abucheo, en fin, está esto. Y también están, por ejemplo, una que me gustó muchísimo, decir que son más de 69 artistas en más de 1,933 obras. Una que me gustó muchísimo es el trabajo de costura textil que hicieron las mujeres que participaron en el Mundial de 1971. Es muy interesante eso porque ellas hicieron obras que les pidieron para que dijeran qué sentían de esto. Y pues una cosa muy fuerte que hay que dimensionar es que ellas dijeron que siempre se sintieron amateurs porque nunca les pagaron por su trabajo. Uno que me gustó muchísimo, Enrique, es ese me parece muy, muy interesante para México, que se llama Las Trampas de la Fe, y es una recompilación de los penales fallados por la selección natural. Ahorita, la selección nacional, perdona, ahorita tenemos muy fresca la herida, yo lo sé, pero bueno, cómo esos penaltis fallados por la selección mexicana pueden marcar muchas veces todo un sentimiento de una nación donde todos y todas nos identificamos. En fin, es una exposición en donde el curador es Guillermo Santamaría y tiene muchas experiencias muy importantes para tener un lado lúdico, pero también ver la importancia que tiene el género del lenguaje común, el fútbol, y cómo hay tanto que sacarle de aquí si nos ponemos a reflexionar sobre ello. Un último es un futbolito, pero ese futbolito en vez de tener solo dos líneas, tiene 22. Entonces es una obra donde más que meter la pelota convives. En fin, recomiendo muchísimo Fútbol y Arte, esa misma emoción, que va a estar hasta el 26 de julio en el Museo Jumex.
1: Pues ahí está. Muchísimas gracias, querido Adán.
3: Muchísimas gracias a ti, querido Enrique, y feliz tarde.
1: Feliz tarde, hay que darnos una vuelta por el Museo Jumex para disfrutar de arte y fútbol. Una gran oferta cultural durante el Mundial. Ya ayer la jefa de gobierno de la Ciudad de México nos decía, y esto va a continuar hasta que termine el Mundial, no solamente ahora que ha terminado la actividad mundialista en las sedes mexicanas, en Monterrey, en Guadalajara y en México, en los estadios, digamos, continúan los fanfest, continúa pues todo esto que se ha organizado para lograr justamente que la experiencia del Mundial sea colectiva, sea pública. Vámonos con el resumen de la información.
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2: Pide la presidenta a la fiscalía seguir investigando la presunta intervención del FBI en la detención del Mayo Zambada. Esta mañana, en su conferencia en Palacio Nacional, Claudia Sheinbaum también dijo que se le pidió a la FGR continúe con las investigaciones sobre la presencia o la supuesta presencia de agentes de la CIA en un operativo contra el narcotráfico en el estado de Chihuahua, además, por supuesto, de las investigaciones sobre la detención del Mayo Zambada, donde se había negado la participación de autoridades de Estados Unidos.
5: Pues a partir de este documento y de la presentación de este avión en una feria como un operativo del FBI, porque hasta ahora toda la información que había recibido el gobierno de México es que no había habido participación de ninguna agencia de los Estados Unidos. Y entonces la Secretaría de Relaciones Exteriores le pide a la Fiscalía General de la República en las carpetas de investigación. Solicitamos que pregunte sobre esta exposición de este avión.
2: Sobre la detención del 25 de julio del señor Mayo Zambada, esto el 25 de julio de hace 2 años, la secretaria de Gobernación, Rosa Isela Rodríguez, cuestionó que el avión donde fue trasladado el líder del cártel de Sinaloa haya violado prohibiciones para la aviación comercial justo en la frontera con Estados Unidos.
6: Cabe resaltar que al despegar la aeronave no llevaba prendido su localizador, es encendido 5 minutos antes de aterrizar en Nuevo México. El 31 de julio de 2024, el gobierno de México solicita información a la Embajada de Estados Unidos sobre la participación de agencias estadounidenses en esa detención.
2: Personal consular en Estados Unidos se verá obligado a regresar a México debido al vencimiento de las visas. La Cancillería indicó que los empleados contratados por o para la Red Consular de México allá en Estados Unidos podrían tener que volver a México por la expiración de la última extensión para sus visas A2 a finales de este año. Rompe México nuevo récord de exportaciones. La Secretaría de Economía anunció hace un par de horas que las exportaciones a Estados Unidos alcanzaron un valor de 54.180 millones de dólares durante mayo, un récord histórico registrado en un mes, según datos de la Oficina del Censo de Estados Unidos. Durante el mismo periodo, México importó bienes por un monto de 33.050 millones de dólares. Salario en México asciende, según medición de la OCDE. México es el cuarto país de esta organización, la Organización para la Cooperación y el Desarrollo Económicos, en que más han subido los salarios en términos reales entre 2021 y el primer trimestre de 2026. En su informe anual de perspectivas de empleo, la OCDE señala que en el primer trimestre de 2026, los salarios reales en México estaban un 15% encima del nivel registrado 5 años antes. Este es el resumen final y con esto concluimos. Gracias en nombre de Enrique Acevedo, de todo el equipo de producción. Los dejamos en compañía de Risco, aquí en el 104.1 de Radio Fórmula.
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17: Si ustedes como yo pensaban que cuando una mujer estaba encinta, pues realmente estaba en, es decir, con una preposición en, cinta, dentro de una cinta. Yo pensaba que estaba dentro de una cuerda floja o encinta, pues no sé, que cinta significaba algo más. Pero no, fíjense que es una sola palabra, está encinta. Viene del latín incinctus e incinta, que quiere decir que no está ceñida por la cintura, que no puedes ponerle un cinturón porque no tiene cintura o porque carece de cintura. Es una sola palabra, incintus, y se utilizaba ya desde la Edad Media. Y bueno, creo que ha caído un poco en desuso, pero cuando ustedes oigan que la mujer está encinta, quiere decir que está desceñida, sin cinturón.
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2: Tres de la tarde en punto en este martes 7 de julio. Yo soy Javier Risco y gracias por darme la oportunidad de llegar hasta su casa a través de Telefórmula, por escucharnos, por supuesto, en el 104.1 de FM, por seguirnos a través de YouTube y por formar comunidad descargando el podcast esta tarde, mañana por la mañana. Ya lo sabe, queremos que sea de ida y vuelta esta comunicación, @jrisco, @radio-fórmula. Y también muy al pendiente en el 55-52-79-22-91 y terminación 57-91. Cuéntenos en este martes cómo está. También, por supuesto, si está al pendiente de lo que ha sucedido, aunque ya México no esté en el Mundial, ¿qué tal sigue el ánimo mundialista? Platíquenos todo. Si está comiendo, por supuesto, muy buen provecho. Y si ya está en la sobremesa, pues bueno, lo acompañamos en el postre y el café. A toda la gente que va recogiendo, también a los chamacos de la escuela. Ya son los últimos días de clases, me reportan por ahí. Así que ánimo para todos los niños que nos escuchan. Así que mucha información por delante, así que vamos a darle.
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2: Hoy fue sepultada en Veracruz la periodista Roxana Guzmán, cuyos restos fueron localizados tras haber sido reportada como desaparecida el 2 de junio pasado. Sobre el tema, el secretario de Seguridad Omar García Harfuch reiteró que van 8 personas detenidas, entre ellos 4 policías, y que faltan más personas por detener. Así lo dijo.
3: Se han cumplimentado 8 órdenes de aprehensión, van 8 detenidos al momento con participación directa. Faltan más personas por detener. Hemos estado en comunicación permanente con la gobernadora, con la Fiscalía del Estado y con la Policía Estatal.
2: En más información, el vicealmirante Manuel Roberto Farías Laguna, ¿se acuerda? Los hermanos Faría, el tema del huachicol fiscal, aseguró a la presidenta Claudia Sheinbaum que ha sido mal informada en relación con el caso del contrabando de combustible en el que hay funcionarios involucrados que siguen laborando. Esto lo aseguró en una 8ª carta enviada a la presidenta. La jefa de gobierno Clara Brugada inaugura la estación del Metro Hidalgo, famosa por supuesto por parecerse al castillo de La Bella y la Bestia. Raquel Flores, cuéntanos la historia.
4: ¿Qué tal, Javier Risco? ¿Cómo estás? Buenas tardes. Sí, hoy Clara Brugada Molina inauguró no solo la Estación Hidalgo, también visitó Bellas Artes y Zócalo de la Línea 2, es decir, una obra que se ha ejecutado en 3 meses como parte del programa de modernización del sistema de transporte colectivo Metro, que incluye mantenimiento mayor a trenes, vías e instalaciones, además de la remodelación de 16 estaciones para fortalecer el servicio que diariamente utiliza más de 1 millón de personas. Al respecto, el director del Metro, Adrián Rubalcaba, informó que la intervención representó una inversión total de 2,200 millones de pesos, de los cuales 1,500 millones fueron aportados por el gobierno federal y el resto por la Ciudad de México. Detalló que estos trabajos pues van a permitir el mejor funcionamiento del metro. Y sobre esta famosa polémica de algunos elementos decorativos, como son los candelabros monumentales instalados en estas estaciones, principalmente en Hidalgo, pues él informó que tuvieron un costo de 56,000 pesos cada uno, mientras que los modelos de menor tamaño costaron entre 3,000 y 4,000 pesos. En ese sentido, la jefa de gobierno, Clara Brugada, pues dio la bienvenida incluso a las críticas, a todo lo que se ha hecho en redes sociales, y hay que decirlo, hubo personas que, ya lo hemos visto, van hasta muy bien vestidas al Metro Hidalgo, perdón, para poder estar, digamos, ad hoc al momento y cómo decoraron este lugar, que tiene mucho que ver con los teatros que están afuera justamente de esta estación Metro Hidalgo. Así continuarán, y también adelantó la jefa de gobierno que ya próximamente iniciarán los trabajos para la remodelación total de la línea 3 del metro, de lo que dará más detalles, Javier.
2: Me encantó que le haya dado la bienvenida a las críticas. Bueno, vaya que ha habido. Gracias, Raquel, un abrazo.
4: Fuerte abrazo, Javier, buenas tardes.
2: Bueno, nosotros vamos a una pausa, apenas comenzamos.
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10: El rey de España en México. La fiesta mundialista permite unir, y qué mejor marco que el fútbol, que indirectamente permitió zanjar esa pausa diplomática entre México y España. Pasaron casi 8 años para que Felipe VI regresara a México, un lugar especial para la familia real española. 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
2: Tres de la tarde con ocho minutos. Muchísimas gracias por acompañarnos esta tarde, por estar con nosotros en este programa. Un saludo a toda la gente de Chihuahua que nos escucha en el 101.7 de FM, a la de Monterrey en el 1230 de AM, saludos hasta Veracruz en el 106.1 de FM y, por supuesto, a través de Easy, Sky, Megacable, Total Play, Dish, Samsung TV Plus y Roku. También estamos a través de Telefórmula. Gracias, gracias por su preferencia. Pero bueno, Vamos con la información. Y en estos días, prepárese, porque en las próximas semanas seguramente ocupará las primeras planas otra vez el nombre de Ismael El Mayo Zambada. Primero, por lo solicitado el día de ayer ante la Corte en Estados Unidos, por la... ¿cómo llamarlo? Indignación por parte del gobierno mexicano de la participación del FBI en su extracción. Y también, por supuesto, porque el próximo lunes 20 de julio recibirá su sentencia desde la Corte de Brooklyn. Por eso vamos a escuchar de manera muy frecuente el nombre de Ismael El Mayo Zambada. Y ayer su defensa solicitó al juez Brian Cogan pasar el resto de su vida encarcelado en un centro penitenciario. Eso ya se sabía, la cadena perpetua, justamente en el juicio, en la audiencia en el que estuve presente, le dijo el juez Brian Cogan, está siendo consciente de si usted se declara culpable, es cadena perpetua cada uno de los cargos que usted se declaró culpable. Eso ya se sabía. Sin embargo, lo que no se sabía era justamente el nivel de cárcel a la cual quiere acceder el Mayo Zambada. Y le agradezco que me acompañe en la línea Arturo Ángel, periodista, por supuesto, director editorial de Entorno MX y también quien ha estado muy al pendiente de todos los procesos judiciales en Estados Unidos. Arturo, gracias por acompañarnos. ¿Cómo estás?
12: Hola, Javier. ¿Cómo estás? Muy buenas tardes. Saludos desde acá, desde Nueva York. Un gusto estar aquí contigo.
2: Bueno, leíamos muy atentos, por supuesto, tus redes sobre lo que solicitó la defensa el día de ayer. ¿Qué es lo que subrayarías? ¿Qué es lo que te llamó la atención? Y también lo que ya sabíamos, Arturo.
12: Solo como contexto rapidísimo de cómo funciona el sistema aquí. Cuando una persona es declarada culpable, Javier, ya sea porque solito renunció a su derecho a ir a juicio y básicamente aceptó pues la responsabilidad de los delitos que le imputaban, o ya sea porque tuvo un juicio y el jurado le encontró culpable, bueno, en cualquier caso, lo que luego viene es que te impongan la sentencia. Y ahí sí, eso lo decide directamente el juez. Y para que el juez defina la sentencia, Javier, lo que ocurre es que las partes, en este caso la fiscalía y la defensa, pues tienen derecho a presentar argumentos del por qué consideran que la sentencia debe ser más o menos grave. Evidentemente, lo que hacen las defensas normalmente es buscar que la pena sea de los menos años de prisión posibles, y para eso normalmente argumentan que pues ha sido una persona, no sé, que la prisión se ha portado muy bien,
2: que ha colaborado,
12: en algunos casos, exactamente, o que comenzó a delinquir por circunstancias de la vida, o sea, que lo llevaron a él, en fin, ¿no? Todo tipo de cosas, ¿no? Entonces, en ese sentido, es que el día de ayer, en la fecha que había marcado el juez Brian Cogan para esto, el abogado del señor Zambada, el señor Frank Pérez, presenta pues, sus argumentos, esto que se llama memorándum de la defensa. Luego los fiscales harán lo propio, tienen como fecha para ello el 13 de julio, y luego ya con esos elementos es que el juez el 20 de julio va a resolver qué sentencia considera. Ahora, lo que dice el abogado Fran Pérez en la carta a Javier es una cosa que es una realidad, y dicen, a ver, nosotros sabemos que este es un caso donde evidentemente la ley obliga a que los delitos por los cuales Miquel se declaró culpable no pueden ameritar otra cosa que no sea la prisión de por vida. Eso ya estaba establecido, como ya lo recordaste también ahorita que planteabas el caso, ¿no? Y simplemente el abogado recuerda que ahí no hay nada que hacer, y que están bien con eso, que Zambada lo sabía cuando lo hizo, cuando aceptó que era el líder criminal de un gran cártel y que mató a personas y corrompió a funcionarios, etcétera. Entonces, ¿cuál es lo único que sí está pidiendo? ¿Cuál es la petición que sí está haciendo concretamente en la defensa de Zambada, dado que los años no los puede negociar? Pues algo que ya se veía venir, Enrique, y era ¿en qué condiciones pasar el resto de tu vida en prisión? Y ahí es en esta carta, pues lo que están pidiendo es que a Zambada se le permite estar en un penal médico, un penal que tenga las facilidades de atención médica y que si bien cumpla con las funciones de seguridad que debe tener un penal, pues tenga por lo menos una mayor comunicación, ¿no? Entonces quieren evitar la cárcel esta de supermáxima seguridad donde ahora está el Chapo Guzmán, donde está Genaro García Luna, y en el estado de Colorado, que sí es muy dura, donde te tienen encerrado 23 de las 24 horas, donde estás aislado de todo mundo, la comunicación incluso hasta con tus abogados es dificilísima. Bueno, lo que están pidiendo, Javier, como llegamos en contraprestación, digamos, o a cambio de haberse declarado culpable y haberle ahorrado a Estados Unidos un juicio largo, y ponen el ejemplo del Chapo, que duró 11 semanas, de los costos y de toda la faramaya esa, se las pusimos fácil, aceptamos la culpa, solo ayúdenme con esto, ¿no?
2: En la experiencia y en tu experiencia, Arturo, rápidamente, en los diferentes juicios, ¿te parece que es algo que podría la justicia estadounidense ceder? ¿Es algo común, digamos, por la edad del propio detenido? No, tampoco es una petición extraordinaria o imposible de cumplir.
12: No, para nada. Y mira, el juez, yo creo que lo que va a hacer es recomendar, si no alguno de los penales que directamente reciben ahí, a lo mejor sí decir, bueno, que se tome en consideración el padecimiento de salud. No sabemos qué enfermedades tiene porque esa parte del documento está cubierta con negro, que son datos personales. Pero yo creo que el juez Brian Cogan lo va a recomendar. Ojo, es la recomendación del juez. Realmente el Buró Federal de Prisiones es el último que tiene la palabra aquí, pero sí importa la recomendación de los jueces. Entonces yo creo que seguramente veremos al juez Brian Cogan recomendando esta consideración, aunque también recalcando evidentemente que estamos hablando de un máximo líder criminal en México y que además pues delinquió bastante en Estados Unidos.
2: Del que se sabe poco y se sabe y se tienen pocas certezas incluso. No sé si ya se confirmó, porque también era una nebulosa, Arturo, que platicábamos justo en la audiencia. que el gobierno mexicano y el gobierno estadounidense sabían qué edad tenía. ¿Te acuerdas? Había diferentes fechas de registro de la edad, sí, del propio Zambada. Me parece que se queda en 76 años, ¿verdad?
12: Ajá, mira, ahora te lo digo, estamos hablando de 76 años, ¿sí? Exactamente, 76 años de edad, es lo que dice, por lo menos hasta el 6 de julio, que es la, sí, fecha que estaba fechada esta carta. Bueno, no, pues, una edad considerable, la verdad, sí, aunque Rafael Caro Quintero, por ejemplo, anda también por las mismas, pero además se expone que tiene otros padecimientos, no sabemos cuáles, pero bueno, sin duda una edad importante.
2: Bueno, pues estaremos muy al pendiente, Arturo, por supuesto, de tu trabajo, de lo que se presente el 13 de julio desde la Fiscalía, y por supuesto nos veremos por allá, si es que no sucede un aplazamiento, el próximo 20 de julio en la audiencia y la sentencia del Mayo Zambada ante la justicia de Estados Unidos. Gracias, Arturo.
12: Acá estamos al pendiente, Javier. Buenas tardes.
2: Un abrazo. Bueno, pues, digamos, vamos por la cronología. Pero eso sucede en Estados Unidos, eso sucede desde la defensa del Mayo Zambada. Y ahora acá en México, otra vez vuelve a ser tema, porque la gota que derramó el vaso fue que Pie de Nota, este portal especializado en temas de seguridad y narcotráfico del periodista Luis Chaparro, publicó una serie de fotografías de la avioneta en la que fue trasladado el Mayo Zambada en julio de 2024 a Estados Unidos cuando fue extraído de México. Estas imágenes han causado indignación en el gobierno mexicano. Que los hayan puesto como joyas de la corona, mire, como un museo. Esta mañana la presidenta Claudia Sheinbaum cuestionó si el ex embajador de Estados Unidos en México, Ken Salazar, mintió al negar en 2024 que agencias de ese país participaron en la captura y traslado de Ismael El Mayo Zambada. La voz de la presidenta esta mañana.
13: Se va a publicar un libro de él donde parece que, por lo que ha salido en los medios, nuevamente dice lo mismo. Entonces, es muy relevante si un embajador de Estados Unidos le mintió al gobierno de México.
2: Dice la presidenta, el ex embajador Ken Salazar, el ex embajador de Estados Unidos en México, le mintió al gobierno mexicano. Rosa Isela Rodríguez, la secretaria de Gobernación, recordó que tras la llegada de Zambada y Guzmán López a Santa Teresa, Nuevo México, donde fueron detenidos por autoridades estadounidenses, el gobierno mexicano solicitó en varias ocasiones información a la embajada. No la recibió, vamos a escucharla.
14: De confirmarse la participación del FBI sin informar al gobierno de México, representa una violación a la Carta de las Naciones Unidas, a la Carta de los Estados Americanos, a la Constitución Política de los Estados Unidos Mexicanos y a la Ley de Seguridad Nacional.
2: ¿Mintió Ken Salazar de la participación, que parece casi evidente, del gobierno estadounidense en la detención del Mayo Zambada? Esto era lo que decía el entonces embajador de Estados Unidos en México, justamente después de esta extracción.
15: No se llevó a cabo ningún operativo policial en México. No era nuestro avión, ni nuestro piloto, ni nuestra gente. El piloto no era contratista, ni empleado del gobierno de Estados Unidos, ni ciudadano estadounidense.
2: Bueno, hay que recordar la manera en la que el propio Ismael El Mayo Zambada, a través de una carta, cuenta lo que sucedió aquellos finales de julio de 2024, cuando a través de un engaño de un hijo del Chapo Guzmán, lo llevan a una reunión en donde, por cierto, habían citado al gobernador en funciones en aquel entonces, Rubén Rocha Moya, y al ahora, el que fue asesinado también, el ex rector de la Universidad del Estado. Había sido convocado a una reunión Ismael El Mayo Zambada. Él lo escribe directamente y se lo dice a su abogado. Vamos a ir a una pausa, pero al regresar vamos a hablar con Jorge Fernández Menéndez, analista en temas de seguridad. ¿Qué respuesta busca el gobierno mexicano? ¿Por qué acorralar al gobierno de Estados Unidos? Pausa y regresamos.
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30: Hoy en día en el deporte no hay que ser el mejor para ser el que más gana. Naomi Osaka ganó su primera ronda en Wimbledon esta semana. Pero si tú buscas en Google Osaka Wimbledon, más que ver su marcador, vas a ver una serie de fotos de ella entrando a la cancha con un kimono blanco haciendo alusión a Kill Bill. Y no es la primera vez que lo hace. De hecho, es la tercera ya tras hacerlo en el Australian Open en Roland Garros. Y aquí te voy a contar un poco de números. Porque ella ganó el año pasado 2.5 millones de dólares en premios, pero 10 en patrocinios, lo cual no es raro y menos en el deporte femenil. Ganan más de publicidad. Pero esto no sucede con otras jugadoras que siempre empiezan a perder todos sus partidos, los patrocinios se les van. Con Osaka pareciera que el deporte, o más bien el marcador, no importa. Hoy lo que sucede es que ha desligado su valor comercial de su ranking y confirma que en el deporte, al menos del lado de los patrocinios, más gana no el marcador, sino el que más conversación genera.
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2: 3:23 y le agradezco que esté en la línea Jorge Fernández Menéndez. Él es periodista, es analista en temas de seguridad. Jorge, muchísimas gracias por acompañarnos estos minutos. ¿Cómo estás?
33: Muy bien, Javier, un placer estar contigo, con todo tu auditorio, como siempre.
2: Pues hacíamos esta reconstrucción de lo solicitado por la defensa el día de ayer desde Estados Unidos. Y el tema, otra vez, lo había prometido la propia presidenta, que hoy iban a explicar qué sucedió aquel día de julio, 25 de julio de 2024. Quedó la explicación en el aire, no estuvo la Fiscalía General de la República. Pero, Jorge, desde tu experiencia, este señalamiento de mentira, este señalamiento desde la voz de la propia presidenta, ¿qué es lo que busca? ¿Qué interlocución busca con Estados Unidos, Jorge?
33: Ninguna. Yo creo que el tema, lo grave es eso, que no se busca interlocución con Estados Unidos. Yo sí creo que fue una operación encubierta, lo hemos platicado ya en varias ocasiones, lo del Mayo Zambada. Pero a mí lo que me asombra, lo que no deja de asombrarme, es que 2 años después sigamos preguntándole a Estados Unidos qué sucedió, cuando se supone que tenemos sistemas de inteligencia, que tenemos intercambio, tenemos sistema de inteligencia civil, sistema de inteligencia militar, sistema de inteligencia naval, y no sabemos realmente qué sucedió como para dar una explicación. Hoy no solamente no estuvo la fiscalía en esta mañanera, no estuvo tampoco el secretario de la defensa, no estuvo el secretario de la marina. A mí me llama profundamente la atención. ¿Por qué no hay toda esta información? ¿Por qué no tenemos información real sobre lo que ha sucedido? En Estados Unidos tienen muy claro lo que han hecho. Si fue una operación encubierta, no lo van a decir, porque por eso son operaciones encubiertas. Cuando lo dicen es porque les interesa decirlo. Lo de la avioneta en Nuevo México lo tienen que entender como un mensaje al gobierno mexicano. ¿Por qué? Porque se extrajo al Mayo Zambada, como haya sido la operación, eso sí no lo sabemos, si tuvo colaboración Joaquín Guzmán o no, si los que subieron al avión al Mayo fueron agentes de Estados Unidos o sicarios de Joaquín, no, eso no lo vamos a saber. Pero que lo estaban esperando, es evidente, ahí lo estás viendo tú en las sí. imágenes, ¿no? Entonces, aquí la pregunta es por qué se hizo esa operación. Y se hizo la operación porque le perdieron la confianza al gobierno de López Obrador. Y hay que recordar que no fue Trump siquiera, fue Joe Biden. Cuando estaba esta operación se hizo cuando todavía Biden era el presidente, pero durante 4 años López Obrador, hay que decirlo, engañó a Biden una y otra vez. Todo lo que se prometió no se hizo. Y ahí seguía el Mayo Zambada, que era el principal narcotraficante del país. Ahí seguían muchos otros personajes. Lo que sí se hizo fue la detención de Ovidio en una operación militar del ejército mexicano que fue, ahí sí, organizada por fuerzas especiales del ejército. Todos los demás temas que le reclamaba Estados Unidos a México no se hacían. Recordemos que el propio López Obrador, Javier, decía que en México no se producía fentanilo en esa época, y claro, en lo que vamos de esta administración van 4.000 laboratorios y depósitos de fentanilo y de drogas sintéticas que se desmantelan.
2: ¿Es un callejón entonces sin salida lo que por lo menos está planteando el gobierno mexicano, esta exigencia de saber si estaba mintiendo o no el embajador, repercusiones a un corto plazo que no sabemos por dónde, qué significaría, y también si se espera una respuesta por parte del gobierno estadounidense? ¿Conoces bien a las autoridades en Estados Unidos? ¿Esperarías un comunicado por parte del FBI, por parte de alguna autoridad estadounidense en respuesta a esto?
33: Por supuesto que no la espero, por lo menos no en el sentido de la que quiere el gobierno federal, el gobierno mexicano. Lo que vamos a tener, a ver, hemos tenido ya muchas advertencias de muchos temas. El último fue el comunicado del FinCEN o FAC, donde se habla de esta red de contrabando de combustible y donde se pone con toda claridad que parte de los recursos que salían del contrabando de combustible servían para financiar campañas y políticos. No creo que hayan sido la de algún partido menor de lo que estamos hablando, por los quienes son precisamente los implicados. En ese comunicado se cruza al Cártel Jalisco Nueva Generación con los funcionarios y de la Marina y del sistema de aduanas que operaban ese sistema, con empresarios que se dice que son los lavadores del Cártel Jalisco, y se cruza esa última, ese párrafo muy importante que dice que los recursos eran para financiar campañas. Sí. Unos días antes Terry Cole había hablado que iban a ir sobre los beneficiarios de lo que ellos llaman los narcocárteles, y bueno, los beneficiarios son precisamente los políticos. Desde el momento que México se negó a detener a Rocha y los otros acusados de Sinaloa, creo que se ha metido solo en una trampa de la que será muy difícil salir sin costos muy altos.
2: Y vaya posición en la que ponen a la Fiscalía General de la República. Hoy mi compañero Israel Aldave, de Grupo Fórmula, le dice eso a la presidenta en una serie de preguntas alrededor del tema. Dice, oiga, perdón, presidenta, ¿no le ha informado la Fiscalía General de la República justamente los avances de una investigación 2 años después para explicar el cómo, cuándo, dónde, que una aeronave se cruce, haga lo que quiera? En fin, el mismo propio Israel dice, bueno, pues va a tener que venir a explicar. Vaya posición en la que le han dejado a la Fiscalía, Jorge.
33: Por supuesto, y además, a ver, son 2 años. Hubo una investigación inicial que hizo Gers Manero, que prácticamente repitió lo mismo que había escrito el Mayo,
2: ¿sí?,
33: en su carta.
2: Claro.
33: Pero ahí hubo un asesinato, ahí mataron a Héctor Melesio Cuen, que sí, según el Mayo era su gran amigo y demás. Después no solamente hubo un asesinato, hubo un montaje de un video.
2: ¿Cómo olvidarlo?
33: Falso para decir, claro, que había sido, y ese video lo hizo la Fiscalía del Estado de Sinaloa. Lo único que ocurrió es que después de eso la fiscal renunció y se fue con el agradecimiento público de Rubén Rocha por el trabajo que había realizado. Eso es un delito. Y eso pasó hace 2 años. Por lo menos eso tendríamos que saberlo. Y por lo menos eso tendría que haber alguien que se hiciera responsable de lo que ocurrió, claro, en México. Olvidemos por un minuto, Javier, lo que ocurrió en Estados Unidos, si fue una operación encubierta, ¿no? ¿Quiénes son los responsables de las cosas que ocurrieron en México?
2: Ah, sí.
33: Responsable de nuestras cosas y luego vemos lo que ocurrió en otros lugares, ¿no?
2: Jorge Fernández Menéndez, muchísimas gracias por tu análisis. Te mandamos un abrazo.
33: Muchísimas gracias a ti. Un gran abrazo.
2: Un gran abrazo. Es el especialista en temas de seguridad, Jorge Fernández Menéndez. ¿Qué frase? Antes de pedir explicaciones de lo que hicieron del otro lado, ¿qué pasó de este? ¿Qué pasó con el montaje de la Fiscalía Estatal? ¿Qué pasó con el asesinato justamente de Héctor Melesio Cuen? Varias preguntas que seguramente, porque ya lo solicitó así la presidenta, está obligada la Fiscalía a responder. No sabemos si esta misma semana. Vamos a lo que sigue.
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2: Querida Olivia, llegamos a otro martes y por supuesto llegamos a tus terrenos, al meollo del asunto. ¿Qué nos tienes para el día de hoy, querida Olivia?
1: ¿Cómo estás, Javier? Qué gusto saludarte. Pues hoy en el meollo del asunto vamos a hablar de eutanasia.
2: Eutanasia.
1: Pues sí, un tema que siempre está atravesado por debates de todo tipo, éticos, filosóficos, hasta religiosos, ¿no?, que tienen que ver con el principio y el fin de la vida, si podemos intervenir en eso, en ciertas circunstancias. Bueno, en concreto, les quiero contar que hay una asociación civil que se llama Libertad para Vivir, que está impulsando una iniciativa que lo que busca es que se legalice la eutanasia, en principio en la Ciudad de México. Después también les gustaría que esto se pudiera llevar a nivel nacional, pero por lo pronto la iniciativa y la propuesta es para la Ciudad de México. A ver, primero quisiera ir al concepto. ¿Qué quiere decir eutanasia? Bueno, etimológicamente la palabra proviene del griego y es eu, de bueno, y tánatos, de muerte. Así que quiere decir tal cual buena muerte o bien morir. Y se define como el acto deliberado y asistido médicamente para provocar la muerte de una persona que tiene quizá una enfermedad terminal incurable o que está viviendo con mucho sufrimiento, con el objetivo justamente pues de que no tenga una vida que sea intolerable, ¿no? De que no tenga un sufrimiento intolerable. Bueno, la propuesta de Libertad para Vivir es una legislación que establezca el procedimiento, es decir, el camino a seguir para que una persona en una circunstancia así, con una enfermedad grave, incurable, pueda solicitar asistencia médica para terminar su vida. Quienes la impulsan buscan reunir 20,000 firmas para poder llevarlas al Congreso de la Ciudad de México y así impulsar esta iniciativa. Y bueno, como ya les decía, de inicio la propuesta se centra en la Ciudad de México, pero la asociación civil buscaría a mediano plazo que pueda llevarse a nivel nacional. La ley se llama Ley de Asistencia Médica para Morir y plantea lo siguiente. Una persona que es mayor de edad y tiene capacidad para tomar decisiones podrá pedir y recibir ayuda para morir si se encuentra en situación de sufrimiento intolerable o de una vida que considera indigna debido a una enfermedad o a una condición médica grave e incurable. Así lo ha explicado Asunción Álvarez, quien es la presidenta de esta asociación que se llama Libertad para Morir. Y que, interesante, porque está constituida mayoritariamente por integrantes del Colegio de Bioética.
2: Mira.
1: En una entrevista que publicamos en Animal Político, que pueden leer en una nota que está firmada por la reportera Dalila Sarabia, Asunción, quien también es profesora de la Facultad de Medicina de la UNAM, explicó que

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3: Geoff Hurst contra Alemania Federal, 1966. El gol fantasma más famoso. En la prórroga de la final, el disparo de Hurst pegó en el travesaño y botó sobre la línea. El árbitro lo validó, abriendo el camino para el único título mundial de Inglaterra.
2: Territorio Animal.
3: La cobaya. También conocida como cuy o cuyo, la cobaya es un roedor muy tranquilo y expresivo. Se comunican mediante pequeños sonidos cuando están felices o tienen hambre. Son animales herbívoros que disfrutan mucho del contacto humano, siendo una opción excelente como primera mascota para los pequeños.
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3: Las hormigas no tienen pulmones y respiran a través de pequeños orificios en sus costados, llamados espiráculos.
2: Datos relevantes.
3: Los elefantes son los únicos mamíferos terrestres que no pueden saltar. Esto debido a su enorme peso y su estructura ósea.
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4: La jefa de gobierno, Clara Brugada, inauguró la rehabilitación integral de las estaciones Hidalgo, Bellas Artes y Zócalo de la línea 2 del Sistema de Transporte Colectivo Metro, una obra ejecutada en 3 meses. La Secretaría de Salud de Jalisco recomendó a la población no consumir agua de la llave para cocinar, preparar alimentos o para uso humano, ya que han registrado olor, coloración y sedimentos en el agua en al menos 200 colonias de la zona metropolitana de Guadalajara. La ONU Derechos Humanos en México exigió a las autoridades federales esclarecer los asesinatos de los periodistas Roxana Guzmán en Veracruz y Axel Cerda en Guerrero. Además, pidió que en ambos casos se considere su actividad laboral. Informó Itzel Vanegas. 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
1: 3:38 PM. Bueno, pues estamos hablando de esta iniciativa ciudadana que busca legalizar la eutanasia para que personas con enfermedades terminales puedan decidir de manera voluntaria y con acompañamiento médico cuándo poner fin a su vida. Es algo que está sucediendo, un debate que se pone sobre la mesa aquí en la Ciudad de México. Los impulsores deben reunir al menos 20,000 firmas. Y nos platicabas, Olivia, en el meollo del asunto de esta conferencia de prensa el día de mañana. Cuéntanos un poco más de estos detalles, por supuesto, y si la gente que nos está escuchando quiere sumarse, tiene dudas alrededor de este tema, ¿dónde darán esta conferencia?
2: La conferencia que está convocando la organización Libertad para Morir es mañana a las 11 de la mañana en el péndulo de la Colonia Roma. Y bueno, lo que dicen es que será una oportunidad para poder dialogar sobre la iniciativa, explicar su contenido, responder dudas, escuchar comentarios, inquietudes. Es un tema que siempre desata mucho debate, mucha conversación. Y mira, nada más adelantarles rápidamente, a reserva de que luego podamos profundizar en el tema y dar seguimiento a esta iniciativa, a ver cómo le va. El procedimiento que propone, como parte de esta iniciativa legislativa, Libertad para Morir, para autorizar el proceso, tiene tres filtros muy importantes, fíjate. El primero es que debe haber un médico, un primer médico, que recibe la solicitud y corrobora que se cumplan los criterios del sufrimiento debido a una enfermedad y la capacidad del solicitante para decidir, muy importante. Una vez valorado, se ofrece un espacio de 10 días para que la persona interesada confirme si quiere o no el procedimiento. Filtro número 2, se pide una segunda opinión de un médico independiente que realizará la misma valoración. Y filtro número 3, una vez que se haya aprobado, que se hayan aprobado ambas valoraciones, se pasa el caso a un comité encargado de autorizar el procedimiento. Todo esto de acuerdo a la propuesta legislativa.

0: legislativa de esta asociación civil que está impulsando esta legislación para que se apruebe la eutanasia, en principio, en la Ciudad de México.
1: Bueno, pues estaremos al pendiente, por supuesto. Seguimos tu pluma, querida Olivia, y el trabajo que hacen desde Animal Político. Te mandamos un abrazo, Olivia.
0: Abrazo de vuelta, muchas gracias.
1: Ahí está Olivia Cerón y el meollo del asunto, como todos los martes. Pero bueno, damos un giro de 180 grados. Hace un par de horas tuve la oportunidad de entrevistar nada más y nada menos que al periodista José Ramón Fernández. Hablamos de todo. Hablamos del día que conoció a Borges. Hablamos de con quienes se ha topado a lo largo de tantos años. También, por supuesto, de lo que le ha parecido este Mundial de Gianni Infantino. Me dice, no, pues él ya debe de estar presentando su renuncia después de lo que sucedió con Trump. En fin, una entrevista de poco más de una hora, la verdad. Nos echamos una conversación imperdible. La pondremos a través de mis redes sociales también. Pero quise seleccionar un audio también del que hablamos de la coyuntura, de la participación de la selección de México en este Mundial, las reacciones que tiene José Ramón Fernández, pues, ¿qué más decirlo? El protagonista. Un fragmento nada más de esta entrevista que pronto estará en nuestras redes sociales. Aquí mi plática con José Ramón Fernández. No sabes el privilegio de poder platicar contigo, de verdad.
2: Me da mucho
1: gusto, José Ramón. Lo que acabamos de vivir como país, como nación, lo que ha significado el México en este Mundial. Con el paso, insisto, de los años, con tantas selecciones que has visto, con tantas jóvenes promesas que te ha tocado ver desde hace tantos años, ¿qué decir de la selección nacional en este momento?
2: ¿Sabes qué pasó con la selección nacional? Que hizo una pretemporada mala, había resultados malos. Javier Aguirre es un técnico que tiene su estilo. Mete un gol y para atrás. Porque ha dirigido equipos, en España sobre todo, que están siempre peleando el descenso. Y sin embargo, la selección nacional conectó muy bien con el público. Un público que no era el pueblo. El pueblo estuvo fuera del Mundial. No tenía para pagar 30, 40 mil pesos por un boleto. No tenía. Y entonces, ¿qué hacía el pueblo? Lo veía en su casa, a duras penas, porque también había que pagar por verlo.
1: Sí.
2: Y cuando sabía que ganaba México, se volcaba al Ángel de la Independencia. Conectó muy bien la selección porque fue un colectivo, no había una figura como puede ser Bellingham, puede ser Messi, o puede ser ese tipo de jugadores.
1: No había.
2: Que te cambian un partido de fútbol. No había. Eran todos jugadores muy parecidos. Un chico joven, Gil Mora, demasiado joven, que lo aventaron contra los ingleses y lo apabullaron. Que tiene un proyecto muy interesante. Y México jugó como un colectivo y fue conectando. Le ganó a Sudáfrica, le ganó a Corea en un partido con un gol.
1: Perdido.
2: Goleó a los checos. Y su mejor partido fue con Ecuador. Primer tiempo, Ecuador era un equipo fuerte, había eliminado a Alemania. Venía bien, le gana, juega bien y surge la ilusión. Inglaterra. Siempre se decía, si México pasa esta fase y esta fase, va a enfrentar a Inglaterra. Llegó el momento, los ingleses venían de sacar un resultado muy apurado, ganando 2-1. Traen un equipazo, tienen un equipazo. Y bueno, se dio el enfrentamiento con la presión de altura.
1: Sí.
2: Le recomendaron hasta que tomaran Viagra a los alemanes, a los ingleses, que les dijeron, no lo vamos a hacer para nada, no estamos locos, porque les daba más fortaleza, más oxígeno. Sí. Locuras. Y lo único que decíamos nosotros en los comentarios era que Inglaterra era un equipo muy bien preparado físicamente, muy fuertes, con estrellas en diferentes lugares. Uh-huh. Y México era un equipo colectivo sin estrellas. Se dio el partido, apareció Bellingham, tiene 22 años, es muy buen jugador, a base de físico metió 2 goles, sí. Llegó 2 goles. México se puso 2-1, surgió la Azteca nuevamente, la Azteca, vamos, que pesa mucho, es un estadio que pesa, icónico, porque ahí triunfó brillantemente Pelé, triunfó Maradona de gran forma, extraordinario. También le hice una entrevista a Maradona histórica. Uh-huh. Ahí la platico.
1: Sí.
2: Y parecía que empataba México cuando cae otro gol de penalti. Harry Kane casi nunca falla. Hoy falló Messi un penalti, pero Harry Kane no falla penaltis.
1: Sí.
2: lo metió, se puso 3-1. México metió el segundo, también de penalti, se acercó, peleó, luchó, se defendieron los ingleses. El Vasco cometió, me parece, un error, meter 3 delanteros centros.
1: Sí.
2: Chocaban entre ellos, centros y centros. Y Tuchel, técnico alemán, un alemán dirigiendo a Inglaterra.
1: Sí.
2: Si lo hubiera visto Churchill, se desmaya, ¿eh? Manda a fusilar. Pero bueno. Metió 2 centrales altísimos. México metió centros, centros. Se acabó el partido. Pero la gente ya no pudo celebrar con el entusiasmo. Pero ahí quedó la ilusión, queda. Un fútbol que jugó 5 partidos en casa y que pudo haber dado el paso que dan otros equipos, como lo hizo Cabo Verde, que tuvo una magnífica presentación, un pequeño archipiélago de origen portugués, que jugó muy bien, que le empató a España. Muy buen equipo, que jugó brillante fútbol. Hubo grandes sorpresas en este Mundial, sobre todo de los africanos. Han crecido muchísimo.
1: Enormemente.
2: El entrenador de Senegal enfrentó a Francia. ¿Sabes qué dijo en la rueda de prensa final? ¿Qué? Fue un partido de africanos contra africanos. Y ganaron los africanos buenos.
1: Sí, es que sí.
2: Porque Francia tiene un sistema
1: mucho más robusto, sin duda.
2: Mucho más robusto, de hijos de africanos. Sí. La mayoría. Mbappé, la estrella.
1: Y desde hace, desde el 98 también.
2: Desde el 98 tiene jugadores, Zidane, argelino.
1: Sí.
2: Todos ellos son hijos de inmigrantes africanos. Y juegan muy bien el fútbol porque tienen una gran academia. Lo ha hecho también España, lo ha hecho Portugal.
1: ¿Pero estás satisfecho con México?
2: Sí, llegó hasta donde podía llegar.
1: Sí. ¿Qué te pareció el mensaje ayer de Emilio Azcárraga? ¿Lo leíste?
2: No lo leí. ¿Qué dijo?
1: ¿Me permites, por favor? Emilio Azcárraga tuiteó una fotografía en la cual se ve el estadio vacío, él está sentado en primer plano y tuitea lo siguiente. Emilio Azcárraga dice: me es difícil encontrar las palabras para expresar todo el agradecimiento que siento a la vida, primero por la gran suerte de haber nacido en este gran país, a mi familia por perseguir este sueño, a mi padre por construir la catedral del fútbol, a la Selección Nacional por habernos hecho vibrar con cada triunfo, por contagiarnos con la alegría. Habla de la Federación Mexicana de Fútbol por no solo lograr la candidatura para ser sede, sino demostrar por qué México es tierra de gigantes cuando se celebra este deporte. Los resultados conseguidos reflejan que existen los cimientos de donde se podrá seguir construyendo. Sigamos adelante. A tu DN, a la FIFA, dice, a su presidente y a todo su equipo, y en especial a la oficina de FIFA México, por su estrecha colaboración en llevar a cabo esta histórica Copa del Mundo, a las autoridades de las 3 ciudades, y dice, finalmente, lo más importante, a la afición mexicana, por lograr que a México se le reconozca como el bastión de este evento, el himno, el júbilo, el entonar el cielito lindo, el abrazo entre extraños, los memes, el pato Merlín, la espuma, el grito desenfrenado, la bandera en todos lados, el quiere volar, que aunque dura solo unos segundos, yo me lo llevo para toda la vida. Y esta fotografía de Emilio Azcárraga desde un palco.
2: Pues muy bien escrito. Yo lo conozco bien, Emilio.
1: Escribe también aquí.
2: Escribe. Tengo una foto con él ahí.
1: Sí.
2: Y él hizo un documental de... Me invitó de la época de los 90 de la América. Y yo era el malo. Me dijo, tú vas a ser lo oscuro de la América. Y eso es lo brillante. Te voy a ganar de todas. Lo hicimos el documental. Y salió bien. Tengo buena relación con él. Así como con otros, ¿no? Con él sí.
1: ¿No le quitarías una coma a este libro, a lo que viviste?
2: Lo escrito está. Ya quedó.
1: ¿Y tu vida?
2: Mi vida bien. Tengo 80 años. Sé que estoy en la parte final, pero bien. Siento bien. Trabajo. Voy a ir a Nueva York.
1: Al minuto 80 todavía Argentina hoy metió 2 goles, ¿eh?
2: Al minuto 80 Argentina metió 1 y al 83 otro y al 89 casi el tercero.
1: Así que decir tengo 80 años es todavía quedan 3 no, o 4 goles.
2: Pues pensé que 3 o 4 mundiales.
1: No. 3 o 4 goles en el tintero.
2: Pero sí, estoy bien físicamente. Tengo buena memoria.
1: Y la verdad es que tenemos muchísimo que agradecerte, José Ramón.
2: Gracias,
1: de verdad.
2: Gracias.
1: No sabes lo relevante, lo importante que era para mí poder platicar contigo, la admiración que tengo a tu trabajo desde hace tantos años Y muchísimas gracias por estos minutos, no, José Ramón.
2: Hubo una entrevista porque me has preguntado cosas que pocos me han preguntado.
1: Muchas gracias, José Ramón.
2: Lo agradezco muchísimo.
1: De verdad, muchas gracias. Gracias. José Ramón Fernández, nosotros vamos a lo que sigue.
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1: Su oficina es el deporte, querido Tlatoani Carrera. Bueno, pues la conversación que acabo de presentar es solo un fragmento sobre este libro, el protagonista de José Ramón Fernández, de Editorial Grijalbo. Estará en breve, por supuesto, a través de mis redes sociales, esta entrevista completa. Pero bueno, querido Tlatoani Carrera, ¡qué día! ¡Qué día hoy! Todavía, me parece, está en desarrollo el segundo partido. Ya sabes que la FIFA no nos permite decir ni marcadores ni nada, pero sigue en desarrollo. Pero del que sí podemos hablar es de lo que acaba de pasar entre Egipto y Argentina. ¿Qué sucedió, Tlatoani Carrera?
4: ¡Qué cosa! ¡Qué infarto! A ver, te mando un abrazo y aprovecho para mandarle un abrazo a mi querido José Ramón.
1: Sí,
4: que hace algún tiempo no lo veo, pero siempre aprovecho para mandarle un fuerte abrazo. A ver... Pues, ¿qué había? Un tema fuera de guión, una vez más. Parece que Argentina se ha encontrado, para todos los que, bueno, en algún momento se ha dicho que es el equipo el que siempre le hacen los caminos más sencillos en estas Copas del Mundo. A ver, primero hay que decir que se iba a enfrentar a Uruguay en lugar de a Cabo Verde, ¿no? Y cuando no fue Uruguay y todos decíamos, bueno, es Cabo Verde, ya se le simplificó el camino a Argentina, ¿qué partidazo vivimos el viernes pasado? Y entonces después dijimos otro africano, Egipto, obviamente con más renombre que en Cabo Verde, sin ser tampoco para nada un equipo luminoso del continente africano. Y una vez más era la discusión de más bien por cuánto le va a ganar Argentina, ¿no? Por cuánto le va a ganar Argentina a Egipto. Pero se fue complicando, ¿no? La situación en el segundo tiempo, minuto 58. A ver, Raúl mete un gran gol, después hay un gol anulado por el VAR, después viene el mismo Abel Raúl al minuto 67 y se veía la cosa complicadísima para Argentina porque estaba casi el minuto 80 y no estaba pudiendo cumplir con uno de los
1: pronósticos. Al minuto 80 iba Egipto 2, Argentina 0.
4: Y en ese momento, pues un gran gol de Romero empieza como a poner orden y aún así decías, a ver, hay que decir que Messi había fallado un penal,
1: ¿sí?
4: El segundo penal en esta Copa del Mundo, por ahí tenemos una estadística que invitamos a que lean en Sports Illustrated, en si.com/MX, de que el equipo al que más penales le han marcado, indudablemente en los últimos dos mundiales, es Argentina, y también que Messi es el que más ha fallado penales, ¿no? O sea, es una estadística que se cruza dentro de esto. Pero bueno, estábamos entrando esos minutos de infarto que estábamos platicando ya. En el minuto 79-80 lo marca la FIFA, el 2-1. De repente, cuatro minutos después, el minuto 83 llega el mismo Messi, ahora sí, a reivindicarse y ponía el empate. Y cuando todo parecía que se iba a la largue, en el 90-2, el campeón encuentra el camino del gol de nuevo, 3-2, con gol de Enzo Fernández, y entonces parecía que las cosas y que el universo se volvía a alinear, ¿no? Cuando 14 minutos antes o 13 minutos antes parecía que Egipto era el equipo que iba a pasar a la siguiente ronda y se rompía una vez más el orden mundial establecido, ya estaba fuera Brasil, ya estaban fuera varios países importantes que habían sido dejados fuera por equipos no tan relevantes, porque bueno, es una cosa que España deje fuera a Portugal o Portugal deje fuera a España, está dentro de la lógica, pero no está dentro de estos scripts establecidos que Noruega deje fuera a Brasil.
1: Sin duda.
4: O,
1: así es.
4: O que Egipto deje fuera, en este caso, al campeón Argentina. Así es que el fútbol le regresa un poco al orden establecido.
1: ¿Te parece, bueno, Tlatoani, alrededor, perdón, de la conversación en redes sociales, se habla de una injusticia, se habla de un gol man anulado a Egipto, de una falta que no se vio Egipto, desde, por supuesto, tu visión crítica, pero también apegado al reglamento? ¿Te parece que hubo algún favoritismo? ¿Cómo leer lo que hay en este momento en la conversación en redes?
4: Mira, a ver, yo con lo que me quedo para no tener necesariamente que
1: polemizar.
4: Porque siempre hay estas dudas, ¿no? Y siempre se ha hablado desde el Mundial pasado, y tú lo sabes, y dábamos el dato ahorita, cuántas veces se le han marcado penales a Argentina, ¿no? Cuántas veces sucedió en la Copa del Mundo pasada. Pero sí me quedo con lo que dijo la gente de la selección de Egipto, ¿no? Donde ellos sí dicen, este partido fue claramente amañado, dice el director técnico egipcio, ¿no? Para darle nombre a de dónde vienen las críticas, porque él sí habla justamente de lo que dices, ¿no? De esta falta que parecía que sí era, y él lo dice: diré lo que pienso sin importar las consecuencias. Este partido fue claramente amañado y todo el mundo lo vio. El resultado se vio influido por factores internos en el terreno de juego durante el partido y por factores externos previos al encuentro, ¿no? Comentó eso Hossam Hassan, y lo dice él. Bueno, tal vez es cuestión de marketing, quieren al campeón del mundo continúe y que Messi no se vaya. Esa es la principal conversación que está en este momento.
1: Las declaraciones, digamos, desde Egipto. Las declaraciones desde Egipto,
4: ¿no? Donde él dice, ya no me importan las consecuencias. Todo esto llega manchado después de lo que sucedió con Gianni Infantino y Donald Trump, ¿no? En los últimos días, donde dices, bueno, ¿qué tanto está siendo influenciable la FIFA? ¿Qué tanto estas cosas se dan? O sea, creo que lo más triste de haber escuchado ayer a Donald Trump decir que le pidió un favor a Gianni Infantino, que él no le dijo que la cambiaran, pero sí que revisaran de nuevo la situación de su delantero, del delantero de la selección de Estados Unidos, Balagún, de quitarle la tarjeta roja, abre el camino para decir, estas conversaciones sí se dan entonces, y con esto yo no estoy insinuando nada acerca de este partido, pero creo que abre la puerta para que este tipo de críticas técnico egipcio se den y cada vez sean más frecuentes.
1: Bueno, pues ahí está lo que sucedió. Estamos al pendiente, por supuesto, del partido en desarrollo. No sé qué vamos a hacer, Tlatuani, miércoles y jueves sin fútbol. Regresa el fútbol el viernes y el sábado. Pero, por supuesto, estaremos al pendiente. Hay información importante desde el Tour de France, por supuesto, con Isaac del Toro. Lo estamos siguiendo a través de Sports Illustrated. Y te agradecemos de verdad este análisis, querido Tlatuani.
4: Bueno, un fuerte abrazo.
1: Un abrazo.
4: Nos deja un momento sin fútbol y es triste.
1: Así es. Nosotros nos vamos, pero nos escuchamos el día de mañana. Pásela bien.
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4: 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La cuenta de Back International anunció que hacer memes de Homelander será crimen. 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
4: Ozzy Osbourne regresará como un avatar impulsado por inteligencia artificial. La familia Osbourne confirmó que el vocalista de Black Sabbath tendrá una versión digital hiperrealista desarrollada junto a Hyperreal, estudio que ya trabajó con figuras como Stan Lee y Lionel Messi. Según Jack Osbourne, el proyecto incluirá la voz, imagen y movimientos del cantante, mientras que Sharon Osbourne aseguró que los fans podrán interactuar con él y recibir respuestas, como si fuera de Ozzy. El avatar debutará este verano en pantallas interactivas en Estados Unidos y Reino Unido. La familia explicó que la intención es crear una experiencia más cercana a una actuación viva que a una simple recreación digital. Porque incluso después de su despedida, Ozzy Osbourne seguirá presente en el escenario, ahora desde el mundo digital.
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0: metabolismo. Gracias a su gran porcentaje de agua y potasio, ayuda a prevenir la retención de líquidos. Disfrutarla fría ayuda a bajar la temperatura interna del cuerpo de manera rápida y efectiva. El sueño mexicano termina. La ilusión de todo un país terminó en un partido lleno de emociones. México cayó 3-2 frente a Inglaterra después de luchar hasta el último minuto en un encuentro vibrante. El tricolor ofreció una actuación valiente, pero la contundencia inglesa terminó marcando la diferencia. Inglaterra avanzó a la siguiente fase, en donde se medirá con Noruega. La afición mexicana despidió a su selección con un largo aplauso. Esta vez, el esfuerzo no fue suficiente.
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0: La orina de los gatos brilla bajo la luz ultravioleta debido a que sus componentes químicos naturales la hacen fluorescente.
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0: Un caracol puede dormir durante 3 años seguidos si las condiciones del clima no son favorables para su supervivencia natural.
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3: La Secretaría de Economía informó que durante el mes de mayo las exportaciones de México hacia Estados Unidos alcanzaron 54.180 millones de dólares, la cifra más alta registrada para cualquier mes. Con estos datos, México se consolida como el mayor socio comercial de Estados Unidos. El tipo de cambio se ubicó en 17.49 pesos por dólar americano, 6 centavos más comparado con el registro anterior, mientras que el dólar interbancario se ubicó en 17.52 pesos y el dólar en ventanilla finalizó la jornada en 17.90 pesos a la venta. El índice de precios y cotizaciones de la Bolsa Mexicana de Valores cerró la jornada con pérdidas de 1.17% para ubicarse en las 66.674.7 unidades. El precio de la mezcla mexicana de petróleo se ubicó en 62.91 dólares por barril. Informó Itzel Vanegas. 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

fiebre mundialista, aparecen más economistas de apuestas con más fe que datos. ¡Dios!

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9: Apple Martin, hija de Chris Martin y Gwyneth Paltrow, debutará en cine en una nueva película de Nancy Meyers. El proyecto contará con figuras como Penélope Cruz, Jude Law y Owen Wilson. Porque Hollywood siempre encuentra nuevas generaciones listas para entrar en escena.
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9: Amazon MGM Studios confirmó que la esperada versión live action de Voltron, Defender of the Universe, no llegará a los cines y debutará directamente en Prime Video. La película, dirigida por Russell Marshall Turber y protagonizada por Henry Cavill, adapta la clásica serie animada de los años 80 sobre pilotos que controlan leones robóticos capaces de combinarse en el gigante Voltron. El elenco también incluye a Sterling K. Brown, quien interpretará al villano Sark. La decisión sorprendió a fans, especialmente porque la producción construyó enormes sets prácticos para recrear las batallas mecánicas con menos dependencia de CGI. La franquicia llevaba años atrapada en Development Hell, antes de que Amazon obtuviera los derechos en 2022. Porque en Hollywood, incluso las franquicias más gigantes pueden terminar aterrizando primero en streaming.
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3: Danger Zone.

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0: La película de live action de Hello Kitty ya tiene directores confirmados. David Derrick Jr. y Jonah Oshima encabezarán el proyecto que llegará a cines en 2028. La producción contará con Bo Flynn y Ramsey Naito, porque incluso los íconos más tiernos también quieren conquistar Hollywood. 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Volver a cero también cuenta. 5. The Funeral, Band of Horses. Empieza.

0: Just Like Fred Astaire, James se queda. Dos, Fix You, Coldplay, sube. Uno, Supreme, Robbie Williams, todo vuelve. 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
0: Lionsgate confirmó que una secuela de Michael ya está en desarrollo. Adam Fogelson adelantó que la nueva película sobre Michael Jackson podría romper el orden cronológico tradicional para explorar distintas etapas de su vida y catálogo musical. Porque algunas leyendas no pueden contarse en línea recta.
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3: El rey de España en México. La fiesta mundialista permite unir, y qué mejor marco que el fútbol, que indirectamente permitió zanjar esa pausa diplomática entre México y España. Pasaron casi 8 años para que Felipe VI regresara a México, un lugar especial para la familia real española. La primera vez que Felipe de

0: las marcas de Javier El Chicharito Hernández y Luis Hernández, dos referentes del ataque nacional. Su capacidad para aparecer en los momentos importantes fue una de las mejores noticias para México durante la competencia. A pesar de la eliminación, el delantero dejó una huella muy importante.
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3: Un jurado federal en el Distrito Sur de California, Estados Unidos, acusó formalmente a Carlos Páez, alias Carlitos, por tráfico de metanfetamina, fentanilo y cocaína para el cártel de Sinaloa en Estados Unidos, además de ser líder de la organización criminal Los Rugrats, dedicada al secuestro y homicidio. Autoridades de Oaxaca confirmaron un derrame de combustóleo pesado en Salina Cruz por una fuga en el campo Echaíno. Agregaron que elementos de Pemex se encuentran trabajando para la limpieza de la zona y este sería el séptimo derrame registrado en la entidad en un mes. El Gabinete de Seguridad informó que en dos operativos simultáneos en Reynosa y Matamoros, Tamaulipas, fueron detenidas 7 personas implicadas en el tráfico de hidrocarburos y decomisaron 485 mil litros de combustible.
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2: La sátira de The Voice vuelve a encender redes. La cuenta de Back International anunció que hacer memes de Homelander será crimen. El mensaje en tono irónico refleja el poder del mensaje y su paranoia. La nueva temporada ya está en emisión, porque en este universo, hasta el humor puede ser castigado.
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3: Joe Cocker, You Can Leave Your Hat On.

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1: El planeta de los simios entra en una nueva etapa. Disney decidió abandonar los planes de continuación de la historia reciente y reiniciar por completo la saga con una nueva versión encabezada por Matt Sackman y Joss Whedon. Noah y May quedarán fuera mientras la franquicia busca reconectar con el público desde cero. Porque al final, reiniciar una historia no es empezar de nuevo.
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1: James Cameron quiere cambiar por completo la forma en que terminará la saga de Avatar. El director reconoció que las películas finales siguen en desarrollo, pero aseguró que deberá encontrar nuevas tecnologías para reducir costos y tiempos de producción.
3: Quiero hacerlas en la mitad del tiempo y con dos tercios del costo,
1: explicó Cameron durante una entrevista promocionando su documental sobre la gira de Billie Eilish. Aunque la franquicia sigue siendo una de las más exitosas de la historia, cada entrega ha generado menos dinero que la anterior, aumentando las dudas sobre si realmente llegarán Avatar 4 y Avatar 5. Cameron incluso bromeó con que, si las secuelas no ocurren, simplemente hará una conferencia de prensa para contar toda la historia planeada. Porque incluso en Pandora, el futuro también depende de los números.
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5: Son las 6 de la tarde, soy Juan Becerra Costa. Estamos en Fórmula Noticias y le voy a dar a conocer los sucesos más importantes, más destacados del país y del mundo ocurridos hoy, martes 7 de julio. ¿Quién mintió? El 16 de agosto de 2024, el entonces embajador de Estados Unidos en México, Ken Salazar, aseguró que ninguna agencia estadounidense habría participado en el levantón de Ismael el Mayo Zambada.
6: No se utilizaron recursos de nuestro gobierno de los Estados Unidos en la rendición. No fue nuestro avión, ni nuestro piloto, ni nuestra gente.
5: Hoy, la presidenta Sheinbaum expuso las contradicciones entre lo dicho por Ken Salazar y lo ahora revelado por el FBI sobre el caso del Mayo.
7: De las investigaciones que entonces hizo el fiscal Gertz Manero sobre este caso y de qué investigaciones abiertas hay sobre este caso.